0: Continuamos con el show de la zona.
1: Uy, es una amenaza que me mandaron.
2: La radio que te conecta.
1: Oye, mirá la full amenaza que me mandaron. Sí. Te voy a leer, ya a te ver, lo voy a leer así. Así me dice. Me dice así lo siguiente, con canción de amenaza.
2: Oye, como que no estoy saliendo acá. A ver. ¿Está bien? Allá, ok.
1: Ah, full.
2: Gracias.
1: ¿Se escucha?
2: Sí, ahora sí, ahora sí.
1: Vos que vendés tu garrafa y no comerás ni un huevo frito. No importa cómo es la pensión.
2: Y justamente la garrafa la va a vender a la pensión.
1: No, mentira, mentira. Bueno, saludos para la gente que está mandando sus mensajitos.
2: Qué temononón, Roberto. Felicidades. Y yo solo me fijaba, digamos, en todo lo que es la piscina, todo eso. Y este enfermo, no sé qué está viendo.
1: No, muy bueno. Ay, bueno, bien que nos las pusieron en cama así, para que la vamos a utilizar esa.
2: A propósito, mañana lo vamos a tener a Roberto Iraqui.
1: Sí, muy buena canción, muy buena producción. Y lo mandamos el video directo, ¿no? No cualquier pelele.
2: Estamos en vivo y en directo. Bienvenidos a una nueva hora, queridos amigos de Fapa FM. Sí, señores, la radio que te conecta en vivo, el show de la zona hasta las 9.
1: Bueno, oye,
2: hay que irnos con todos los mensajitos.
1: Bueno, antes de ir a los mensajitos, no se olvide, ya, simple y sencillo, si recién te estás uniendo a la transmisión vía FM, podés descargarte la aplicación. Si quieres abandonar de repente, hacer un viajecito porque ya se viene un feriado larguísimo y quieres escuchar la radio, según lo que me dijeron, que vamos a trabajar el feriado.
2: Quiero
1: que me confirme, vamos a trabajar, pero no seas cojudo.
2: Oye, ¿sabes? Play Store, entren a Play Store, este sería el oído y directamente te manda eso.
1: Ahí.
2: ¿Sí? Entonces ahí nos puedes llevar a donde vayas. A donde vayas. Ahí voy.
1: Uy, salió otra foto. Salió el pack, tío.
2: Sencillo como eso, ya nos tenés ahí en el teléfono.
1: Sí, verdad, fuera de broma, vamos a trabajar, ¿verdad? Así ya fuera, así entre chistes, ya está bien, nos reímos, ¿qué dices?
2: Pero ¿no? Sí, pues, ya dijiste ya.
1: No, yo no dije nada, yo estoy preguntando, digamos. Sí. A mí nadie me dijo que sí, pero vamos a trabajar los feriados.
2: Pero ¿verdad? Será, a ver, no me ha pasado la foto del contrato.
1: Ay, puta, ¿verdad? Debería pasar ahorita el contrato. Pero yo no vi nada de feriado, lo estaba en letras chiquititas, ¿no?
2: Oye, bueno. Este sí, por la semana que estamos arrancando.
1: ¿Podés llamarlo y preguntarle, por favor, al director oficial, digamos, ¿me entendés? ya, vamos a

0: Ahora, si quieres, podemos llamarlo directo.
1: ¿Vamos a trabajar el feriado, sí o no, en el show de la zona?
0: Ya, a ver, llámelo.
1: Debe estar descansando.
0: ¿Qué va a descansar?
1: Puede estar en la cita.
2: Vamos a preguntarle a
0: ChatGPT. No contesta. No, pues también usted lo llama con mega. ¿Y qué, a ver?
1: ¿Cómo con mega?
0: ¿Lo está llamando directo?
1: Claro, pues si tengo no, plata, no, si soy hombre.
0: Sí, soy hombre. ¿Si sos qué?
1: Hombre.
3: Y a mi amor.
0: Si soy hombre, dije.
1: Entonces, llamalo.
0: Ya, vamos a llamarlo.
1: Pero no creo que no tenga, pues, este mega, digamos.
0: No, mega, no, pues va. No,
1: ya, pues, pero poco, llámalo directo.
0: Voy a llamarlo directo ya.
1: ¡Oh! Ahí está el señor director.
0: Vamos a llamarlo.
1: Nos está observando. ¿Qué tal?
0: De verdad, si vamos a.
1: Un bache.
0: Ojo, ojo, que si trabaja feriado, es doble. Eso nadie se lo ha dicho a este niño, creo. Ya. Y ahí está, llámelo. Está llamando ya. Está con crédito directo.
1: Sí, pues sí.
0: Tiene que contestar, que no se haga el que está cenando a esta hora.
1: ¿Para qué me estará llamando?
0: ¿Para qué me está llamando? Descubrieron que es el doble de traición. ¿Quieren ser famoso?
1: ¿Acaso quieren ser famoso?
0: ¿Acaso quieren ser fama?
1: Nada.
0: No. Eso quiere decir que no vamos a trabajar entonces. Si no contesta, quiere decir que no vamos a trabajar.
1: ¿Cómo estás? Señor Iber Gutiérrez, ¿cómo está? Muy buenas noches.
4: ¿Cómo le va?
1: Aquí mi colega...
0: Preocupado
1: de la vida.
0: Preocupado.
1: Aquí estamos en vivo, en directo, en la red. Su pregunta es sencilla.
0: Simple y sencilla.
1: ¿Vamos a trabajar el feriado?
4: Eso es con la gerente, sí.
0: Tranquilo, vamos a venir.
4: Todo lo que descuento es con la gerente. Oh, que pasó su número y llamala.
0: Escúchame, ¿podés decirle a la gerente que según la ley del trabajo, ya, si uno trabaja feriado es doble?
1: Decirle.
0: Hola, jefecito.
1: Hola.
4: Pero ojo que esos son para los trabajadores de planta, no para los que están en periodo de prueba.
1: Prueba.
0: Ya.
1: Hola, Riceli.
4: Yo creo que leyeron lo que firmaron, ¿no?
1: La letra chica no.
0: La letra chica no.
1: Bueno, ya mi estimado Iber, era su duda.
0: Mi duda,
1: Gavilán, digamos. Entonces, yo le vengo diciendo desde
0: vamos
1: entonces.
0: Vamos a tratar de controlarnos.
1: Que sí, que tenemos que trabajar, le decía yo. ¿Viste?
4: Ya, bien. Les dejo el número de la gerente, llámenla.
1: ¡Ay,
0: ya!
1: Yeah.
0: Ya pasó, vamos a llamarla. Vamos a preguntarle lo del doble. Riceli.
1: Ya, mi hermanazo, muchas gracias. Nos escuchamos en la cafetería.
0: Ya, bien. Oye.
1: Vas a trabajar, ¿viste? Ya, todo sea por Santa Cruz.
0: Voy a tener que pararle al trago, digo.

0: No.
1: Ya. Ok, ¿qué dice nuestro querido sonero? Antes que nada, quiero comentarles que cómo va a estar el clima el día.
2: Por favor, déjeme.
1: El día
2: déjeme
1: jueves.
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2: Datos del tiempo. Va a ser calor para bien.
1: Para mañana. No llueve.
2: Oye, no. A ver, la temperatura, ¿cómo va a estar? Va a ser frío. Eso,
1: a ver, para el jueves todavía se va a sentir un ingreso de frente frío durante las primeras horas, con una mínima de 17 grados, pero durante el día vamos a retomar los vientos del norte con unas temperaturas cercas a los 31 grados. Los cielos serán parcialmente nublados, es decir que no tendremos lluvia para la serenata a Santa Cruz.
2: Se va a poner más caliente.
1: Así es. Eso para el día.
2: ¿Está buscando? No. ¿Qué? ¿No se va a calentar acaso la temperatura o qué? ¿Ah? ¿O qué digo?

0: Perfecto, y tendremos
1: cero lluvia.
0: Sí, cero lluvia, por lo menos.
1: Belleza, no nos vamos a mojar entonces.
0: Por lo menos lo que dice nuestro amigo del tiempo, ¿no? Bien.
1: A ver, buenas noches, es un placer volverlos a escuchar, los escuchamos desde Sao Paulo. Mandarle un saludo a Rosa María La Floja, dice.
0: Oh, oye, flojita.
1: No le digas así. A ver, ¿qué manda por acá?
2: Eso le pasa por no leer las letras, chicas. Solamente me dijeron cuánto van a ganar. Nada más.
1: Eso. Yo ahí enviaba el sueldo que me importaba.
0: Oye,
1: ¿qué me importaba el resto?
0: Y te cuento que me pasó Iber el número telefónico
1: de Rizel.
0: Sí.
1: Ya, la espalda de mi número ahí. Me voy a guardar después. Cuando no venga me va a llamar porque no ha venido. A ver, ¿qué dice? Vamos a reproducirlo. Audio. No hay nada. No, esos audios. A ver, ¿qué manda por acá?
2: Oye, ¿pero qué aura aterradora tiene nuestro jeque? Se oye tranquilito, hace crítico, todo sereno en la cafetería. Pero llamando en la noche y miércoles.
1: Es bravo.
2: Oye, en la estación.
1: Es bravo, malísimo, no creas. Yo no quería llamarlo, era Franklin.
0: Llámalo.
1: Yo no quería llamarlo, era Franklin. Bueno, vamos a ir a una publi ya un ratito.
0: Vamos a la pausa en Santa Cruz, las 8:13. Estás escuchando el show de la zona a través de Radio Fama.
1: Bueno, vamos a la pausa y enseguida volvemos.
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0: no, ¿qué? Te traen nostálgica, algo de recuerdo de estas canciones.
1: Recuerdos que vamos a tener vigentes con DJ en vivo los todo viernes, vivo, los jueves y los viernes.
0: Todo en vivo, aquí no hay nada grabado, no hay nada que tengamos guardado, ni en USB, ni en cápsula, ni nada. Todo en vivo aquí directamente desde Fama 101.5.
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0: Bien, mi hermano. Oye, déjame mandar un saludo muy especial a Cochabamba, Quillacollo, que nos están sintonizando y nos están viendo por la aplicación, perdón, nos están viendo por YouTube y nos están escuchando a través de la aplicación también. Así que saludos para Lady, más conocida como Lely, y Yandy también, que están ahí en sintonía, escuchando la 101.5 Radio Fama. Así que saludos para Quillacollo, Cochabamba. ¿Qué pasó?
1: Quillacollo.
2: Me escribe la Lady, me dice, ¿qué estás haciendo? Yo le digo, no me la volteé, decime que querés bolear.
0: Hecho de burro, ¿no? Ya sé, mi padre.
1: Se me hace que no te voy a llevar.
0: Llévalo. Oye, llámele a la gerenta a ver qué dice. Dice, no va a tratar la señora. A ver qué dice. ¿Qué dice por acá?
3: Noche, Franklin Tubela y Gavilán el Bendiga. Oye, escucha la que me acaba de pasar ahorita,
0: a ver,
3: aquí.
0: ¿Qué pasó?
3: Un chiste aquí en la Hipocruz. Recojo unos pasajeros, ¿no? Y habían dos jovencitos de unos 13 o 15 años, con su madre, ¿no? Eran de allá. Y le dice, ¿no?, el jovencito a su madre, ma, hermosa la feria, le dice.
0: ¿La feria?
3: Podemos venir mañana y el viernes nos vamos a Bolivia.
0: Espera, ¿qué pasó? Me dejaste con el chisme a media. Déjate con el chisme a media, brother. Terminalo. No podés dejar a los soneros con el chisme a media. ¿Ya? Contanos, pues, viejo. Ahí está mandando el audio. Está completándolo. Parece que no le dio el tiempito para poder mandarlo todo, ¿eh? Bueno, la línea para el WhatsApp es el
1: 783-09-622. Oiga. Vamos a llamar a la gerente para ver si vamos a trabajar o no. Porque para mí que Iber no sabe, la verdad. Ahora vamos a llamar a la gerente.
0: ¿En serio? No nos va a tratar, oye, por ahí la señora está durmiendo ahí.
1: No creo.
0: ¿Cómo es eso que vamos a trabajar, gerente?
1: Es un escándalo.
0: No, ¿cómo puede? Dos días. Yo debería estar en Aguascalientes.
1: Ahí está.
0: No gerente. Nos va a tratar la gerente. Ahí no leyeron su contrato. Ya lo está llamando otra vez con Megan.
1: Pero no me. Pero. ¿Qué?
0: No. ¿Qué? Oye, no, a ver, empresario. Trabaja de lunes a lunes. Esclavo del trabajo. Y ya, no tiene crédito.
1: Anótalo.
0: No, yo no lo voy a llamar, pues. No, Alexander, el crédito. ¿Qué crees?
1: Si vos sos el que no querés trabajar en feriado.
0: No
1: me contestas.
0: Ya la vamos a llamar. Ya, pero rápido, si vos sos muy.
1: Mira, déjate en toco un pueblo. Y querés llamar rápido.
0: No. Ahí estaré escuchando a la gente que está
1: diciendo. No, es que son.
0: Ya, a ver. Ya. Tengo que poner mi crédito yo porque el señor Franklin nunca tiene.
1: Es un escándalo esto. Vamos a trabajar. Es
0: algo ilógico.
1: ¿Aló?
0: Ahí está, está llamando.
1: Ahí está nuestra gerente. Ahí. Mira, paparón.
0: Ya no va a dar miedo. Epa, tranquila. Ya no va. Oye, Iber, ¿no puede darle un adelanto para que se compre tarjeta Uy, oye, sinvergüenza, no quiere llamar a Fijo y pasame tu teléfono, Gavirán.
1: Oye, no contesta. A ver, le vamos a preguntar.
4: Dejar tu mensaje.
0: Eso quiere decir que no vamos a trabajar.
1: Yo quería pedirle a ver un adelanto para que te compre una garrafa.
0: ¡Uy, con otro hermano! ¡Oye! Oye, ya mandó tu foto, ahí la hiciste enojar, viejo.
1: Vamos a trabajar, sí o sí, Dios.
0: Espera, déjame preguntarle, jefita, vamos a trabajar. Mira, la enojaron. No. La enojaron, viejo. A ver qué dice.
1: Claro, es un escándalo,
0: No, pues, ¿cómo no?
3: Claro. Loco, ¿qué hacen? Saludos. ¿Qué le está diciendo, señor Iber? Pelón, decirle, pelón, escuchá, pelón, no voy a venir el viernes, decirle, listo, ¿qué?
0: Plantó, le digo, plantó.
1: Escuchame, pelón.
0: Oye, aquí Chilango de nuevo en sintonía, dice, saludos y bendiciones de esta nueva etapa radial. ¿Ah? Gracias, mi hermano. A ver, vamos, a ver, nos llega más mensaje.
3: Oye, Franklincito, ayer para el Día del Amor. ¿Cómo van a dejar programada? Pues pura, yo soy peor, pura de desamor, de vagón y de todo
0: barbita
3: y uno subiendo pura pareja romántica con sus flores amarillas y ustedes programan pura música de yo soy peor de vagón y de pura de rencor.
0: De infiel.
1: Oye,
3: no puedo cambiar la emisora, pero si es la mejor hoy en
0: día. No hay otra. A ver, mejor llamar a la gerente y pedirle adelanto para su crédito de Tudela. Dice, esto es lo que he tratado igual, digamos, ¿no? Mucho sinvergüenza.
1: Para tu garrafa.
0: No, ¿cómo? A ver, ¿qué dice por acá?
5: El día de hoy, señor, el Frank de Tudela Gavilán, hasta ahora la rueda del negocio de Caínco en la Jefa Cruz acumula 73 millones de dólares en inversión y negocios asegurados.
0: Bien, 73 nada más. ¿Por qué tan poquito? No, no es nada, 73. Esto se gasta en un fin de semana.
1: Bueno, oigan, siguen llegando los mensajitos. Muchas gracias. Aquí está en espera. En espera hay algo. 783-09-622. Estamos haciendo el show de la zona a través de Radio Fama. El segundo programa, Negrito.
0: Oye, qué rápido. Ayer quiere que le diga algo así, francamente.
1: Ayer estaba ayer, cucarro.
0: No, me sentía un poco
1: cucarro.
0: Nervioso, emoción. Era una mezcladera entre nervio y emoción.
1: Y pasión.
0: Y pasión. ¿Ya? Ya. Entonces.
1: Sí, ya, mi amor.
0: Entonces. Entonces. Comprender. Te digo que me ponía. Este chico, mira su mensaje, ya chico, adelante.
1: Ya, mi amor.
0: Oye, me ponía medio nervioso, entonces, de al saber de que mucha gente nos escucha, nos sigue de muchos años.
1: Gracias.
0: Digamos, pero muy bonito el recibimiento el día de ayer, de verdad.
1: ¿Sí?
0: Ayer, pero ya hoy día estamos a full.
1: No, pues.
0: La verdad también estaba un poco medio mal. Había trabajado mucho.
1: Claro, domingo se gastó todo lo que ganó, digamos.
0: Y es que depende ni para su gasolina.
1: Ni para tu crédito.
0: A ver, ¿qué dice por acá? Ni para tu crédito, sinvergüenza, ¿no? Todavía. A ver, ¿qué dice por acá?
3: Negro, ¿y para qué te metes? Pues cosas de hombre.
0: ¿No ves? A ver, más mensajes por acá.
6: Franklin, hola.
1: Tiene que trabajar por ley, Franklin, por ley. Bueno, hay que trabajar. Dale pega
6: a tu jefe, a
1: Iber,
6: hablarle a Iber. Si el cheo de la nena va a trabajar normal.
1: Es la gerente.
6: Tiene que trabajar normal.
0: Nuestro
1: jefe es la
0: gerente,
1: no es Iber.
6: Pago extra.
0: Todo el mundo sabe que hay pagos extra, que es doble. Bueno, voy al dato exacto de la media hora, mi querido Franklin.
1: Claro que sí.
0: Y enseguida volvemos con más.
1: Ya. No es la gerenta.
0: No sé yo, ¿para qué llamamos con uno? A ver, dale. No sé yo, ahí, mírala enojada.
1: ¿Aló?
4: Sí, buenas noches.
1: Buenas noches, por favor, con la señora Ricín, la gerente de Fama.
4: Sí, ella misma. ¿Cómo están, chicos de la zona?
0: ¡Yo voy a venir de mi pueblo!
1: Riseli, querida, buenas noches.
0: Voy a venir domingo, jefa.
1: Este paiseiro que tengo aquí al lado tiene una pregunta: si se va a trabajar los dos días feriados, sí o no.
0: Jefa, yo voy a trabajar los feriados.
4: Obviamente, y no. Se trabaja.
1: Ya, según dice el señor Gavilán, que el trabajo en feriado es doble, ¿no es
4: cierto? Ajá, claro.
0: ¡Claro! Jefa, yo nunca preguntaría eso, jefa. Emma, voy a venir a trabajar los feriados y voy a venir sábado y domingo. Ya, tranquila, jefa, tranquila.
1: Este es un chupete. Bueno, querida Riseli, un abrazo grande. En la transmisión en vivo estamos con una imagen.
0: La he visto la imagen.
1: Renegando.
0: Entonces, no, jefa, tranquila.
1: Querida Riseli, una preguntita más. ¿Será que le puedes dar un adelanto a mi amigo para su cena?
0: No, jefa, quería yo pedirle algo. Lo que pasa es que esto es algo que necesitamos, jefa. Franklin no tiene para su crédito ni para su mega. Y esta que me utiliza mi crédito. ¿Ya? Entonces, ¿será que no podemos darle unos 150 para que se compre una tarjetita y tenga megas y crédito? Ay, por favor, jefa.
1: Oye, no. Bueno, querida Riseli, un abrazo grandote, un abrazo de verdad. Y a ver cuándo la tenemos por acá también para que podamos compartir el programa, ¿ok?
4: Todos los chicos ahí, todos los programas, y bienvenidos, y a toda la gente que sigue escuchando la zona y Radio
1: Fama. Sí, gracias. Gracias, querida Riseli, pero es con cena la cosa aquí.
0: Oye, sos muy mal. Sos muy manguero.
1: Un abrazo grande, Riseli.
0: Sos muy manguero, tú eres.
1: Muchas gracias, Riseli. ¿Sabes qué? Me hizo acuerdo cuando ella era presentadora de televisión.
0: Claro, sí. Claro que sí.
1: Hemos tenido la oportunidad de trabajar con ella, una persona realmente carismática. Así que un abrazo grande, y cuando paso por mi adelanto.
0: Mira, andate exacto de la media hora.
1: Vamos, ya venimos.

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1: Oiga, qué divertido, queridos soneritos, estar con ustedes y estar en transmisión en vivo. Muchas gracias a todos los amigos que nos han seguido a través de las redes también y que todavía continúan ahí. Muchas, pero muchas gracias. Es las locuras que ahora hay en Radio Fama a través de esta programación nueva con programas desde las 6 de la mañana.
2: Bueno, ni modo, tocó trabajar, feriado.
1: sigue.
2: No, tocó ya, me resigné, ya dije ya.
1: Está bien,
2: pero que sea la última vez, por favor.
1: Mira.
2: No, ya, no, está bien, vamos a venir. No sé a qué hora, pero vamos a venir.
1: No sé a qué hora, pero vamos a venir.
2: A ver, te voy a ir con los últimos mensajes ya. Vamos a ir con los últimos mensajes.
3: ¿Qué dice Franklincito? ¿Cómo estás, Franklincito? Saludos, maestro Gavilán.
2: ¿Qué dice?
3: Hola, Franklincito, te manda saludos, Esponjita, brother.
1: Esponjita.
3: La nueva estación Radio Mamá.
1: Esponjita es un amigo.
3: Y pinchar ya, hermano, porque ellos, aparte de ser sindicateros en el transporte, también manejan sindicatos en los mercados.
2: No.
3: Y eso es bien fuerte, que hacen los humildes los tipos.
2: Claro, no soy yo ningún de plata. A ver, ¿qué dice por acá? Hola, aquí firme la línea 81 en sintonía. Saludos para mis amigos, los que están escuchando en el micro ahí. Saludos a mis brothers de la línea 81. Mira esa cara.
1: Permítame mandar un saludo, por favor, un ratito, Gavilán. Saludos para Tatiana. Se volvió a juntar el dúo dinámico, dice. Por aquí dice Carlos. Hola, ¿qué tal? Buenas noches, show de la zona. Muchas felicidades por el nuevo programa. Sandro, un abrazo. Saludos, Franklin, desde Warnes. Dice, ya no fuiste más Warnes, ¿no?
2: El año pasado cambió, bueno, este año cambió la directiva completa.
1: Y se dieron cuenta que es muy borracho.
2: No, de ahí ya fui otra vez a un matrimonio y me dijeron que nunca más van a volver a hacer eso. Desde este año que viene no me van a abandonar,
1: Saludos para Pablo, dice. Los tamales, está muy bueno el tema, dice.
2: Sí, buenazo, viejo.
1: Acá dice César, saludos desde la zona norte haciendo San Mateo. Mi amigo Bus, qué bueno verlos de nuevo, dice mi amigo Bus. Pedro, Franklin, pásame la app, por favor, para escuchar bien la radio. La app es sencilla, ¿no?
2: Sí, pueden entrar a la aplicación, a Play Store y buscar Radio Fama en vivo. Luego ahí, mira, trata en mi espaldilla. 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
1: Mauricio.
2: Descárguensela para tener una buena fiesta y una buena diversión. Todo el feriado largo que muchos no van a trabajar y nosotros sí.
1: Bueno. Ahí está, dice.
2: Dígame, por favor, ¿cómo es el video?
1: A ver.
2: Vamos a tratar.
1: Mire, ahí estamos. Uh-huh. Así se puede entrar, mire.
2: A ver, entra
1: Play Store.
2: Buscan la aplicación.
1: Que diga
2: Radio Fama. Ahí. 101 en vivo.
1: En vivo, sí o sí.
2: Va a salir, ahí está
1: nuestro loguito.
2: Ahí el loguito, le van a dar. Él está dando a actualizar porque le hacía falta actualizar.

0: escuchar tranquilamente Radio Fama ahí en vivo a las 24 horas, porque está una programación espectacular desde las 6 de la mañana que se viene con la programación que suena muy bien.
1: Bueno, saludos para Javier, saludos a los soneros, buen programa, saludos Gómez, Marcos, hola, ¿quién habló de beber? Dice, saludos desde Chile para Lima, un abrazo para Lima desde Chile, suena cañón, Juan Pablo dice, Fernando, bueno, ahí está bien fiera, Terraza es mata de risa, por ahí está Miguel también, ¿quién más? Juan, apoyo la idea de la bicicleta, negro dice,
0: espera, déjame leer acá, dice, tienen que trabajar nomás. Porque no hay otra radio para escuchar, dice.
1: Mucho pelón, maldito, no lo deja libre.
0: No importa cuánto hace pasar.
1: Amigo.
0: Dice, a ver, ¿cómo va la dupla ganadora? Dice por acá, bien, más mensajes. Vamos a reproducir los mensajitos que nos llegan.
1: Los últimos, los últimos mensajes.
2: Muchachos, después de ustedes, ¿hay alguna programación más?
0: Va a haber.
2: Normalmente música.
0: No, va a haber. A ver, están preparándola a full. Hola, negrito, ¿está en Portachuelo o seguí en Santa Cruz? Saludos, papito, papaito, dice Tudela. ¿Qué dicen esa rodilla? ¿Va a ser frío o no? A ver, cuente.
1: Calor.
0: Gabilán, Tudela, manden saludos a La Pampa. No, no me hablen de La Pampa. Sigo sin agua. A ver qué dice por acá. Aquí, oye, mi audio, mi rey, dice.
1: Seguí, sigue sin agua.
3: Hola, ¿qué tal, mi franquicito hermano? Por fin te escucho de vuelta. Yo en la otra radio buscándote, mi hermano.
0: Ya lo busqué.
3: Mira que de pasadita estaba cambiando de sintonía y te escucho acá. No puede. Bueno. Aquí Tabito te habla, Tabito.
1: Ah, un abrazo, canelita, hermano.
3: Así que volvieron a juntarse. Qué bueno el dúo dinámico.
0: Gracias. Ya, a ver, me decía de La Pampa.
1: Ah, oye, ¿qué? ¿Cuántos días ya sin agua?
0: Desde el domingo.
1: No.
0: O sea, sí sale, pero una gotilla. Tenés que dejar el balde todo el día para que llene.
1: No. Te lo juro, pero ya han ido. Ustedes como junta vecinal tienen que ir.
0: Se han reunido, ha habido demanda, ha habido denuncia y todo eso. 3 días estoy bañándome a punta de baldazo. Maldita sea. A ver.
4: Ah, ya estoy saliendo. Pensé que me habías enviado. Son 23 y 33 pesitos. Una coquita pequeña de 23 y 10 el cigarro.

0: Chávez. A ver, vamos a escuchar el audio que dice Chávez.
1: Buenas noches, Franklincito. Buenas noches, Gavilán.
0: Hola.
1: Carepipá.
0: ¿Qué dice?
1: Reportándose y volviendo. Qué recuerdo, oye, volver a escucharlo juntos. Así como en la época del COVID.
0: Del COVID, hoy, ¿verdad?
1: Aquí el productor callejero, mamacha.
0: Bien, bien. Oye, ¿verdad? Así no me acuerdo. Hemos trabajado en la temporada del COVID, ¿no?
2: Claro, sí, en la pandemia, sí.
0: Sí. Bien, vámonos, mi querido Franklin.
3: Bueno, querido sonerito, como siempre, segundo programa en esta nueva casa. Muy agradecidos con la familia.
0: Le dije que íbamos a ir mejorando, ¿no?
3: Sí. Con la familia Balcázar, un abrazo grandote para todos y cada uno de los amigos. Agradecido con Griseli, con nuestro querido Iber y con todo el equipazo aquí. Tenemos Cristian, ahí está el
0: realizador. ¿Sabe qué? Mañana, ya que van a venir los artistas, vamos a mostrar igual cómo es Cristian, ya, para que no se estén imaginando cómo es Cristian.
3: A ver, no. Tiene fotos de cómo es Cristian.
0: A ver, una foto. A ver, nos ha sacado foto a todigo, Cristian.
3: No tiene, Cristian. No
0: tiene. A ver, ya,
3: no tiene, se va a poner de Brapi.
0: Ya va.
3: Ya no tenemos que. Mañana.
0: Discúlpame, bueno. Su mejor foto. Mañana.
3: Negrito.
0: Hasta mañana. Chicos.
3: Escúchame, te voy a alegrar tu noche.
0: ¿Qué?
3: Vamos a trabajar feriado.
0: Va, calla. Y cómprate crédito, maldito.
3: No

Fama 101.5 te da la hora. Son las 9.

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Este tema va dedicado para todos los que alguna vez sufrimos el corazón roto. Y dice...

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2: Mi amigo está triste y le escribió una cumbia a la ex y dice así.

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0: ¿Quiénes son los que comandan una nueva generación? La Liga Multiplatino, Bad Bunny, Davey o Mark Kors. 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Seguramente te estás preguntando cómo lo hacen. 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
2: ¿Qué es lo que? 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

¿Qué tal estuvo su mañana? ¿Qué tal estuvo su noche?

0: Solamente mensaje de audio, chicas. Solamente mensaje de audio. A ver, ¿qué dice por acá?
1: Potrito, ahora, ¿qué excusa vas a buscar? ¿Qué excusa? ¿Que no había micro? No, ya es 6:34. 6 puntos de la cafetería. ¿Qué pasa? ¿Qué
0: tiene
1: pasa?
0: Tiene que salir la publicidad, mi hermano. Si no te gusta, puede irse bien a la... No, mentira. Tiene que salir pues la publicidad, papi. ¿Vos qué crees? Que vivimos el aire. ¿Vos sabés cuánto nos cobra Silvestre por venir 2 horas? Ese nene cobra carísimo, loco. Saludos para la gente que está...

0: Potrito, Potrito, te estoy esperando desde las 4 de la mañana.
1: No, comadre. Anda a esperar tú. A las 4 de la mañana, estás loco. Estás loco. Te voy a eliminar por nada más en mi contacto, viejo. No me gusta tu tono de voz. A ver, eliminando. 3, 2, 1. No te estoy bloqueando porque estoy buena gente ahorita. Pero chao de mi contacto. Bye.
0: Buen día, Montrito. Buen día, buen día. Lo importante es que llegaste.
1: Siempre.
0: Salvo y estás en la radio.
1: Siempre.
0: No importa la hora. Es lo importante llegar. Por algo uno llega tarde. Dios dice algo, por algo pasan las cosas. Saludos, Montrito.
1: Va, sí, estoy pues saliendo después de la publi. Qué desgracia.

0: San José de Chiquitos. Lo bueno que está en la radio, Motrito.
1: Siempre, siempre, siempre. Oye, no se duran pues los audios, póngale más ánimo, caramba.
2: Cuidado, cuidado, están los pacóforos aquí pasando la Centenario Cuarto Anillo, están midiendo velocidad, parando, haciendo, como siempre, rutina. Así que dejen de estar con exceso de velocidad.
1: No manejen muy rápido, chicas, no manejen muy rápido, manejen con cuidado. Dale.
3: Buen día, Motrito, ¿cómo estás? No le hagas caso a estos invermes y vos seguirle metiendo publicidad.
1: Siempre.
3: Seguirle metiendo, no, no hay problema.
1: Siempre. Hoy, amigo sabrosito. Va, amigo sabrosito. Hoy, amigos, es hoy. Miércoles 23 de septiembre. Serenata a mi Santa Cruz. Dale.
4: Mocito, buen día. Saludos desde Cochabamba. Acá un solazo que pela, mi hermano. Está saliendo un sol increíble como el día de ayer. Saludos desde la Yalta, querido Monstrito. Ah, y la bendición del pavo.

0: rápidamente mensaje de audio.
1: Buen día, motrito, buen día, ¿qué pasó? Por fin es viernes, no es martes, pero parece viernes. ¿Qué tal, motrito? Yo esperando ahí en la otra emisora que hables, pero nunca, y recién me enteré que estabas por acá, viejito. Bueno, hermano, un gusto escucharlo otra vez, tu voz chillida. Bueno, seguir adelante, feliz jueves a todos, hoy la serenata de esta bella tierra. ¡Arriba Santa Cruz, carajo!
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0: destino que es ir al otro lado?
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0: Después llega mi querido amigo Franklin Tudela, Gavilán, creo que el dúo más explosivo de la radio, ¿no? Y luego de ellos se viene una sorpresa el 1 de octubre. Dale.
1: ¿Qué dice mi amigo monstruo? Oye, la serenata, la serenata.
0: Oye, ¿dónde van a festejar la serenata? ¿Dónde van a festejar la serenata? Tengo entrada por si acaso para un concierto.
2: Buen día, monstruito, buen día. Un saludo acá desde Santiago de Chile. Cruceño, leo de su tierra. Un saludo para mi esposa María Justiniana, a mi hija Luciana Ligerón, a mi hijo Catriel Ligerón y para mi bebé Cael Ligerón. Un saludo desde acá a toda mi familia allá en Bolivia. Y
0: le doy un abrazo, hermano. Oye, póngale más ánimo a su audio. Caramba, che, me van a hacer dormir hoy. Gracias.
3: Monstrito, buen día, monstrito. ¿Me dale, puedes pasar el número de los USB? Quiero comprar USB con música, por favor, monstrito.
0: Te lo paso el número de Danny Beat, que es uno de los DJs, el DJ más grande de Bolivia. El fin de semana vamos a estar en

0: grabación del videoclip. Ya se vienen buenos temitas. Pronto.
1: ¿Para qué dijiste?
0: Y aquí he ido a la disquera de Chris Sandler para listar todos los equipos para la grabación del videoclip. Ya se vienen buenos temitas. Pronto, colaboraciones con artistas de cumbia.
1: Atención, mis amigos, se viene éxito. ¿Quién no le ha escuchado a Chris Sandler en

0: Buen día, Mostrito. Un saludo acá de San José Chiquito. Va a pasar la serenata sembrando nabo.
1: ¡Qué bueno, mi hermano! Hay que trabajar, hay que disfrutar, hay que descansar. Son las enseñanzas del maestro Roshi.
2: Mostrito, buen día, buen día. ¿Cómo está? Hoy la gran serenata hasta Gran Tierra, Santa Cruz. Mostrito, no te olvides después de producir los audios. Aunque te guste o no te guste, hay que ser democrático.
1: ¡Nunca!
2: Todos los audios se tienen que reproducir. Ya, entonces un saludo cordial
1: a todos. Listo, un abrazo. Oye, yo reproduzco todos los audios cuando hay tiempo, pero cuando no hay tiempo, ni modo, pues, mi hermano. Usted tiene que aguantársela. Dale.
0: Hola, mi querido Miki, ¿qué tal? ¿Cómo estás? Buen día.
1: Siempre bien.
0: Bendiciones para la nueva radio que estás y que siempre Dios te bendiga. Saludos a todos los cafeteros y que Dios nos bendiga para todos.
1: Saludos para todos los cafeteros. Estamos a través de Radio Fama 101.5, la radio que te conecta.
3: Oye, Mostrito, no para pensar esto día, ¿cómo fue un 23 de marzo la serenata hace frío? Sí, el mes de la calor, o del calor, como se dice, que algunos no pueden ni dormir, ya hace frío, qué desgracia,
1: hermano. 23 de septiembre, no 23 de marzo, mi hermano. 7:56. 79.240. Oye, ¿cuánto está el dólar ahorita? A ver, vamos a entrar al banco.

Gustavo Mamacha. Hoy, aunque el deber hace 10 horas publicó. $12.06, mierda, estamos jodidos. Todo lo malo que pasa en el país es por culpa.

0: Bueno, quiero mandarle saludos a todas las diferentes líneas de micros que están escuchando la radio. A los amigos de la línea. ¿Qué línea pasa por acá por Radio Fama hoy? Hasta ahorita no he podido ver. A ver, la línea 29. Creo que sí, ¿no? ¿Qué otra línea más pasa por Radio Fama? No lo sé, amigos, no lo sé. Radio Fama está ubicado en la Roca y Coronado, entre segundo y tercer anillo. Saludos para las diferentes líneas de micro. Línea 29, la radio. Bueno, el micro que pasa por la radio. Línea 44. Línea 25. Línea 70. Línea 74. Línea 21. Línea 70. Línea 14. Línea 79.
1: Viva la patria, carajo.
0: Línea 82.
1: Viva la patria, carajo.
0: Línea 80.
1: Viva la patria, carajo.
0: Línea 16.
1: Viva la patria, carajo.
0: Línea 15.
1: Viva la patria, carajo.
0: Línea 14.
1: Viva la patria, carajo.
0: Así, así, señores. Muchas líneas escuchando la radio.
1: Viva la patria, carajo.
0: ¿Qué radio móvil está en sintonía en estos momentos? Aunque ya hay muy pocos radiomóviles, ¿no? Ya no hay como antes, creo. Vayan reportándose los diferentes radiomóviles, por

0: qué pena, mamén, que hayas ilusionado a la gente. Qué pena, mamén. Me da pena, dijo. Me da pena lo que mamén ilusionó a la gente. Qué pena. Audio.
1: Buen día, motrito. Saludos, motrito. Que por fin te pillo, che. No te pillaba hoy.

0: pregunta, no te enojes, motrito, ¿qué pasa, dedecito? ¿Cómo te vas a enojar? Va a haber programa en el feriado para escuchar, pues, motrito. Esperamos con ganas nosotros que sea a las 6 de la mañana y
1: no, no, ya me enojé, teca. Siempre, pues, la cafetería nunca tiene feriado. Ustedes saben, amigos, no sé cómo, por qué preguntan. Bueno, mis amigos,

0: quejado. No, mejor no voy a decir el otro. Capaz viene y me hacen capum, capum. Capum, capum, capum, capum.
1: Yo que trabajo en línea, yo sé pues cuánto hay del 100% de línea de Arape, un 80% allá ya. Y no, y el 20% a diésel. Y eso, que lo que son el 20% a diésel.
0: Ya sabemos, mi hermano, que los micros, el 80% es a gas, mi hermano, el 80% es a gas. Yo por eso cuando paguen pasaje voy a pagar 3 pesos nomás. Que me quiera cobrar más, le

0: siempre. 756-79-240. Dale.
1: Pasuchutazo, está guaso, Pancito, ¿eh? Está guaso, ¿qué estás soñado?
0: Estoy rayado, Oringa, mi hermano. 756-79-240. Mande.
2: Y además la alcaldía ya debería averiguar porque hay un decreto de aquí.
0: Ya pues, amigo, caramba, che.
2: Que dice que ya los micros del 90 y tantos no entran al centro. Entonces ahí debería aprovechar la alcaldía y decir, bueno, tu micro es cacharro, muy antiguo. A 10 no me entra al centro y listo. No, no se puede.
0: ¿No ves? Mamén, ¿qué estás haciendo, mamén? Solamente mensaje de audio, chicas.
1: Motrito, entonces van a trabajar jueves y viernes, motrito. A ver, con el primer motrito.
0: Claro, pues, mi hermano.

0: hoy es jugando pelota, viejo. ¿Qué haciendo vos, mi hermano? 756-79-240. Solamente mensaje de audio.
1: Entonces va a cobrar doble, motrito. Va a estar lleno para el fin de semana.
0: No, no cobro doble, cobro lo mismo nomás, mi hermano. Dale.
2: Motrito, ahorita, mami, voy 200 pesos que se está haciendo planchado.

0: sos dueña de Santa Cruz y no estás haciendo nada. Me da pena, mamé, me da pena. Audio.
1: Buenos días, monstruito. Soy Amil. Mandame la bendición del pavo. Vengo del colegio Mosco.
0: Ya hay un niño escuchando la radio, así que a controlar desde la lengua. Saludos para mis amigos del colegio Don Bosco. En sintonía de la radio. ¿Qué haces, campeón? ¿Qué haces, mi brother? ¿Ya desayunaste? ¿O aún no desayunaste? Solamente mensaje de audio, chicas. Solamente mensaje de audio. ¿Qué manda por acá?
2: Buenos días, monstruito. Bendiciones, este día está full para yanquear.
0: Bien, mi hermano, que te vaya bien, que bien.

0: se paga doble a los trabajadores.
1: Pero yo no trabajo para Iber, viejo. Yo trabajo para las empresas. 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
1: Quiero una copia de esa cita.
0: Hoy no está sonando la botonera, ¿qué pasó? ¿Puedes revisarlo esto? Se colgó. Se colgó. Arréglamelo, papi, arréglamelo, papi. Manden su mensaje de audio al 756-79-240. Mensaje de audio, chicas. Mande.
2: Motreto, motreto, pasar la ubicación de la nueva de la radio. Paso ubi. Pues cuando mintas que no va a llover y va a llover, para ir a buscarte, motreto.
0: Mataste, desviviste y arde. No te va a pasar la ubicación, te va a bloquear ahorita.
3: Motrito, ya estamos trabajando a full. Mira, recién pude mandarte mensaje, ya 100 chelines ya van en el bolsillo. Esperemos llegar a los 300 hasta las 9.
0: Qué bueno, mi hermano, dale.
4: Otra cosita, querido monstruo.
0: ¿Qué onda?
4: Tú que tenés influencia en esa emisora.
0: ¿En qué?
4: Oye, que ya no lo pongan en programa Monkey al otro, ¿cómo se llama? Monkey Compañía.
0: ¿Por qué?
4: Qué programa más aburrido, viejito.
0: No.
4: Aparte que hablan para los de la cafetería. Mierda, qué programa más aburrido, el de Monkey.
0: ¿Qué
4: el otro
0: tipo?
4: No sé cómo, el Oso Rulo, creo.
0: El Oso Rulo.
4: ¿Verdad, viejito? Qué programa más aburridísimo ese.
0: ¿Por qué decís eso, mi hermano? Seguramente vos querés ser locutor y querés ocupar su espacio, ¿no? Pero su espacio es inculpable. ¿Cómo se puede decir, Gus? No se puede llenar su espacio porque mamá que son gordingos.
5: Buenos días, monstruitos, soy Ángel. Quiero mandar saludos a mi papá y a mi mamá. Álvaro y Leslie.
0: Bueno, ahí está. Saludos para el señor Álvaro y para la señora Leslie. Dale.
6: Hola, Miki, buen día.
0: Hola.
6: ¿Cómo está, Miki? Aquí yendo a Santa Rosa del Sara, vamos a dar una vueltita. Ya estamos por Guarne, todo limpio por ese lado. Hoy buen día para todos los cafeteros.
0: Oye, hermano, ¿y qué tal se escucha la radio por donde estás, hermano? Por favor, dímelo, papi. Dale.
7: Bueno, buen día. Saludos.
0: ¿Qué, estamos en vivo?
7: Ya están encendidos los motores.
0: Bueno, un abrazo, mi hermano, que te vaya muy bien. Cuando manden audio, bájenle el volumen a su radio.
8: Basic. Ya estoy esperando afuera de mi colegio, ya desayuné. Adiós, monstruito.
0: Mi hermano, oye. Ya está fuera del colegio, este tipo sí que llega temprano, mi hermano. Bien, papi, audio.
9: Hola, monstruito, buen día. Es verdad, oye, yo soy López Tuerca, no quiero que suba el pasaje porque va a subir todo. Déjate ser oveja. Me gustaría decir que sube el pasaje para esos estudiantes y eliminar a todos esos dinosaurios, oye, mierda, que es una vergüenza, carajo. El dirigente todingo, eso. Universitarios de cerebrado, que es el más puro, y no son huevadas, carajo. ¿Sabes qué? ¿Qué? Hay rato que yo pido carnet y me toca de qué con carnet de estudiante 2019. La última vez sí fue uno 2019, me dijo. Ay, que mi carrera son 5 años y había sacado pues el 2014. No, ya son huevada.

0: hoy, miércoles 23 de septiembre. 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
1: ¿Cómo vende?
0: ¿Qué quiere mi amigo de Terra?
2: ¿Cómo puede que suba el pasaje para los estudiantes? Mira, eso es estúpido. Si de una u otra manera te va a afectar a vos, pero no tenés hijos, pedazo de animal.
0: No, no, no, no, no, no.

0: 40, 43 semanas lo puedo bloquear, Toñito. Sí, ¿no? 43 semanas, aquí nadie tiene preferencia. 756-79-240, audio.
1: Buen día, monstruito.
0: ¿Qué onda, Pipa?
1: Quiero felicitarle a mi hermano que se llama Joaquín Vázquez Escobar. ¿Ya? Está de cumpleaños y que la pase muy bien.
0: Bueno, felicidades.

0: 9240
1: Beisu. Igual de para adelante ya se perdió la señal. Miki, hasta guarden nomás la señal.
0: Bueno,
1: me voy a conectar a...
0: Descargate la aplicación.

0: ¿Ya estamos en vivo? Ah, ya.
1: Que somos dos analistas, que tú mejor amiga y te guía del impacto.
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0: Siempre, gracias. Pollo sabrosito, papá. Los pollos que yo como. Lo demás, bueno, comí otro la otra vez, oye, me hizo daño. De verdad.
3: Oh, monstruito, buen día.
0: Onda.
3: Oye, ayer me di el gusto de escuchar toda la radio de fama.
0: Ya.
3: Muy buena jugada de bancar a la antigua radio. Está Cheo, está Monkey, está Gavilán y Frankie Tudela. Ojo, oh, es miércoles. Le están dando a los puntos exactos. Muy buena.
0: No, es mucha cosa, viejo. La programación de Radio Fama es de otro planeta, mi hermano. ¿Qué dice mi amiga? Buen día, monstruito. ¿Qué pasó? Porque ella no... Señora, ya pues, doctora, estamos en Radio Fama, la radio que te conecta, Radio Fama 101.5, Radio Fama, más bien envíe desayuno, oiga. Qué llenina la señora. Mentira, ¡los gatos! Ya pela. Dale.
2: Y a ese que dice que Monkey es aburrido, o sea, es que de ese su vida es aburrido, ese amargado que mandó audio.
0: No, Monkey es la leche, viejo. Yo sí puedo decir, Monkey sí es la onda. Bueno, mis amigos, creo que ya estamos en vivo a través de Facebook. Voy a entrar a ver a mi página, la cafetería.

0: la cafetería Bolivia.
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0: Pásame el número de carnet, pásame el número de carnet, Pipa, usted sabe cómo es esto. 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Saludos para Diego Roca. ¿Qué haces, mi hermano? ¿Dónde están los niños? Dale.
2: Buen día, motrito. ¿Qué pasó con cambio de radio? No sabía, recién me enteré, hermano.
0: No. Radio Fama 101.5, la radio que te conecta.

0: Buen día, Mostrito. Gracias por el tutorial. Ya saben, hoy es a mi estado de Face, de WhatsApp. Subí cómo se tiene que descargar la aplicación Radio Fama en vivo. Ya si no entiende después de eso, mi hermano, ya no sé qué hacer, ya viejo. Ya me alzo las manos. Audio.
1: Hola, Monstrito, soy Alexia. ¿Lo puedes felicitar a mi hermano Héctor? Hoy día es su cumpleaños número 10.
0: Saludo para mi amigazo Héctor. Saludo para mi amigo Héctor, que está cumpliendo 10 años. Él sí está con la 10 ahorita, está con la 10.

0: hay control de los sin cuello, los guppies están controlando velocidad aquí en la costanera.
1: Qué bueno que controlen, a los malos conductores y los lleven preso. Dale.
2: Mocito, lo que dice el cafetero, mentira. Oiga, ayer estaba 100 puntos la radio.
1: Claro, obviamente, mi hermano. Este es Radio Fama, papi. Este es Radio.

0: saludo para el doctor. Oye, que me pidió rebaja para unas entradas, no lo puedo creer yo. Y eso que es llenigo este. ¿Qué dice Hugo?
1: Buen día, mi querido Mostrito. Excelente programa, como siempre. Gracias por la cobertura.
0: Yo lo sé. Un
1: saludo especial a todos los cruceños y en especial a mis colegas de la visita médica. Hoy de ida a Medical Center a hacer una activación al mejor estilo de los cruceños.
0: Bien tirado, mi hermano, bien tirado. Dale.
2: Hola, Mostrito. Me llamo Rafaela Barral. Estoy de ida a mi colegio Santana y hoy tengo desfile. Mándale un saludo a mi profe Daniela de matemáticas. Chao.
0: Saludo para la Daniela. 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
1: 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Estamos en Radio Fama en vivo, la radio que te conecta, que dice...
2: buen día, me llamo Mila, de ir a mi colegio Don Bosco.
1: Un abrazo para...

0: Julio está muy fuerte este hoy.
1: Montito, concierto, Nanito Verde. Cuchilla, cuarto anillo.
0: Manejen con cuidado, mis amigos. Por ahí me enteré que están buscando a alguien.
2: Motro, para que no se note después el cafetero de la anterior semana. Ahora pues pónganle ahí una cafeteranga ahí en el medio, para que no se empute cuando no vea una cafetera.
0: Oye, esas palabras, Pipa, esas palabras. Y estamos con los pequeños en sintonía de la radio.

0: saludo para los chicos que están día al colegio Don Bosco.
1: Que una morena latina tan fina cuando llega a su cuerpo, no sé.
0: Solamente audio a los niños, porfa.
2: Hola, mostrito. Poné, por favor, un tema musical de Ojito Chiquitito, si no, Pasarela.
0: Sale, mi hermano, sale, sale, si no, que Silvestre se muera. 756-79-240, dale.
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0: La radio que te conecta, Miki, la radio que te conecta. Hoy no iré a trabajar, mostrito, porque llevaré a mi hijo Enzo Kadir al desfile cívico. Salió mejor alumno. Se merecen los gatos.

Felicidades, Leandro. Felicidades, Leandro. Que tengas un gran día y de verdad seguí con eso. Esos ánimos, esa energía. Y bueno, sí, espero que te siga yendo bien, mi hermano. Te mando un fuerte abrazo y a ver cuándo venís a la radio.

0: Dale.
1: Hola, monstruito.
0: Papirrín.
1: Me llamo Leandro. Hoy día tengo desfile de mi colegio como mejor alumno.

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0: Avise, monstruito, avise.
1: ¿Cuál premio, mi hermano? ¿Cuál premio? ¿De qué premio estás hablando, King? Audio de los niños, por favor.
2: ¿Qué pasó, monstruo? ¿Por qué no quieren leer mi mensaje? Al pelón le mando mensaje y nada que leer. ¿Qué pasó?
1: No sé, pues, mi hermano, no tenés suerte, seguramente, pues, papi. No es que no querramos, lo que pasa es que no hay tiempo, pipa.
3: Hola, monstruito, estamos ahí al colegio con hija Rafaelita.

0: sale su audio porque es yerta, pues porque
1: Bueno, mis amigos, manden su mensaje de audio al 756 79 240.

estamos activados a través de Radio Fama. La radio que te conecta, papi. La radio número uno. A todas las personas que están conectadas a través de la Cafetería Bolivia, vamos a pedirles por favor, por favor. Le estoy pidiendo por favor, chicos. Vayan compartiendo la transmisión. Muchas más personas se tienen que informar de verdad con la cafetería. Tienen que informarse de verdad con un buen informador como es Iber Gutiérrez. Informador. Vayan dándole me gusta a la transmisión, chicas. Saludos para Marcelo Estrada. Diego Alejandro dice que se vayan. Estamos en YouTube, la Cafetería Bolivia. Avísame, papi, levantame una mano si estamos en YouTube. Ya estamos en YouTube, la Cafetería Bolivia. Soy nuevo, una consulta, Evo. Tiene que desvivirse, tiene que desvivir.

el verdadero sabor gamba, papá. Saludo para Mariana Rosales, Ricardo Beber, Man Freddy, Faraón, Dater Julio, Lucía Lérida. Amigos, compartan la transmisión, por favor. Denle me gusta a la transmisión, chicos.

0: de mi jefe.
1: Hola, monstruito.
0: A los hijos
1: te
0: de mi jefe.
1: Te mando un saludo desde mi Colegio Internacional del Oriente. Mi nombre es Rosa Anabel Gutiérrez y mándame la bendición del pavo.
0: Saludo para Rosa Anabel Gutiérrez, para su hermano también. Oye, nos sacamos una fotango, viejo. Me lo voy a subir a mi página. La voy a subir los chicos del retén. ¡Yeah! 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Dale.
1: Mira, monstruito.
0: ¿Qué haces, papi?
1: Acá llegando al colegio Eagles School.
0: Bien,
1: saludos desde. Saludos. Feliz día de Santa Cruz. Okay. Que la pasen bonito y pasaje tocho boliviano. Chao, saludos de Manuel.
0: Saludos, Emanuel, te mando un fuerte abrazo. Gracias por escuchar la radio, mi hermanazo, ¿ok? Papi chulo, dale.
2: Oye, monstruo, yo soy niño.
0: No, vos no sos niño, viejo. Solamente audio de los niños, solamente audio.

0: una consulta. ¿Quién es el culpable de todo lo malo que está pasando aquí en Bolivia? Espero tu respuesta.
1: Juan Evo Morales Ayma. Él es el culpable de todo. Y lo malo que pasa en la ciudad de Santa Cruz, mamá.

0: de los niños.
1: Hola, monstruito, buen día, soy Guillermo del Colegio Británico. Uy, no viste ayer la luz morada que apareció ahí en el cielo. Pues. No serán tus parientes, los extraterrestres, los aliens.
0: Ahí te lo voy a bloquear este pelado. No, mentira, claro que lo vi, pues lo subí a mi página, Motro Cafetero.
2: Hola, hola, Pontito, bendiciones, bendiciones, este día, miércoles 23.
0: Que tengas un lindo día, mi querido Carlos Guzmán. Saludos, puedes agregar.

0: cafetería a mis amigos y a mi papá y mamá.
1: Ok, ok.
0: Hola, monstruito.
1: ¿Qué hace, papi?
0: Yo soy Bruno David Melgar, estoy desayunando para que vaya a mis desfiles del Día de Santa Cruz, acá del Torno, ya estoy. Y mandame la bendición del Pau.
1: Dale, ahorita.
2: Hola, monstruitos, soy Rafael. ¡Viva Santa Cruz!
1: ¡Viva, viva!
3: Hola, monstruitos, buenos días. La culpa es de Evo Morales Ayma, por eso no vuelvo a Bolivia.
1: Oye, ¿puedes mandarme dólares, Ayrton, por favor?

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1: Hola, Montito, saludo Bolivia.
0: Bolivia.
1: Bolivia.

0: dólares en Bolivia, dice. Pero me vas a regalar, ¿no ves?
1: Dale. Hola, amigo monstruito, me llamo Yari, estoy en mi colegio Santa Cecilia. Mándame la bendición del pavo y del Chucky. Chao.
0: Saludos para los chicos del colegio Santa Cecilia.

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las imágenes de Santa Cruz si las tenés, por favor, porque es justo y necesario mostrarle al mundo, mostrarle a toda la gente que nos sigue cómo es Santa Cruz, cómo es nuestra plaza 24 de septiembre. ¿En serio me vas a poner foto? ¿De verdad? ¿Ah? Es mucho. ¿Sabes qué? Ahí está, hay que chicotear. Definitivamente. ¿Ah? Déjame el caperóptero, déjamelo el caperóptero, por favor. Mira de hermosa Santa Cruz, que está a horas de cumplir un aniversario del

saludo para la gente que está trabajando desde muy temprano. A todos aquellos que nos siguen a través de las redes sociales, compartan la transmisión, ¿ya? El que no comparte no es camba. El que no comparte no quiere esta tierra. Así que a compartir la transmisión, La Cafetería Bolivia, a través de Radio Fama en vivo también, para que nos puedan escuchar, nos puedan ver. Ahora tenemos un sonido HQ y HD en la transmisión. A la gente que nos sigue a través de Monstruo Cafetero, Notiviral, Activa la Bomba y todas las plataformas que hacen posible que lleguemos a más personas. ¿Sabes qué? Quiero mandarle un saludo a la gente de Yacuiba, que está reproduciendo la señal. Un saludo a la gente de Cuevo también, que también están colgados de la señal. Así que les mandamos un abrazo para todos ellos y les decimos gracias. Gracias por estar junto a nosotros. Hay que presentarlo a él, el más representativo de la diversión, de la animación camba, de la animación cruceña. Aquí está, para todos ustedes,

0: Buenos días, mis parientes. ¿Cómo están, parientes? ¿Cómo están, parientitos? ¿Cómo están? ¿Cómo están, niños? Oye, saludo para todos los chicos que están escuchando la radio. Son un montón. Saludo para Martina, que no pudo reproducir su audio. Saludo para Zafira. Saludo para Cataleya, que están de ida al colegio. Y a todos los chicos que están de ida a los diferentes kinder, guardería, instituto, universidad. Gracias por escuchar la cafetería todos los días, levantarse con nosotros. Y obviamente yo encargado de ponerle buena onda y buenos ánimos para que lleguen así prendidísimos al colegio. Ahí a hacer sus actividades.
1: Ahí está, buenísimo. Toda la gente que desde tempranito está ahí junto a la cafetería con la música enganchada de Munstro.
0: Así es.
1: Hoy nos acompaña en la cabina también, porque es justo y necesario, él. El hombre del micrófono, el hombre de las preguntas, el hombre de las entrevistas. Aquí está Isaac Santos.
2: Querido, hola querida, yo me considero un crucillazo de oro y yo sé que de aquí adelante voy a seguir tomando mi chichita, o sea, chicha capa, ¿no? O sea, nada de eso de por allá, por si acaso. Hola, ¿qué tal? ¿Cómo están a todos? Un saludito muy grande, por si acaso, el Camba nace donde quiere, yo nací en otro lado, pero igual, o sea, yo me quedo acá, yo vivo acá, así es que saludo para todos los cruceños, para toda la gente que hoy va a serenatear. Hoy va a haber una serenata en varios lados, te cuento, no en uno solo, en varios
1: harta,
2: lados.
1: Harta fiesta ahí, sí, ¿no? Porque el Camba es buricero.
2: Es buricero.
1: El Camba es buricero, el Camba es fiestero.
2: Rapaburi.
1: Y hoy va a haber fiesta en muchos lados, en muchos lugares.
2: Sí, señor. Así es que saluditos a toda la gente que están organizando todo lo bonito, ya sea en su casa, ya sea en su barrio, ya sea las actividades al aire libre. Me hubiera gustado que hubiera lo que tú mencionaste, Iber. ¿No es cierto? Una festividad con todo el pueblo, en un solo lugar donde nos reunamos todos y hagamos una verbena grande, algo bonito, una serenataca, como decía.
1: Va a haber actividades, sí, va a haber actividades en la Plaza 24 de Septiembre, va a haber actividad en el Parque El Arenal.
2: Sí, señor.
1: Hoy vuelve la fiesta al Parque El Arenal, la serenata al Parque El Arenal, se va a coronar a la Reina de Santa Cruz, así que vamos a estar hablando de eso y vamos a estar contándoles también acerca de todo lo que se va a vivir hoy con la serenata a Santa Cruz.
2: Qué belleza, querido.
1: Déjame saludar a la gente, por favor, que está conectada con nosotros a través de Facebook. Saludos para Matías, saludos para Norberto Martínez, saludos para Luis Alberto Moncaca, Wilson Melendres también, Johnny Fernández, José Andrés, un saludo, José Andrés Camacho. Nelson Paco está conectado, Freddy, Alexito Romero, toda la gente que está junto a nosotros a través de la transmisión en Facebook. La gente en YouTube también ya está conectada.
0: Por supuesto, un montón de gente. Saludos para Osvaldo Vaca Moreno. Está también Juan Pablo E1R. También nos acompaña Marco Silva Vélez, Lorgio Álvarez Roca. Está también Víctor Manuel Héctor Cuellar. También está nuestro amigo Ibre Gutiérrez, bueno, es el falso Francisco. También está Valentín Flores y mucha gente conectada en nuestro canal de YouTube, La Cafetería Bolivia. Vayan conectándose, gracias a la gente que nos ve en YouTube a través de sus pantallas de la computadora, ahí en la oficina, ahí en los televisores. De verdad, le agradecemos mucho por estar junto a nosotros y obviamente nosotros siempre vamos a darle buena información. Buena información, precisa y certera.
1: En realidad no hay información buena. La información es...
0: Informar de verdad, pues no como otros que están ahí por su lado, digamos, ¿no?
1: ¿Qué quiere?
0: Nosotros,
1: ¿qué quiere?
0: La cafetería siempre.
1: ¿Qué querés, Cheo? ¿Qué querés?
0: Se olvidó que está trabajando.
1: Oye, Iber, por favor, dice, ¿podés felicitar a mi hijo Francisco? Está de cumpleaños. A ver, que pase la típica entonces, por favor. Muchas, pero muchas felicidades para Francisco, que hoy está de cumpleaños, de parte de sus papás Guido e Inés, de parte de su hermano Elías, sus abuelos Florencio, Moisés, Juanita, sus tíos y primos. Que Dios lo bendiga, está cumpliendo 13 añitos, te cuento. Así que felicidades para Francisco, que hoy está de Happy Birthday to You en la serenata Santa Cruz.
0: También un abrazo para Mateo Morales, que está 5 años, mi hermano, cafeterito, y semanal. Saludos para Mateo Morales, un abrazo, Mateito.
1: ¡Qué belleza!
0: Un abrazo, papá. 5 años, viene escuchando ya la radio.
1: Oye, hablando de buenas noticias, hay una muy buena noticia que ha dado el gobernador el día de ayer.
2: Mamá.
1: La gente no lo esperaba. ¿Qué fue, periodista?
3: No sé si será buena noticia para Santa Cruz.
1: Pero es buena noticia para Santa Cruz. Va a llegar un cruceño más.
3: Bueno.
1: Un cruceñazo, querido. Ah, no, una cruceñaza. ¿No se alegra usted?
3: No, yo me alegro por una vida más, digamos, que viene al mundo. Es perfecto, ¿no? Pero siempre
1: el tema de un bebé es sinónimo de alegría. Ahora, lo que pasa es que ya uno llega a una edad donde ya perdió la esperanza, digamos.
3: No es eso. Lo que pasa es que espero que no me lo altere, ¿no? O sea, él tiene que trabajar mucho por Santa Cruz, querido.
1: Sí.
3: Ya. Para bueno, eso sí son buenos, ¿no?
1: Ahí, otras cosas ahí entra. Son cuando yo diga uno llega a una edad, ahí entra.
0: Ahí.
1: Cuando yo diga, oye, no escucha.
3: Es que no escucha, pues. Para eso sí es bueno.
1: Uno llega a una edad donde ya perdió la esperanza, digamos, ¿no? Ya voló el pajarito ya.
3: Entonces, ¿de qué
1: estamos hablando? De la noticia que dio ayer el gobernador J.P. Velasco en plena sesión de honor de la Asamblea Legislativa Departamental. Saludó a las autoridades, ¿no? Y también saludó a su esposa.
3: Claro.
1: Saludó a su esposa y dijo, ella, quítale volumen a tu retorno. Ella no está sola, dijo. No viene sola. Ella viene acompañada de mi bebé, de mi hija que viene en camino. J.P. Velasco volverá a ser papá. Y lo anunció así, mira, a ver, ponelo el video con audio, dale.
4: Mi hermosa esposa Patricia, gracias por acompañarme. Y no viene sola, viene con mi amada hija que está en camino en su vientre. Gracias, amor.
1: Viene con su hija, dijo. Ay, no, mira. Bonito, oye, mírale, comenzó la gestión con todo, dice, ¿no? Bien, campeón.
0: Ah, ganó y directo al.
1: Claro, ganó. A ver, ¿cuántos meses? Hay que ver cuántos meses, pues, ¿no? Para ver si fue.
3: Es que eso pasa cuando uno está mucho tiempo en las redes sociales, ¿viste? O sea, procreas, digo.
0: Eso fue mayo, pues, ¿no? Antes de lo ganado.
1: Hay que ver si fue el festejo de la victoria. Pero bueno, ahí está. Felicidades para el Gober. Felicidades, Gober, por esta nueva vida y esta nueva cruceña que se viene. Ya va a tener la parejita, ¿no?
3: Dueño.
0: Sí, claro, pues tiene un hijo hombre.
1: Y bueno, buenísimo. Oye, poné las caderas, dice, ¿qué caderas querés, loco? Monstruo, ¿qué vas a ver, pues, de hijo? Dice, ¿qué vas a ver de hijo?
3: Acá dice, ¿y monstruo cuándo vos? Dice.
0: Papi, yo tengo muchos hijos, la verdad. Ya. Que no los vea es mi problema, digamos, ¿no? O sea, lo veo eso, digamos. Oye, mucha gente escuchando la radio, mira, dice, manda saludos a mis niños, por favor. Bueno, saludos para Gabriel Gutiérrez, que está ahí escuchando la radio.
1: Hola, Gabriel.
0: San George, saludos para Gabriel Gutiérrez.
1: Este es hijo de la oligarquía, del capitalismo, la oligarquía, ¿no? Mucho. Oye, ¿cuánto vale la mensualidad en el San George?
0: Amigo, responda.
3: Arriba de mil.
1: O es que nos la estás charlando. A ver, decime la verdad. Ahí lo vamos a pillar, ¿no?
0: Responda, Juan, te responda.
1: Audio, ¿qué mandan acá? A ver, ahí audio, estamos pillando.
5: Buen día, doña Iber. Buen día, Monstruito. Buen día.
1: ¿Cómo le va, chismoso?
5: No, pues, gracias al bebé que viene en camino del gobernador. Me acaba de llamar al banco y dice que ya no debo. Y mi jefe dice que toda la semana me va a regalar la renta, por nada más por eso.
1: No, hermano, vida, ya. Wow, a ver, chismoso, ya. Sacate el chip.
5: Gracias, señor.
1: Chismoso, chao
3: socialismo.
1: Sácate el chip, ya no haya, ya se fueron.
3: ¿Quieren volver?
1: Por favor.
6: ¿Qué dice por acá, padre, señor? Hermano Isaac, buenos días. Estoy transmitiendo en vivo por Reporteros sin Fronteras.
1: ¡Vamos bien!
6: Éxitos.
1: Saludos para mi amigo Fernando Suárez, hermano, un abrazo, Reporteros sin Fronteras. Oye, pero transmitamos directo, pues.
3: ¿Serio?
1: Lo pones a nuestro realizador de editor, pero cuidado que después te robe la. No, mentira. Lo pones de editor y transmitimos directo, Fernando.
0: ¿2.800 bolivianos mi mensualidad, dice?
1: Un abrazo.
3: Al mes. Oye, al mes, pues.
0: Al mes, 2.800 bolivianos. Y me escribe otra mamá. Saludo para Alexa y Gaby, también del Colegio San George. Primaria, 2.800 bolivianos pagos por cada uno.
1: Y eso que debe estar en primaria, ¿no?
3: Cada uno, ¿cuánto tiene?
1: Secundaria es más caro. Secundaria creo que es 3.500 al mes.
3: Eso va difícil, los chicos.
1: ¿Y ustedes quejándose? No. Esos son verdaderos hijos del capitalismo. ¿Ah?
7: ¿Qué le pasa a otro, pues? De decir, muchachos, hay que champarla primero. y el pobre Tutti Frutti.
3: Oye, por si acaso, para la gente que está preguntando, 784-03837, mi número para que ustedes también manden mensaje aquí ya. Y pueda reproducirlo, porque a veces se satura.
1: El número del periodista, es verdad, es verdad.
3: 784.
8: Oye, oye, no seas
0: insensible. Te voy a cortar, Dios. Sos un insensible.
3: Oye, importa, porque es un cruceño más.
1: Ya, ¿no? Te voy a dar una buena noticia. Ya, te voy a dar una buena noticia. Hay una buena noticia. Santa Cruz ha conseguido 303 ítems de salud. ¿Se acuerdan ustedes la pelea? Entre la gobernación, el Ministerio de Salud. Querían darle solamente 70 ítems. El día de ayer se ha dado la noticia. 703 ítems ha conseguido Santa Cruz. Son nuevos ítems de salud para el departamento. Esa es una muy buena noticia.
3: Ahora, ¿no? El problema es saber dónde y quiénes van a tener estos ítems, ¿no? Me gustaría que los tengan especialistas.
1: ¿Cómo se va a distribuir?
3: Claro, me gustaría que los tengan especialistas, porque es lo que falta ahorita.
1: Es que hay que ver qué ítems son, ¿no?
3: Para eso de...
1: Claro, hay que ver. Lo mínimo. Hay que ver, dijo el ciego, ¿no ves? Porque viene pues con el tema de los cargos, viene con el tema de los montos, del sueldo también y todo ello. Bueno, otra buena noticia en el tema de seguridad es que la policía ha capturado a Bacon de Mula. ¿Qué significa eso? A ver, los que están en Brasil, Bacon de Mula. Así es el apodo de este sujeto. Ponelo, por favor. Mira, ha sido capturado por la policía en Santa Cruz y ha sido ya deportado, ya ha sido enviado a Brasil. Es un presunto alto mando del primer comando de la capital, investigado en Brasil. Oye, estaba mirando, la prensa brasileña hizo la cobertura de la llegada de este sujeto a Brasil. Peligrosísimo, según lo que hablaba la prensa brasileña. Cayó en Santa Cruz el brasileño Márcio Barbosa da Silva, alias Bacon de Mula. Habría integrado un denominado núcleo político de la organización, al que se atribuyen intentos de obtener influencias en administraciones municipales mediante financiación y candidaturas en San Pablo, Brasil. O sea, este es de lo culito blanco, digamos. Este no es de lo que agarra y se agarra tiro, ¿no? No, este no. Es de lo que negocia en oficinas. ¿Qué te parece? Alias Bacon da Mula.
3: Increíble.
1: Parecido a los dientes del deportólogo, ¿no? ¿Será por eso?
3: Y seguimos con la pregunta, ¿no? Frontera segura, la gente Interpol, la gente de inteligencia no está trabajando bien. Porque te cuento, y en estos momentos me están, estoy tratando de buscar esta información, que hace poco tiempo, estamos hablando hace unas horas solamente, se va a presentar a también una mujer representante del Comando Vermelho aquí en Santa Cruz. Desde 2021 ella estaba pedida en Brasil, hasta el momento no ha habido referencia de ella. Pero ahora sí ha sido capturada por la policía.
1: Pero y va a ser deportado. Más bien está funcionando porque los están agarrando, ¿no?
3: Sí, pero desde
1: luego. Estás hablando de Angeliquiña, sí, ¿no Angeliquiña? ¿Es cierto? Póneme la foto de Angeliquiña, por favor, que es esta mujer que ha sido capturada también. Se ha informado de que sería líder del Comando Vermelho. O sea, las dos, ¿no? Las dos, sí, organizaciones, señor, narcoterroristas que están peleando en Bolivia, que están enfrentándose, que están matando gente, ¿no? De ambas organizaciones. Uno, el Bacon de Mula, del primer comando de la capital, y ahora, ¿no? Angeliquiña, que ha sido capturada, líder del Comando Vermelho, según, ¿no? Inclusive tendría condenas de 260 años.
3: Claro, es una sumatoria de todas las condenas que ha sido ya puesto por las autoridades brasileñas y que todas ellas suman 260 años.
1: Sí. Angélica Saraiva de Sá, alias Angeliquiña, de 34 años, ha sido capturada este martes en Santa Cruz de la Sierra durante un operativo coordinado entre autoridades de Bolivia y Brasil. La mujer es señalada como una de las principales líderes del Comando Vermelho en el norte de Mato Grosso y permanecería prófuga desde agosto del 2025. Sobre ella pesan 6 órdenes de aprehensión y condenas que en conjunto alcanzan, lo que dice Isaac Santos, 260 años de prisión. ¿qué le parece? Ahí está Angeliquiña y Beisus da Mula, que han sido capturados en territorio boliviano.
3: ¿Qué más tendremos en Bolivia?
0: Cafetero oligarca dice, fácil, eso significa
9: boca de mula.
0: Eso significa, bueno,
3: claro, porque está capturado y hablas, ¿no?
1: Claro.
3: No.
1: Beso, beso, beso de mula.
0: Boca de mula.
10: Buen día, ojalá que su ítem lo repartan bien, ojalá no lo vendan, no se lo den a los fantasmas.
1: Oye, ¿por qué piensan mal, viejo? ¿Por qué piensan? Hablando de eso, ¿sabes qué?
0: Directa a pensar mal, ¿no?
1: Se enojaron los diputados, viejo, por lo que dijimos el día de ayer. Bueno, por lo que dije, voy a asumir, ¿ya? Por lo que dije, cuánto de plata habían gastado, ¿se acuerdan? Hay alguien que está replicando el contenido en la cafetería, se volvió viral, ¿no? Uh-huh. Y me escribió una diputada de Santa Cruz y me dijo, no hemos gastado un solo peso. No hemos gastado absolutamente nada en el tema de la sesión de honor de la Asamblea Legislativa Plurinacional.
3: Okay.
1: Aunque he visto comentarios hoy en las redes sociales, había una persona que se estaba quejando y hablaba de gastos en el tema de pasajes para transportar a todos los diputados y senadores para la sesión de honor. Pero bueno, le vamos a preguntar, porque le dije, está bien, ¿no? Está bien. Es bueno que la gente sepa.
3: Sí, señor.
1: Supuestamente hay alguien que financió la sesión. La sesión y también la restauración de la brigada parlamentaria, que estaba destrozada casi. Entonces, enseguida vamos a conversar con ella, ¿ya? Enseguida vamos a conversar con ella y le vamos a preguntar, ¿no? Porque en pro de la transparencia, pues, ¿no? Para que todo el mundo sepa. ¿Cómo se realizan este tipo de situaciones?
3: Bueno, y de paso preguntarle también si es posible, no sé, pues, o sea, darle la máxima la máxima distinción a personalidades políticas que tengan que ver con el tema de la historia, que según lo que han manifestado y que se ha visto, y hay mucha gente que ha reclamado por eso, ¿no? Hay políticos que no debieron haber recibido. Hay gente que sí ha aportado.
1: ¿Quién, por ejemplo?
3: No, gente que ha sido médico.
1: No, dígame quién.
3: A ver,
1: ¿Quién no debió haber recibido reconocimiento?
3: Rubén Costas. Yo no lo veo.
1: No, espérate, estás chipando. Perdón. Estoy hablando de la Asamblea Legislativa Plurinacional.
3: Sí, sí, sí.
1: Ayer en la departamental recibió Rubén Costas, recibió Luis Fernando Camacho, la Cruz Potenzada por parte de la Asamblea Departamental.
3: Sí, señor.
1: Lo que pasa es que hay varias asambleas, ¿viste? Yo les dije, antes de ayer fue la Asamblea Legislativa Plurinacional. Ayer fue la Asamblea Legislativa
3: Departamental.
1: ¿El consejo cuándo es? No creo que sea ahora, porque ahora es la serenata.
3: No, el consejo hay sesión de honor hoy día.
1: Ahora es entonces.
3: Sí, en el Parque del Arenal.
1: Ahora es.
3: Ahora entonces.
1: Lo del consejo es ahora. ¿Viste? Hay Asamblea Nacional, Departamental, Municipal, que es el Consejo Municipal, obviamente. Entonces ya uno se chipa, pues, ¿no? Con tantas autoridades que uno tiene, viejo, ya uno se chipa ya.
0: La plaza, ¿no?
1: Audio, ¿qué mandan acá?
11: Oye, pelón, pero medio raro el tema este de que alguien financie todo un evento para la Asamblea Legislativa. ¿No será el Yo Me Llamo de Beisus da Mula que está?
3: Oye.
1: No.
12: Te explico. Esos
1: 730 ítems,
12: 500 van a ser administrativos. ¿Entendés? Lo
1: pones
12: a propia agencia.
1: Música de explicación.
3: Ya.
12: Yeah. 730 ítems, 500 van a ser administrativos. ¿Entendés? Lo pones a propia agencia.
1: De los 700, 500 son administrativos.
3: O sea, oficina.
0: Cuando mande audio, no, mi hermano, trate de hablar mejor.
1: Vamos a preguntarle, ¿ya? Vamos a preguntarle mejor. ¿Ya?
3: ¿Cuál es, señor?
1: ¿Cuál es tu fuente?
0: A ver, audio para acá.
13: Saludos, Mostrito, acá de Caraparí, de ida hasta pues, ahí del periodo Santa Cruz. Qué bella tierra.
0: En Caraparí nos están escuchando, mi hermano.
1: Oye, Caraparí. ¿Dónde queda Caraparí, Mostrito?
0: Chaco.
3: Chaco.
0: Gracias, papi. Usted sabe cómo es
11: el tango. Mostrito. Que lo dice, pues se lo dan a Don Pipo, diputado, para que lo reparta a todos sus parientes.
0: No.
14: Mierda, y yo quejando, ve, carajo, que pago 15 pesos mensual. Y por familia.
1: No es. 2.800 también. 2.800 primaria.
14: 3.500
0: secundaria, dice.
1: Audio.
11: Pero
15: Ay, Iber, querido Iber, ¿cómo están? Buen día, cafetero. En mis 45 años nunca he visto que alguien dé nada sin esperar recibir algo. Así que ese financiamiento ya sabes por dónde va.
1: Creo que recibió reconocimiento, pero vamos a preguntarle, ¿ya? Vamos a preguntarle.
16: Buen día. Ah, después de los perritos, yo lo que le han pillado al perrito, supuestamente era zorrito, pero era perrito.
1: ¿Los perritos? Los perritos, oye, ¿verdad? Estaban vendiendo charque de zorro, dice, ¿no? ¿Qué topo? Tremendo, le vamos a contar enseguida.
3: Y audio, por favor, dice.
17: Hola, buenos días, cafetería. Buenos días a don Isaac Santos. Buenos días.
3: Uy, pariente otro.
17: No nos lo podemos creer de esa diputada que dijo que no gastó nada. La que está diciendo que no le costó y que no gastó nada es de su bolsillo. Ya, eso es lo que está diciendo. En esta ocasión voy a ir al grano como el dermatólogo. Ustedes saben muy bien que la derecha tiene ese discurso de cuestionar al Evo, de que palacios, aviones, museos. Este último en su discurso ha sacado esas dos palabras, palacios y aviones. Pero esos aviones que dicen que no son aviones, son un avión presidencial, este pollo flaco lo está utilizando para ir a conseguir deudas externas, endeudamiento. Y según él dice que es gestión eso. Él, hacer gestión no es pues endeudando, viejo, mierco, que no tiene un poquito de cerebro para hacer gestión aquí estratégicamente, sin endeudar a los bolivianos.
3: Ya, viejo, papi, ya mucho, lo puse entero.
1: Bueno, oye, vamos a los datos del tiempo rapidito, ¿les parece? Toca. 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
1: 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Lápiz y papel, por favor, que aquí está nuestro meteorólogo, el que más sabe de meteorología, el Champions, Mickey, Angus, Condori, Mamani, Novaski, Sacaca, Velasco.
0: Abran los oídos, mis amigos cafeteros, mis amigos cafeteras. Atención, que en este momento tenemos una temperatura actual de 17 grados en la ciudad de Santa Cruz de la Sierra. Además, que vamos a tener cielos nublados hasta las 11 y cuarto de la mañana el día de hoy. No vamos a tener ni una gota de lluvia, así que usted tranquilo. Temperatura actual de 17 grados. Y el día de hoy la temperatura máxima será de 24 grados en la ciudad de Santa Cruz de la Sierra. ¿Quieres saber cómo va a estar a las 12 de la noche? ¿Quieres saber cómo van a estar los primeros minutos del nuevo, del aniversario de Santa Cruz, del 24 de septiembre?
1: ¿Cómo va a estar?
0: Les cuento que a las 12 de la medianoche, el día de hoy, vamos a tener 19 grados de temperatura y no vamos a tener lluvias, eso sí está garantizado. Hoy no va a llover en la ciudad de Santa Cruz, no va a llover en horas de la madrugada, solamente vamos a estar con cielo, con temperatura de 19, 18, 17 grados.
1: Va a estar bonito para serenatear, sí, entonces.
0: Va a estar bonito, te puedes salir con una chamarrita, algo no muy grueso y bueno, tapar a la amiga cuando le hace frío. ¿A qué papi te sabe?
1: Sabe. Oye, vamos a hablar enseguida de la serenata en el Arenal. Hay serenata en la Expo Cruz también. Vamos a hablar de todas las actividades que van a haber esta noche. Hablando de personalidades, ya llegó. Está con nosotros
18: el Juriconsulto.
1: Todos los jurisconsulto lovers, ¿no? Que me preguntan, oye, ¿el jurisconsulto va a seguir? ¿Oye, el jurisconsulto va a estar ahí? Aquí está. Pueblo, les entrego a su jurisconsulto.
19: Hola.
1: ¿Cómo le va, jurisconsulto? Buen
19: bien,
1: día.
19: Bien, todo bien, todo tranquilo, con algo de frío, ¿no? Como todas las personas que levantamos de temprano a buscar el sustento. Y bueno, antes de irme a buscar el sustento, comparto un minuto con todos ustedes, mis grandes amigos.
1: Ah, muy bien. ¿Qué quiere compartir hoy?
19: Bueno, compartí hoy que hoy la sesión de honor de la Asamblea Legislativa Departamental, ajá, donde se van a entregar las cruces potenzadas.
1: No, no, distinto. Ya se entregó anoche.
19: No, donde se entrega eso, le costó a este pueblo 29.400 bolivianos. El servicio de organización ya salió la orden de compra y es pública. Está en el
1: la CICOE. Asamblea Legislativa Departamental.
19: 29.400. Estoy Osvaldo Charque de la Asamblea Legislativa Plurinacional para confirmar o negar también o ratificar la versión oficial.
1: Ya.
19: Yo siempre me quedo con una cosa con el tema de las donaciones privadas.
1: Denme
19: la idea. No se olviden una cosa. Los parlamentarios tienen la delicada tarea de aprobar las leyes. Entonces, para donarles algo, aunque sea regalado, aunque sean las monjitas de la caridad, aunque sea, no sé, aquí las hermanas misioneras de la caridad, que son la orden de la Madre Teresa de Calcuta, que están aquí por el norte, tengo entendido por la Avancer, me acuerdo. Igualito tiene que ser de la manera más transparente y de frente y hacer notar quién está donando. ¿Por qué? Imagínate que yo soy la Interpol o soy Migración.
1: Ajá.
19: Y que, digamos que uno de estos locales de vida nocturna llenas de extranjeras con alguno que otro documento en mal estado, les haga todo su frontis, o les regale una cancha, o les apadrine el agasajo de fin de año.
1: Pasó, pues, ¿no? ¿Te acordás? ¿Cuál era
19: Pedro Montenegro le apadrinó a la policía un frontón, por ejemplo, una idea. Pero el pastor Pedro Montenegro al día de hoy. Entonces, por lo menos, yo no digo que no, porque somos un país tan pobre que es verdad, a veces hay que toca el Estado, en toda su majestad, estirar la mano para que le arreglen algunas cosas, si no se cae a pedazo. Y nuestra brigada parlamentaria muchas veces se ha caído a pedazos porque no mandan de La Paz. Eso también es un dato que duele mucho y no les dan plata. No dan plata a las brigadas parlamentarias. Eso también es cierto. Pero por lo menos, si va a haber algún privado, por transparencia, para que las cosas no se vean y ni se dejen de ver, que lo expliquen de buena manera qué, cómo, cuándo y hasta de frente. Esto no compromete nuestra independencia porque no deja de ser la gente que aprueba leyes, porque si no la gente comienza a pensar mal. Yo no pienso mal, pero podría alguna gente pensar mal. Es como que, a ver...
1: No, es que la gente piensa mal. La gente es desconfiada. Ahorita usted... La gente no confía en nadie.
19: Claro.
1: No confía absolutamente en nadie.
19: Entonces, una tarea de transparencia. No les digo que se ha hecho algo malo, no les digo que está mal, pero de transparencia para que la gente pueda ver que, bueno, si hay un privado ayudándonos, ¿qué privado? ¿Qué actividades realiza ese privado? Y que, bueno, si viene de frente y sin pedir absolutamente nada a cambio, pues bienvenido. Qué buen espíritu cívico, ¿no?
1: Claro.
19: Es lo mismo que... Qué raro que una vez llaman... Te doy un ejemplo, y un ejemplo muy práctico. Muchas veces uno llama a la policía, no le dan bola. Pero muchas veces los locales de comida rápida nocturna, los locales de entretenimiento nocturno, los boliches, pasa algo, alguien se pone revoltoso, un WhatsApp y aparecen afuera, 3-4 patrullas. ¿Por qué? No lo sé.
1: Es verdad.
19: Entonces, mejor para transparencia que las cosas se digan de frente, no se nieguen. Si algo se hace y alguna persona, un empresario con mucho civismo quiere aportar a Santa Cruz de la manera más desinteresada posible, pues bendito sea Dios que hay esos empresarios que de verdad dan orgullo para Santa Cruz y son un orgullo para Santa Cruz, porque es verdad, la brigada parlamentaria, una cosa es el lujo con el que se vive en la Asamblea Legislativa Plurinacional en La Paz y otra cosa es cómo es acá, la cosa que deja mucho que desear porque no mandan el dinero desde La Paz, que es donde está centralizado todo.
1: Ahí complicado, ¿no? Oiga, cambiando de tema, ¿tiene que subir el pasaje o no?
19: Yo creo que la gente también tiene que entender una cosa. La posición que ha tomado y que siempre se ha tomado desde el municipio es no esta gestión, la anterior gestión igual decía, por lo menos de boca para afuera lo mismo, de que todo debe salir de un estudio de costos. Y ese estudio de costos, un vehículo no es solo combustible, porque también la gente toma una conclusión muy simple, que es decir, no, si son a gas, ¿por qué van a subir? Mi rey, el micro va a agarrar llantas, que cada tanto agarra llantas un micro, no es que manejan una vez al día, agarra llantas que van a ser traídas por un flete internacional que va a verse afectado por el diésel. Va a agarrar aceite, que ese aceite se lo importa desde el puerto, porque Bolivia, te recuerdo que no tiene mar, se importa de otro país trayéndolo por diésel. Si, como ustedes pueden ver, hay hartos factores, el tema de los repuestos, hay y un micro se va cambiando enterito cada tanto.
1: Por no eso es solamente el tema del diésel, entonces.
19: Totalmente. Entonces,
1: ahora, esto del diésel es como que la gota
19: es,
1: que...
19: Es lo fuerte. Ahora, la diferencia entre que se reconvierta la matriz productiva y la mayoría de los micros sean a gas puede ser la diferencia entre que el incremento sea, qué sé yo, 50 centavos a 2 pesos, que podría ser lo que le va a costar un micro a diésel.
1: El gobierno ha dicho que el 80.3% del parque automotor del transporte público no es a diésel.
19: Entonces, eso es convertir volando ese 20%, convertirlo volando, y que no se incremente el pasaje urbano, porque obviamente otra realidad será el transporte interprovincial, el transporte interdepartamental y el transporte de carga a largas distancias. Esos camiones que van a Chile, que van al Brasil, y esos camiones que llevan hoy la mercadería, las famosas transportadoras que llevan entre todos los departamentos. Entonces, obviamente, pero para lo que usted va a sentir más de cerquita, porque todo lo termina sintiendo, le recuerdo, el micrófono del que le estoy hablando ha venido seguramente por Chile, traído un camión que viene a diésel.
1: Y han subido muchísimo.
19: Que han subido muchísimo. Entonces, no es eso nomás. Y ustedes ven que el dólar ha subido a la par prácticamente el diésel. ¿Por qué? Porque es obvio, esos privados que ahora se van a atrever a traer combustible van a ir a la banca a comprar los dólares y eso va a hacer subir los dólares. Es normal esto que está pasando.
1: Ahora, que va a subir, pero ahora el tire y afloje, digámoslo así, entre las autoridades y los transportistas está en la famosa tarifa transitoria.
19: Que sí, todas nuestras tarifas
1: son transitorias. Se han sentado, se han puesto de acuerdo, está bien, vamos a hacer un estudio de costos con una empresa en la que ambos estemos de acuerdo y lo que arroje ese estudio de costos será el precio final, no se va a discutir. Pero los transportistas ahora han salido a decir, pero hasta que se haga el estudio de costos, que son más o menos 45 o 50 días, lo ha dicho el alcalde, necesitamos una tarifa transitoria, porque no vamos a trabajar estos 50 días a pérdida. Necesitamos una tarifa transitoria. El alcalde les ha dicho no. El alcalde les ha dicho, se mantienen los 3 bolivianos hasta que salga el estudio de costos. Y por ello, el día de ayer hubo un ampliado en Santa Cruz y han determinado un... No sé si decir repliegue, paro. Repliegue. Ellos hablan de repliegue. Pero
19: es un paro de efectos prácticos.
1: Es parar, ¿no?
19: Es como decir rosado o rosa, digamos.
1: Le han dado otro nombre. Seguramente por el tema de la ley, pues, ¿no?
19: Del estado de excepción.
1: Porque también el tema de la ley, porque acordate que si no trabajan determinados días se las pueden revertir las líneas.

0: no van a poder ya prestar el servicio y van a perder su concesión o no sé, pues al final nunca hubo las concesiones. Veremos, sabemos que es un sector muy poderoso el sector del transporte. Esperemos que puedan ellos también en su empatía, porque no creo que ahorita pérdida estén, pero el que habla es el estudio de costos. Yo tampoco soy bolsillo de nadie ni cajero de nadie. Y el estudio de costos, ¿por qué tendría que hacerlo una empresa? Incluso el estudio de costos, la institución pública que tiene la capacidad y la experticia de hacer eso, podría ser el INE, el Instituto Nacional de Estadística. Están llenos de economistas expertos en estudios de costos. Podría ser la UDAPE, la Unidad de Apoyo de la Política Económica. Entonces, hay quien lo haga el estudio de costos. Se puede pedir, lo tienen a los ministros ahí al ladito como papel. Oiga, la gauchada, por favor, pues, ministro, un conveniecito. Y de una vez salgamos de esto. Y debería tenerse permanentemente para monitoreo de las secretarías de movilidad urbana a nivel departamental, porque cada alcaldía tiene su secretaría de movilidad urbana. Todas las alcaldías de ciudad grande y de ciudad chica también que tengan micro deberían tener por gravedad cada año un estudio de costos actualizado para que cuando los transportistas se terminen de enojar y pedirte un aumento de tarifa, decir, aquí están las cifras. Es que también el problema en Santa Cruz es que muchas veces los problemas los pateamos para más adelante. Lo siguiente es en Chillar, y por eso me río cuando dicen, ah, vamos a hacer más obras. ¿Cómo pues si las obras que ya están contratadas, si no les subís lo que se les pagaba antes, se van a paralizar? Se van a paralizar porque obviamente el diésel es un componente del precio muy importante en el tema de la construcción.
1: No solamente los micros, ¿no? Transporte pesado.
0: O sea, la inflación va a existir. Yo también veo, no sea ahora, como el ñandú que mete su cabeza un hoyo y niega. O sea,
1: ahora,
0: va a haber inflación.
1: Comienza normal, la primera gran batalla para el alcalde Mamén Saavedra, ¿no? La primera gran batalla, digo, con un sector fuerte como el transporte. ¿Por qué? Porque está presionado por el tema del diésel, por el tema de los transportistas, pero también si usted les pregunta a la gente no quiere que suba un centavo el pasaje. Entonces, si llegase a subir, ¿no?, con este estudio de costos, yo creo que a la gente no le va a gustar. Y la gente va a decir, no puede, ¿cómo? Porque la gente pide que se mejore el servicio, pide un montón de cosas antes de poder subir la tarifa. Espérenme un ratito, por favor. Está el ministro de Obras Públicas en Santa Cruz, en estos momentos está en la alcaldía. Están realizando el anuncio de la dotación de equipos de GNV para el transporte público en Santa Cruz. Vámonos en vivo, por favor, a la unidad móvil. Lo tenemos a Rodrigo Salvatierra.
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1: El ministro Zamora de Obras Públicas está con el alcalde. Presentan un micro y la dotación de equipos de GNV. Rodrigo, buen día.
3: Muchísimas gracias, Ciber. Muy buenos días a todos los cafeteros. Nos encontramos en la plaza principal y este va a ser uno de los vehículos a diésel que será transformado a GNV. Vamos a escuchar lo que dice el ministro de Obras Públicas.
4: No, como les decía, aquí esto es un fondo rotatorio, ¿no? No lo paga ni el Estado. Esto es un fondo rotatorio que a raíz del consumo va a un fondo y con esto se hacen las transformaciones. Lo que estamos haciendo es agilizar, estamos escuchando a nuestros transportistas porque ellos son los que saben. Estamos viendo de trabajar directamente con los talleres para la hora vendida, como les indiqué. Y la idea es agilizar, pero sobre todo respuestas rápidas. Además de eso, quiero anunciar que hay un fondo que es para el transporte de 100 millones de bolivianos. Por el momento, eso ya está disponible y por el momento solo se utilizó 5 millones. Hay 95 millones. Entonces eso vamos a ver ya de coordinar con el autotransporte para que le den uso y veamos dónde va esa inversión. Aquí estamos con un compañero de un taller que les puede explicar más o menos lo que ha pasado con este bus. No sé si quiere, compañero.
5: Por favor, la conversión.
6: Muy buenos días, agradecidos primeramente con el ministro, con el alcalde, con todas nuestras autoridades. Mire, esta realidad ya venimos practicándolo hace años, pero hoy por la gracia que se ha dado aquí la solución hasta que tenemos a la conversión de motores diésel a GNV. Aquí tenemos muestra de un micro que lleva el motor original de diésel ya funcionando a GNV.
5: ¿Esto también se va a aplicar para otras unidades?
6: Para todas las unidades que requieran que estén funcionando a diésel.
5: ¿Hasta el momento cuántos han hecho ya la conversión?
6: Tenemos más de 5.000 unidades andando aquí en la ciudad de Santa Cruz, micros convertidos de diésel a GNV.
5: ¿Qué le va a convertir para que la gente lo pueda tomar en cuenta?
6: La conversión el proceso de conversión, tanto en convertir

0: De motor diésel a GNV son de 4 días y la conversión de gas es 1 día. Estamos hablando del proceso de 5 días cada unidad. Los talleres de conversión de gas de Santa Cruz, de la Cámara de Talleres de Conversión de Santa Cruz, tenemos la capacidad de instalar unos 1.000-1.500 micros al mes.
1: ¿Qué va a pasar ahora con el tema del paro que ha anunciado el sector transporte?
0: Desconozco esa situación, pero yo creo que con esta solución no tendríamos problema para que puedan ellos parar. Es una solución práctica, solo ponerse en cuenta que antes los micros...
2: Bien, de esta manera es que se está realizando la presentación por parte del ministro de Obras Públicas, Mauricio Zamora Iber, en plena plaza principal. Este es uno de los vehículos que ya ha sido transformado de diésel a GNV. Y como lo acaba de mencionar el ministro, son más de 100 millones de bolivianos que se va a invertir en el transporte público para evitar las colas en los surtidores. Y ya se tiene 400 vehículos que ya se están transformando, y como lo decía el conductor, son 5 días lo que se espera en el taller mecánico para la transformación de diésel a GNV. Con esta información volvemos con usted.
3: Bueno, el gobierno que llega a Santa Cruz a través del ministro de Obras Públicas, gracias Rodrigo Salvatierra, muy amable, para presentarnos esta dotación de equipo GNV. Son alrededor de 3.000 micros en Santa Cruz, según el informe que han dado las autoridades, que todavía trabajan con el tema del diésel. Entonces, la meta es transformar estos vehículos para que utilicen GNV, ¿no? El estudio de costos dura entre 30 y 45 días para determinar el precio del pasaje, pero esta transformación en el taller dura 5 días, ¿no? Según han informado inclusive algunos transportistas, ¿no? No tiene razón de ser, decía, oye, no lo vi al a ver, era la unidad móvil, no lo vi a la persona que hablaba ahí representando a los transportistas. ¿Puedes poner la conferencia de ayer cuando anunciaban el paro, el repliegue el día lunes? A ver.
4: No es nacional.
3: No es él, ¿no? Claro, el que está al lado tampoco, ¿no?
4: No, este es de la Confederación Nacional, pues, ¿no?
3: Bueno, es una de las estrategias también, ¿no? Agarrar a otros dirigentes. Porque decía el dirigente, ya con esto no tendría por qué replegarse las unidades el día lunes.
4: No te olvides, Iber, sí, que esto, ellos son de la Confederación de Choferes de Bolivia, ¿no? Esto, claro. Esa conferencia es de La Paz, por ejemplo, ¿no?
3: No, fue aquí.
4: No, pero esta es la Confederación de Choferes.
3: El,
4: ¿no?,
3: ampliado fue aquí.
4: Ah, del transporte de Santa. Sí, totalmente. Pero me voy a lo siguiente. No te olvides que siempre el transporte cruceño se compone de varias federaciones, sindicatos.
3: Claro, por eso le digo, se agarra el otro dirigente, digamos, ¿no? Para.
4: Pero Claringo, poco... eso se ve en la calle, Iber. Vos sabés que todos podemos prometer que no van a salir, que van a salir o que ya cuadraron. Y es como los bloqueos. Llegado el día, por un sindicato que pare, ya se va a sentir, ¿no? Entonces, va a tocar ver el nivel de acatamiento, si lo querés poner, que se vaya a ver por parte del transporte, si es que se confirma este repliegue.
3: Va a ser la gran batalla, ¿no? Yo decía, la primer gran batalla que va a tener el alcalde Mamén.
4: Pero
3: Saavedra,
4: cuando era concejal, Mamén batalló harto por el pasaje. ¿Vos te acordás de
3: Mamén?
4: ¿Porque
3: no se suba?
4: Claro, ¿no te acordás cómo se iba y se gritoneaba? Le decía, no vas a subir, no vas a subir a los micros. Pues, un tipo que se ha criado en una cuna de oro se subía a los micros para gritonearse. O sea, era valiente cuando hubo.
3: Era concejal. Pero
4: de concejal vimos eso y lo quisimos para alcalde, pues, ¿no?
3: A ver, ponelo el video.
4: ¿Cómo era Mamén? Pero miremos a Mamén cuando hubo el anterior quilombo de los micros. Con esa música era, por si acaso.
5: ¿No falta gritar? No vas a sacar nada tirando cosas acá. No vas a sacar nada tirando cosas. Pero vení a hablar, pues. Ustedes pueden parar, pero no tienen derecho a que evitar que la gente se transporte en otro medio. Que en esta emergencia tiene que salir. Aquí no se trata de gritar, podemos gritar todo el día fuerte y eso no va a solucionar nada. Se trata de ver lo que se va a hacer. Ustedes no tienen derecho a dejar a la ciudad. Ustedes dan un servicio de primera necesidad y no están dejando. No sé por cuánto cuesta. ¿Por qué no tomas agua entonces? ¿Qué? ¿Qué va a hacer? Por eso, él es el problema. Ustedes son los atrevidos. Ustedes, que yo llegué a estar gritando de allá.
3: Esa fue la batalla como concejal, ¿no? En su momento, para evitar que suba el precio del pasaje. Y cuando había paro, yo me acuerdo que esto fue cuando hubo paro, ellos bloqueaban, no dejaban a la gente trabajar. Esa fue su batalla como concejal. Ahora, como alcalde, tiene otra batalla. Porque, como decía, la gente, ¿no?, no está de acuerdo con que se le suba un centavo al precio del pasaje. Pero, por otro lado, tampoco en ese tiempo, cuando Mamén Saavedra era alcalde, era concejal, perdón, no había pues la quita de la subvención al diésel.
4: Totalmente, ¿no? Iber. Entonces... No, y Iber, también hay que ser empáticos, ¿no? Ojalá se pueda llegar a una subida. Yo les garantizo que va a haber una subida. Perdón que se los diga y no les voy a vender humo nunca.
3: Se va a incrementar el pasaje.
4: Vengo del futuro. Va a haber subida. No porque me guste a mí, yo no sé, no me agrada para nada, pero ojalá que sea pues lo mínimo. Hay mucha diferencia entre decir 50 centavos que duele a decir 3 pesos que para una familia entera significa que alguien ya no va al colegio, que alguien, que ustedes saben que hay gente que toma 2-3 micros para ir a trabajar y gana una miseria, dicho sea de paso, y para esa gente significaría tener que dejar de trabajar. ¿Por qué? Porque el trabajo ese ya no les daría ni para ir muchas veces a trabajar y a almorzar. ¿Por qué? Porque sabemos, no es un misterio, que hay gente que gana 80 pesos al día, 70 pesos al día, en nuestros mercados, en las distintas ventas, en los distintos lugares. Entonces, no podés vos pretender, el transporte es algo muy delicado y sobre lo que se fijan los precios para absolutamente todo. Entonces, va a tocar que la alcaldía realmente demuestre de qué lado está. El sector transporte es muy poderoso en lo económico, en el tema de los votos, pero tampoco yo considero que ellos lo único que quieren es reponer unos costos que se le han incrementado, pero que no venga pues con la vivada el aumento, ¿no? Sabemos, es como con la caserita, ¿no? Respiran fuerte y a veces le hacen subir mucho. Entonces...
3: Ahora, ¿va a tener esto un costo político para el alcalde?
4: O sea, está teniendo un costo político.
3: Si no les da, con el sector transporte. Si les da, aunque no va a ser él pues quien va a definir, va a ser el estudio de costo, ¿no? Seamos claros con esto. Pero si ese estudio de costo dice, por ejemplo, hay que subirle un boliviano y el alcalde lo aprueba, ¿no? A la gente no le va a gustar eso.
4: Por supuesto, pero te recuerdo que el estudio de costo se aprueba con... En un momento, el exalcalde Johnny Fernández lo aprobó por decreto edil.
3: Por decreto edil,
4: o sea...
3: Si pero no tenía la mayoría en el consejo.
4: Mamén ahora tiene... Mamén dice, sí, y el consejo va a ser lo que
3: diga. Y hablando de concejales, ¿dónde están los concejales?
4: Seguramente, pues, viendo sus habilidades de boxeo para subir a los micros.
3: ¿Dónde están los concejales?
4: Entonces, supongo pues estarán calentando para boxear por nosotros ahí en los micros, pues no, cuando hay toque desbloquear, pero ojalá que para la ciudad hay que ser muy empático con la gente más humilde, es algo muy delicado el transporte urbano, porque es con lo que la mayoría de la gente se transporta todos los días para ganarse el sustento. O sea, hay gente que, bueno, no sé, para mostrito, si no puede ir en micro, pues se viene en taxi, no va a dejar de ganar lo que percibe por día. Claro. Pero vos sabés que la mayoría de la gente no tiene esa situación. La mayoría de la gente vive con 3.300 o menos y aparte tiene que gastar mucho en transportarse. Entonces es muy complicado. Igual los almuerzos de pensión, los servicios básicos, es algo muy delicado. Y ojalá que mediante su capacidad negociadora, fue un gol de media cancha, por ejemplo, el alcalde haberlos convocado ya en vez de esperar de a que el quilombo se arme.
3: De entrada.
4: Pero también eso fue bueno, la dirigencia medio que fue de buenas a primeras y por eso no tuvimos paro el lunes, pero es como que ya se comienzan a juntar con su base y le dije, Choco, tenemos que ganar también y tienen derecho a ganarlo.
3: Y de ahí salió la propuesta de la tarifa transitoria.
4: O sea,
3: ahora, oiga, ¿lo vio el video del tío Otto? ¿En Brasil?
4: Ya,
3: esto sí, es real, sí, sí. Porque, a ver, sacando cuenta con la gente que vive en Brasil, ¿no? Porque aquí nos están vendiendo el precio no subvencionado del diésel a 17 bolivianos. 17 bolivianos. Los privados lo venden mucho más caro, pues llegó a 21, si no me equivoco, sí, estaba a 21. El tema de la gasolina, lo mismo. Y conversando con la gente que vive en Brasil, que escucha la radio, nos dice, ¿no? Vale... 5 reales, vale 6 reales. Si usted lo pone al tipo de cambio en boliviano, sale menos. Entonces, y de mejor calidad. Entonces, de ahí surge la duda, ¿no? Surge la inquietud y surge la pregunta. ¿Pagamos por el combustible más caro? O sea, ¿el combustible en Bolivia es más caro y de menor calidad?
4: Siempre va a salir más caro.
3: Pasa con el internet, por ejemplo, ¿no? En Bolivia tenemos el internet más caro. Pero el peor servicio, digámoslo así. A ver, este es el video que ha publicado Otto Richter en Brasil, donde dice, Brasil tiene mejor diésel y más barato. A ver, ponelo por favor.
6: Hoy es 22 de septiembre, son las 5 menos cuarto de la tarde. Estamos en Guajaramirim, en el Brasil. Para que ustedes sepan, el diésel aquí en el Brasil, en la frontera con Bolivia, cuesta 6 reales con 69 centavos. ¿Verdad? vale decir a precio boliviano al cambio del día, 15 pesos más barato que en Bolivia y con todos los impuestos, incluido del Brasil. ¿Le parece a usted justo que los brasileros tengan un diésel de mejor calidad y a menor precio que el que tenemos en Bolivia? Y aquí, mire, no hay cola en el surtidor, ni uno, ¿verdad? No hay cola, ¿verdad? En Bolivia, además de hacer cola, pagamos caro por un diésel basura. Muchísimas gracias, Dios bendiga a Bolivia, Dios bendiga a Santa Cruz.
4: Me preocupa esto.
3: Dos pesos menos. Ahora, me preocupa esto. Dos pesos menos, la gente puede decir, pero dos pesos menos. La cantidad de litros, digamos.
4: Es que no, me preocupa esto. Me preocupa la ligereza a veces con las que se vierten las cosas. No se olviden, jóvenes, señoritas, cualquiera que se ha prestado 100 pesos para acabar su mes, sabe que toda plata que se presta tiene un interés, ¿no ve? Uh-huh. Cuando usted va y se fía a la venta de barrio, la caserita, en vez de rebajarle, le sube un poquito a lo que le vende, porque obviamente el está fiao. Tomando en cuenta que es al fiao. Va a comprarse un auto y le dicen, ¿al crédito o al contado? Un departamento, ¿al crédito o al contado? ¿Qué creen que hace Bolivia con sus combustibles? Debemos 1,000 millones de deuda flotante a Vitol y a Trafigura. Por eso no los hemos podido soltar. Por eso cuando el presidente dijo, ya no vamos a trabajar con Vitol y Trafigura, tuvimos que trabajar porque es el único que nos fía. Obviamente a nosotros nos venden más caro porque les debemos, porque estamos al fío. Somos el típico que paga una factura para que no le corten la luz y sigue debiendo y espera. Y cuando vienen a cortarles, va y se les empaca para que se vuelvan a ir los de la CREA y vuelvan más tarde. O sea, obviamente que pagamos más caro. Y otro tema, los volúmenes que comercializan los privados en Brasil pues son mucho más altos. Y obviamente, otra viveza que tuvo el gobierno es que no liberó, que hasta el mismo gobernador JP lo pide, que liberen pues los impuestos. Esos dos pesos son el IVA y el ITE que estamos comiéndonos en la comercialización.
3: Oiga, pero, a ver, el privado no debe. Lo que están trayendo los privados ahorita no deben.
4: Pero el privado
3: no
4: tiene que ganar.
3: Entonces, no hay forma de decir, digamos, ¿no? En Brasil son privados. No hay forma de decir, no, deben, por eso le dan al fío, ¿no? El privado es que compra hasta ahorita no, y no tiene deuda. ¿Y por qué es más caro?
4: Por la economía de escala que hay en Brasil, no vas a comprar las cadenas de super... Estos los privados son privados que están en pañales, están sacando un surtidor con una bomba al inicio, dos bombitas, ni los abren a veces. No vas a comparar algo valioso que son los primeros privados.
3: ¿Y qué afecta el precio en eso?
4: En la economía de escala, pues, Iber, usted más barato le sale todo este boliche que lo que pagaba, pues, por 2-3 horas. En economía de escala, ¿no? Le hacen mejor precio. Ay,
3: al por mayor,
4: digamos. Imagínate el por mayor que es Brasil, digamos, ¿no? O sea, y los monstruos que son, digamos, ¿no?
3: Entonces, ¿está mal enfocado este video de Otto Richter?
4: Hay que entender esos factores y tomarlos en cuenta. Para sacar la hojita de costos, porque es verdad, en Brasil la gasolina y el diésel pagan impuestos. Pero dentro de todo vos tenés que sacar cuáles son los costos, el mercado y en Brasil hasta por estado varía el tema de los precios del combustible.
3: Sí,
4: varía,
3: es verdad,
4: por día.
3: Es variable.
4: Entonces, obviamente, piensen una cosa, es como que en Paraguay es más barato el combustible, obviamente que era más barato. Imagínate, nosotros de allá lo comprábamos y habría que ver la calidad porque de buena fuente sé que cuando compran los de la frontera en Brasil, a veces les sale pele para las motos.
3: Sí.
4: De buena fuente lo sé, no pregunto.
3: Bueno, supuestamente es mejor, ¿no? Supuestamente dice el señor Otto Richter que...
4: Tendría que salir, un ejemplo,
3: barato.
4: Este combustible, porque el hombre aspira, ahorita ya que lo veo volteando por todo el país, creo que aspira a ser presidente, no sé si gobernador o presidente. Por favor, hermano, ¿quién va de vacaciones? Allá, digamos que el euro de un combustible... por las especificaciones que tienen, Bolivia, por ejemplo, nunca pudo entrar al euro 5. Hay países que están en el euro 7. Entonces, nosotros compramos combustible euro 2 y por eso los superautos que son picadores en otras pruebas, los ves aquí que no dan y cuando traes vehículos para otros países no dan y no funcionan muy bien. Entonces, hay que ver, pero...
3: ¿Podría justificarse entonces para usted que se pague más? ¿No? Por el tema de la deuda,
4: de la
3: por
4: logística,
3: el tema de
4: ¿no? y la logística.
3: Fiado, la logística.
4: La logística. Bolivia es un país sin mar, eso cuesta mucho más caro.
3: Y porque se compra muy poca cantidad, digamos.
4: Por si acaso, ¿no? Si vos traes algo de China, el flete del barco que lo trae del otro lado del mundo es muchísimo menor a lo que cuesta el flete de llevarlo hasta acá, digamos.
3: Que ¿no? Todo nos cuesta a los bolivianos, ¿no? Todo nos cuesta más a los bolivianos.
4: Totalmente, porque estamos estamos enclaustrados. Justamente no tener un puerto tiene esos costos. No es lo mismo algo que viene de China no cuesta lo mismo en Santa Cruz que en La Paz, digamos, ¿no?
3: Música triste porque, de verdad, todo nos cuesta más al boliviano.
4: Sí.
3: A al boliviano le cuesta más.
4: Pero bueno, trabajemos duro para que pues, así como cuesta, también sin que nos cueste mucho caiga, pues, ¿no?
3: Pero va a costar trabajar, pues hay que trabajar más duro.
4: Ese es el tema, ¿no? Ojalá la economía pueda generar empleo suficiente para que el que quiera trabajar, porque, ojo, no existe un estado perfecto. Vos vas a Canadá, vas a Suiza, no es que te regalan plata.
3: ¿Ya está?
4: ¿Quién está aquí? Bueno, adiós, ya
3: gracias,
4: me voy,
3: tengo que trabajar. Gracias, querido Juriconsulto, muy amable. Vamos a cambiar de tema y vamos a darle la bienvenida a la diputada que está con nosotros en este contacto vía Zoom, porque vamos a hablar de esta sesión de honor que hubo de la Asamblea Legislativa Plurinacional antes de anoche, ahí en la Manzana 1. ¿Recuerdan ustedes que ayer estábamos hablando de esto, no? Y decíamos, las autoridades están, ¿no?, en festejo, están en gastos, y es bueno aclararlo esto. Así que vamos a saludar a la diputada Mónica Fernández, que nos acompaña, diputada por Santa Cruz, está con nosotros vía Zoom. Diputada, ¿cómo le va? Bienvenida a la cafetería.
7: Muy buenos días, Iber. Muchísimas gracias por el espacio.
3: Diputada, ¿cuánto le costó al Estado esta sesión de honor que hubo en la Manzana 1?
7: Esta sesión de honor de la brigada parlamentaria no le ha costado un peso al Estado. Hemos tenido la participación de privados al 100% para el evento, sobre todo, y eso es lo que estamos muy agradecidos. Por eso se hicieron el reconocimiento a más de 30 entre empresas y privados, o sea, y familias que estuvieron aportando tanto para la reconstrucción del espacio, para tapar goteras, para pintar, para la fumigación de Turiros, que todavía tenemos, la empresa está comprometida a seguir haciendo el mantenimiento, inclusive para poder comprar nuevo mobiliario, para poder iluminar mejor el espacio, para mejorar ciertos ambientes. No se han mejorado, por ejemplo, todas las oficinas. Tal vez una facción de alguna de ellas, sobre todo en el sistema eléctrico, que también es algo, pero bastante importante. Pero el evento en sí, como tal, no ha sido un gasto para el Estado. El sonido ha sido donaciones, las tarimas, hasta la decoración. Es por eso, creo, que nosotros resaltamos que Santa Cruz, hay un momento en el que quiere celebrar y todos ponen su granito de arena para que esto suceda y que se vea que el trabajo se está realizando, ¿no?
3: No costó nada ni la refacción de la brigada, que estaba un desastre, ¿no? Se estaba cayendo y la han refaccionado totalmente, ni el acto,
7: primera,
3: ¿no?
7: La primera refacción. Nos han mandado gente inclusive de la Cámara de Diputados, porque eso lo tiene que cubrir, pero ha sido mínimo. Nos trajeron, por ejemplo, lo que criticábamos nosotros es que trajeron gente, albañiles de La Paz, y justamente esa semana en Santa Cruz llovió y ellos se tenían que volver. Entonces, una de las críticas que hicimos llegar es que Santa Cruz no se puede arreglar un techo, no se puede arreglar un cielo falso el día de lluvia con humedad. Entonces, a raíz de estas observaciones es que se pudieron hacer pequeños desembolsos para esos tipos de arreglos urgentes que tuvimos hace unos 3-4 meses atrás recién, porque en diciembre teníamos inclusive a la gente trabajando con compromisos porque la Cámara de Diputados no nos desembolsaba el sueldo de esos espacios, ¿no? Entonces eran haciéndonos el aguante, como dicen, ¿no? Pero de a poco hemos llegado a tener la confianza de las instituciones, mostrándoles que ya la revitalización se estaba llevando a cabo, pero de manera vivencial. Es decir, ya habíamos ocupando los espacios, a pesar de que teníamos dos sillas para recibir a la gente. El mejor espacio siempre fue la sala de prensa, y un lugar medio habitable fue el hemiciclo, donde los colegas tenían miedo de caerse de su silla, ¿no? Entonces, a raíz de eso fue que se hicieron las gestiones para que hayan las compras de equipos, y todas estas personas a las que reconocimos, pues pusieron su granito de arena. Nosotros quisimos que ellos, inclusive directamente, les hicimos una lista para que ellos vean cuáles eran las necesidades y lo que queríamos adquirir, entre la pintura, que también estaba incluida la pintura para la fachada de la brigada parlamentaria. Si se dan cuenta, ahora está totalmente de blanco. Entonces, todos los espacios hemos tratado de irlos, sobre todo los urgentes, ¿no? Irlos habitando.
3: Ahora,
7: mi oficina, por ejemplo, no tiene un pintado de pared. Tuvo un arreglo de una madera que estaba comida por los turiros, y de ahí no se le hizo ningún arreglo más. Tengo un escritorio que no es mío, que es un escritorio prestado. La heladerita la llevé yo, la estaba reconociendo mi mamá ese día, por ejemplo, que fue a ver la oficina. Entonces, hay cosas así que nosotros hemos metido para poder trabajar de mejor manera, pero este evento en sí, que era lo que me decían que estaba la crítica, porque era un gasto, no lo es.
3: Ahora,
7: esto ha sido...
3: Ahora, diputada, todas estas personas que han sido reconocidas son las que han aportado entonces, las que han aportado en la refacción y han aportado para que se haga esta sesión de honor. En pro de la transparencia, porque usted sabe que hay mucha desconfianza de la gente, mucha desconfianza del público. En pro de la transparencia, ¿se puede conocer? Porque ya han habido, ¿no?, situaciones. Yo me acuerdo, hace un tiempo atrás hubo un escándalo por unas donaciones que se daban a la policía, ¿no?, donde resultó ser el señor Montenegro una de las personas que donaba, por ejemplo, después fue capturado. Entonces, en pro de la transparencia, ¿se puede decir cuáles son las personas que han colaborado para esta refacción de la brigada y este acto que tuvieron ahí en la Manzana 1?
7: Nosotros vamos a hacer no solamente una rendición de cuentas de todo aquello que fue donado, porque hay inclusive cosas que económicamente no están puestas, por ejemplo, la fumigación. La fumigación no es algo que hemos ni pagado, ni tampoco nos han cobrado por ningún líquido, por nada. Ellos han ido a fumigar. Entonces es un trabajo donado, que le puede costar al Estado algo, le puede costar, pero ahorita no. Esto es totalmente donado, y eso, por ejemplo, va a quedar así como en la rendición de cuentas, fumigación de tal espacio.
3: ¿Podemos dar algunos nombres de estas personas de buen corazón en esta entrevista que han ayudado a que se haga todo esto?
7: Sí, por ejemplo, está la empresa Exomat, que nos donó mesas, ¿no? Tenemos la donación de las mesas gracias a Exomat. Además, está también los ingenios un día vinieron a decirnos que iban a donar dinero, y se les dijo más o menos que la compra de las sillas tenía un valor de 70.000 bolivianos, entonces preferíamos que vaya el dinero a la compra de las sillas y a bajar esa reducción. Entonces ellos, por ejemplo, aportaron también para el tema de las sillas. Hay dinero que no hemos visto. ¿Por qué? Porque ha sido como, vayan por favor y deposítenlo a este lado. Entonces ellos han hecho la compra directa, como que los enviamos ahí, hicieron el pago y nos enviaron el material, como pasa con el sistema de sonido, por ejemplo. Y los televisores fue una de las primeras donaciones que tuvimos. Nos los trajeron al espacio, entonces... Y eso ya está inclusive publicado en nuestra página, mostrando a las personas a la persona que donó con su familia, una familia de Santa Cruz. Entonces, así se ha ido reconociendo a las diferentes personas. Ahí está, creo que ese es un representante de Don Ivo Culgis, por ejemplo, que también hizo su donación. Por ejemplo, la familia Tarradellas hizo una donación también. Va a estar todo totalmente transparentado, porque para que haya confianza de los colegas parlamentarios, así es como tiene que ser. Ahora, y para que haya una confianza en la gente, va a ser una rendición de cuentas abierta para que puedan ver que ahora, al final, por ejemplo, todo esto que está donado, ya la Oficialía Mayor va a mandar a Secretaría de Cámara para que puedan hacer un acta de entrega como Santa Cruz, y que esto no es que me voy a llevar mi silla cuando me vaya, porque la ha donado
3: un
7: empresariado.
3: Se queda palabra. Ahora, para que le quede claro a la gente, ¿no? Esto no es a cambio de nada. No es a cambio de apoyar leyes, no es a cambio absolutamente de nada, ¿no? Eso para que le quede claro a la gente.
7: Exactamente. Esto no es un yo te ayudo y después vos haces esto. Nosotros ya venimos trabajando por los proyectos de diferentes sectores, y por ejemplo ya se nos había sentado en una sesión de la asamblea pidiendo el apoyo el sector azucarero, porque querían que se tome en cuenta en las leyes hidrocarburos el tema del etanol. Entonces no fue un yo te doy y después, danos a nosotros la ley y después nosotros te vamos a cobrar esto. No fue así. También hay un tema de agradecimiento, como decir gracias chicos, los vemos trabajar y necesitan el apoyo, los vamos a apoyar. Bueno. No es un trato, esto no es un convenio, digamos, ¿no?, que hacemos con la gente, porque hay gente que no recibe nada. Las personas que nos han donado la tarima, que nos han donado los arreglos, no reciben nada. Estamos ahorita, por ejemplo, sacando cotización de los arreglos florales, por ejemplo. Si fuera un trato, ya tuviéramos la compra hecha con quien nos donó los arreglitos que tuvieron en el lugar, ¿no?
3: Bueno, gracias, diputada. Le agradecemos. Gracias por este contacto para aclararle a la gente lo que ocurrió en esta sesión en la Manzana 1.
7: No, gracias a ustedes, y recordarle a la población que la brigada parlamentaria está abierta al público para poder recibir cualquiera de sus demandas del sector, ¿no?
3: Donaciones también, para la gente que quiera aportar, ¿no? Está complicado el tema económico. Pero, ¿no?
7: Es complicado, tiene un proceso.
3: Bueno, gracias diputada. Muy amable, la diputada Mónica Fernández conversando con nosotros acerca de esta sesión de honor que hubo en La Manzana 1.
8: ¿Qué dice la gente a todo esto? Escuchemos algunos audios que nos envían, a ver.
9: Buen día.
3: Buen día.
9: Hola. Viendo el tema del diésel, y coincidente con el video de Joto, hay empresa de logística, importación, que han dicho o le han sugerido a los choferes, a los propietarios, que carguen lo suficiente en territorio nacional para salir del país llevando la carga, y allá vienen el tanque en los otros países porque sale más barato y es mejor diésel.
8: Bueno, hermano, en otro un poquito.
3: ¿A cambio de qué la inversión? Dice, no somos inocentes. Oye, la gente no cree, pues la gente es muy desconfiada.
10: Esa no la cree, Maestrito.
3: No te digo.
10: No creo que todo va a ser donado. No.
8: Nah, dice la gente, no la cree.
3: Las empresas usan influencia estatal para derrotar rivales, dice, obtener subsidios encubiertos o socializar pérdidas, legalizando o encubriendo lo que formalmente se llama corrupción, dice. Bueno, la gente no cree, ¿no? Muchos apostaban inclusive a un empresario, ¿no? Al empresario Ivo Kulgi, muchos apuntaban a eso y criticaban la situación, pero de repente si él tiene buen corazón, ¿no?, y tiene las posibilidades, tiene el dinero para ayudar, ¿no?, bienvenido.
11: Qué bueno. Discúlpame, pero estas personas que tienen poder político, poder económico, también tienen poder social. Son gente que están relacionados con otros poderes, que también son empresarios fuertes y poderosos. ¿Por qué no arreglar colegios? ¿Por qué no arreglar hospitales que se están cayendo? Ya que el municipio no puede, háganlo también. Ese es de buen corazón. ¿O hay que esperar algo a cambio? Pregunto.
8: A ver, por acá, ¿qué dice el cafetero? Mande.
12: Buen día, Lompe. Oye, no sé hasta cuándo no le van a hacer a los micreros una especie de auditoría para ver si cuánto ganan al mes, cuánto gastan al mes, o cuánto es lo que ganan al año y cuánto es lo que gastan al año. Y de ahí pues sacar a ver un porcentaje de cuánto más se le puede incrementar o no se le puede incrementar más. una regularización es lo que le hace falta.
8: Por acá, a ver.
13: Ay, lo siento, pero tiene que subir. No, pues, cochiconsulto, no, no. De ustedes tiene que haber esa campaña de que no tienen que subir ni un peso por la carcacha que andan, por el mal pésimo servicio. Carajo, mierda.
3: Bueno, oye, oye, oye, oye, oye, oye, oye, oye, oye, está brava la gente, está brava la gente.
9: Hay que ver a todos los oyentes. Una consulta y a todo esto. ¿Qué hace
11: para ir
9: el periodista? No tiene que estar en la calle.
11: No,
3: Choco. Oye, ¿no lo quieren en la cabina? No, ¿sabes qué?
11: Yo me voy a quedar acá para siempre.
3: ¿Ah? Audio, ¿qué más?
14: Hola, Monstruito, Isaac, Iber, buen día. Tiene que volver nomás Evo.
11: No,
3: no. ¿De quién es la culpa de todo lo malo?
11: Todo lo malo que pasa en el país, hermano, es por culpa de Juan Evo Morales Saima. Todo lo malo.
3: Audio.
15: A ver, pelón, che, no traté de cambiar la forma de pensar a esta gente, porque vos sabés que son medio monstruos, veletas, todo esto. Hermano, si que realmente algún empresario tiene el poder económico y quiere ayudar, que se vaya pues al oncológico, que se vaya a un hospital, que se vaya al hogar. Exacto. Teresa de los Andes, pero que no le dé pues a esto gasta gobierno, mi hermano, más comodidades. Y están, andan regalándose medallas de oro para el 6 de agosto, andan exigiendo hoteles 5 estrellas, o sea, que se dejen pues de payasada, hombre. Lo primero que tienen que demostrar el amor por su departamento son ellos mismos, que gasten un poquito pues todo lo que ganan, hombre.
3: Pero necesitan pues, necesitan tener las posibilidades para poder brindar un servicio a la población.
11: No, dígate.
3: ¿No? Guiño. Necesitan guiño. Tener buenos asientos, buenas oficinas, para que la gente vaya y le solucionen sus problemas.
15: Eso es lo que dice Isaac, es cierto, digamos, ¿no? Que siempre están esperando algo a cambio. Y esos son los empresarios que siempre han trabajado con el gobierno. Ese Culi, por ejemplo, nunca ha visto que ha arreglado ningún colegio, no ha arreglado una avenida, o no ha arreglado algo a cambio de nada, digamos. Solo lo hace porque ha trabajado ya con el gobierno. Y ese gobierno le va a dar pega o le va a dar algo. Esos son los típicos empresarios.
3: Empresarios, dice, no empresarios.
16: Ivo Culi tiene tan buen corazón que financió la campaña de paz. Monopoliza todo el mercado del diésel.
8: Tenés pruebas.
3: Déjalo el audio.
17: Oye, buen día. Toda esa gente que habla, que dice que los empresarios no ayudan, vaya y pregunten al oncológico de dónde vienen las ayudas. Si el gobierno, el alcalde y la gobernación no le dan casi nada, vaya y pregunte. Solo que los empresarios no están diciendo públicamente, mira, le di tanto a Julano, o fui a aportar tanto. No lo hacen público. Vaya, averigüe en primer lugar quiénes que son los que más apoyan a esas instituciones, a los refugios, a los hogares, a toda esa gente.
8: A ver.
18: Miki, yo no entiendo cómo van a convertir todo a gas si dijeron que tampoco ya hay gas. O sea, nos vamos a ir al diablo.
3: Se están comiendo los perritos.
18: Y otra cosa, votarle a ese periodista ahí, debe ser en la calle.
8: No, no, al periodista, usted.
11: Después me quiere pegar afuera.
13: A ver, no sean doble moral. A ver, están diciendo que no el socialismo, que los bonos. Bueno. Va a subir pues el pasaje, porque va a subir el pasaje, va a subir la carne, va a subir todo. No, no me voy a pelear con la caserita. Va a subir todo, señores. Todo va a subir. Así que en vano están que no. Y que vuelva Evo Morales para que le compre una computadora. Porque toda la tarde se ponen colgando esa computadora.
3: ¿Cuándo? Loco. Oye, vamos a los titulares. Ya, vamos a los titulares rapidito. 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
3: Vamos con lo que tenemos en titulares para contarles el día de hoy. Comenzamos hablando de esta buena noticia. La noticia que les dábamos tempranito, porque habilitan 703 ítems de salud para Santa Cruz tras mesas de trabajo entre autoridades. La tarde de este martes, la vicegobernadora cruceña Paula Aguirre, la ministra de Salud Marcela Flores, alcaldes de los municipios de Santa Cruz y otras autoridades de gobierno instalaron mesas técnicas para tratar los temas referentes al sector salud. Entre los acuerdos, se habilitó la entrega de 303 ítems para el departamento. El Ministerio de Salud, el Ministerio de la Presidencia y el Ministerio de Economía garantizan la asignación y entrega inmediata de 303 ítems a favor del departamento de Santa Cruz, dijo la vicegobernadora. Una buena noticia, en el mes de septiembre, 703 ítems nuevos para el salud asignados a Santa Cruz.
11: Otra buena noticia para la lucha contra la delincuencia acá en Santa Cruz, Beiko Damula, presunto alto mando del PCC investigado en la ciudad del Brasil. El brasileño Mauricio Barbosa da Silva, alias Beiko Damula, había integrado un denominado núcleo político de la organización que se atribuye los intentos de obtener influencia y también administraciones municipales mediante financiamiento y candidaturas en Sao Paulo, Brasil. Beiko Damula da Silva, alias Beiko Damula, señalado por las autoridades brasileñas como un presunto integrante del alto mando del primer comando de la capital del PCC de Brasil. Fue capturado en Santa Cruz de la Sierra y posteriormente expulsado de Bolivia.
3: En otros temas, choferes instruyen replegar el lunes todo su parque automotor en el país en rechazo al nuevo precio del diésel. La Confederación Sindical de Choferes de Bolivia decidió replegar este lunes 28 de septiembre todo su parque automotor del país en rechazo al nuevo precio del diésel. Se trata de un anuncio que suspenderá los servicios en todas las modalidades del transporte. Hablamos del transporte urbano, transporte interprovincial, interdepartamental e internacional. Así lo anunció su principal ejecutivo de la organización sindical, Lucio Gómez, tras el ampliado que desarrollaron en Santa Cruz.
11: Por otro lado, el gobierno, el 80.3% de los vehículos de transporte público no es afectado por el fin del subsidio del diésel. Tras el anuncio de un justamente repliegue total de vehículos del transporte este día lunes 28 de septiembre, este martes el gobierno señaló que más del 80% de las unidades de transporte público en Bolivia no están afectados por el fin de la subvención del diésel. Los datos revelan que solamente 2 de cada 10 vehículos funcionan específicamente con diésel, señalando que la población no está afectado por esta situación. El ministro de la Presidencia anunció justamente este día martes. Según este informe, en Bolivia existen alrededor de 202.182 vehículos del transporte público, de los cuales 39.880 utilizan diésel, 67.815 se movilizan con gasolina y 29.290 con GNV. Además, el 65.197 motorizados combinan GNV y gasolina en el país.
3: El gobernador ha pedido unidad a los dos exgobernadores para trabajar por Santa Cruz. En la sesión de honor que hubo de la Asamblea Legislativa Departamental el día de ayer, el gobernador cruceño Juan Pablo Velasco pidió a los dos exgobernadores, Rubén Costas y Luis Fernando Camacho, trabajar juntos por Santa Cruz. El pedido lo realizó en el marco de la sesión de honor de la Asamblea Legislativa Departamental. Hoy Santa Cruz está dando una lección de madurez, una lección de institucionalidad y sobre todo una lección de unidad. Hoy, por primera vez, tenemos reunidos a los tres gobernadores democráticamente electos de la historia de nuestro departamento. Tres personas distintas, tres estilos diferentes, tres formas distintas de entender la política, con diferencias de visión, diferencias de gestión, incluso puede ser diferencias ideológicas. Pero hoy vamos a dejar todo de lado porque Santa Cruz está por encima de todos los nombres propios, dijo Velasco en su discurso este martes en la sesión. Recordemos que Rubén Costas, exgobernador, y Luis Fernando Camacho recibieron la Cruz Potenzada de distinción, la máxima distinción que otorga el departamento cruceño para los dos exgobernadores.
11: Vamos a titulares internacionales. El escudo de las Américas propone tomar medidas colectivas contra 24 grupos criminales en Sudamérica. Por otra parte, los gobiernos de Chile, Perú y Colombia confirmaron su adhesión a este bloque regional tras la reunión celebrada este día martes en Estados Unidos. La alianza Escudo de las Américas, liderizada por Estados Unidos, propuso este día martes sancionar colectivamente a 24 grupos criminales asociados en diferentes partes del país, en la región de las que se considera una amenaza inmediata y también compartida en otros países. Anunciamos que hoy la primera acción en conjunta para enfrentar el flagelo del narcoterrorismo, explicó justamente en un comunicado emitido tras la reunión de líderes de esta coalición en la sede de la ONU. En el encuentro estuvieron los mandatarios de Bolivia, Rodrigo Paz; Argentina, Javier Milei; de Chile, José Antonio Kass; y también de Ecuador, Daniel Noboa, y otros mandatarios más que formaron parte con otros países, justamente por este interés de acabar con estos 24 grupos criminales en Sudamérica.
3: Vamos a hablar de deportes también, y en deportes tenemos que hablar del nuevo técnico de Blooming, que ya llegó, está en Santa Cruz. Mira, ahí está el pelado que llegó esta madrugada, te cuento, a Santa Cruz de la Sierra para hacerse cargo del equipo celeste, de la Academia Celeste. ¿Cómo se llama él, mostrito?
8: Él se llama Cristian Paluzzi. Paluzzi es un argentino.
3: ¿Paluzzi también, o Paluzzi?
8: Paluzzi es un argentino que también
3: es italiano. ¿Dónde lleva el acento?
8: En ninguno, Paluzzi, ¿ah? Paluzzi, en ninguno, Paluzzi. Es Cristian Paluzzi, Paluzzi, yeah. Paluzzi.
3: ¿De dónde viene él? ¿Cuyo hijo es?
8: Él estaba entrenando en un equipo peruano, estaba, no le fue nada bien, te cuento. Yeah. Nunca estaba en la primera Argentina, ha estado en México también.
3: Qué esperanza para Blooming, ¿no?
8: Es un director técnico que incluso va a venir con 5 jugadores argentinos más.
3: ¡Mamá! ¡Los refuerzos!
8: 5 jugadores argentinos más es lo que pidió él para estar acá en Bolivia.
3: Los refuerzos que esperaba Blooming, ¿no? Pues muchos se han quejado con la dirigencia que no había refuerzo, que han hecho la plata de la Sudamericana. Ahí está, caramba. Para que no se quejen.
8: Eso es lo que él sabe. Viene y también va a traer 5 jugadores argentinos más. Ojalá que sean buenos refuerzos y no vengan solamente a pasear, ¿no?
3: Claro, ahí está. Llegó
8: al aeropuerto.
3: Llegó el técnico de Blooming, el nuevo técnico de Blooming. Recordemos que Ervin Platini Sánchez ya fue, ¿no?
8: 5:20 de la madrugada llegó a Santa Cruz.
3: Oye, hablando de Sánchez, no se pasen pues viejos. No se ¿Sabés que están subastando en las redes sociales la botella que le tiraron a Ervin Sánchez?
11: No, ya la tutieza.
3: ¿Te podés imaginar?
8: ¿Quién será el maldito?
11: Mira, esa botella. Ahí está el sudor.
8: 50 pesos, viejo.
3: Ahí está la botella, mira. La botella que le llegó al profe Ervin Sánchez. Yo creo que algún orientista la debe querer comprar.
11: ¿Hay un pelito por ahí o no?
8: Es parte de la historia, pero no. Se la lanzaron a Platini, no, y a Malferus, boliviano.
3: ¿Qué les parece? Oye, qué pueblo bello, ¿no? Aquí se vende hasta piedra, viejo. Sí. Hasta las botellas que se tiran en el estadio se venden, mira. La están vendiendo, la están ofreciendo en Facebook. ¿Qué les parece? La botella que golpeó a Platini Sánchez. Muchas cosas, querido. Bueno. Hablemos de la selección boliviana, por favor, porque Bolivia se prepara para los amistosos.
8: Ya están entrenando, están en el estadio Tahuichi Aguilera. Sus últimos entrenamientos antes de jugar contra Paraguay en los Estados Unidos y contra Argentina en Argentina. Ya se están entrenando. Ahí está, mirá, el del Getafe, Oscarcito López. Y bueno, ahí están los jugadores de la selección boliviana.
3: Buenísimo. Oye, hablando de
8: Oscar López,
3: equipos y de entrenamientos, Always Ready va a planear jugar en Viacha, ¿no? Ya no quiere jugar en el Alto. ¿Cómo es eso?
8: Te cuento que es casi está confirmado. El jugador Paniagua es gran protagonista de todo esto. ¿Por qué? Porque Paniagua se va a quedar en el Wiba Casablanca.
3: Ya.
8: Y como hay un contrato que ya cumplió los minutos jugados que tenía ese contrato, le va a entrar una plata muy fuerte a Always Ready, y con esa plata se va a iniciar la construcción del nuevo estadio de Always Ready en Viacha. Así que Esto es, está prácticamente confirmado.
3: ¡Caramba!
8: Gran platita de Paniagua que le va a entrar a Always Ready. Con eso se va a construir este estadio en Viachi.
3: Oye, pero mal, pues eso, mal. Si es en el Alto, en el Titán de Villingenio. ¿Quién va a jugar en el Titán entonces? ¿Solo la selección boliviana?
8: Y ABB. Y ABB. Solamente la selección y ABB. Y bueno, en este estadio de Viachi estaría, sería un estadio propio de Always Ready, que es un equipo que tiene bastante dinero.
3: Bueno,
8: tiene bastante dinero.
3: Quieren construir un estadio en Viacha. Hablemos del Balón de Oro porque todo hace prever de que los dos finalistas serán Kylian Mbappé y Lamine Yamal.
8: Exactamente. Y en la última entrevista que le hicieron a Yamile Yamal, le preguntaron, ¿quién merece el Balón de Oro si no estuvieras tú? ¿Sabes qué dijo?
3: ¿Qué
8: Kylian
3: dijo?
8: Mbappé.
3: ¿De verdad?
8: Kylian Mbappé se lo merece. Pero como yo también estoy entre los mejores, yo me lo quiero quedar.
3: ¡Epa!
8: Por todo lo que gané con mi selección, por lo que gané con el Club Barcelona. Y ahí se armó la polémica. Bueno, hay que ver. Yo creo que estos dos son los más importantes y junto a Dembélé para mí, los tres.
3: ¿Quién se lo merece? Solo uno, pues, ¿no? Solo hay un Balón de Oro.
8: Yamal.
3: ¿Lamine Yamal?
8: Yamal.
3: Ya ha ganado premios como revelación, ¿no? Dos veces.
8: Sí.
3: Anteriormente.
8: Sí, y con España no le fue muy bien, pero sí lo poco que hizo, hizo hacer ganar el partido.
3: Pero es campeón del mundo.
8: Claro.
3: O sea, a su edad es campeón del mundo. Y eso,
8: y no hay mejor título.
3: Eso no es cualquier cosa, ¿no? ¿Y Messi?
8: No, Messi no. Está bien, lo queremos mucho.
3: Para la despedida, pues para la despedida.
8: Lo queremos mucho, es un buen papá, es un buen ser humano, pero ya tuvo su lugar. Ya.
3: ¿Para la despedida? ¿No?
8: No.
3: Bueno.
8: Lo queremos mucho, es un buen padre. Quedémonos con eso.
3: ¿Qué dicen ustedes, cafeteros? ¿Qué dicen ustedes, por favor? ¿Quién debería ser el Balón de Oro? A ver,
8: cuéntenos. Está entre Dembélé, Yamal y Mbappé para mí.
3: Ok, ahí está. Oye, de tantos titulares quedé con Sedvio.
8: Y igual, y ya dije que podemos tomar.
3: ¿Sabes cuál es la mejor? ¿Sabes que después de los titulares nos vamos a soplar una lata, ¿ya? 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
8: Ay.
3: De gaseosa, de gaseosa, obviamente, ya. 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
20: 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Entonces, cosa que ninguna gaseosa en el mercado puede tener o tiene esta característica, algo que lo hace sabroso, que puede disfrutar muchísimo la gente, que, bueno, y en los sabores que tenemos es conticola, guaraná, uva, naranja y limón.
3: 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Y la gente podría decir, ¿dónde puedo encontrar? ¿Dónde puedo encontrar Conti? ¿Dónde puedo encontrar esta gaseosa? ¿Y en qué presentaciones y sabores? Si podemos reiterar, por favor.
20: Claro que sí. Nosotros tenemos, sí estamos a nivel nacional, estamos en todos los departamentos. Tenemos, la pueden encontrar en Pedidos Ya, la pueden encontrar en supermercados, en todas las cadenas de supermercado. Y bueno, en los mercados también, ¿no? La más famosa que ustedes van a poder encontrar es la latita morada, que es la uva. Todo mundo le encanta, ese es un éxito.
3: Deliciosa la uva.
20: Y Bueno, las presentaciones que nosotros tenemos es esta que ustedes están viendo, que es la lata 350. Y también en algunos supermercados tenemos en botella, que es de 2 litros, la guaraná y la uva. Y también en presentación de 600.
3: Buenísimo. Tome, Mostrito, tome. Ven a su charque, Mostrito. Ahí de repente puede ser la imagen de Conti. Mirá, gaseosa. Ahí está Mostrito. Mirá ese semental, ese ejemplar. ¿Ah? ¿Qué fue?
8: ¿Qué, mi rey?
3: ¿Qué?
8: No me lastimó.
3: ¿Eh? ¿Cómo no me lastimó?
8: A ver, ¿qué? Vamos a ver.
3: Yo, ¿cuándo te lastimo una lata?
8: A ver, te voy a decir una cosa. Mayormente, cuando uno toma una gaseosa en lata, te lastima. Ya.
3: ¿Sí?
8: El gas. La garganta. Y esto no me lastimó, viejo.
3: Ah, muy bien.
8: Esto sí da gusto tomarlo.
3: La lata que no te lastima.
8: No, en serio. Y esto es en serio. La gente que toma soda, en calor vos lo tomás y te lastima. Y esto no.
3: Buenísimo, mira, ahí está, Mostrito, que puede ser la nueva imagen de Conti. ¿Ah? He escuchado que la marca está trabajando también en nuevos proyectos, ¿no?
20: Sí.
3: ¿Qué es lo que se viene con Conti, por favor?
20: Sí, mira, justo nosotros tenemos esta campaña que se llama El sabor que nos une nos hace primero, que es una campaña que se basa muchísimo en darle visibilidad a deportes que realmente no son tan importantes aquí en Bolivia, pero a nivel internacional vos te das cuenta que somos los número uno. Por ejemplo, tenemos las cholitas escaladoras, que ellas a nivel mundial prácticamente son muy reconocidas. Han ido a escalar hasta el Monte Everest, ya se han ido a preparar para escalar. Luego estamos trabajando también con las Semillas Skate o las cholitas que hacen skateboarding, que ellas prácticamente a nivel mundial son las embajadoras de Vans, de una marca de zapatos. Y bueno, también con todo un equipo de BMX en Santa Cruz, que son los campeones prácticamente, cada uno en sus categorías y en lo que hacen, ¿no?
3: Buenísimo, ¿qué les parece? Ahora, hay una campaña, ¿no? Para que la gente pueda participar, están con una promoción. ¿De qué se trata y cómo puede participar la gente?
20: Claro que sí, justo nosotros estamos en un giveaway. Esto se trata de el etiqueta Gana y Celebra.
3: Ya.
20: Nosotros tenemos, bueno, también estoy a cargo de lo que es de licores. Y justo nosotros tenemos un podcast que se llama Con Hielo, por favor. No, este podcast es totalmente diferente. No te habla la típica entrevista, sino que es más bien disfrutar y que la gente pueda compartir un momento mientras miran nuestro podcast, y que justo ellos pueden empezarnos a seguir, etiquetar y con a tres amigos y compartir. Dentro de ellos se pueden ganar 3 packs que son grandes para que puedan celebrar y darle prácticamente la bienvenida ya a octubre cuando nosotros lo sorteemos.
3: ¡Epa! ¿Qué les parece? Así que ya lo saben, a disfrutar de gaseosas Conti, a ganar y a refrescarse de la mejor manera, ¿no?
20: Sí, claro que sí, que puedan disfrutar y que la verdad que estoy seguro que les van a gustar todos los sabores que puedan encontrar y sobre todo que lo tomen bien, bien frío.
3: ¿10% fruta?
20: Sí, 10% de jugo natural de fruta. Todos. Al ser nosotros una gaseosa internacional, por normativa te piden que sí o sí deban tener este tipo o esta cantidad para poderla vender en el mercado.
3: ¿Qué les parece? Acá dice, ¿y el sabor cola qué fruta tendría? Dice...
20: Tiene...
3: No seas mal pensado. ¿Qué tipo mal pensado?
8: La culpa es tuya. Por
3: No, yo leo todo.
20: No, esa tiene de nuez y también nuez de cola y hay otros tipos de ingredientes también.
8: La nuez de cola
3: o nuez cola, ¿no? Nuez cola. Ahí está. Buenísimo. Ya lo saben entonces, Conti, en todos los supermercados ya están, ¿no?
20: Sí, en todos los supermercados, pedidos ya y bueno, en el mercado también lo pueden encontrar.
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20: también,
3: ¿hay algún lugar donde pueda escribir, llamar o algo?
20: Sí. Pueden escribirnos a través de las redes sociales, en lo que es Gaseosas, o si no en la página de NUR. De NUR SRL, y ahí nos escriben un mensaje y los vamos a contactar para ya que los vendedores o la fuerza de ventas pueda visitarlos.
3: Ahí está, buenísimo. Ya sabe, porque si usted tiene Conti en su venta, va a ver cómo va a vender. Si no, neta, ya hace daño. Mira, te quiere probar todinga, ¿no? Ya, pruebe, Mostrito. Quiere convencer. Mira cómo suena, ¿no? Cómo suena.
8: Suena rico.
3: Y Mostrito buscando ser la imagen de Conti. Él quiere vender su charque, él quiere, pero es pe con caripé. Es mucho, querido.
8: Está rica, amigo, está rica, está rica.
3: Oye, de todo lo que es gratis, ¿no? Lo quiere probar.
8: Todo.
3: Gracias, querido Luis. Un placer tenerte aquí.
20: Hombre, muchísimas gracias, gracias a ustedes por la invitación.
3: Gracias, gracias a la gente de Conti. Ya lo saben, si quieren una gaseosa rica, refrescante y con calidad internacional, además de 100% de jugos naturales, es Conti, querido. No hay más.
8: Es rico. ¿Ah?
3: ¿Qué te parece?
8: Y tenemos una gorrita, viejo. Ya me dieron una gorra. Todo bueno, gratis, viejo. Todo, sabes que a mí me gusta.
3: Monstruo, yo tengo. No, no. Se quedaron con eso.
8: Oye,
3: monstruito cemental.
8: ¿En serio?
3: Porque es durísimo como concreto, dice. Si pobre monstruo.
8: No me avisan, tengo 200.000 seguidores. Hola, monstruito. Dice, ¿me puedes decir la empresa que compra autos? Dice, no sé qué empresa será esa, hermano. Búscale en Facebook. La verdad no tengo la menor idea.
3: Oye, poné mi audio.

0: y mal gastado incluso. Y se tiró toda la plata ahí. Solamente en servidumbre nomás se tiraba 500.000.
1: Ahí está. No quiere que vuelva el Tata, dice. No. Oye, quiere que
2: ya
1: vuelva.
2: Ya les dije, para que no se sature el tema en las otras líneas, 784-03837, póngalo bien. 784-03837.
3: Y YouTube dicen, saludos chicos, desde Brasil, Don Mostrito, dice también por acá, ¿por quién esa...? No hay en Brasil, no sé, me han ido pronto.
1: Audio, ¿qué manda de acá? A ver, audio.
4: Totalmente de acuerdo con ese criterio del cafetero que está hablando ahorita. Los verdaderos empresarios.
1: Ya, seguí con los empresarios. Mire, te deben.
2: Fui, ya, oye, ya fui. ¿Ah?
3: ¿Qué tipo?
1: ¡Te deben! ¿Qué tipo?
5: Muy caro para hacer la transformación de
1: GNB.
5: Del diésel a GLP a gas. Muy caro. Por eso tiene que hacer una subvención como hacía Evo Morales, ¿no? Por eso se dice uno que
3: es mejor que vuelva. Todo es, ya se terminó el socialismo, mi hermano.
1: Oye,
3: se
1: mirá,
3: terminó,
1: se acabó. Me envían la foto, me dice, oye, yo tengo aquí en mi tienda, dice Conti. Mirá.
2: Oye, qué buena.
3: Oye, yo quería probar la de uva, viejo.
1: Tiene sabor uva. Me da una queja. Oye, para la próxima uva.
2: Yo tengo curiosidad, voy a probar. O sea,
1: ¿usted quiere probar la de abajo?
2: No, la uva.
1: No, la cerveza abajo.
2: Oye, está cochinote, oye.
1: Pero no podemos decir esa palabra. Sí,
2: mucho tiempo está en
5: el horario. Mierda, mira, vos ready con la venta de un jugador van a hacer estadio.
1: ¿Y aquí?
5: Y Blooming con la venta de 10, 15 hectáreas, ¿cuánto vendieron o le han quitado?
1: No te digo.
5: Más sus socios que tienen, no han hecho una piedra, pero han colocado.
1: Y que son muy corruptos, ¿verdad? Son muy. Mirá, Olverrey está pensando, ¿no? Hacer estadio.
3: No, hay muchas cosas, Olverrey.
1: Ay. 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
1: Porque otra cosa es decir, pues vengo de parte de Motril.
0: Claro, ¿no? Otra cosa. Y aparte va a estar el dueño, así que vaya.
1: ¿Eh? Es otro level, querido. Otro audio.
2: ¿Quién es intrépido que está rematando la botella? Oye, este paso monstruo va a rematar el portón que pateó cuando estaba borracho ahí de la fricacería Remedio.
0: Fricacería Remedio, viejo.
1: Sigue, sigue.
2: Lo mismo dice Toñito de Silvestre. Le gusta porque no le lastima.
1: No.
0: Oye, pero se quedaron con eso. Es que es comprando pez botellas.
3: La cuestión estás pues, promocionando algo que ya pasó, ya no. Conti Uva. Y el maldito de Motro se tiraba tres paquetes de esa huevada.
1: No, ese era otro.
4: ¿Qué tal, Putrito? Buen día. También lo de Agua y Ready, pues no les conviene jugar en Villa Ingenia. Imagínate, si apenas van 20 gatos a 5 pesos, son 100 pesos. Puta, sale carísimo alquilar para un partido ese estadio. Sale mejor hacerse uno.
0: Eso sí, eso es verdad.
5: Dice por acá.
6: ¿Y dónde está el deportólogo? ¿Dónde está el Boca de Mula?
0: Boca de Mula. A ver, dice, por favor, dice, ¿me pasas el número de ubicación de los pollos sabrositos? Esperemos un ratito, te lo voy a pasar, papi.
5: Uy, me dio hambre.
0: Ya que volvió, hay que ayudarlo. Los pollos sabrositos. Audio, Motrito, por favor, dice.
7: Dándolo después de varios días.
0: ¿Ya?
7: Bueno, en esa radio se escucha un poquito como con eco, pero le afinarán. Eco. Bueno, lo que estaba escuchando en el Jurisconsulto, la verdad que ahora pareciera que habla como hombre.
8: ¿Eh? Es que está modulado.
7: Se mide respecto al rendimiento individual. Si bien Yamal ganó con su selección y el Barcelona todo, pero a nivel individual no ganó nada. Y Mbappé fue goleador de la Champions y goleador del Mundial. Así que juguen ustedes para quién sería el Balón de Oro. Saludos.
0: Dembélé la rompió con el Paris Saint-Germain y la Champions igual, mi hermanita. O sea que no nos olvidemos eso también del mosquito Dembélé.
1: Pero Yamal fue, es verdad lo que dice, Mbappé fue goleador del Mundial y el Yamal Balón de campeón. Oro se mide en base al tema individual. Uh-huh. No a lo que ganes con tu selección, sino a lo que ganás vos como jugador.
0: Ah, entonces sería Dembélé Messi. Mbappé Messi, porque son los toros.
1: Nada, ¿no? ¿Sabes qué? Vamos a presentarlo a él, mejor que acaba de mandar el editorial.
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1: Porque el Inconforme se ha pronunciado esta mañana y tiene el editorial cafetero hoy miércoles 23 de septiembre.
10: Buenos días a todo el pueblo cafetero, buenos días a todo Bolivia. Es increíble que quieran subir el transporte público. No ha mejorado nada desde la anterior vez que subieron el precio y ahora quieren volver porque dicen que el tema del diésel y demás huevada. Es lamentable cómo están todos los micros que su año de fabricación son del 70 hasta esta fecha siguen andando. Y esos micros, lejos de poder darnos un buen servicio, son un peligro para Santa Cruz.
1: Peligro.
10: Y no hay nadie que pueda enfrentarse a ese gremio de mierda.
1: Oye.
10: No hay uno. Cuando era concejal andaba peleándose con los micreros que no va a subir.
1: No hable así para mi rompetuerca.
10: Ahora pues vamos a ver de qué está hecho ese tigre. A ver si está dispuesto a ir y hacer lo que quería hacer en su momento. Una licitación para que vengan empresas públicas y no sé qué. Y que sea mejor servicio y demás vaina. A ver de qué está hecho. Tiene 10, 9, no sé cuántos concejales, casi todo Santa Cruz en sus manos. No le pueden doblar el brazo esta vez. Si lo hace, vamos a estar frente al tipo que nos vendió humo en su campaña. Al igual que el presidente que tenemos. Lamentablemente todos los políticos, ¿en qué momento los perdimos? No han pasado ni 6 meses y ya no ha pasado ni siquiera un año y ya lo hemos perdido a todingo. Diputados y senadores levantaron las manos a favor de que se quite la subvención, jodiéndonos a todo el pueblo boliviano. ¿Y ellos en qué momento van a comenzar a sacrificarse? ¿En qué momento van a comenzar a quitarle el tema de los vuelos de BOA que son subvencionados por el gobierno? ¿En qué momento le van a quitar el tema de los teléfonos y los minutos y los megas? ¿En qué momento le van a comenzar a quitar el tema de algunos se les da, creo, vehículos y no sé qué cosas más? Se le da muchos beneficios, prácticamente el sueldo lo tienen a su bolsillo líquido porque no gastan ni en comida siquiera. Entonces, ¿En qué momento van a comenzar a sacrificarse? No lo van a hacer nunca, pero prefieren mandarnos a nosotros al matadero antes que a ellos.
1: Está bravo.
0: Eso sí
1: está
0: es
1: bravo,
0: verdad.
1: Bueno.
0: Hay mucha audio.
5: No, no le huevas a este tipo. Ponga un micro de 70, va a estar en servicio. Y la línea, ponga, te va a empezar a producir en el 83.
8: Isaac Volumen dice: se escucha muy bajo y tengo que aumentar el volumen para escuchar. Antes no tenía que aumentar tanto el volumen.
0: ¿Dónde?
8: ¿En internet? ¿En la radio? A ver, decimos dónde.
11: Buen día, monstruo. Isaac.
8: ¿Cómo?
11: Si quieren subir el tema de los pasajes, los micreros,
0: siempre
11: que los mensualicen, pa, que no anden correteando y matando gente por ahí como lo hacen siempre, digamos. Que lo mensualicen y quiten el tema del tiempo de cada trayecto.
0: A ver.
12: De verdad, mucha razón en eso. Puta, estos diputados son buenos para levantar la mano y aprobar en esas cosas que perjudican especialmente al pueblo. Y ellos felices cobrando su plata, su sueldo, sin hacer nada, ¿no? Y ahora están esperando su aguinaldo y con plata prestada. No, estos tienen que bajarse el sueldo sí o sí. O nos fregamos todos o nada. Porque la lucha empieza, señoras y señores.
1: ¡Hala!
8: ¡Que despierte León! ¡Que despierte León! Dice Ponchilla, Ponchilla, una pregunta. Isaac dice: ¿cómo voy a saber que la botella que están subastando, la que tiraron al gallinazo, será es real?
0: Chiste.
8: ¿Será que tiene alguna pluma?
0: Es un chiste.
13: Oye, otro, vos que tanto se la... a Cronenbol, preguntale Pepa, ¿cuándo va a habilitarlo el estadio ese que está al frente de Viru, no es que dijo, démenla alcaldía, démenla gobernación y van a ver cómo esto va a funcionar?
0: Pero tranquilo, hermano, es un proceso, tranquilo, Mario Cronenbol lo va a cumplir, el futuro presidente de este país, esté tranquilo,
14: beijo. Buenos días, monstruo, a ver, hace rato que comentaba el jurisconsulto, ¿no?, de la subvención, los privados si exportan, a los privados no, ellos pagan al contado, no es que paguen, o sea, denme un crédito, ¿por qué le suben tanto entonces si el pago es al contado? Debería ser el combustible más económico, no como el gobierno que dice el jurisconsulto que, claro, ellos se prestan dinero, tienen que ganar un interés, una deuda, y por eso sube más caro, ¿no?
0: Siempre.
14: ¿Por qué entonces le sale más económico, digamos, a los privados del Brasil y no a los privados de aquí?
1: Porque importan poco, dijo, importan chichigua en comparación a las grandes cantidades que importan en el otro lado, eso dijo.
13: ¡Qué gente de mierda, viste! Que oye. Te das cuenta que oye. se queja y no sabe ni de qué se queja. Mirá, yo no lo defiendo a los parlamentarios, mi hermano, pero que no digan, pues, que los parlamentarios hicieron una ley para que suba.
1: Fue por decreto.
13: La gasolina. Carajo, esos fueron decretos, hombre. El decreto lo vino el presidente. Solito con su gabinete de ministro.
1: Eso fue por decreto, no fue aprobación de él.
15: Tiene razón ese inconforme. ¿Sabes que ayer me subió a un micro? Decía que estaba agarrando a tiro, sonaba pa, pa, pa, pa, a cada rato, yo. Tiene razón, un albaco ese.
1: A ver, rompe tuerca, pronunciarse. Ay, ya.
16: Oye, nada, que mejora todavía su señal de la radio, ¿no? Mira, yo he estado por aquí, por el Quinto Anillo, Mariscal Santa Cruz. Ahora en la mañana yo quería sintonizar para la cafetería. Yo sé que es 101.50 y, oye, no, está, oye, vivo por ahí. Y ahorita, mira, estoy por el centro, Chalinga, ¿da?
1: Oye, ¿sos el único que se está quejando de la señal? ¿O alguien más tiene problemas con la señal? A ver, pronunciarse.
17: Que sube el pasaje a 5 pesos si querés, pero que ponga, pues, esos microbuses grandes. Ya no, esa huevada que sigue circulando la ciudad, eso ya no abastece. Son huevadas ya estos micritos.
1: Avísame cuando esté el Zoom.
17: Cambia, decirle al alcalde que si no aceptan, pues, ni modo, pues, hay que darle a las empresas para que de una vez circulen los microbuses grandes.
8: Audio para el monstruo, dice. Vale.
18: Oye, Iber, mandé después a ese monstruo y a trabajar ahí a country. Ay, por lo menos para agarrar una de pollerita, ya que aquí no puede. Mándale.
8: Bueno, es un loco.
19: No le huevada de la señal. Yo escucho por Pailón y escucho full.
1: ¡Mamá!
19: 101.5.
1: Oye.
19: Lo que pasa es que algunos pasan por algún lugar donde hay otra radio y hay interferencia.
0: En Pailón, mira. Radio. Oye,
1: 1800 conectados en la transmisión de YouTube. A ver, dice que está mal.
18: Mañana después de ese monstruo, voy a trabajar ahí a country.
1: está mal el audio?
17: Es un loco.
1: No, ¿dónde está mal el audio? Está saliendo en HQ.
20: Buen día, cafetería. Una consulta. ¿Con qué podemos dirigirnos para los sentados? No sé, que hay un huecazo ahí, dos huecos ahí.
1: Mande, mande ubicación y viejito.
0: Mande ubicación, hermanito, por favor. Dice que es al frente de su casa.
1: Y videito, pero si no hay videito.
0: Foto, es chime.
21: Hola, Miguel, pero aquí en los robots se escucha bien. La radio.
1: Bueno, ¿y está el Zoom, no?
0: Ah, mire, pega, escucha.
20: Yo, Monstruito, buen día.
0: Hola.
20: La gasolina está como Iber, cada día más cara.
1: Ay, qué chistoso. Ese hombre está qué gracioso, caro, que sos.
22: Súbale el volumen, pues, a esa radio. Muy fuerte, tengo que darle
1: pues
22: volumen.
1: Si está alto el volumen, hermano. Fíjate bien la radio.
22: De volumen. Tanta publicidad que tiene.
0: Está sordo, loco.
21: Oye, Motro, decirle pues que bote esa chulupera que tiene por radio, eso, que no escuchan nada.
8: Ahí está. ¿Verdad, oye? Eso quería.
22: Montrito, buen día, cafetero. Buen día, Iber. Por allá, por cuando yo vivo, yo salgo como a las 6.
1: ¿Dónde vivís?
22: 6:30, 7 a veces. Por el kilómetro 9 doblé a la guardia entrando hacia el sur, más o menos por la entrada a Los Pillos, casi la final Moscú. Por ahí la señal entrecortada se escucha, no se escucha nítido.
8: Voy a pintar Los Pillos.
23: Lo que tiene que hacer la gente es pelear que el pasaje de los anilleros sea 2 pesos. Pues esos son los que se hacen millonarios.
1: Oye, quiero mandar un saludo para Xiomara Rivero. Xiomara Rivero nos está viendo ahí con su papi. Dice que está disfrutando de su fin de semana largo porque no tuvo clases hoy día. ¿Verdad? Pues mañana es feriado.
8: Hoy día están los colegios.
1: Mañana jueves, viernes, feriados también.
8: Hoy día hay desfile también, ¿no es cierto? Hay colegios que están desfilando.
1: Mira, ahí está, nos manda la fotito. Está mirando con su hija. Así que saludos, Xiomara. Que estés muy, pero muy bien. Oye, hablando de colegio, hablando de aprendizaje, vamos a darle la bienvenida al licenciado Antonio Rojas, que nos acompaña en este contacto vía Zoom, porque vamos a hablar de este curso para toda la gente que quiere ingresar al mundo de la farmacia y visitador médico. Si ustedes quieren participar de este curso, atentos, por favor. Licenciado, ¿cómo le va? Buenos días, bienvenido a la cafetería.
24: Muy buenos días, Iber, gracias por la cobertura. Sí, el Centro de Capacitación está organizando cursos de auxiliar de farmacia y visitador médico. Son cursos que lo están realizando a nivel nacional y para la ciudad de Santa Cruz tengo 10 cupos para aquellas personas interesadas en participar de este curso y certificarse como auxiliar de farmacia y visitador médico, porque van a tener hoy el día un descuento súper, súper especial para aquellas personas interesadas.
1: Buenísimo. ¿A quién está dirigido este curso?
24: Bien, este es un curso que está dirigido a todo público. El requisito ser bachiller, eso es el requisito indispensable, ser bachiller. Puedes tener 17 años hacia adelante, puedes tener 20, 40, puedes participar. También es un curso que está dirigido a todas aquellas personas que quieran trabajar en farmacias, quieran trabajar en hospitales, quieran trabajar en postas sanitarias, tal vez quieran trabajar en una distribuidora de medicamentos o tal vez trabajar en una botica. El curso es para todo, pero también el curso está dirigido para todos aquellos estudiantes del área de salud que quieran tener conocimientos de los diferentes medicamentos. Así que el curso es para todos ellos.
1: Buenísimo. ¿Y qué es lo que van a aprender, licenciado, en este curso?
24: Bien, van a aprender desde lo que son las normativas, las reglamentaciones vigentes y actuales para la venta y el expendio de medicamentos. Van a ver las funciones y responsabilidades del auxiliar de farmacia. Van a tener conocimientos de una receta, tipos de receta, van a ver tipos de farmacia, van a ver farmacología general, van a ver la clasificación de los medicamentos, principios activos de los medicamentos, van a ver las enfermedades más comunes y los medicamentos que contrarrestan estas enfermedades. Pero también tenemos un módulo de medicina alternativa y plantas medicinales. Para el área de visitador médico van a ver todo lo que es las funciones y responsabilidades del visitador médico, van a ver cómo se hacen las exposiciones de los diferentes medicamentos a los compradores de medicamentos, que son hospitales, farmacias, ¿no? O postas sanitarias o médicos en particular, y van a ver también lo que es el marketing farmacéutico, ¿no? Este curso va a durar 2 meses, ¿no? Es modalidad virtual 100% práctico, ¿no? Y obviamente aquellas personas que se van a inscribir, les vamos a dar a 10 personas el descuento súper, súper especial el día de hoy.
1: Atención, porque ese descuento viene con una promoción para todas las personas que deseen capacitarse en este curso. ¿Cuál es la promoción, por favor, si nos puede contar?
24: Sí, claro que sí. Indicarles que normalmente este curso tiene la duración de 5 meses. Las personas pagan una matrícula, pagan sus mensualidades, pagan todo lo que es el material correspondiente. El monto regular de todo el curso es de 3.500 bolivianos, eso es lo que vale. 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
24: No, gracias a ustedes. 76 48 49 83. Ese es el número. Buenos días.
1: 76 48 49 83. Gracias, licenciado Antonio Rojas, con nosotros el día de hoy. Vamos a irnos al dato de la hora. A la vuelta, a la vuelta, a la vuelta, a la vuelta. Vamos a hablar de esto que ha propuesto el diputado Rolando Pacheco. Subir el salario mínimo a 5.000 bolivianos. Lanzó la propuesta el día de ayer. Oye, le vamos a preguntar a la gente de YouTube, ¿ya?
0: Ya.
1: ¿Usted está de acuerdo en subir el salario mínimo, en que se aumente el salario mínimo? Recordemos que ahora es de ¿cuánto, periodista?
8: 3.300 bolivianos.
1: A 5.000 bolivianos. Dice el diputado Rolando Pacheco que nadie debería ganar menos de 5.000 bolivianos. La pregunta es esa, ¿sí o no? ¿Usted está de acuerdo en que se aumente el salario mínimo a 5.000 bolivianos? Para que participe en YouTube, vamos a dejar la encuesta ahí. A la vuelta vamos a hablar de esto, y a la vuelta también vamos a hablar de lo que está ocurriendo, oye, en Santa Cruz. Luces raras, personajes que aparecen en la noche.
8: Tengo miedo.
1: Vamos a hablar de esto también. Y hablamos de deportes, ya llegó el deportólogo, así que no se muevan. ¿Listo? Vamos al dato de la hora, ya venimos.
0: ¡Vamos!
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1: 9 de la mañana con 38 minutos.
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5: Estamos de retorno en la cafetería.

0: de septiembre.
1: Oye, ¿está haciendo calor o no?
2: No.
1: ¿Cuál va a ser la temperatura máxima hoy?
2: Bueno, les cuento que hoy la temperatura máxima será de 23 grados. Es la temperatura máxima que se registrará el día de hoy. A la 1 de la tarde, 2 de la tarde, va a salir el solcito también en horas de la tarde. Pero ya para la serenata de Santa Cruz de la Sierra va a bajar la temperatura 19, 18 ¡mamá! Grados. Pero lo importante es que no va a llover en la ciudad de Santa Cruz hoy en su serenata de esta tierra bella, cruceña, hermosa, preciosa.
1: No va a llover.
2: Así que eso es importante, mi querido amigo. A ver, dice por acá, pueden venir, está afuera. Gubi trajo a sus trabajadores.
1: ¿Dónde?
2: En la Virgen de Cotoca, aquí en la audiencia. Soy familiar de la que lo está denunciando.
1: ¡Mamá! Oye, pero no nos avisaron, no nos pasaron el dato.
2: No nos avisaron, así que ni modo.
3: Yo
2: no vamos
3: hoy, no hay problema.
2: Bueno, pero no hay con quién, no hay cámara, loco, no hay cámara. A ver, dice por acá, buenos días, ¿qué tal mi querido amigo del 756? ¿Cómo le va? Un gusto saludarlo. También dice por acá, hasta en Chile el diésel es más barato, dice. Ojo con eso, dice. Mira, en Chile el diésel es más barato, dice por ahí. Audio por acá, cafetero.
4: Buen día, Marquito.
2: Buen día.
4: Estoy pasando por Mora, el momento la vez escucha bien, estoy yendo a Camiri.
1: Buen viaje, que le vaya bien,
3: hermano. Oye, saludito para toda la gente que está acomodándose listo para el desfile. Dice que algunos barrios, una plazuela, por ejemplo aquí cerca, los vecinos de aquí, de esta zona, dice, por aquí, por el Coliseo Santa Rosita, ya están listos para desfilar los chicos. Dice, saludos para Mateito, cafeterito, que está listo y bien plantado para desfilar. Abanderado el niño, mira
2: Mateo, abanderado. Con la bandera hermosa de Santa Cruz, querido. Qué belleza.
5: Buenos días, cafetería. A ese cafetero que está diciendo que los micros suenan pa, pero por atrás.
2: Ya pedí.
3: No.
2: Porque es mucho Tevi.
6: Buenos días, Miki. Buenos días, Iber. Oye, pero qué raro eso, porque ayer un micrero no nos quiso cobrar el estudiante y a todito nos sacó 3 bolivianos. ¿Qué? Dijo porque el 10 se le había subido y no sé qué, y nos bajó más allá en un surtidor a cargar gas. Y que entonces, ¿eh? No les entiendo yo. A ver, explíquenme.
3: ¿Y dónde está pues las agallas, papi? Si tú eres cafetero, debería haber un momento.
2: Mucho
3: sacar celular y decir, bueno, usted, señores, a gas, ¿por qué nos está cobrando la punta 3 pesos?
2: Mucho hombre sin valor.
7: Hola, buen día, cafetero, buen día, monstruito.
2: Hola.
7: Con relación a los pasajes que quieren subir acá, yo viajo constantemente a São Paulo y allá sí es, realmente es caro el pasaje, transporte en los buses. Pero el servicio, pues, es excelente, ¿no? Acá quieren cobrar caro, pero con esas latas de sardina que tienen de micros, ¿quién les va a dar un precio que ellos están pidiendo?
2: Bueno, ahí está el cafetero por acá.
8: La señal está 100 puntos por acá, por Montero Hoyo, se escucha bienísimo.
3: Montero Hoyo.
9: Yo escucho Radio Fama hace 30 años, caramba.
2: Bien tirado, querido. Un abrazo para vos, papacho.
10: Hola, cafetería. Buenos días.
2: Hola.
10: Les hablo desde Cuevo. La señal está a full.
3: ¿Cuevo?
10: La escucho bien.
3: ¿Cuevo?
10: Como si un monstruo estuviera sentado aquí en mi pierna.
3: ¡Ay! Está raro, papi.
2: ¿Dice?
3: Hacete bien.
1: No, como si un monstruo estuviera sentado en mi pierna.
2: ¿Qué?
1: Dice.
2: ¿Qué? Alucinación más rara.
11: Hola, monstruo. ¿Qué te muestro? Buenos días. Oye, que está caro la canasta familiar, ya está subiendo.
1: Caro todo. Caro todo.
11: Todo sube, monstruo.
1: Caro todo.
11: Sube. Iber sube.
1: ¿Qué?
11: El periodista sube, menos vos, monstruo. Vos no estás subiendo, al parecer. Eso es lo único.
2: Cansado, hermano, cansado, viejo. ¿Vos qué sabés, mi hermano? Vos sos mi galoncito, maldito. Audio para acá, a ver qué manda el cafetero. Dale.
12: Buen día, monstruo. Buen día, Iber. Buen día, la cafetería. Saludos desde aquí, Brasil.
1: Son Brasil.
12: Pues comentarles aquí, combustible, sí, está más barato que allá, te cuento.
1: Pero es más trucho, dijo el juriconsulto.
12: Bueno, serían unos 13, 14 bolivianos el diésel, el pasaje de transporte, sí, es más caro que allá. Bueno. Está 6.80 centavos, equivalente más o menos 12.50 por ahí, boliviano, ¿no?
2: botas a diésel, hermano.
11: Es verdad, no hay problema de pagar 5, 10 pesos el tema del micro, pero el servicio es pésimo. ¿Quién regula la cantidad de pasajeros que debe tener un micro? ¿El micro tiene cuánto? ¿23 asientos? Puta, 23 personas arriba, o sea, ya, digamos, 2 o 3 parados porque, bueno, subió la mamá con sus hijos. Pero ahí te tienen que meter como sardina, oye, oliendo sobaco y culo de otro.
1: Oye. Bueno. Esperamos un ratito ya, vamos a dejar de los vacos y los hulos. quiero agradecerle a mi amigo Guavime Viera, un cafetero oyente del programa, que siempre manda audio. Hoy quería yo que lo conozcan ustedes, me dijo, no, yo soy tímido, no puedo salir. Pero nos trajo un cuadro, pásemelo periodista, no se haga el vivo con mi cuadro, que así se hizo el vivo con mi tapeque de la hamburguesa. ¿Ya? Mira este cuadro de bonito, no te hagas el vivo. Nunca me llegó mi Burger King Canva, mi Whopper Canva. Mira este cuadro de el avión pirata. Gracias, Guavime Viera, de verdad. Nos trajo. ¿Sabes qué tiene estos cuadritos? Me dice que se lo entrega solamente a personas especiales.
0: 1977.
1: Entonces, wow. Yo me siento dichoso. Ponete el sombrero, pelmazo, si vas a hablar de. Yo me siento dichoso de que yo sea una persona especial, ¿no? Bueno, no yo, el programa, ya. Ningún yo aquí. Que el programa sea especial para Guavime Viera y nos haya traído este cuadro del avión pirata, querido. ¿Ah? ¿Qué te parece? ¿Sabes qué? Se lo ha dado, él me decía, a personas especiales. Por ejemplo, poneme la fotito, por favor. Mira, le entregó uno al alcalde, Mamén Saavedra, querido. ¿Ah? Ese es el Altillo Beni, ¿no?
0: El Altillo Beni.
1: ¿Periodista?
0: Sí, sí, sí. Es el Altillo
1: ¿En qué Beni. Calle está el Altillo Beni?
0: Esa está en la... En la Beni, esquina.
1: Es para ver si conozco. ¿Por qué son
0: malos? No, conozco pero... Santa Cruz. ¿Qué te pasa, querido?
1: ¡Embocarle fue la cara!
0: Yo sí me bajo del auto. Y ahí estoy en la calle, paro en la calle.
1: Tito. Bueno, entonces, gracias de verdad, querido Guavime, por este cariño hacia el programa. Lo vamos a poner en un lugar bonito de aquí de la cabina. Va a decorar esta cabina este mes de Santa Cruz, en la Serenata de Santa Cruz, querido. Qué hermoso cuadro. Pero es menester llamarlo a él para que nos diga cuál es la historia del avión pirata. Porque si hay alguien que conoce la historia de este pueblo, que conoce todo de este pueblo y que es el más representativo de este pueblo, es él. No la garrapata. Es el Canva Condori. ¿Cuál es la...? No, Canva.
0: Eso, Canva, digo.
1: ¿Cuál es la historia del avión pirata, querido Canva Condori?
2: Bueno, era 1961.
1: Ya.
2: Era un sábado por la noche. La gente de Santa Cruz estaba ahí tomando su cafecito, todo bien, digamos. Yeah. No, antes no había mucho boliche, la verdad. Santa Cruz era más familiar antes.
1: ¿Qué? Ya después, ¿qué me hizo de mula este? No, calla, no me estás tú.
2: No había mucho boliche, la verdad. No había en 1961.
1: Era la noche de mascarita.
2: Era un sábado 29 de julio, donde había un avión que pasaba, volteaba por la ciudad.
1: O sea, vino a dar vuelta.
2: No, o sea, digamos, era un avión que estaba pasando y los vecinos decían, ¿por qué el avión está dando vueltas y vueltas?
1: Ya.
2: Como una hora estuvo así dando vueltas y vueltas y aterrizó ahí, justamente en el primer anillo, en la calle Uruguay. Y de ahí bajó un extranjero y peló. Y ahora, el historiador Ramiro Molina Alanés, autor de la verdadera historia del avión pirata.
1: ¿Cómo cayó el avión pirata justo ahí en
2: aterrizó,
1: la primera anillo?
2: Aterrizó. No cayó, porque si hubiera caído, hubiera destruido, ¿no?
1: Está aterrizó. Seguro caer. ¿Dónde has leído esa historia?
2: Está en Santa Cruz de la Sierra.
1: ¿Estás seguro?
2: Sí, ¿en serio? Así es la página.
1: Yo conocí otra historia hoy.
0: ¿Oye, no la charlaron? O sea, un extranjero fue el que trajo el avión.
2: Escucha, un aterrizaje forzoso y una tragedia la noche de sábado 29 de julio. La enigmática aeronave aterrizó en la pista del
1: leyendo, pues. A ver, eso es cultura básica. ¿Ya? Si está leyendo, poneme la imagen del avión pirata. Eso, eso.
2: Era un avión cuatrimotor tipo Lowchest Constellation, fabricado en 1945 con matrícula norteamericana N2520B.
1: ¿Cómo? ¿Por qué cayó?
2: No, o sea, parece que... No, me parece, es que en realidad yo no estaba ahí, pues viejo. Es lo que estoy diciendo, es lo que la historia dice. La historia dice que se quedó sin combustible y aterrizó ahí. Y la persona que estaba manejando, peló.
0: Pilotando.
1: ¿Por qué se llama avión pirata?
2: Porque supuestamente las autoridades dieron con droga ahí, digamos, ya, cocaína.
1: ¿Por qué le llaman a los barcos piratas?
2: Porque... O sea, son personas
1: rebeldes. ¿Por qué te dicen a vos pirata, por ejemplo?
2: Nunca me han dicho pirata.
3: Ah, pirata, pues tienes el sombrero y dos sudas.
1: Periodista, ¿por qué le dicen pirata a algo?
3: Porque es falso, es algo que no existe. Mejor dicho, existe, pero...
1: No es legal,
3: exacto.
1: Es trucho. A ver, están opinando del tema. ¿Qué es?
13: Buen día, Iber, buen día. Aquí desde Nueva York, escucha bien la señal.
1: Oh, yeah. Nueva York. A ver, están opinando sobre el avión pirata. Aquí está, mira. La verdadera historia del avión pirata. Mira, me mandó un video, oye. Pero. A ver, voy a abrirlo, ¿ya? Porque es justo y necesario. Creo que Santa Cruz merece conocer la historia. Poneme la imagen de apoyo, por favor, para conocer la historia del avión pirata. Sí, la imagen de apoyo.
3: ¿Para cuándo?
1: Vamos a escuchar la historia del avión pirata. ¿Ya? Oye, ¿por qué está sin audio esto?
14: Es parte de nuestra cultura cruceña. Este avión, un cuatrimotor Lockheed Constellation de 1946, lleva más de 60 años pudriéndose bajo este sol tropical, rodeado de vendedores ambulantes, puestos de comida y vecinos que ya ni lo miran. Si vos pasás caminando, lo ves.
1: Ya nadie le importa lo que hay.
0: Al punto.
14: Una grande chica, calurosa, un solo aeropuerto operativo, el Trompillo, el tan querido Trompillo, y un partido político todo poderoso, el MNR, el Movimiento Nacionalista Revolucionario, que después de la Revolución del 52 controlaba todo, absolutamente todo, incluido las milicias armadas que funcionaban como un ejército paralelo en cada departamento. Y resulta que entre mayo y julio de 1961, los vecinos que vivían cerca del aeropuerto empezaron a escuchar algo extraño, sobre todo de noche, siempre de noche. Un avión enorme que aterrizaba en el Trompillo, que primero le pusieron el apodo de El Fantasma, después lo empezaron a llamar El Pirata. Y según una investigación del señor Ramiro Molina Alanés, técnico aeronáutico, piloto civil, y creo yo que es el tipo que más ha documentado esta historia, dice que el avión aprovechaba la ubicación geográfica estratégica de Santa Cruz para operar una ruta de contrabando que conectaba Panamá con Bolivia, Brasil, Paraguay, Argentina y Uruguay, que traía, simple y sencillo, cigarrillos, tela fina, medias de nylon, televisores, whisky, mercadería de lujo para una época en la que el país se caía a pedazos. Y acá viene lo turbio. Cuando el avión aterrizaba, milicianos armados del MNR rodeaban la pista, nadie podía acercarse, la aduana nacional lo sabía, pero el administrador de aduanas de Santa Cruz, de aquel entonces, Alberto Vázquez Justiniano, declaró públicamente que su oficina no podía inspeccionar nada. Los jefes políticos del MNR se lo prohibían. Escúchalo bien, la aduana de un país soberano no podía revisar un avión extranjero que aterrizaba sin plan de vuelo en su propio territorio, porque el partido gobernante protegía toda la operación. Y el avión en cuestión no era cualquier cosa, era un Lockheed Constellation L-1049 con matrícula americana November 2520 Bravo, construido en 1946 y escuchado y registrado a nombre de Lloyd Airlines de Miami. Antes había volado para la línea aeropostal venezolana con el nombre Simón Bolívar y después para Braniff International Airways, donde según algunas fuentes fue utilizado para el mismísimo Eisenhower.
1: Ya pues, no llamé, oye, estoy escuchando la historia del avión pirata.
14: Los 50 caramba. Sí, para el presidente, y terminó en manos de una empresa fantasma llamada Empire Supply Company. Lo patético es que de transportar a un presidente de Estados Unidos pasó a cargar whisky de contrabando sobre Santa Cruz. Esa es la trayectoria de este avión que ves ahí parado. El gobierno en La Paz sabía lo que estaba pasando. El ministro de Obras Públicas tomó una decisión. No iban a...
1: Ya, pues, caramba.
14: A detener el avión en tierra porque eso significaba un enfrentamiento armado directo con los milicianos del MNR en Santa Cruz. Así que le delegaron la misión a la Fuerza Aérea Boliviana que tenía que interceptarlo en el aire. ¿Imaginas eso?
1: Deja de timbrar.
14: El comando de la FAB envió desde el alto dos cazas Mustang P-51, aviones de combate de la Segunda Guerra Mundial, al Colegio Militar de Aviación de Santa Cruz. Los pilotos, el capitán Alberto Peredo Céspedes y el teniente Alfredo Amelier Trigo. La misión era bastante clara: patrullar, interceptar y agarrar a la avión pirata cuando apareciera y
1: Los voy a bloquear.
14: Y darlo a cambiar de ruta hacia Cochabamba.
1: Te voy a bloquear.
14: La noche del sábado del 29 de julio.
2: Ya, bloquealo.
14: Constellation aterrizó en el Trompillo, custodiado por milicianos armados, como ya era costumbre.
1: Oye, mira la historia interesante.
14: Bueno, caja de mercadería y al día siguiente, domingo 30 de julio, a las 6:30 de la mañana, el avión prendió y despegó. Sin plan de vuelo, sin manifiesto de carga, y dijo que iba a ser un vuelo de prueba. Pero tenía los tanques llenos y toda la carga a bordo. La torre de control alertó a los Mustang, los cazas decolaron a su intercepción. A 120 kilómetros de Santa Cruz, interceptaron al Constellation. Le ordenaron por radio, obviamente en castellano y en inglés, que se dirigiera hacia Cochabamba. La tripulación lo ignoró. Tomó rumbo hacia Argentina.
15: Cambie su dirección a Cochabamba. Change your direction to
14: Cochabamba. Mustang hicieron varias pasadas disparando ráfagas de ametralladora al aire como advertencia.
1: Oye,
14: el avión desistió de la fuga, pero en lugar de ir a Cochabamba, giró de vuelta hacia Santa Cruz porque ahí estaban los
1: Oye, lo tumbaron entonces, ¿no?
14: Milicianos que lo protegían. Y entonces, ya en las cercanías de la ciudad, el piloto del Constellation intentó una maniobra totalmente desesperada. Una picada violenta para sacarse a los cazas encima. No te olvides que este es un avión grande versus dos aviones pequeños.
1: Listo, y así terminó en el primer anillo, ¿no? De la avenida Uruguay, donde se encuentra ahora el avión pirata. Oye, miramos la historia. Nada que ver con
2: el piloto. El piloto.
1: No hablé. Era, ya, no hablé. No me interesa ya lo que vos digas. Yo le creo al Capi. El Capi cuenta la historia del avión pirata, que tiene mucho que ver. Para que vean ustedes que la corrupción siempre ha estado en todo, ¿no? Mirá, habla de milicianos del Movimiento Nacionalista Revolucionario, del MNR en su momento, que era el partido de gobierno.

0: lugares y justamente venderlos acá. Y mira, vos, yo no sabía que el MNR tenía su grupo armado y
1: miliciano.
0: Miliciano, mamá.
1: Por eso es que mucha gente dice, ¿no? Si vos repasás la historia, por ejemplo, la revolución agraria se dio con el MNR. Porque supo aglutinar los campesinos, sí, supo aglutinar la gente del campo, supo aglutinar a diferentes clases sociales, ¿no? Más o menos, ¿no? Lo que le pasó al movimiento, al socialismo. Sí, y también aglutinó a todos esos movimientos, a todas las organizaciones sociales, ¿no? Entonces, también en la época del MNR había esto, ¿no? Los milicianos. Milicianos armados que apoyaban el tema de lo ilegal, ¿no? Según el relato que hace el Capi en este video, dando a conocer la historia del avión pirata. Entonces, esos milicianos custodiaban que el avión pirata pueda realizar sus operaciones tranquilamente, trayendo no droga, como dijo Mostrito, sino contrabando, ¿no? Whisky, televisores, vengan de Panamá, pasen a Paraguay, pasen a Brasil. Porque Bolivia, pues, al ser el corazón de Sudamérica, es un lugar estratégico. No por nada se están agarrando a tiro, ¿no ves? En San Ignacio, claro, el PCC y el Comando Vermelho por rutas por narcotráfico. ¿Qué? La ubicación que tiene Bolivia es
2: estratégica
1: y muy importante. Por eso, si lo ocupáramos para bien, ¿no? Con el corredor bioceánico que pase del Pacífico al Atlántico, por ejemplo, sería una locura. Pero lastimosamente la ubicación estratégica la aprovechan las mafias,
0: claro, ahora
1: la delincuencia.
0: Mira qué es lo que tenemos. Tenemos el litio que no lo estamos explotando. Tenemos el mutú que tampoco lo estamos...
1: Ya, pero no estamos para renegar, estamos para hablar de la
0: delincuencia. Eso me voy, ¿no? Que tenemos muchas cosas que hacer y no lo hacemos. Pero sí otras personas que delinquen lo están haciendo.
1: Casi lo mismo dijo el Camba Condori, dice lo mismo. ¿Ah?
2: Igualito.
1: ¿Qué te parece? A Monstruo me da ganas de tirarle, dice, paso manazo, dice, paso en el cogote, por hablar tantas burreras de la historia de Santa Cruz. Pero la culpa es tuya, dice, la culpa es tuya. A ver, audio sobre el avión, dice.
3: Pero la culpa es tuya. ¿Quién también le preguntaba a un alteño?
1: Oye, moderate. Vamos con mensaje, ¿qué dice la gente?
2: A ver, por acá, ¿qué? Mándalo a cafeteros.
3: Y te apuesto que son estos tacheros que solamente hablar huevada nomás, que no aportan en nada. Por eso es que no pasan de ser tacheros por nadie ahí.
1: Oye, qué historianga, dice. Bueno, qué bueno saber.
4: El tema del transporte, que pasa que sube el diésel, sube todo, pues los repuestos y todo. Imagínate si la última vez que ponerle un retén costaba 14 pesos, ahora cuesta 70 y tanto. Ahora, ¿cuánto va a costar? O sea, yo lo entiendo, los micros, la verdad, ¿no? Y estos blogs de mía, chicas, los estudiantes, pues, que paguen por lo menos 3 pesos ya, que salen de motel estudiantes, van al cine estudiantes, juegan a pelota estudiantes, todos estudiantes, estos blogs.
3: Buen día.
5: Hacemos un favor, papi. ¿Puedes pasarme
3: el número de Toñito, por favor?
5: Mostrito, referente a los micreros, ¿no? Bueno, te cuento que aquí en Brasil se pagan 5.40 reales, ¿no? Pero pues la calidad es excelente. Y yo creo que ya está de buen tamaño que Santa Cruz ya se cambie el transporte público. Prácticamente lo enriquece a esos dirigentes vivillos, ¿no? Entonces sería bueno que se adquiera por empresa. Y el alcalde debería hacer por lo menos la prueba, adquirir una línea que con esos micro, con esos ómnibus modernos, como de aquí.
2: Pero quiere que se cambie el amigo de Brasil,
5: dice. Es el colmo que ellos se aprovechen.
1: Déjalo, pues, no lo corté. No seas atrevido.
2: 2 minutos dura.
1: Está opinando bien, pero dale un minuto por lo menos. Ya, miércoles, monstruo.
2: A ver.
5: Y aparte que época de lluvia no sale, a los niños no lo alzan, a la señora igual de la tercera edad igual se va de largo. Entonces ya está bueno que cambie todo eso, para que haya más respeto. Y también los choferes que sean asalariados prácticamente. Con
1: ahí está,
5: debido.
1: Que cambie. Bueno. Audio. ¿Qué fue?
6: Puta, ¿qué pasó con tu garantía, vivo, en la otra emisora?
1: ¿Cuál garantía?
6: Puta, se fue al Boraca en otra emisora. Cero transmisión.
1: No sé, no me gusta hablar para el prójimo, hermano. Yo enfocado en esto. Háblame de Radio Fama lo que vos querrás, ¿ya?
7: Buenos días, Isaac. Es por eso, Mostrito, que antes de dar una información o alguna información, tenés que leerlo un día antes o ese momento y dar tus conclusiones. No es nomás leer por leer.

0: Pedrito. Cuidado que esté terminando igual que Germanchu, saludando y poniendo música enganchada.
1: No hablé para los otros.
2: Tipo viejo, qué tipo.
1: Oye, ¿sabes quién me... Dale. ¿Sabes quién me timbraba a cada rato? Un cafetero que me quería reportar un accidente. En la zona del Palmar ha ocurrido un accidente. Ponela las imágenes, por favor. Tenemos video. Habilitalo el audio. Mira, un vehículo terminó en el canal de drenaje después de colisionar con otro. Ahí está. Esto ha ocurrido hace minutos nada más. Ni siquiera llegaron las ambulancias, ni siquiera llegaron los sistemas de emergencia. Es el reporte que nos da el cafetero. Vamos, ahora sí lo voy a llamar ya. Me timbraba. Saludo para mi amigo Huachi, que estaba timbrando justamente mientras escuchábamos el video del Capi.
3: Es un Starlet, ¿no? Es un Starlet, cuatro puertas. Oye, pero... semejante caída, ¿no? Mira todo.
1: Terminó en el canal de drenaje el vehículo de color rojo. A ver, estamos con el Huachi. Querido cafetero, ¿cómo le va? ¿Dónde exactamente ocurrió el accidente, por favor?
4: Ahí en el Palmar, hermano, ahí como de ida al Prosalud,
5: del Palmar, canal,
4: ahí hermano. A cuadra más o menos.
1: ¿Ya llegaron las ambulancias? ¿Hay personas heridas?
4: Uno nomás, el que estaba abajo, pues, porque el otro fue impacto nomás.
1: Impacto nomás, bueno, gracias a Dios no es de gravedad, ¿no? Al parecer.
4: Pucha, estaba mal el tipo, te mandé otro videito más.
1: El otro ponelo. Ahí está, mira, la persona que terminó lesionada. Habilitarlo el audio. Bueno, gracias, cafetero, te agradezco. A ver.
3: Ya no te muevas, papi, ahí nomás.
5: Ya viene ya la ambulancia.
1: Bueno, sistemas de emergencia, avenida El Palmar, ha ocurrido un accidente de tránsito, hay una persona herida que al parecer, no sé si es el pasajero o el conductor de este vehículo de color rojo que terminó en el canal de drenaje. Ya está. Ya llegó la ambulancia, mira, para poder atenderlo. Gracias. Era el que nos timbraba cuando estábamos escuchando el video de la historia del avión pirata.
3: Hay que tener mucha precaución. Sobre todo hay que verificar el tema de los frenos, ¿no? Los frenos. Algunos vehículos que ya tienen muchos añitos, siempre es bueno llevarlo al mecánico porque a veces un perro que se te cruza, un vehículo que quiere chocarte y tú te desvías y puedes terminar así.
1: Bueno. Oye, ¿quieren que vamos a la audiencia de Gubi? Dice... Pero es que no me pasaron el dato, oye, no me habían pasado el dato. ¿Se anima a ir, periodista?
3: Me animo,
1: sí,
3: me animo.
1: Pero no se va a pelear, después no van a estar diciendo que tenemos algo contra ellos.
3: Yo no me peleo con nadie.
1: ¿Puede ser o no puede ser?
3: No, yo con gusto voy.
1: ¿Sí? ¿Va? Listo. Va a ir el periodista entonces. ¿Dónde está Toñito? Búsquelo a Toñito, por favor. Ya, a ver si está libre. ¿Ya?
2: Este Toyo dice. Audio por acá, el cafetero.
6: Buenos días, monstruo. Buenos días, periodista. Mira, te voy a hacer rápido y sencillo. Estos micreros ganan más que vos todavía. Porque yo he trabajado en micrero y he trabajado en oficina, en línea.
1: ¿Ya?
6: Mira, a ver, ponele. Sí o sí tienen por lo menos trabajar 28 días. La línea más pobre es a 500, la renta. Ahorita ponerle ya han subido, ya yo creo que han subido a 550 o 600, ya, pero poner un promedio de 500, multiplicarlo por 28, son 14.000 bolivianos, más ellos tienen un ahorro que el chofer lo paga, supuestamente que tarjeta y para el sostenimiento de la línea. La línea más que paga es 120, 130, sí, pero su ahorro del dueño sí o sí tiene que ser 100 pesos diarios, y eso aquí no paga el chofer. Y sí o sí tienen que trabajar los 30 días, aunque después vayan al taller, pero sí o sí van a dar una vuelta, pagan su tarjeta, que dicen es la tarjeta, pero son 130, 150, dependiendo de la línea.
1: Listo, ahí está. Gracias, okay. Cafetero, por el dato. Vámonos a la unidad móvil, por favor. Tenemos unidad móvil.
7: Unidad móvil.
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1: 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Hay que darle la bienvenida a él, por favor, ya está con nosotros.
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1: Señoras y señores, ladies and gentlemen, atención todos, por favor, porque ya llegó, ya está con nosotros. Para hablar de la actualidad deportiva, el deportólogo más imparcial de la radiodifusión boliviana, con ustedes, Silvestre.
11: Hola, hola, hola, hola. Buenos días, querido Iber. Buenos días para todos los cafeteros. Buenos días. Buenas tardes y buenas noches también.
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1: Escucha,

0: una cagada.
1: A ver, volvela, no. Oye, comienza la letra, volvela.
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1: No, un poquito más antes. Más antes. ¿Cuándo comienza?
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1: no, más antes. Ahí comienza. A ver, no sé, se la dedica el realizador a usted.
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2: Espero que pongas bien los videos.
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1: Porque son malos con el deportólogo.
0: Si te trataban peor que al hijo.
2: No, yo soy muy fachero, la verdad.
1: Un pecho de mula.
2: Y ahora yo me siento el número uno.
1: El number one.
2: Sí, exactamente. Yo me siento como Yamal. Queriendo ganar el balón de oro, Iber.
1: Ah, muy bien.
2: Así,
1: oye,
2: que
1: llegó, ya está aquí, ya está con nosotros. Poneme las imágenes, por favor, de la llegada del técnico de Blooming, el técnico de la Academia Cruceña,
2: Cristian Paulacci, el técnico argentino-italiano. Iber, de 53 años, ya llegó a la ciudad de Santa Cruz, acompañado de su cuerpo técnico, del señor Chicho Bogliotti, Matías Minich, que van a ser los asistentes técnicos. El preparador físico es Leandro Vilariño, que trabaja con Platini Sánchez. Está el cuerpo técnico Iber Minich y también Tito Pérez, que va a ser el preparador de arquero. Pero ahí está, esta persona, Cristian Paulacci, ya jugó el año 97 en el equipo de San José Oruro, Iber, en Oruro. Entonces ya es un técnico que conoce el medio local. Es una persona que ya sabe del fútbol
1: boliviano.
2: Exactamente. Entonces, más sumado a eso, Bogliotti, Minich, Matías Minich, que van a ser su asistente técnico, Leandro Vilariño como preparador físico y Tito Pérez como preparador de arquero.
1: ¿Cuáles son las credenciales de este técnico? ¿Cómo llega a Blooming?
2: A ver, Cristian Paulacci llega de jugar casi más de 15 partidos en la Liga Peruana. Estuvo en la UTG de Catamarca, ya, allá en Perú. Solamente consiguió 2 victorias. Lo demás fueron derrotas y 5 empates. Eso fue, es decir, tiene 9 derrotas consecutivas, 2 victorias y 5 empates. Ahora, credenciales para dirigir Blooming no la tiene, pero es a lo que le alcanza el equipo de Blooming y es el único técnico que se arriesga. Entonces, porque el técnico que se arriesgue a venir a Blooming sabe de lo que está viniendo ahí, entonces no se va a poder quejar. Entonces yo solamente puedo decir eso, de que no, que después de aquí a 3 fechas, cuando pierda frente a Bolívar, porque su debut va a ser en la ciudad de La Paz frente a Bolívar.
1: Bueno,
2: o sea, el debut.
1: ¿Qué dijo el técnico? Vamos a escuchar. Estuvo el deportólogo en la madrugada, en la llegada del nuevo técnico de Blooming. A ver, ¿qué fue lo que dijo? Dale.
3: Muy feliz, así que nada, a trabajar ahora mismo. Tenemos mucho trabajo que hacer. ¿Negociaciones de qué tipo?
4: Ya está cerrado todo, ¿no, profe?
3: Sí, si no, no hablaría, no estaría acá.
4: ¿Qué análisis tiene el equipo, profe?
3: No, que tenemos un buen plantel, somos un club muy grande y estamos muy contentos de estar acá, así que trataremos de hacer lo mejor posible para clasificar a Copa.
4: ¿Ya analizó el plantel completo, profe?
3: Sí, uno antes de llegar tiene que analizar, tiene que saber qué jugadores tiene que saber conocer la liga. Yo tuve la suerte de jugar acá, así que tranquilo, sabemos que tenemos mucho trabajo por delante, pero tenemos la plantilla, tenemos la dirigencia, tenemos el club, tenemos la gente. Más allá del momento que estamos pasando, tenemos que aprovechar el club grande que somos y tratar de meternos a Copa, que no estamos tan lejos.
1: Bueno, ahí
2: lo
1: está.
2: Muy vendehumo. Muy vendehumo lo veo.
1: No, sinceramente, no
2: confío.
1: ¿Qué quiere decirle? A ver, ¿qué quiere decirle? Todo el mundo escucha y ve este programa. ¿Qué quiere decirle al nuevo técnico de Blooming? Ponelo solo al deportólogo, le va a hablar al técnico de Blooming.
2: A ver, al nuevo técnico de Blooming decirle que está llegando a un equipo muy gigante, grande. O sea, no existe un club más grande en Santa Cruz de la Sierra que Blooming. Entonces, como club grande, lo que necesita es ganar. Y si él de verdad quiere demostrar que es un buen técnico, tiene que sacar un empate en La Paz frente a Bolívar. Un buen técnico te saca puntos de entradas. Que no venga a decir que no, que 2 partidos, 3 partidos. Así que después lo vi muy vendehumo diciendo de que tenemos buen plantel. Ni siquiera haber trabajabas en el fútbol boliviano para decir tenemos buen plantel. Entonces, creo que de esa parte lo veo muy, muy Piratel y Iber queriéndose ganar a la hinchada con ese discurso barato de entrenadores o de jugadores que vienen a un club. Después, tiene que mínimo, a ver, la prueba básica es clasificar una Copa Sudamericana. Si Blooming no clasifica a una Copa Sudamericana, ya, yo creo que se debe ir sin cobrar. Porque ¿eh? Para eso está llegando. Por supuesto, o sea.
1: Pero ¿quién trabaja gratis? Pues nadie trabaja gratis.
2: Pero también, si no conseguís los logros, tampoco. ¿De dónde van a sacar?
1: Si vos no vendés con tus noticias, entonces te deberías ir sin cobrar. ¿O no?
2: Pero sí, sí me echarías de mi cargo. Sí me echarías de cargo y me irías. Si
1: no, pero sabés. Vende, pues vende. Si el deportólogo vende.
2: Exactamente.
1: Hueva, pero vende.
2: Pero si Iber me hizo un día, ¿sabés qué, Silvestre? Ya no crees que está acá, yo me quedo igual porque.
1: Usted no se va ni votado.
2: No me voy ni votado, así que. Este es el nuevo técnico, bueno, tiene 53 años y tiene contrato hasta fin de temporada con opción a renovar, Iber. Así como hicieron el contrato a Álvaro Peña, bueno, el mismo contrato tiene. Si él clasifica a Copa Sudamericana, automáticamente se le renueva el contrato hasta el 2028. Finales de 2028, perdón, final 2027, o sea, ya yendo a 2028, él va a vivir en la sede de Blooming.
1: Ajá. O sea, no, ¿no le van a pagar departamento?
2: No va a estar ahí.
1: ¿En qué parte va a vivir de la sede?
2: Ahí, en el albergue. En el albergue. Según porque va a trabajar mucho.
1: Cuidado.
2: Según porque va a trabajar mucho y porque se va a enfocar netamente en preparar el equipo para el partido con Bolívar por la Copa Espumosa. Uh-huh. Entonces, él va a vivir ahí en el albergue.
1: Bueno, ahí está.
2: No hay para el cuarto ahí en Equipetrol o, no sé, en cualquier lugar decente en Santa Cruz de la Sierra. Así que él va a vivir en el albergue.
1: Oye, pero la sede de Blooming es demasiado decente. ¿Qué estás hablando?
5: Mucho más.
1: ¿Ah? Bueno, gracias.
2: Gracias al Tata también que le hizo la sede a Blooming. Gracias al Tata.
1: Oye, qué bueno, estaba picando. Cuidado, ya te he dicho, ya no ubica. ¿Ah? Bueno, enseguida seguimos hablando con el deportólogo. 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
1: Buenísimo, ya lo saben. Oye, quiero mandar un saludo para los de Johnny Dree, dice, que están trabajando en el grupo Platinum. ¡Epa! Un saludo para ellos que están ahí en sintonía de la radio. Oye, estoy oliendo algo rico. Estoy oliendo algo delicioso.
6: ¡Rico! rico, rico.
1: Estoy oliendo a... Uy, mirá eso.
6: Chubasco, chubasco.
1: ¿Sabés que se viene algo espectacular? Se viene el segundo campeonato nacional de asadores ancestrales. ¿Qué te parece? Un campeonato nacional. Para ello le vamos a dar la bienvenida a Freddy Herrera y a Rodrigo, que nos acompaña. Rodrigo está en la parrillita, ¿no? Está en la parrilla eléctrica. ¿Cómo le va, querido Freddy? Gracias por estar con nosotros hoy.
6: Él es Rodrigo.
1: Rodrigo, Rodrigo, Freddy, Rodrigo, Freddy, Freddy, Rodrigo. ¿Cómo le va? Bienvenido.
5: Bueno, ¿cómo están? Muchas gracias por recibirnos acá en la radio. Estamos contentísimos. Bueno, y les hemos traído un churrasquito para que prueben. Es solo un pedacito de todo lo que vamos a tener el 10 y 11 de octubre en el segundo torneo nacional de asadores ancestrales, que este año nos ha tocado hacerlo a nosotros. Uh-huh. El primer año fue en La Paz. Y bueno, como organizadores queremos invitar a toda la población de Santa Cruz para que pueda inscribirse, convertirse en el campeón nacional, porque esto es un campeonato nacional.
1: Ya.
5: Y aparte de eso, también invitar a la gente a que pueda asistir al evento, porque es un evento totalmente gratuito, no se cobra entrada. Uh-huh. Ustedes llegan, pueden compartir ahí, vamos a tener música al vivo, vamos a tener churrasco, vamos a tener un parque para los niños y también piscina totalmente gratis para todos.
1: ¿Por qué asadores ancestrales? ¿Cuál es la diferencia de los asadores comunes?
5: Pasa que nosotros hemos puesto el tema de asadores ancestrales porque uh-huh. la técnica ancestral le pone un poco más de picante a la competencia.
1: Ah.
5: Por decir, no puedes utilizar ninguna salsa preelaborada.
1: Ya. Ah.
5: Si quieres hacer una mayonesa, por ejemplo, tenés que hacerla desde cero.
1: Ah, no, es que pásame la mayonesa.
5: No, digamos. No. Si querés hacer un ají, tenés que hacerlo desde cero. O por último, hay técnicas para suavizar la carne, que son envolverlas en papel aluminio y todo eso. Uh-huh. No se puede, pero hay otras técnicas que sí pueden ocupar. Por ejemplo, una técnica muy nuestra, utilizar hojas de plátano, que también hace un efecto humo. Esas son las técnicas ancestrales que estamos poniéndoles como pruebita a los asadores que vayan.
1: O sea, nada de cosas preparadas. Por ejemplo, pásame la chimichurri, digo. No. Vos tenés que hacerte la salsa chimichurri. Tenés que saber cómo se hace.
5: Correcto. Nada de parrillas eléctricas. Por ejemplo, si nosotros hoy día hemos traído una eléctrica porque es el tema de que no podemos hacer mucho humo. Pero
1: por el tamaño. Y
5: por el tamaño. Nada eléctrico, se va a utilizar carbón, se va a usar leña, se va a prender el fuego desde cero, nada de pastillitas, ni de aceite, nada, todo desde cero.
1: Buenísimo, ¿qué les parece? Mira, ¿y quiénes pueden participar? ¿Pueden inscribirse las personas? ¿Cómo van a hacer?
7: Claro, pueden inscribirse todas las personas que deseen participar, desde 2 personas hasta 5 personas son los equipos que se pueden formar.
1: Ya.
7: Y puede ser, puede pertenecer o no a alguna asociación. Ya, si desean también participar con nosotros, nosotros somos parte de la Asociación Cruceña de Asadores. Uh-huh. Ya, si quieren ser parte de nosotros, igual se pueden comunicar con nosotros para poder ser parte de la Asociación Cruceña de Asadores y al mismo tiempo poder participar a nivel nacional e internacional, porque este campeonato, uno de los premios para los asadores ya tipo profesionales,
1: ya,
7: que están dentro de una asociación a nivel nacional, porque van a venir a nivel nacional, uh-huh. el primer puesto es un cupo para el Mundial de Asadores en Paraguay el 2028. Entonces, es un gran premio y espectacular para que todos se animen. Se animen más que todo a inscribirse a las asociaciones para ser un gran grupo de asadores y representar a Bolivia como se debe, como ya han estado haciendo varios asadores, si se han dado cuenta. Entonces, en Bolivia tenemos excelentes asadores. Están todos invitados a poder participar con nosotros en la Asociación Cruceña de Asadores, que igual somos obviamente parte de la Asociación Boliviana de Asadores, que es la ABA. Y lo último que ha sucedido con nosotros con la asociación, que hemos adquirido la franquicia a nivel mundial de la World Barbecue.
1: ¡Epa!
7: Entonces, como dice Rodrigo, estamos en la FIFA de los asadores del mundo.
1: Buenísimo.
7: Entonces, somos los representantes a nivel Bolivia de la World Barbecue.
1: Bueno, ahí está, ya lo saben. Reiteremos la fecha, ¿cuándo va a ser este campeonato nacional?
5: Claro que sí, el evento es el 10 y el 11 de octubre en la fraternidad Ramón Hurtado, que está atrás del zoológico.
1: Ya.
5: Para los que quieran participar con sus equipos, la inscripción son 1,000 bolivianos.
1: Mil y
5: ustedes bolivianos. Solamente tienen que ir y llevar su parrilla, porque las carnes, las verduras y todo, para que la competencia sea pareja, se las vamos a dar nosotros. Y para todas las personas que quieran participar yendo a visitarnos, comer, vamos a tener también un mercadito gastronómico. Todos los emprendedores que tengan algún emprendimiento pueden llamarnos y participar de la feria gastronómica.
1: Eso va a estar buenísimo. Perdón, ¿a qué número pueden llamar? ¿Qué número se pueden comunicar?
5: Se pueden comunicar al 710-351-52.
1: 710-351-52. Ese número para el tema de inscripciones, si usted es un emprendedor y para quiere todo. De repente estar ahí, ¿no? Si quiere entradita, ¿va a costar, va a tener un precio la entrada?
5: No va a tener precio.
1: ¿No?
5: Es completamente.
1: ¿Uno puede ir a comer gratis?
5: Ustedes ¡mamá! Van. Ustedes, bueno, ¿qué es lo bueno? Yeah. Hay una feria de emprendedores que generalmente los emprendedores siempre te invitan algo, así que ya tienen de entrada la picada libre.
1: ¡Epa!
5: Después van a estar los participantes que están viniendo de toda Bolivia, que al mismo tiempo de participar van a vender su comida. Nosotros les hemos dado ese apoyo. En realidad, a todos los que se inscriban participando en la competencia, participan en la competencia y pueden vender comida para recuperar su dinero.
1: ¡Ah, buenísimo!
5: Así que si uno va de visitante, tiene para probar, tiene para comprar, tiene para bailar, tiene piscina y ¡mamá! Tiene todo para los pelados ahí.
1: Imagínate vos, Campeonato Nacional de Asadores. No se lo pierdan, entonces va a estar muy bueno. 710-35-150. Oye, se está quemando el corte. ¿Qué nos ha traído? ¿Qué nos ha traído?
7: Unos matambritos.
1: Matambritos.
7: Chori, estos pancitos de pancracia que son con full queso adentro.
1: Ya, mamá. Ya, pero se está quemando. Apagalo, se está quemando, por favor. Atiéndanlo. Gracias. Muy amable. Buenísimo. Oye, me contó un amigo que vamos a hacer algo el día viernes. ¿Es verdad? ¿La previa o no? ¿Va a haber la previa con Mariano?
7: Sí, con Mariano.
1: ¿Pero es verdad o me la está charlando?
7: No, Mariano me dijo que positivo ahí con Ribefer siempre. Ribefer igual nos está apoyando por si acaso siempre.
1: Dice que van a poner una vaquilla para que juguemos.
7: No sé, fútbol. Mariano, Mariano prometió y creo que lo estamos comprometiendo acá. Ya sabe, Mariano, media vaquilla, para no.
1: Media vaquilla.
7: A lo sencillo.
1: Vamos a hacer una picadita de fútbol ahí con los cafeteros el viernes. Estén atentos, le vamos a dar la información enseguida ahí con la gente del Campeonato Nacional de Asadores, que va a estar muy bueno. Gracias, querido.
7: Gracias
1: por estar con nosotros. Tío, buenísimo, ahí está. Nos vamos a la pausa, hay que disfrutar lo que trajeron. ¿Qué? ¿Y por qué se ríe este hoy? Este viene a reír nomás, ¿no? Viene a reír. Mucho beso de mula, ¿no? Vamos con noticias de último momento, por favor. Están reportando una persona herida. Poneme los videos que te mandé. Hay una persona herida. Vamos a escuchar el reporte que nos daba el cafetero de estas imágenes. A ver, vamos a escuchar lo que nos decía hace un momento.
8: Iber, buen día. Aquí al frente de Medimel, en el kilómetro 9, acaba de pasar un accidente. Un señor, por poner su bandera, tocó los cables y se electrocutó. Por lo que veo, está consciente.
1: Mirá.
8: Pero a lo que vi, su pierna está quemada, estaba ardiendo. Chispeó harto, ¿no? Él, cuando yo estaba llegando, se vio como chispeó. Y se ve que su pierna, ¿no? Está quemada parte de su brazo. Eso.
1: Gracias, cafetero, gracias. Una persona por poner la bandera, mirá, miércoles. Por ponerla verde, blanco y verde, ahí se terminó chocando con los cables, según el dato, y terminó electrocutándose. Gracias al cafetero por el reporte. Gracias por el. Oye, mirá, la gente de Ribefer me dice, ¿hay cancha? Sí, Mostrito, busca la cancha, ¿no? Ribefer pone la carne.
7: Ya, ¿está bien? Voy a buscar la cancha. Lo más cercano posible.
1: Y los cafeteros ponen el talento para jugar.
7: ¡No! ¡Mamá! ¿Está bien o no?
1: Entonces puedo llevar mi olla de arroz camba, dice, y su yuca directo para pelar la
5: ¿Te
1: carne.
5: ¿Te imaginas ahí el camba ahí trayendo su arroz ahí, su yuca?
1: Oye, ese es el churrajero del
5: no, no es el Frater, churrajero dice. Viral. Es este.
1: No, es el son, churrajero
5: no son chimoso. Estos no son chimosos, viejo. A ver, adiós por acá, a ver.
9: Autito al ya. Canal de los lotes.
5: Sí, mi hermano, sí. Ya lo tocamos el tema, te agradezco mucho.
10: Por salud, gracias, hermano.
5: Gracias por el audio, Bello. A ver.
9: ¿Qué es eso de asadores? ¿Qué coña de mierda?
10: Oye, oye, oye. ¿Qué?
6: El que se dice, pues, así para que es más universal, pues, el nombre, ¿ves, mi hermano?
10: Claro, pues, además participan de todos lados.
6: Tienes que haber viajado, padre.
1: Información de último momento: Nadia Veller ha hablado con los medios de comunicación. Se presentó a declarar por un caso de Argentina, según el reporte, a la fiscalía. Ahí está Nadia Veller, quien es la principal acusadora de Fernando Cerimedo, ¿no? A ver, vamos a escuchar lo que decía Nadia Veller. Ponelo con audio, por favor, desde el inicio.
11: Entiendo que es por la causa Andy, una cooperación que solicitó la Fiscalía Argentina a la Fiscalía de Bolivia. Lo que hice fue ratificar lo que ya había dicho a la prensa argentina y poner a disposición el desdoblamiento de mi celular que están haciendo acá en Bolivia para que ellos puedan extraer lo que sea pertinente a su causa.
12: ¿Qué espera de este proceso?
11: Entiendo de que el señor Cerimedo ni siquiera es investigado en esa causa, sin embargo, lo que pude hacer es referir lo que él me comentó y no ni soy parte ni espero nada de ese proceso.
13: ¿Él le brindaba información de este caso?
12: Usted en su momento dijo que tenía material audiovisual. ¿Va a presentarlo, va a facilitar?
11: Todo lo que está en mi celular se ha puesto a disposición del Ministerio Público argentino. Ellos ya verán si es que lo requieren o no. Ya es un proceso que tienen que hacer con la Fiscalía de Bolivia.
12: ¿Qué tiene otra? ¿Qué se describe en los mismos?
1: Bueno, es un caso que se investiga, ¿no? De Fernando Cerimedo, que la Fiscalía ha requerido la ayuda, la cooperación, y para ello es que se ha citado a Nadia Veller, que ha prestado su declaración el día de hoy. Ese es el reporte que tenemos a esa hora de la mañana para todos ustedes. ¿Ah?
6: Mucha gente comenzó a mandar audio una vez que habló la...
14: Buenos días, cafetero.
1: Hola, ¿cómo le va?
14: Firme ahora para la jugada, siempre y cuando Mostrito me agregue.
1: El viernes.
6: El viernes, hermano, y si consigo cancha, bien, hermano, si consigo cancha, bien.
15: Y el costo de vida, como te escribí, el costo de vida ya se elevó en Bolivia, ya se elevó, y el que no quiere entender, pues, que vaya y le eche la culpa al gobierno, pues. El costo de vida ya se elevó, muchachos, ya se elevó, ya tienen que vivir con eso. Y no es pues como todos los extranjeros venían y decían, ah, Bolivia es barato, pero no, ahora ya es caro ya. Ya todo está caro.
1: Caro. Oye, por eso se habla del incremento del salario básico, ¿no? Del salario mínimo nacional. Y la propuesta que ha dado el diputado Rolando Pacheco, 5.000 bolivianos debería ser el incremento del salario mínimo nacional, que en estos momentos es de ¿cuánto?
10: 3.300,
1: ¿no? Lo ha dicho el diputado Rolando Pacheco. A ver, vamos a escuchar lo que decía. La propuesta que da el diputado Rolando Pacheco para que se incremente el salario mínimo nacional. Ponelo, por favor.
16: Vale, que va. El pasaje no puede aumentar. Las familias bolivianas no van a aguantar este daño económico que se le está haciendo a miles y miles de bolivianos, los cuales hoy la están pasando muy mal, producto a la mala política económica que este gobierno está asumiendo en el tema de hidrocarburos, en el tema de economía. Es por ende de que solicito y estoy pidiendo mediante una minuta de comunicación al gobierno incrementar el salario mínimo nacional a 5.000 bolivianos. Ya no le meta la mano al bolsillo a la población. Por ende, de que hay que asumir medidas económicas, laborales, que vayan direccionadas a aquel trabajador, a aquel gremial, el cual tiene que subir el sueldo y salario para estabilizar la economía acorde a la coyuntura social y económica.
1: 5.000 bolivianos de salario mínimo propone el diputado Rolando Pacheco. ¿Qué dice la gente? ¿Qué dice el pueblo? Hemos lanzado la pregunta a través de la transmisión en YouTube para que la gente pueda participar. Me voy a ir a la encuesta, por favor. Centro de cómputos, ¿cómo está la encuesta? La pregunta es la siguiente: ¿está usted de acuerdo con que se aumente el salario mínimo a 5.000 bolivianos? Centro de cómputos, Mostrito, por favor.
6: Sí, está de acuerdo con un 75%. Tunda. Y la gente que no está de acuerdo el 25%. Mira, la gente está de acuerdo. La gente en YouTube. La gente de YouTube, la cafetería Bolivia. Era más que obvio, ¿no?
1: ¿Qué tipos asalariados?
5: ¿Ah? Oye,
1: pero hay que tomar en cuenta que en Bolivia la mayoría de los trabajadores son informales.
10: Sí, sí, ¿eh?
1: Son muy pocos los trabajadores que trabajan, valga la redundancia, en una empresa con todas las de la ley, ¿no? Trabajo 8 horas, desahucio, de seguro.
10: Casi nada.
1: Y todo, ¿no?, lo que implica, ¿no?, el poder trabajar en una empresa legalmente establecida.
10: Lo peor de todo es que dentro de estas empresas que decís vos, son muy pocas las personas que trabajan así. La mayoría trabajan en empresas, pero no con lo que le corresponde, seguro, todos los beneficios, nada. Entonces, estamos hablando que para no trabajar ahí, uno tiene que convertirse en comerciante, en una persona informal. Y por eso es que hay muchos ambulantes, por eso es que hay mucha gente que vende en la calle. Y hoy por hoy, con la nueva tecnología, están vendiendo por internet.
1: Claro, o sea, porque para una empresa es complicado, ¿no?
10: Sí, señor.
1: Cuando vos abrís empresa, ahí te das cuenta de todas las trabas que te pone el Estado. Todas las trabas para poder hacer empresa. Desde ir a sacar el NIT, ¿no? Ir a sacar el NIT, que funde empresa, que esto, que lo otro, que descuento. Impuestos 16% mensual, 25% de todo lo ganado anual. Imagínate. Al año. Entonces, es complicado.
10: Y aparte,
1: es complicado. Y la gente prefiere decir, pucha, si es así, cierro, ¿no? Y me las busco yo solito, de forma informal. Y a los trabajadores, gracias, muy amables, no puedo, que les vaya bien.
10: Y ellos, ¿no?, pasan a ese sector.
1: Y pasan, ¿no?, al sector informal.
10: Claro, porque tienen que vender lo que sea para poder ganar y subsistir. Para la olla tiene que haber. Ahora, es muy fácil que un diputado salga y diga 5.000 bolivianos tiene que haber el sueldo. Ellos ganan un poco más de 18, casi 20, y eso sin contar, ¿no?, con los viáticos y lo demás. La pregunta del millón es, ¿qué pasa con el tema de lo que se ha discutido en el Parlamento? Bajarle el sueldo a los diputados.
1: Pero te noto no de acuerdo, oye, con subir,
10: no estoy
1: el salario
10: de acuerdo.
1: Mínimo.
10: No, estoy de acuerdo que se suba a 5.000, no. Que se suba más. Porque la calidad. Disculpame.
1: ¿Qué tipo?
10: Disculpame, pero eso sí. Déjeme que termine
1: bien
10: decir.
1: Lanceta.
10: Que se vea y que se estudie las empresas que realmente están ganando, pero mira, un platanal y no se queda aquí. Hay empresas que son bolivianas y que tienen sede en otros países. Para allá se va la plata. Verifiquen qué empresas son y esos empleados de esas empresas tienen que ganar bien. Y aparte de eso, también tiene que haber lo que antes se controlaba, ¿no es cierto?, una responsabilidad social de las empresas para la sociedad. Que en este caso decíamos hace rato, ¿no es cierto?, construir o ayudar en el tema de los hospitales, jardines, algunas cosas que es importante invertir por la sociedad.
1: ¿Cuánto debería ser el salario mínimo?
10: El salario mínimo debería ser unos 6.000 bolivianos.
1: ¿6.000 bolivianos?
10: 6.000 bolivianos.
1: Mamá.
10: Disculpame, porque al final de cuentas, mira, el pasaje ya lo estamos viendo entre los 5 y 4.50. Que eso de 6 pesos siempre ha sido una estrategia de los transportistas. Siempre aumenta un peso, dos pesos para saber que lo vas a bajar. Y mire, la canasta familiar, discúlpeme, mamé, pero alcalde debería decirle a su gente, los directores, secretarios, que de una vez se pongan a trabajar.
1: Pero están controlando, ¿no? Ayer los veía en los mercados municipales.
10: No en todo.
1: No, pero es que la oferta y demanda.
10: No, es que cada administración de mercado tiene gente personal de la alcaldía.
1: Pero ¿y la oferta y demanda dónde queda?
10: No puede.
1: El libre mercado.
10: No, es que se tiene que ver el tema de la demanda de los productos de primera necesidad. Estos no entran ahí. Los productos de primera necesidad son urgentes. El huevo, el queso, el pan. Bueno, el pan nunca va a subir, ¿no?
1: Pero ¿dónde queda el libre mercado?
10: Pero eso se tiene que discutir municipio y gobierno. ¿Para qué se reúnen tanto? Tiene que haber una ley o un decreto que también se norme esas cosas.
1: Lo que se...
10: El agio y la especulación.
1: Sanciona es el agio y la especulación.
10: Pero forma
1: nada que ver con los precios.
10: Pero forma, ¿no?, parte.
1: Eso tiene que ver con esconder los productos, con que no se pongan a la venta para especular.
10: Vai lo controlas con el tema de libre, oferta libre de demanda y vas a ver que los productos van a estar faltando. Y van a decir, no, es que lo que pasa es que no están produciendo porque está caro el todo. Pero no, mentira.
1: Ahora no es que falte, ¿no? Es que está caro porque el costo de producción ha subido.
10: Sí, pero para ellos es fácil mentirle a la población. Es lo mismo que la carne, lo mismo que el pollo. Cuando le da la gana, sube. Bueno. Mire, un día estaba en 11 pesos el kilo de pollo. Al día siguiente, después de todo lo que fue el discurso del presidente, ya estaba en 29.
1: ¿Qué dice la gente? A ver, ¿está bien los 5.000 bolivianos? Vamos por los 7.500, dice Luis Nachito.
10: Ya, no sea desgraciado tampoco, ¿no? tampoco.
1: Creo que no es incoherente lo que dice el diputado. Ahora mismo, con el salario mínimo que hay, no hay bolsillo que aguante la oferta y la demanda, sí, dice. Es verdad, ¿no? Entonces, está bien, dice.
6: A ver, dice por acá, el sueldo mínimo debería ser 5.000 bolivianos. Está bien, estoy de acuerdo, dice. Ya por lo menos nos alivia un poco a los que tenemos dos hijos.
1: Pero cuidado que tu jefe te diga, ¿sabes qué? No me da los 5.000. No, no cheque, me da. ¿No? Gracias, no muy cheque, amable. Claro. Ha sido un placer.
17: Buen día, Iber, buen día. Oye, Iber, todo se ha subido de precio. Ahorita voy a comprar tierra firme. La anterior semana me dijeron en 800. Ahora fui 1300, Iber. No. ¡Catacora!
1: No, ya no está Catacora ya.
10: No, pero no los áridos siguen haciéndole hueco al río Piraí.
1: No es época para construir ahora. No es.
18: A ver, suba los suelos, sube igual los costos, sube. El que vendía ahora el guay, un 50 le va a subir. Así que no puede decir la empresa, no me da, porque el costo de vida está caro.
1: Bueno,
10: ¿audio?
1: ¿El audio?
17: Atento, Iber. Tiene que subirlo arriba de 5.000. Porque el combustible ya vale como precio internacional. Entonces, allá en Chile, el básico son 5.350 bolivianos salidos a peso boliviano.
1: Bueno, hay que subirle a todo entonces, de una vez.
10: Sí, pero no te olvides que eso.
6: Perdón,
17: dale. Nos mata a toditos lo que sobrevivamos.
6: No, pues hermano, como pejo meteorito, estás loquito, audio. Hermano.
17: No, ¿sabes qué pasa? Te van a subir el sueldo y va a subir todo. Es como el aguinaldo, dan aguinaldo y hacernos mal a la población. Dan aguinaldo, todo sube y ya no bajó más. Y tu aguinaldo que te están regalando un sueldo, ese es un sueldo que te regalan al final, no te aguanta ni ese mes de enero. Así es que es un círculo vicioso. Se incrementa el diésel, incrementa los precios. Te incrementan tu sueldo, incrementa también los precios. Jodida la situación.
10: Bueno, que dice un cafetero por YouTube, está diciendo, ¿no es cierto? Está bien los 5.000 bolivianos, pero el dueño de la empresa va a reducir personal, y eso es cierto.
17: A ver. Que suba todo lo que quiera, que se ponga caro todo. De todos modos, de aquí a 4 o 6 meses vamos a morir todito. Así dijeron los creadores de la IA.
6: ¿Qué pasa, mi loco?
19: Buen día, ¿cómo está la cafetería? Esto de subir el sueldo, sí o sí se tiene que dar, de subir el salario mínimo. Como dicen también, si hay mayoría que trabaja informal, yo por ejemplo igual trabajaba informal. Pero cuando yo, gracias a Dios, tengo la oportunidad de trabajar en una empresa formal, ¿no? Que te pagan lo que te corresponde, las horas extras, todo lo que tiene que ser. Y tienen que subir porque aquí los empresarios nunca van a perder. El día se lo ha subido, ¿no ve? Entonces los empresarios también ven sus costos. Entonces terminan ganando lo mismo o más de lo que ingresaban, ¿no? Sus ingresos. Entonces, yo por lo menos le pongo que incremente el sueldo básico a unos 5.500.
1: Tiene que subir, dice la gente.
6: A ver, por acá nos mandan un mensaje.
20: Buen día, cafetería. Buen día, Ibe. Buen día, Motrito. Buen día ahí al amigo, y que también está opinando. Y que ya no debe existir eso que un jefe te diga, pues, oye, ¿qué preferís? ¿Tu trabajo o que te suba 5.000? Ya no debe existir, pues, eso. Ahora el que tiene que ser el jefe tiene que también ver que a él tiene que subirle sus costos. Los costos que él suba, él también va a ganar. Y los trabajadores son los que ponemos el lomo para que la empresa esté arriba, pues no, poniendo el pecho, como se dice, el pecho a la bala, digamos. Entonces ya los jefes ahora tienen que ver eso. O te dedicas a otra cosa, o cerras tu empresa y te liquidas a tu trabajador. Y ya no va a existir empresa. Entonces, por eso te digo, todos los jefes tienen que ver también sus costos. Todo va a subir.
1: Claro. Bueno, ahí está la opinión. Si a tu jefe no le da subir sus precios, entonces la cierra la empresa. Pues bye, se declara en quiebra y vos te quedas sin trabajo. No,
21: tiene que subir solamente lo que sube el flete, el transporte, bueno. Al final al cabo, si quieres generar más recursos, al final hay que trabajar como otros países, bueno. Otros países como Estados Unidos, Europa, las personas tienen 2 o 3 trabajos para realmente tener el dinero que necesitan, bueno.
1: Eso es verdad. ¿Sabes qué? Vamos a terminar, y ojo, no, no es descabellada la idea, pero hay que pensar que de repente vamos a ingresar en una modalidad de contratación de trabajos por hora. En Estados Unidos, por ejemplo, o sea, no hay ninguna relación, ninguna relación laboral. Te contratan por hora. Te dan 3 horas, 4 horas, 5 horas para que puedas trabajar en un trabajo. Entras a un trabajo, trabajas 5 horas, te vas a otro, trabajas 3 horas, te vas a otro, trabajas 2 horas. Porque eso es parte. Estados Unidos es la cuna del capitalismo. Entonces, ojo, ¿no? Ojo, ya algunas empresas, algunos empleadores están pensando en agarrar este tipo de contratos y este tipo de empleados. Ya no ese empleado que representa como un hijo, ¿no? Al que tenés que darle seguro, al que tenés que darle bono de maternidad, al que tenés que darle el subsidio cuando nace su hijo, al que tenés que darle un montón de beneficios. Sino que, está bien, necesito una persona que me trabaje 3 horas, ¿no? Tengo 3 horas de trabajo para vos. Así es en Estados Unidos.
10: Y que se trabaja, ¿no? Porque entonces, al final de cuentas hay empleados
1: No es mala la idea, ¿no?
10: Claro. Es que aquí no en Bolivia hay empleados que trabajan 8 horas, 12 horas. Dije, yo trabajo 12 horas. Pero lo encontrás sentado ahí, ¿no?
5: Y durmiendo, no solamente, o sea, en Estados Unidos. Claro. En el supuestamente mejor país del mundo, que es Suiza, también es así.
1: Lo mismo.
5: Es
1: por para hora. Para producir. Es por hora. Se es que paga produce. Por el que produce. Obvio. ¿No? A la venta, aquellos que van a su trabajo y se sientan 5 horas y trabajan 3, digamos, ¿no?
5: Bye, bye.
21: Los trabajadores somos los que le ponemos el hombro a la empresa. Y dice, si no lo estuvieran controlando cada ratito, tuvieran la empresa en fuego, porque solo van a hacer chacota a la gente si uno no lo controla. ¿Eh?
1: Oye, se armó el debate, ¿no? Imagínate que se contrate así por hora.
10: Sería porque ahorita actualmente hay trabajos eventuales que le dicen, ¿no es cierto? Que lo contratas por un tiempo, o por un día, o por días. Depende de eso. Igual en construcción, ¿no? Al maestro albañil lo contratas por...
1: Ni en el Ministerio de Trabajo trabajan, dice.
10: Ese funcionario eso, público.
1: Vos, eso, ¿no? Que decís no es legal, dice. No está contemplado en la ley del trabajo. Pero ojo, ¿no? Ojo. Lo que pasa que... por eso te digo... a ver, si fuera así, inclusive, ojo, ¿no? Que podrían inclusive desaparecer los sindicatos.
10: Exacto. Y esa es una ojo por si acaso lo que decías, ¿no? Esta es una propuesta que también viene acompañado de otras propuestas de otros diputados que también están pidiendo eso, que anulen sindicatos, asociaciones, porque también es un perjuicio, pues, ¿no? Porque forma parte de los movimientos sociales del país que a veces bloquean y perjudican.
1: Pero son los que luchan por tu derecho, porque se cumplan tus derechos.
10: Decime qué derecho ahorita, qué derecho han asumido.
1: El único audio, derecho... audio sobre el trabajo por hora, dice.
0: No, ¿cómo fue por hora? ¿Cuánto me cobró por una horita? No.
10: Depende de otra cosa,
1: depende cochinote. ¿Qué trabajo querés que te haga?
10: Este por su lado.
0: Qué buena idea, ¿eh? Qué buena idea. Necesito un vendedor freelance, independiente, comisionista. Ahora, si no quiere comisión, que sea por hora. Muchas gracias.
1: Pero es verdad, o sea, no está lejos de la realidad, ¿no? Que la Free Expo Cruz dure todo el año, así se gana bien, se verá el otro. No está fuera de la realidad, ¿no? De lo que podría pasar el tema de la contratación por hora.
4: Iber, con tu pregunta, ¿no? Con lo que dices del contrato laboral, eso ya, Iber, hace 3-4 años atrás ya está el contrato. Donde yo trabajaba, a todingo los han despedido. Y a los que han querido, digamos, les han dicho, ya sabes qué, te contrato por 3 meses, 4 meses, 2 meses, 1 año. Y así son las empresas, ahorita están todas así.
1: Es que es mucha la carga.
10: Claro.
1: Es mucha la carga.
10: Es que la ley que te contempla vos tenés ese tiempo de prueba, más o menos, básicamente.
22: Pagando. Iber, buen día. Por eso es que fue la constitución que han hecho, ¿quién la hizo? Pues no son los zurdos, ¿acaso? Todo siempre como para que floje el trabajador y dependa del gobierno. Siempre así lo mismo.
1: ¿De quién es la culpa? Por ejemplo, a este trabajador yo no lo contrataría ni una hora. Mira, ya se desencuadró.
10: ¿Dónde?
1: ¿Te das cuenta? Vamos a cambiar de tema, por favor, y le vamos a dar la bienvenida a la gente de House Center, porque vamos a hablar de ofertas. 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
1: Vámonos al dato de la hora, por favor. Oye, se nos fue rapidito la hora, mira vos, ya son las 11:12. Vamos al dato de la hora, ya venimos enseguida.
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1: 11:12.
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2: ¡De vuelta! Con más de La Cafetería, 11 de la mañana con 34 minutos. Venga pues, Bebote, está comido, Bebote. Denle en agua de manzanilla, Bebote, por favor. Ya, agua de manzanilla.
3: Se fue el Bebote.
2: Para que le pase el susto. ¿Ah? Oye, Luis Nachito dice, bueno, están discutiendo en el Facebook por este tema del... La contratación por hora.
4: Oye, un montón de comentarios aquí, en YouTube también por ese tema.
2: Cafetero gringo me dice la explicación, dice mi audio, cómo se trabaja en Estados Unidos. A ver, audio.
5: Y ver, aquí en Estados Unidos lo mínimo que se trabaja son 8 horas al día. Ya si esas 8 horas tú las haces 10, las haces 12, 14, ya es un overtime, que overtime es el 1.5 por más. Ya, y claro, y como vos dices, no, unos optan por otro trabajo, por un part-time, que son 4 horas en otra empresa, ¿no? Y aquí, si estás en una empresa bien establecida.
2: Ya, pues, caramba, estamos conociendo, deja de escuchar.
5: Ya tienes los 5 días solo de vacación al año. Tienes 5 días de enfermedad y todos los que son holidays y los feriados estatales, todo eso lo tienes libre. Y bueno, así funciona aquí y sabemos cómo nos va.
2: 5 días de vacaciones nomás, ¿no? Si quieres vacaciones, flojo, ¿no?
4: Es que es la vida capitalista, pues. Claro. Entiéndalo.
2: Ahora, te retiran sin beneficio, ¿no? Te retiran sin beneficio. Las vacaciones no son acumulables. Las tenés que sacar, pues no se acumulan nada de voy a juntar mis vacaciones para irme 2 meses, digamos. Como aquí. La allá típica, a laburar. Ahora, lo que sí es cierto es que allá, por ejemplo, no hay nada de seguro médico, del empleador, nada. Pero allá, el sistema de salud público y la educación pública es
4: gratuito.
2: ¿No? O sea, allá.
4: Sí o sí te atienden.
2: Claro, esa es la diferencia, ¿no? No te preocupas vos, porque vas al hospital público y sabes que te van a atender y te van a atender bien, ¿no? No te van a decir, ¿no? No hay espacio, vas a pillarlo a los trabajadores.
4: Oye, la próxima semana.
2: Ni nada de eso. Te van a programar para de ahí a 4 meses, ¿no? Eso no hay. Entonces. No es mala idea, pero hay muchas cosas, pues, ¿no? Tiene que ser integral el tema del cambio. Eso tiene que pasar.
6: Debería ser por hora y bien pagado, dice por acá el café. Este es empresario, amigo, ha hecho el burro.
2: Pone mi audio, dice.
7: Oye, no es mala idea, oye, pero mejor 3 horitas. Oye,
4: Mastrito,
7: ¿cuánto me
4: cobras
7: vos 3 horitas?
4: ¿Eh? Que ahorita. Oye, está en el baño, ¿no? Se escucha medio coqueco.
8: Estimado Iber, creo que la ley general del trabajo ya hay que modernizarla, hay que actualizarla, porque ya existe teletrabajo, trabajo a distancia, todo es por hora. Hoy día ya se paga por hora algunas actividades, por ejemplo en nuestro rubro ya pagamos por hora. ¿Por qué? Porque hay estudiantes que salen de la universidad, tienen espacios libres para seguir trabajando, entonces esos espacios los ocupamos. Entonces, hay personas que están trabajan en un lugar ciertas horas y pueden seguir trabajando en otra empresa. Entonces, eso se está dando y debe continuar porque la situación así lo amerita. En vez de que se vayan a Chile, a otro país, a trabajar 18
2: por hora
8: como esclavo. Entonces, pueden hacerlo esto aquí tranquilamente.
4: No sea tan duro, maestro.
2: Aprovechar esto, ¿no? Aprovechar esto para modernizar, como dice, ¿no? El tema de la Ley General del Trabajo, modificarla. Modificarla para que se habilite este tema de trabajos por hora y a todos nos vaya bien, pues, ¿no? Pero el gobierno tiene que poner de su parte, tiene que dedicarse a dar salud y educación. Más allá de dedicarse a crear empresas, a hacer una fábrica de papas, a hacer un ingenio, a hacer computadoras, digamos, y todo eso, dedicarse a la prioridad, que según la Constitución es darle al ciudadano salud y educación, que es lo primordial, ¿no? Para que el ciudadano se despreocupe, pues, ¿no? De esos otros temas. Oye, hablando de salud, esperamos un ratito. Noticia de último momento, por favor. Vamos con la noticia de último momento. Porque los diputados están sesionando en Santa Cruz por el tema del aniversario de Santa Cruz. Hay una sesión de la Cámara de Diputados que se está llevando a cabo en...
4: ¿Es el Paraninfo, parece?
2: En la Casa de la Cultura. La Cámara de Diputados acaba de aprobar la construcción de un nuevo hospital oncológico en Santa Cruz. Esa es la buena noticia. Acaban de aprobar la construcción de un nuevo hospital oncológico en Santa Cruz. Esta decisión se toma en la sesión de honor que se realiza en estos momentos en la Casa de la Cultura. El proyecto de ley establece la construcción del nosocomio como necesidad y prioridad nacional. Ahora esto tiene que pasar a la Cámara del Senado para su tratamiento y para que pueda sancionarlo, ¿no? En esta sesión también se tratará el tema de la ampliación a 8 carriles de la carretera El Cristo Redentor al aeropuerto Viru-Viru.
4: Claro,
2: ¿qué te parece?
4: Es un proyecto que estaba anhelado, sí o sí, que eso tiene una especie de trato con el municipio de Guarnes y Santa Cruz para que esto se resuelva de una vez por todas y se firme. Y se necesitaba esto, ¿no? Una ley para que forme parte de este proyecto que ya es necesario.
2: Bueno, ahí está. Se acaba de aprobar la construcción de el nuevo oncológico, de un nuevo hospital oncológico para Santa Cruz.
4: Bien.
2: En esta sesión de honor realizada en la Casa de la Cultura de la Cámara de Diputados.
4: Ahí. Ahora sí justificaron su sueldo.
2: Bueno, vamos a hablar ahora del propietario de Pollos Gubi, porque se volvieron a pelear, volvieron a tener un altercado con otro periodista ya no de la cafetería, sino de la red de TV.
4: Oye, pero esta vez no fue Gubi, ¿no? Fue el entorno de Gubi, estamos hablando.
2: Su guardaespaldas, dice. No, a ver, la red de TV llegó a la cobertura. Hoy era la audiencia cautelar por esta acusación que le siguen al propietario de Pollos Gubi por el tema del abandono de mujer embarazada.
4: Sí, señor.
2: Ahora él llegó, la red de TV intentó conversar con él y esto fue lo que pasó. Miren, ponelo el video con audio, a ver, dale.
3: ¿Por qué? No hay declaración de nada ya.
9: ¿Por qué?
3: ¿Por qué no?
9: Gubi, ¿podemos hablar, por favor? ¿Ah? ¿Qué pasó?
10: Mismo. Mismo.
9: Gubi, ¿podés hablar?
11: No.
9: ¿Ah? Uy, ¿Qué te pasa?
3: ¿Qué está pasando, Gubi, con tu gente?
11: No, no los conozco.
3: ¿No lo conoces?
11: No.
3: ¿Y por qué agreden?
2: No lo conozco, dice.
11: Por favor.
2: Ya lo desconoció.
11: ¿Pueden dejar de grabar? ¿Por qué son?
3: ¿Por qué no puede dar?
11: Porque no quiere su vida privada. Gubi. No tiene que dar ninguna declaración.
3: No va a dar declaraciones de nada.
9: ¿Quién sos vos?
3: No va a dar declaración de nada y listo, por favor.
9: ¿Vos quién sos?
3: Ya. Eso no le interesa a ustedes, eso no le interesa.
9: ¿Quién sos vos?
3: Yo soy periodista.
9: ¿Dónde está tu certificado?
3: ¿Vos?
9: ¿Tu certificado?
3: ¿Ah?
9: ¿Dónde está tu título? ¿Tu título?
3: ¿Vos quién sos?
9: ¿Tu título?
3: Vamos a hablar con Gubi. Gubi, dos palabras, ¿puedes decir?
9: No, a ver, relaciones ya le dimos.
3: No, todo esto va a salir tal cual.
9: ¿Me ocupan?
3: ¿Te
9: ponen?
3: Gubi, dos palabras. Hablemos. ¿Te parece?
9: No, señor, no va a dar declaraciones. No va a dar declaraciones.
3: No, ¿quiénes son estas personas con las que está Gubi?
9: No sé. Hable pues con mi abogada, ahí está, vamos. Si no.
3: Pero vos, ¿por qué no puedes hablar?
9: No va a dar declaraciones de nada, señor.
3: Dos palabras.
2: Bueno, ahí está. No sé, dice, no sé quiénes son, pero estaban ahí, pues, ¿no? Supuestamente son trabajadores del dueño de este restaurante de comida rápida.
4: Es fácil, pues,
2: son,
4: ¿no?
2: Son trabajadores. Eso fue lo que pasó. Para que no digan, ¿no? Es la cafetería, que la cafetería tiene, que la cafetería. Le ocurrió a otro periodista el día de hoy que estuvo ahí en la cobertura de esto A ver, que si bien tiene que ver con la vida privada, ¿no? Porque solamente él sabe con quién se mete, digamos, ¿no? Es un delito de orden público.
4: Sí, señor.
2: Es un delito de orden público. Y nosotros lo explicamos en su momento, nosotros tomamos el caso porque creemos de que la gente tiene que estar informada de que ahora abandonar a una mujer embarazada a su suerte es un delito. Y está tipificado en el Código Penal. Ya no es como antes, que vos agarrabas, conocías una chica, tenías relación con ella, se embarazaba y pelabas, digamos, ¿no? Ahora eso es un delito. Constituye un delito.
4: Es un delito que tiene pena, que tiene cárcel, que tiene sanción.
2: Es parte de la responsabilidad que tenemos como medio de comunicación a informar y también a educar, pues, ¿no? Porque mucha gente decía, ¿pero acaso es delito eso? Es un delito y está tipificado en el Código Penal.
4: Y ahora, si por un lado dicen, no, que hizo esto, que hizo lo otro, que hizo... Para eso sirven los medios de comunicación.
2: No, y está, o no. Pero está en todo su derecho él de no
4: claro,
2: hablar.
4: Por eso, de
2: está
4: no hablar o hablar, pero él tiene también el derecho de que el medio vaya y lo atienda porque quiere hablar, pero en este caso no quiere hablar.
2: En realidad no es su derecho, pues, ¿no? El medio tiene toda la responsabilidad, él tiene el derecho de decir, no, no quiero hablar. Y no. Lo que no tienen derecho es agredir. Lo que no tienen derecho es agredir. Simplemente no quiero hablar, pa, y se va. Como ocurrió muchas veces. El mismo Fernando Cerimedo, digamos, ¿no? Claro. Van los medios de comunicación, no habla, no. Y pasa y chao, ¿no? Claro. Simplemente eso. Eso fue lo que ocurrió más temprano en la audiencia que se suspendió, ¿no? Por si acaso. Claro. Se volvió a suspender la audiencia cautelar de este propietario de comida rápida. Se volvió a suspender, volvieron a suspender la audiencia. ¿Por qué? Ya nos enteraremos de repente en los siguientes
12: días. ¿No?
6: Bueno, yo voy a leer los comentarios en YouTube. Dice, o sea que Junior Arias se va a prestar al amarillismo. No, dice por acá. Paulo Cho dice, son sus maridos. Alfredo Terraza dice, pero qué... equipado o solo van a crear edificio, dice él en el hospital oncológico. Bueno, ahí la gente se pregunta. También dice por acá, sube a 5.000 bolivianos, despido masivo, delincuencia al 100%. Bueno, ahí está la gente en YouTube, la Cafetería Bolivia también opinando.
2: Oye, ese pequeño es su guardaespaldas, dice, decirle con monstruo que se agarre. ¿Ah?
6: Ese era el que estaba en la Luján, pues. Ese que estaba en la Luján. Iba a decir eso, pero...
2: Un pecho a pecho con monstruo, dice.
6: No, yo no peleo con nadie. No,
2: Motrito le da un cuarto de pollo y Motrito lo agarra.
6: Y se me da plata.
13: Y dice, pero ¿qué tal? Ya déjenlo a ese coño de mierda. Así, oye, por mi barrio hay varios que abandonan. A ver, ¿será que pueden ir a darle cobertura?
4: Pero ya me preguntamos.
2: Decinos quién, pues. Decinos quién. Y si la mujer quiere denunciar, no hay ningún
4: con
2: problema.
4: Gusto
2: se lo hace.
4: Ahí.
2: Se lo hace. ¿Ya?
6: A ver, por acá el cafetero, mándale.
13: Sería bien por ahora, ¿no, Motrito? Así van a la empresa y chismean poco. Porque la empresa que yo trabajo hay varios que les gusta el chisme.
2: Puro
13: y
2: eso chismoso,
6: chismoso. Chisme.
2: Trabajo por hora.
14: Uy, pucha, ahí ven. Pon otra cosa, ¿qué le das cobertura al coño de mierda ese que...
2: Oye, ya, no. Caramba. Oye,
6: qué tipo, viejo, qué tipo. A ver, audio del cafetero, creo que ojalá que no sea tan bravo. Audio.
15: Buen día. Motrito, primera vez que te voy a dar la verdad. Lo que dijiste es verdad, así de sencillo. Gracias a esto que, oye, no sé si lo hacen por chiste, ay, el tata, oye, por culpa de ellos estamos como estamos, déjense ser mariconados, déjense de hablar burrera.
2: ¿Dónde está Toño?
15: ¿Cómo dice Toño? Por culpa de ellos que no trabajan y tiraron toda la plata, el país está jodido, déjense hablar huevada, mira que las cosas van a subir carísimo, por 100 pesos van a comprar el desayuno nomás, ese agujito papachuño.
6: Bueno, a ver.
16: Oye, pelón, ¿y dónde será, oye, la tranquera o la reja, oye, de Santa Cruz, oye, para que no se sigan entrando esto? Oye, increíble, en cada esquina hay 3-4 de allá. Mierda, y lo peor en el parque urbano, hoy el domingo pasé, y mira esa llaminga, oye, con las camisingas menos XS, oye, apretadito, oye, no, qué pinta más chola, oye, me
2: cago. Audio.
17: Escuchame, pelón, maldito, cállate, huevada, pues, ¿cómo fue con Motrito, hermano? Mira cómo le han dejado la cara, si era el mismo ahí que era un peleador de calle,
2: pero un peleador de calle.
18: Oye, yo no le di pelota. No le den pelota a ese colla, si no dale pelota a todos los collas, pues, de Santa Cruz.
2: Mi audio para monstruo, dice la señora Cochinalda, espérame el último.
19: Oye,
7: Oye, pelón, oye, este monstruo es un sinvergüenza, güey. ¿Con qué cara está yendo a la cafetería?
2: ¿Por qué?
7: Como lo está vendiendo su chaque, el pollo sabrosito. Ahora, ayer lo hizo en vivo.
2: ¡No!
7: ¿Cómo es el sabrosito de pollo Gubi?
2: ¿En serio?
7: Estaba yendo a transmitir en vivo para el pollo Gubi, para ver cómo es el sabor del pollo.
2: ¿Uy, lo probó?
7: No, este es un sinvergüenza. Entre hermanos no se van a pisar pelo.
4: Vale, señora, vale, por favor, dale.
16: Lo peor, oye, Iber, que tú, Terian, anoche estaba haciendo un live ahí, ¿ves? Comiendo otro el pollo Gubi.
6: ¿Live?
16: Estaba en modo sabrosita,
6: gente, probando el bien sabor poea, ¿no?
16: Calificando mucho, Miki Condori, ¿no?
2: Pero qué poder.
6: Vayan esperar a estudiar y sepan lo que es un live y lo que es un video, ¿ya?
4: Cuidado que tiene, a ver, puede ya tener más título que vos, hermano.
2: ¿Qué materia se necesita estudiar, Mostrito, para saber la diferencia entre un live y un video? ¿Cuál es la diferencia? ¡Oh, querido maestro!
6: La diferencia es que un video live es un video al momento, un video directo. Y un video grabado es lo que yo hice, digamos, ¿no? Es lo que yo hice, esa es la diferencia. Un live es un directo, es algo que algo al instante. Eso, es algo en vivo, ¿no?
2: Ahí está, listo.
6: Nada más, oye, o sea, tiene que aprender la diferencia, hay que
2: vamos a pensar
6: un poquito.
2: Vamos a cambiar de tema, por favor, y vamos a hablar de lo que está ocurriendo en Santa Cruz. Lo que está ocurriendo en Santa Cruz y esto que definitivamente da miedo. Para eso vamos a invitar a nuestro ufólogo para que venga, por favor, y nos puede explicar qué pasó. ¿Se abrió el portal? ¿Se ha abierto un portal en Santa Cruz? ¿Qué es lo que ha ocurrido? Querido ufólogo, ¿cómo le va? Buenas noches. O buenos días.
12: Buenos días, papi rey. Oye, saludo a todos los cafeteros. Oye, lo que está pasando es grave, rey. Se está viendo extraterrestres por otros lados, naves espaciales. Oye, parece que la guerra, va a haber guerra con los extraterrestres, te cuento.
2: Va a haber guerra.
12: Parece que va a haber guerra.
2: Con los extraterrestres.
12: Oye, oye, oye, mira.
2: Con los extraterrestres.
12: Con los extraterrestres. Así que todos los países van a fabricar armas para ir a esa guerra.
2: ¿Ah? ¿Y qué arma podríamos fabricar nosotros, por ejemplo? ¿Ah? Oye, oye. ¿Qué arma podríamos fabricar nosotros?
12: Nosotros, pues, los palos, pues nomás.
2: Palo.
12: Palo.
2: Primero, palo es lo que te voy a dar ahorita.
12: Ay, papi rey.
2: Primero, vamos a mostrarles lo que pasó en Teherán, ¿ya? Esta imagen que ha dado la vuelta al mundo. Se habla de un objeto volador no identificado. Los que no creen dicen que es un dron. A ver, veamos las imágenes, por favor, para que la gente lo pueda analizar también. Es una persona que graba, ¿no? El momento justo, mira.
12: Mira la...
2: Oye, ese dron así.
12: No hay dron así. Date cuenta que está arriba de la nube, no abajo también, mira. Y la altura, no creo que sea un dron. Ya pues, cafetero.
2: No es un dron.
12: No es un dron. Es una nave espacial, oye.
2: ¿Es una nave nodriza?
12: Sí, quiero decirle a todos los cafeteros.
2: O padriza.
12: No estamos solos en este planeta.
2: No estamos solos.
12: No estamos solos. Ya le... ¿Por qué crees que existe el Área 51?
2: ¿A quién tienen que cuidar?
12: A sus mujeres.
2: ¿Por qué tienen que cuidar a sus mujeres?
12: Porque lo van a hacer a ser muchacho. Lo van a empreñar para los extraterrestres. Van a empreñar a las mujeres y van a sacar nuevos.
2: No, ni que fueran animales, pues, oye. Ni que fueran animales.
12: Van a embarazar ya. Van a embarazar.
2: Ahora sí.
12: Y van a sacar nuevos.
2: Silvestre dice que no se preocupa porque no tiene mujer, dice.
12: Nunca. Me tiene a mí, pero.
2: Pero vos no sos mujer, pues. Vos querés ser mujer.
12: No, me tiene a mí. No, me tiene a mí. No, mi sueño es estar con vos, chau.
2: Entonces. Entonces. ¿Qué tipo? ¿Qué forma?
12: Puede ser.
2: Entonces, no es
12: un... No es dron.
2: No es un dron.
12: Es una nave espacial.
2: Una nave espacial. Sí. Ponelo de nuevo el video, por favor. Fue en Teherán. ¿Dónde está Teherán, Mostrito?
6: En Irán.
2: En Irán.
6: Sí.
2: Ahí fue grabado este video que ha dado la vuelta al mundo.
12: La verdad.
2: Ahora,
12: que... Ahora...
2: Hay otro video y tiene que ver, no sé si con el portal, pero este video fue grabado en Santa Cruz por un cafetero. ¿En qué zona era? Esperamos un ratito, por acá lo tengo el video.
6: Iber, en tres zonas me dijeron. Uno apareció en la zona Remanso, kilómetro 8.5.
2: Ajá.
6: Otra persona me dijo que apareció en la doble vía La Guardia, kilómetro 6.
2: Bueno, en realidad pues el cielo es uno, digamos.
6: Claro.
2: ¿No? Desde todos los lugares se ha visto.
6: Ajá. Claro. Pero no todos se ven del mismo lado, pues.
2: No es que La Guardia tenga un cielo, el norte tiene otro cielo, digamos.
6: Pero, o sea, yo no puedo ver lo que está viendo del kilómetro 8.
2: Sino de diferente perspectiva. Claro. Como, ven pues lo mismo, el mismo cielo. Entonces, en el cielo cruceño apareció esta luz. ¿Será el portal que se ha abierto? Ponelo por favor las imágenes para que podamos ver. Ahí está, mirá. Esa luz rara. Oye. Esa luz blue.
12: La verdad que por eso como yo le dije, no estamos solos y se van a ver muchas cosas.
2: Ya así lo dijiste, decime algo nuevo, dame algo
12: así
2: que venda.
12: Así que yo lo único que le digo es que si se van a entrar a dormir, enciérrense bien.
2: ¿Por qué?
12: Porque puede ser que un extraterrestre baje y se lo lleve a la persona que está ahí. Porque en películas se ha visto cómo se llevan los extraterrestres, como abducción creo que le dicen, ¿no?
6: Abduzca.
12: Es cuando se lo llevan de la nave.
2: No sé, vos sos el ufólogo, pues vos tenés que saber todo.
12: Incluso, Ibe, mirá, no es que en otros países se veía y todos decían que no se iba a ver, y ahora aquí se están de venida.
2: Oye, ¿será el portal para que ingresen los desépticos?
12: No, puede ser el tema de que OVNI, que con sus naves y que son invisibles, se entran y salen. No lo podemos ver, obviamente, nosotros.
2: ¿Y no pueden entrar y no salir?
12: No pueden. Sí,
2: ¿dónde
12: sí
2: entran?
12: Entran acá y para irse. Es como una teletransportación que hacen.
2: Teletransportación.
12: Tipo teletransportación, así como Goku, ¿no?
2: Por eso es como el portal.
12: Sí, exactamente. Vení acá, pum, y te llevo a otro lado, digamos. Y
2: así ¿son los escépticos? Los sí, desépticos.
12: Puede ser los desépticos.
2: ¿Es desépticos o escépticos?
12: Desépticos.
2: Desépticos.
12: Sí, de transforme.
2: Mucha. Oye, película.
12: Pero tengan cuidado, porque yo sabes que una vez sabes que en mi casa apareció un coso medio naranja
2: ya.
12: Y yo no me eché llave en mi cuarto.
2: O de repente es la llegada.
12: No.
2: Oye, no. ¡Poné la luz! ¡Poné la luz!
6: ¡Mamá!
2: ¡No! ¡Poné la luz! Oye.
6: ¿Del estudio será? Pues.
2: Oye.
12: La luz.
2: La luz.
6: La luz del cielo.
2: Oye, no, a este hay que chicotearlo, viejo. ¡Puta madre! Oye, en serio, viejo.
12: No creo que sea. Él va a llegar como un ladrón, por si acaso.
2: Te voy a mandar a ver la luz, vas a ver. La luz. ¿Cómo como ladrón?
12: Claro, pues va a venir como un ladrón. Acá nadie sabe cómo va a llegar. Pero
2: y lo van a chicotear y
6: no. En la Biblia, en el Apocalipsis dice que Jesucristo va a venir con un ladrón. Como un ladrón. Nadie sabe a qué hora, cuándo baja y todos los buenos para arriba, los malos para abajo.
2: ¿No sería Marcelo ahí?
12: No.
2: No era ladrón, ¿no?
12: No. Pero sé eso, sí que sé que Iber que va a venir
2: pero
12: como
2: Tatiana,
12: un ladrón.
2: Pero Tatiana, diosa, dicen.
6: Ah, no, ese
2: ¿lo
6: es?
2: ¿Ves? ¿O no?
12: Peligrosa, bueno. Pero diosa.
6: ¡Ay! ¡Ya le está botando!
12: ¡Peligroso!
2: ¡Ahí está! ¡Oye! ¡Están llegando los escépticos!
12: ¡Calla! ¡Mirá! ¡Dice qué feo ese!
2: ¿Ah, estabas trabajando en eso? ¿Por eso estabas lento? Oye. Primero el aire, ¿ya? Oye. Esto es como una nave. No se puede descuidar.
12: Parece un sobaco, ¿no?
2: ¡Qué Dios! A ver, mostralo al sobaco. Mirá el sobaco. Mostrá el sobaco. Ahí está. Mira. Listo.
12: Con
2: oye. En la avenida Bush, ocurrió algo raro.
6: ¿Qué?
2: Un ente apareció.
6: ¿Un ente?
2: Veamos por favor las imágenes, poneme las imágenes de esto. ¿Qué es esto, querido ufólogo, por favor? Cuénteme, ¿qué se ve en este video?
12: Aquí en este video que están viendo ustedes, cafetero, es el fantasma de un niño. Lo que pasa es que en ese lugar falleció un niño, creo que lo mataron, no estaba bendecido. Claro, obviamente. E incluso, date cuenta ahí de cómo pasa la silueta por allá. Mira, a un lado se va, en la parte izquierda. Oye. Y bueno, lo que me dijeron es que ahí mataron a una persona, a un niño. Y cuando una persona muere y su alma se queda acá, él piensa que sigue vivo. Él piensa que sigue vivo, que está aquí con nosotros, que normal. Que no lo bendice. Ahora, si él estuviera bendecido...
2: ¿Cómo podemos darnos cuenta de que hay un ente, de que hay un almita rondando?
12: Uno, que si te vas a comprar una casa, que la persona que te diga, miren, en esta casa falleció alguien... No, pero él está preguntando.
2: No la va a vender, pero no la va a vender, pues si no, te dice eso.
12: O sea,
2: eso.
12: Vos me estás preguntando, ¿no? Yo te...
2: ¿Cómo te puedes dar cuenta?
12: Fácil.
2: No te dije qué le va a decir el que va a vender.
12: Ah, ya. ¿Te puedes dar cuenta cómo cuando vos pones?
2: ¿Qué señales da?
12: El tema de que se te caiga el vaso en el lugar correcto, o que la silla se mueva. Ahora, si querés ir más a lo profundo, lo único que tienes que hacer es poner sal en harina en el piso.
2: Ya.
12: Y al día siguiente venir, porque
2: harina a veces, en el piso.
12: Sí, harina. Para ver las huellitas. Se ven las huellitas cuando que el fantasma pisa. Esa es otra señal.
6: La piso, mijo, la piso.
12: Y ese es el único. Pero ahí fue que falleció un niño, lo mataron y es su almita que está ahí rondando.
2: Es su almita.
12: Sí, a no ser que venga, ¿cómo se llama la señora esta que?
2: La señora Cochinalda.
12: No, la otra que
6: Angelus.
12: Angelus, yeah. Vaya, le ponga una vela y se vaya a la luz de la almita. Ese sería.
2: Ay, pero qué idiota.
12: ¿Verdad, pues?
19: No puedo poner mierda.
12: ¿Verdad? Ese es verídica. Te cuento que ahí en mi casa hay una señora que
20: necesita ese mafrencito, es una naturaleza. Una naturaleza.
12: Así que ya saben, cafeteros, si se van a comprar una casa, pregunten primero. Porque la otra vez hay un cafetero que me pasó un dato que todavía él recién me va a mandar los videos, solo me mandó imagen donde se ve a un espíritu salir de un cementerio.
2: Ah, la pipa.
12: Ese está nuevino, está calientito ese.
2: Listo, se lo mostramos después.
12: ¿Ya? No, se lo vamos a mostrar mañana, mi amor.
2: 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Guíenlo al periodista porque se me va a caer ahorita. Ya, guíenmelo, por favor. Agárrenlo del bracito. 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
2: Buenísimo. Saludos, dice en el auto, yendo a Cotoca. Interno 219, viva Cotoca, dice. Oye, en Cotoca también lo... Ya, no se lo quieran adueñar, después va a aparecer Mario Cronenbol a decir que no es de allá, ¿ya? Saludos a la gente de Cotoca. Oye, saludos a la gente de Puerto Payla también, que todos los días escuchan la cafetería. Le mandamos un abrazo. 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Oye, rapidito, a los cafeteros que estén cerca, pásame las gorritas, por favor.
6: ¡Clarín!
2: Tenemos premio para los cafeteros. Cafeteros que estén cerca de aquí de la avenida Rocky Coronado, vénganse. Mirá, les vamos a regalar estas gorritas coquetas. Gracias a la gente de NUR, gracias a la gente de Gaseosas Conti. Tenemos gorrita, tenemos vaso también. Mostrame los vasitos, por favor. Ya, para regalárselo, porque todo lo que nos traen, lo regalamos. Y se lo vamos a regalar al pueblo cafetero. Así que, pueblo, cafeteros, vengan para acá. Mirá esta, mirá este vasito, la, querido. No mirá esta, Toñito. Mirá este vasito. Ya, mirá este vasito. Oye,
1: Toño, a ver, dije.
2: Pintudo, se ve mi reloj. Ahí está. Lo que quieran los vasitos, lo que quieran las gorritas, vénganse. Rocky Coronado, entre segundo y tercer anillo. Estamos hasta la una de la tarde, así que vénganse para acá. También tenemos más regalos, mirá, para los cafeteros. Porque los queremos mucho a los cafeteros. Motrito no las pudo vender, así que la vamos a regalar. Esto es para el 23.
6: Hoy. Sí, es para hoy.
2: Para hoy, en Vilabella, gracias a mi amigo Luciano. Pronto vamos a transmitir el show de Vilabella por Radio Fama para que ustedes puedan disfrutar. Ahí tenemos dos entradas. Cafetero que se venga, le vamos a regalar las dos entradas para que vaya con la pareja.
6: Belleza,
2: hoy,
6: belleza.
2: Hoy en Vilabella. ¿Listo?
6: Sí, muy pronto, muy pronto, ir acá en Fama.
2: ¿Quiere ir periodista?
6: Pero no hay compañía. Sí.
2: ¿No tiene con quién?
6: Allá. Tengo compañía.
2: Ah, bueno, ahí está. Ahí está.
6: No hay compañía.
2: ¿Hoy qué tenés?
1: ¿Banco Unión?
2: No, es el viernes. Hoy estás perdido en el espacio. ¿Estás enamorado, periodista?
21: ¿De mí?
2: ¿Sí? ¿Estás enamorado?
6: ¿Estás de mí?
1: Dáselo entonces a Don Isaac.
2: Bueno, tengo la
6: entrada. Bueno, no, para la gente.
2: Para los cafeteros que vengan, Avenida Rocky Coronado, entre segundo y tercer anillo, ahí a la segunda planta.
6: Pronto,
2: ¿listo?
6: Vilabella, acá en Fama.
2: Para que se vengan. 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
2: Buenísimo. 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
2: Perfecto. A los que vengan, por si acaso, tienen que venir. Avenida sí. Rocky Coronado, entre segundo y tercer anillo. 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
2: Buenísimo. 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
2: ¡Qué rico! 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
2: Buenísimo, ya lo saben entonces. 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
2: Sacale una fotito, están llegando los cafeteros. Preguntale si quiere vaso, si quiere gorrita. Y le sacaba una fotillo. ¿Ya?
6: ¡Qué
2: bello!
6: Una
2: fotillo. Oye, para las redes sociales.
6: Hay un vasito.
2: Vaso, dale los dos ahí, dale los dos, para que tenga. Ahí, de fondo, claro. De fondo el plasma, mira. Claro. De fondo el plasma. Búscame fondo, búscame fondo.
6: Un buen fondo.
2: Ya, un buen fondo. Eso, ahí está.
6: Oye, hay un montón de mensajes. Dice, por acá, puedes mandar saludos a Cristian Arancibia del Móvil Confianza. Oye, nos están escuchando en un móvil. Saludos para la gente de Radio Móvil Confianza. También dice por acá, un saludo para la Panadería Jerusalén, para Alberto Machuca, Alejandra Palacha y para Palomo, dice. ¿Eh? También,
0: ahí también dice Palomo.
6: Saludos para Lili Decor, eventos para cualquier tipo de acontecimiento social. Bueno, saludos para la gente de Lili Decor también. Gracias por escuchar la radio. Beijo.
2: Audio de regalo. ¿Qué fue?
21: Estoy afuera, quiero el chonchón de Toñito.
2: Pero ¿cómo así?
6: Que suba, que suba.
0: Qué cochinote que es.
6: Le doy. A ver, por acá nos mandan un audio. A ver.
21: Toñito. ¿Qué? Algo abajo. En mí se está moviendo.
2: No, creo. No.
21: Oye,
2: no.
21: Decirle a ese que protesta para los tacheros. Los tacheros llenamos el vacío que ustedes dejan, maldito.
2: ¿Eh? Oye.
21: ¿Cómo es? Espíritu chocarrero ese. Está hueveando, ese weón está hueveando. Está curado, debe estar curado el weón ese. Está hueveando.
6: Bueno, cafetero de Chile, cafetero de Chile.
22: Ese es un portal como se abrieron los Vengadores, ¿no? Cuando Loki lo abre. Yo digo que van en los chulturis.
2: Oye,
22: hay que estar atento.
2: Aprovechando que está Toñito ahí, que le mande saludos y besos a Rubén. Dice que estaba preocupado por él cuando se despidieron de la otra radio. ¿Eh?
6: Rubén. Se emociona, hay que Toñito miércoles.
0: Saludos, Iber, para toda la gente del canal de YouTube. Muchísimas gracias, casi a la más de 1000 personas. Saludos para Ventas 2F5T, que dice poner el video de Toño sentándose. No sé yo. Después, saludos para Vaperfy, Lacayo Silvestrano. Dice, Motro, mandale saludos a mi novio Silvestre Cafeter. No. No todos estamos sin oficio para ir, pone Saultián. Saludos para también.
2: No vengas, pues nadie está obligándonos.
0: Saludos para mí. No voy a leer ese nombre. Saludos para Primo Calle, para Leonardo Rodríguez, que dice: oye, cagaste, Toñito, te van a empreñar. Después, José Aludir pone: es un cachorro. Después, Leonardo dice que te lleve Toñito el extraterrestre. Ya le metieron el extraterrestre por. No le voy a leer ese comentario. Saludos para toda la gente del YouTube. Muchísimas gracias y por dejar su like también.
6: A ver, por acá.
22: Es obvio que no estamos solos en este planeta, ¿no ve? Ustedes tienen ahí a sus monstruos al agua ahí.
0: El marciano monstruo.
6: El marciano, a ver.
23: Buen día, señor Iber. Buen día a todos los cafeteros. O buenas tardes, no, disculpa el horario. Es la realidad lo que está pasando en Bolivia. En Bolivia, en Santa Cruz y en toda parte de Sudamérica, se puede decir. Lo que pasa es que mucha de la gente es inconsciente, la gente muy mal acostumbrada, muy acostumbrada a los bonos y cuantas vainas que han puesto estos malditos socialistas. Por el hecho de que ellos están acostumbrados a ir a trabajar 8 horas, y en 8 horas que se van y se rascan, como dice la masista de María Galindo, ¿no es? Pero nadie dice, Pepe, el profesional, hermano. Nadie toma en cuenta eso, de que el profesional se levanta a las 6 de la mañana. Aparte de tener un trabajo, digamos, si sos un especialista en, qué sé yo, en...
6: Muy largo, hermano. Gracias.
2: Cafetero Tejano desde Houston.
0: ¡Upa!
2: No se escucha. No se escucha nada. Buen día,
24: Iber. Quería mandarle un saludo para Ricardo Ademar, que ahora está de cumpleaños.
6: Para Ademar,
2: que está de cumpleaños. Oye, hay cumpleañero, esperamos un ratito. Vamos a mandar felicitaciones, por favor. Todos los que van a felicitar a alguien, mándenme un puntito, ya, por

0: están llegando también. Gracias a todos ellos que están llegando. ¿Qué más está por ahí? Felicidades para Alison, que hoy está de cumpleaños, por favor. Quiero decirle que cumpla muchos años más de vida, que la queremos mucho, de parte de Rodrigo y de parte de su hijo Wilber. Felicidades a la señora Alison, que también está de cumpleaños.
1: Felicidades para Ademar, que también está de cumpleaños, de parte de todos sus compañeros de trabajo. Felicidades para Ademar, ahí los compañeros de trabajo le mandan un fuerte abrazo.
0: Ahí está.
1: Cafetero.
0: Muchas felicidades. Vamos al dato de la hora. Ya, rapidito, después venimos con la parte final del programa.
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0: 12 del mediodía con 17 minutos.
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11: Estamos de retorno en la cafetería. 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
12: Señores, último bloque de la cafetería, ya nos vamos. Es hora de ir a almorzar y aquí tiene que abrir la pensión.
13: Así es, ya está llegando. Creo que ya está aquí, nuestro amigo Osito Rulo y Monkey Man. Anemia y Monkey Man. Oye, ayer subimos un video, oye, propiango, vio, qué virales son otros amigos, vio. Saludos para Davidinho, que vino a sacarse una foto mientras con su entradita y su vasito. Un abrazo para Davidinho, un fanaticango del programa. Gracias por escuchar la radio, mi hermanazo. Lamentablemente ya se terminó todo, así que gracias a los cafeteros que vinieron y se dieron una vueltita por acá. A ver, por acá.
14: Buen día, Iber, buen día, Motro. Se ha abierto el portal, pues, y también se abrió Blooming, por eso que ahorita lo estaba.
13: Che, burro, ¿no? Saludos para los amigos que están en nuestro canal de YouTube, La Cafetería Bolivia. Para la gente que aún sigue votando en la pregunta que tenemos en nuestro canal de YouTube, La Cafetería Bolivia. Enrique Mercados 37, saludo para Grover Vaca, está también Luis Miguel Pinto, también nos acompaña por ahí Daniel, está Ventas 2, está Bebé Fire. Bueno, un abrazo para vos, mi hermano. Y esos chicos de nombre raro, viejo. ¿Qué?
15: Oye, ¿verdad? No se pongan esos nombres.
13: ¿Quién no se pone eso? Esa Eden.
12: Tengo un anuncio importante para la gente que está buscando trabajo. Atención, hay una empresa de rubro automotriz que requiere contratar auxiliar de oficina. Las personas interesadas en enviar su hoja de vida, anoten el correo autoventas.veloci.hotmail.com, autoventas.veloci.hotmail.com, o llamar al 696-12-562. 696-12-562. Están requiriendo contratar auxiliar de oficina.
13: Bueno, espero que hayan atendido.
16: Oye, Motrito, dime, ¿por qué pues dicen que se abrió un portal, que la luz esa, esa luz que apareció anoche por razón de remanso, no era pues otra cosa que el mono inaugurando ahí el billar, el Lobo 3 Sport, viejo?
13: Yo dije era un portal.
17: Con todo respeto, ¿no? Que usted se merece, pero pucha, no sé cómo le da tanta cobertura pues a esos dos socialistas que tienen como radio oyentes.
12: ¿A cuáles?
17: Y como pues a una persona, pucha, que es firma de cuánto ya, más creo que 3 años con la cafetería, que siempre sea, no es que mande siempre audio o siempre le escriba, ¿no? Pero pucha, bandera que lo corte. Después de lo que pasó en Radio Mi, ¿no? ¿Cómo se llama? Y uno siempre quiere progresar, ¿no?
12: Ya.
17: Y tiene que buscar sus alternativas para seguir adelante. Aún a ustedes lo seguimos, lo sigo, como se dice, pero pucha, bandera que yo casi nunca mando audio, nunca escribo, pero y me la corten así de esa manera.
12: ¿Quién te la cortó? ¿Qué pasó?
17: Por lo menos pues escuchen la realidad, lo que pasamos los cruceños o los bolivianos aquí en La Paz. Pero bueno, ¿no?
12: Es un camba en La Paz, dice.
17: No puedo decir nada, ¿no?
12: Bueno, en realidad no has dicho nada, hermano. Reproducí 1 minuto y medio tu audio. 1 minuto y medio hemos reproducido porque tu audio dura 2 minutos 23 segundos.
13: Sí, o sea, es el audio que veniste,
12: no es tu radio. ¿Ya?
13: El audio de 2 minutos
12: ahí
13: y medio.
12: Ahí está, lo pusimos, no te ahí.
13: Un abrazo, ¿ya? Papá. Un abrazo. A ver por acá.
16: Conclusión de todo. Coman pollos Chuy o los pollos Kinky, cualquiera de los dos. Ya no vale la pena ninguno de los otros.
12: ¿Cómo, querido?
13: Ya ves, mi hermano.
12: ¿Sabes qué pollito tenés que ir a comer?
13: ¿Cuál?
12: ¿Qué pollito rico tenés que ir a comer? 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
12: Buenísimo. Se vienen los tiburones de la radiodifusión. No, tiburones porque se comen la audiencia.
13: Mira, porque se come un...
12: Se viene... No.
13: Anemia, mira, anemia.
12: Se viene la pensión con Monkey y Anemia, más conocido como el Oso Rulo. Ha sido un placer. Volvemos mañana a 6 en punto con Mostrito, 7:30 con todo el equipo. Ha sido un gusto haber estado con ustedes. Chao, Mostro.
13: Chao, amigos. Nos vemos el día de mañana a 6 de la mañana en punto, como siempre. Y espero que la pasen bien el día de hoy en la Serenata Santa Cruz.
12: Chao, Silvestre.
18: Chao, chao, cafetero. 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
12: 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Polera
18: deportiva, mira, chamarra
12: deportiva. ¿Y tu polera deportiva?
13: ¿Tu polera? No.
12: ¿Sabes que este de verdad, este es un remedo? Chao, señores, nos vamos. Sigan escuchando la radio. Se viene la pensión para acompañarlos a todos ustedes hoy a la Serenata Santa Cruz para decir que viva Santa Cruz. Carácter. Chao, nos vemos.

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Rock o bolê. Boa! Pueblo! De la pensión, bienvenido! Señoras y señores, 23 de

0: así que actívense y vayan a recargarse para mandar su mensajito al número del WhatsApp. Así que prepararse, jóvenes, porque ya está la pensión aquí activo nuevamente, señores y señores.
1: Muy bien.
0: Oye. Estoy muy contento.
1: La Serenata Santa Cruz de la Sierra.
0: Se viene otra fiesta.
1: ¿A dónde nos vamos hoy?
0: Hoy nos vamos a festejar día de Santa Cruz al Parque Arenal.
1: Hay varias serenatas el día de hoy,
0: sí,
1: ¿no?
0: Sí, hay por todos lados, te cuento. Por todos lados están armando.
1: ¿Dónde van a haber más mujeres solteras?
0: Ese es con Johnson. Ese es con Johnson. ¿Vos qué sabés de mujeres?
1: Ah, sí, ¿cuándo fue la última vez que estuvo con una mujer?
0: Anoche, pe carnal, si he hecho ejercicio anoche. La 44, dice.
2: Allá, pez.
1: Oye, Gus.
2: Allá, pez.
0: Oye, qué lindo día, qué clima más hermoso que amaneció hoy día.
1: Oye, muy bien.
0: Por nuestro serenata en Santa Cruz. Hoy amaneció medio cholay.
1: ¿Medio chido? ¿Por qué medio chido?
0: Amaneció.
1: ¿Qué tenés con el pobre Chevito? Es que la vida es Chevo.
0: La vida es Chevito.
1: Ya estamos transmitiendo, querido Gus. Estamos transmitiendo por YouTube. Síganos en YouTube como Radio Fama guión La Cafetería Bolivia, ¿no? Así. En Face, ¿cómo estamos? Radio Fama en vivo. Ahí nos van a poder seguir. Porque vamos a comenzar el día de hoy. ¿Qué vamos a comer en la pensión, Rulo?
0: Hoy vamos a comer una sopita del agua.
1: ¿Sos perro? Este es perro, ¿no?
0: Sí.
1: Ya pega chuchilla, pues. A ver, ¿cómo se prepara o qué es la lava?
0: Una sopita de lava. Cuando amanece así el tiempo medio frío. Eso se hace con unos plátanos full así. Es como una sopa de plátano, o pero sea, es bien caliente.
1: ¿Lava? Sí. ¿Vos habías escuchado sopa de lava?
3: Sí.
0: Del agua, pues.
1: Así ahora, es.
0: No sé si ustedes lo toman.
1: Si ustedes lo toman
0: como sopa para animal, no sé, pero ustedes nunca han comido. Nunca ustedes han sido bolivianos.
1: Escúchame. Yo lo que había escuchado es que le decían: anda, preparar el agua para los perros. ¿No? Ya, pero, maestro, el procedimiento, ¿cómo se prepara la sopa del agua? ¿Es con plátano verde?
0: Sí, con plátano verde.
1: ¿Ya? ¿Lo licuás? ¿Qué?
0: Claro,
1: lo licuás,
0: que cueza bien. Nada más, y eso con el mismo plátano se hace bien espeso a la forma que va cociendo.
1: Entonces, ¿esa es la sopa el día de hoy?
0: Esa es la sopa del día de hoy, por lo que amaneció un poquito el tiempo medio...
4: ¡Anda la mierda!
1: ¡Señores! ¡Vamos con música!
0: ¡Vamos con música, señores!
1: El número del WhatsApp de la radio, ¿cuál es, Rulo?
0: El número de WhatsApp, anotar 783-09622. Una vez más lo voy a dar, 783-09622. Ponete el gorro, voy a enfocarme igual.
1: ¡Arriba, Santa Cruz!

0: Serenata Santa Cruz, oye, ¿qué era eso?
1: Oye.
0: No le quise pelear.
1: ¡Bamba!
0: Mira cómo los horrores.
1: Si no es de día de San Juan, pero no podré eso, mal.
0: ¿Cómo le gusta comer chorizo?
1: Ya era hora, porque ayer lo dieron ahí.
0: A Rulo le gusta el chorizo más que a Tatisaki.
1: Yo pienso que cuando ya cumpla uno o tres meses aquí abajo en el gimnasio, sí voy a quedar, mira, flaquito.
0: ¿De dónde?

0: Saludos para los que van ahí en los micros escuchando de la radio del chofer.
1: Saludos para Rogelio. Oliver, estás en sintonía, Oliver. Vamos, 42 personas la compartiendo en el Face. Señores, en la próxima semana vamos a

0: Hablo.
1: Ahí estamos, mira la Biofi. Mira la provincial.
0: Saludos para Biofi, encontrámelo.
1: Mira la policía. Ah, estamos firmes ahí con Mauro. Ah, tranquilo, mi Duque.
0: Eso es lo que te salva.
1: Ahí está, mi abuelo. Manda saludos.

0: Por favor, Osorulo, denlo el número de la radio, pero denlo lento. Que se entienda.
1: Otra vez.
0: No me sea Tatisaki 2. El número, por favor, lento, ¿cuál es?
1: Anoten, anoten, anoten. 783
0: ¿ya?
1: 09622.
0: 783-09-622.
2: Si quieres, nos hacemos
0: evo. Voy a conocer. Oye, ¿te puedo pasar las imágenes para que las pongas en vivo, Gus? Pero vení, vení, a ver, vení un ratito, por favor.
2: No tires la mala ñeo.
0: Anotalo tu número, porque acá vivo

0: vende Quique, hijo mío. Es con Johnny Bravo. La vende Quique, es con Jordan. Oringa, loco, oringa. Buenas tardes. Hoy se bebe porque se bebe.
1: Mamá.
0: Después a coronar, dice Gustavo el Joronchito. No. Anda que te corone tu compadre. Bonazo, estoy escuchando mientras tiro un breve descanso. Arriba, para la imagen. Lo que nos están viendo en vivo, que me manden la imagen ya. La vamos a subir en el Face.
1: Pueden mandar también que están almorzando igual a esta hora.
0: Una sopa del agua de reggaetón, así.
2: Nero, oye, ¿sabes qué? No vinimos a jugar.
0: La gloria. ¡Papucho!
3: Y es que en mi cama huele a ti.
0: Solo para mi querido director.
3: ¡Ah, tu perfume!
0: ¡Suelta la Iber Cafetera!

0: ¿Dónde vamos, ¿dónde va a pasar la serenata, Zorrulo?
1: No lo puedo decir, hermano, eso es en privado.
0: Aquí, afuera de Radio Fama. Ya sé dónde va a pasar su serenata. Afuera de Radio Fama, con Calzadito, Jaldís.
1: Celoso, celoso.
0: Por suerte, yo digo, Ori, ya nunca se atreve.

0: ¿Para qué dice? ¿Qué dice?
1: Y esa garganta hecha fleco, hecha. Está soga. Buenas tardes, buenas tardes, Monkey Monkey. Esa garganta hecha fleco, hecha. Está soga.
0: Soga, soga.
1: Gracias, gracias, Monkey, por tenerlo ahí a gordito. Ahora sé dónde ir a darle al gordo, dónde se... a golpearlo al tipo.
0: Oye, ¿por qué? Oye.
2: Un ticho nomás te doy y te mando allá al tercer anillo.
0: ¿Cuál es un temita, por favor?

0: chocolate, marmolado, vainilla, naranja y de cuero.
1: ¡Ay, mamá! Esta noche tienen que coronar. Oye, Gus, pero tienen que saber con quién coronar.
2: Hola, ¿cómo está? ¿Cómo le va, pucha? Que la está pasando súper. Me alegra, sí. Tómese un trago por mí. ¿Listo?
1: ¡Bueno! ¡Muévelo! ¡Muévelo! ¡Muévelo! ¡Muévelo! ¡Saludos, Monji! ¡Epa!

0: estado tragando sable o qué pasa? Pues están lastimados ahí las cuerdas. ¿Te han soltado las cuerdas o qué?
1: Oye, no, anime a las 8 de la mañana. Pero yo me sentía bien. ¿Quién es ella, oye? No sé, pero es con Joy. Es con Joy.
2: Hola, sí. Uno, tres, probando. La universitaria es con Johnson. El comete Topechi. Gracias, muchísimas gracias, amigo.
1: ¿Qué dice, loco? ¡Bayuno!
3: ¡Bayuno!
2: Decirle a Rogelio que deje esos tamales. Mira, hasta oringa sigue a punta de tamales ese chaval. ¿Dónde va a hacer la serenata, Rulo? Abuela de radio, armando un toboli. Mientras damos una fija para atrás con su yunta, ella sabe ya.
3: ¡No! ¡Bayuno, ya no lo hacemos a eso! Ya lo dejamos, ya lo activamos ya.
1: Decide vos que Rulo se la dio pues hecho de los combos. Nunca vi que gane uno. Pa' atrás esos combos, pa' atrás y pa' atrás. Mandale un saludo para Patatán.
3: Saludo para Patatán, maldito, trae los chorizos.
1: Entre Patatán y Rulo.

0: esa sopa de plátano nada que ver con la sopa del agua. Oye, ¿verdad? Qué gracia, ¿no?
1: Por fin la pensión, querido.
0: Hola.
1: Ahora sí que no, está chévere. Escuchando la mejor sintonía de Radio Fama 101.5 aquí presente, Tabito.
0: ¡En Santavo!
1: Tope, querido Monkey. ¿Qué le pregunta a mi suerito si conoce sopa del agua, sopa de que sea? Mirá,
2: suero, mira, yo no tengo hija.
1: Mínimo no va a churrasco y pollos.
0: Ella sabe. ¿Vos tenés hija, Rulo?
2: Sí, no tengo hija.
0: Para empezar, para tener hija, tenés que tener novia o mujer. Y la verdad que mirándolo, no creo. Pero por ahí no nos falta alguna.
2: ¿Y vos tenés o no?
0: ¿Alguna todavía?
2: ¿Y vos tenés novia o no tenés?
0: ¿Querés que te pase?
2: Pasame, a ver. No me va a pasar eso, te va a llegar a trabajar, ¿no? Te pasa eso, cualquiera lo consigue, fácil.
0: Alivia va a ser un buen día de hambre. Mira que me está preguntando. ¿Qué planes hoy?
2: Ah.

0: ¡Bossy, Bossy! ¿Tu nombre?
1: ¿Quién le dijo a ese que se hace así la sopa del agua? La sopa del agua con la sopa de plátano son dos cosas muy diferentes.

0: se hace con plátano, así como dijo Rulo, o no?
1: Se hace, fíjese ahí esto. Oye, saludos para Albert, que está ahí en su ojito escuchando Fama.
0: Sácame una captura ahí, voy a mirar a la cámara ya. Una, no, pero... Oye. La otra. Chávez, habla como hombre, pues, cuñado. Ese sí es mi cuñado, a ver.
2: ¿Qué dice, mono, monito, monazo? ¿Qué dice, oye? Vos sin escucharte, oye. Más bien, y está ahí a tu lado el que sufre de esa gran enfermedad de asteroides. Asteroides. Como tú,
0: Es mucho el que se enfermó de... De esteroides.

0: se llama el programa?
1: La pensión con fama.
0: La pensión del mono y el oso rulo. ¿En qué emisora?
1: 101.5, mi gente, así que nos vamos. Pausa.
0: Vamos al dato de la hora, señoras y señores. Ahorita volvemos rapidísimo, ya tranquilo, tranquilo.
2: Enseguida vuelve. Enseguida vuelve. 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Es la una.

0: pensión del mono. Monkey y Rulo en la pensión del mono.
1: Hola, negro, ¿cómo estás?
2: Está la mayoría.
1: Me han dicho que sos muy bueno. Te espero ver muy pronto en la pensión del mono. Chao.
3: Pase, pase, porque aquí mi DJ se la va a poner. O este gordo se la come.
4: ¿El gordo se la come o no? La sopa del agua.
3: Pase, pase, que se va a servir. Pase.
4: ¡Volvemos! Señoras y señores, en la pensión del mono. Y el oso Rulo Nuevo ahora en Santa Cruz de la Sierra, 13 horas con 9 minutos. Miércoles 23 de septiembre. Serenata a Santa Cruz, Rulo.
5: Así es, hoy se vive la fiesta de Santa Cruz y en todos lados, hermano. He visto que están armando tarimas. He visto que también están limpiando en Santa Cruz a todo dar.
4: ¿Verdad?
5: Sí. Han cambiado banco igual en las aceras, en varios lugares donde se ponen los banquitos.
4: ¡Obvio!
5: Uy, hasta los micreros están lavando su micro igual. Para matar todo sucio por el centro.
4: Sí, siempre Rulo no se olvida, ¿no? De los micreros.
5: No, no me olvido porque ellos siempre nos escuchan, porque ellos trabajan de día, nene.
4: ¡Saludos para el Choco Wilfredo!
5: Saludos, saludos. Y también para Ever, para Evercito, que están ahí escuchando. Mamá, esa es la noche, lo agarra gatodingo.
4: Ya saben, cuidado, cuidado, cuidado.
5: Y un consejo para todos los choferes ahí que están manejando ahora. Ajá. En la noche, no saquen su auto si van a tomar, si van a

0: Así es, seriedad a Santa Cruz, donde nos vamos hoy. ¿Qué planes tiene,
1: papá?
0: Escúchame, como mañana es el aniversario de Santa Cruz, ¿cuál sería el segundo?
1: Ay, hermano,
0: un plato típico cruceño.
1: Bajadito,
0: no me digas con tus locros.
1: No, si el locro igual es un plato típico.
0: Es claro, obvio, pero ya, ay, ya dijimos de la sopa, el agua que no te la.
1: No, es que vos la, no sabés, pero.
0: La sopa, el agua que no sabés preparar.
1: No, ir a comer ranga, no más ahí, cada esquina.
0: No, que te costuren.
1: Plato típico para el día de mañana es un majadito, un tostado, majadito.
0: ¿Majadito, macho o hembra?
1: Cualquiera.
0: ¿Cuál es el majadito macho?
1: Macho es tostado.
0: Qué desgracia, ¿no? Ya pues, Rulo, bajadito macho, pues miércoles, vos te ganás que Tatizaki te diga esto, ¿no? Bajadito macho es con huevo, pues miércoles, Rulo.
1: También especie con huevo.
0: Es con huevo y plátano el macho.
1: El hembra.
0: El hembra es el que no le dio el presupuesto, pues, ¿no? El majadito, tostadito.
1: Bueno, te trae vos, oye, pero yo el majadito que hacen ahí me pone igual huevito y plátano. Igual.
0: ¿Dónde?
1: Majadito hembra.
0: Anda para allá, bichoso de mierda. Vamos con mensajes. El número una vez más, lento, por favor, Osito Rulo.
1: Mamá, ya sabes, anoten. 7. Mirá, de 783.
0: Ajá.
1: 09.
0: ¿Ya?
1: 622.
0: ¿Otra vez más?
1: 783-09-622.
0: Ok. Ahí está el número. Oso Rulo no sabe nada de sopa ni de mujeres. Para lo único que es bueno es que nadie le gana a comer un cuarto de pollo a Toti.
1: Eso desea vos, más bien.
0: Puede ser, Gil. A ver. ¿Qué manda por acá?
2: Juan Sante, hablador.
0: Ahí estamos reproduciendo todos los audios. ¿Qué manda el pueblo? ¿Qué manda el soberano? A ver por acá.
3: ¿Qué tal? Rulo, ¿por qué fuiste tan bruto con el mono? Me lo dejaste ronco. Malo.
0: Oh, si te crees el payaso, te voy a dar el número de manguerita ya. A ver por aquí.
4: La sopa del agua de choclo y la sopa del agua de plátano.
1: Ah,
4: la sopa del agua de choclo es el más rico.
1: ¡Ay, mamá! Un Rulo sabe
4: esos tiempos. Aquello. La sopa del agua de choclo. ¡Qué rica esa sopa!
1: Ahí está.
0: ¡Pum! Ahí está el mejor amigo de Rulo defendiéndolo, ¿ya? Vamos por acá con música, vamos con música. Chequeé un video que te iba a mandar hasta el final, dice. No sé, loco. Ya como que les tengo miedo. A estos enfermos.
5: Quiero una copia de esa cinta.
0: Ya.

0: vivo.
1: Oye, si están comiendo también que nos manden el logo. Si están almorzando, que nos manden la imagen para que la subamos.
0: Sí, sí, la imagen, lo que están comiendo. Y si nos pueden mandar, nos pueden mandar.
1: Vamos a hacerlo, decía a Rulo y a Johnson, a mí también.
2: Monkey, Monkey, ese no es esclavo. Oye, tanto se engordó el clavo, ya salió del closet, bueno.
3: Amante sin amor.
1: ¡Clavito! ¿Quién tiene la vida de clavo y la Kessy?
3: Vivo sin mi canción.
4: Oye, Monkey, ¿qué es cierto eso que Ibe es director, el CEO, el jefe y dueño de fama también? A ver, confirmado.
0: No sé, hermano, la verdad.
1: ¿Qué te importa? Deja de ser chismoso. Saludos para la jefa Riceli. Jefa, como ve, estoy mal de la garganta. Y yo creo que el doctor me dijo reposo para el día de mañana.
2: ¡Bien! Otro, ¿cómo hacer para levantar temprano?

0: escuchando a Gavilán desde la oficina. Lo pueden escuchar en el show de la zona. De las 18 hasta las 21 horas. Llame flaco.
1: Oye, saludos para todos los DJs que se van a lucir ahora en la noche.
0: ¿Dónde hay evento flaco, querido mi negro?
1: Gus, ¿ya tienes fiesta para la noche?

0: voy a estar con 10 teléfonos ahí.
1: Trabuco, mandame audio, Trabuco. La Bendiquique, que hable por favor y levanten a la floja. Arriba la levantamos. Que pase la Bendiquique, por favor.
2: Queremos que

0: Ponelo también a mi querido Patatán, el que se comió los chorizos con Rulo. A Rulo le gusta el chorizo más que a Tatisaki, mandaron. La mención del mono. Bien, tampoco me hagan el taco a Rulo.
1: Por lo menos ese mono está bien ahí.
0: ¿A un asadito?
1: Oh, mirá bien, mirá su voz.
0: Más de una vez. Mixando en vivo con nosotros.

0: Estoy escuchando la radio en España. No pude anotar el WhatsApp, dice. ¿Cuál es el número del WhatsApp, mi querido Cerrulo? Anemia.
1: El número de WhatsApp, y es de anotarse bien, bien, bien, 783-09-622.
0: Oye, ¿y cómo se prepara el bajadito?
1: Mamá.
0: Oh, mi querido chef. ¿El bajadito cómo se prepara, Rulo?
1: Se hace total un arrocito, Carol.
0: Pero, a ver, ¿cómo?
1: Se hace total.
0: Ya, ¿qué toto?
1: Y después hace un ovadito ahí con tomatito, cebollita, una carne picada de chocochar y que lo que sea. Y de ahí ahora lo mezclas y lo pones que cueza eso. Y ya sale.
0: ¿Qué tiempo?
1: Yo creo que unos 20 minutos.
0: ¿Está bien lo que dijo Rulo o no?
1: Que lo que cuesta la ropa, hermano, que sabemos de cocina, loco.
0: Opa, sabe una vaca de chinela.
2: No, bien que perro no es, dice que es propia de plátano, pero los plátanos no le echa la sopa. Prácticamente lo reserva, pero para otra cosa, porque a este le gusta el plátano por el potasio.

0: señal 100%.
1: ¡Esa es, mi loco!
2: Poki poki, capaz que ya vos eres un loco en una calor de 40 grados. ¡Mierda, que la frega!
1: Oye, gracias al pueblo, oye, están activos toditos.
3: Mamá.
4: Hola, hola.
1: Hola, hola, hola, Carpicola.
4: Hola, hola, hola, mono, mono, y ahí a Rulo.
3: ¿Qué fue?
4: Un segundo. Por el aniversario, un majadito con charque. Oye, ese Rulo el otro día lo vi, mierda, que está más gordado.

0: mango. No la pilla ya ni para orinar el gordo miércoles.
1: Tráemela a tu hermana para ver.
2: Seguimos, Dani. Mayerly. Saludos para la familia Arana. Para mi mamá de esposo, lo amo. A Rubén, ay mamá. Al Miguel.

0: desear al Canva.
1: Ahí está el majadito, bueno, le haces ahí.
0: Este picadito de
1: Gus. Majadito. Me lo mandó para una vez.

0: Saludos desde Brasil para Leona. Hola Leona, ¿cómo anda?
1: ¿Para qué se encierran ahora los deportes del Quito Anillo de la Banzer? Yo pasé a las 7 y estaba encerrado ahí. Si no, yo me entraba y a la mierda el trabajo.
0: Va. ¿Qué no te entraste? Pues, pero
1: pues, mira, más bien este se la come la comida y no la cocina, ¿no? Porque es mía y el colorante, pues, ¿cuándo le vas a echar? Maldito.
2: No, pues sí, depende de vos, pues ya también no le da tiempo todo lo que tienen que echarle para la comida.
0: Oye, nunca le echó el colorante al majadito, ¿no? El majadito en la serenata Santa Cruz.
3: Equipo, el tipo de anotar el número, equipo. Cuando una cubancha, tenés que invitarla, pues vas a ver a la muchacha, al almuerzo.
0: ¿Verdad, no?
3: Unos pescaditos.
0: Voy a hablar con mi querido director. Mi querido director Maglante. Yeah. Oye. Podríamos traer, no creo que acá me pelen también. A ver.
4: Oye, hablando de eso, ayer nos dejaron sin choripanes, ¿no? Bocel y ahí Rolomán.
2: Ayer no sé, ayer no hubo nada.
4: Hasta para llevar, dice que pidieron.
0: Entre Rulo y Tanizaki se comieron los chorizos.
3: Mentira que lo olvidaste,
0: Gabigol. Invita
3: la
0: pe,
3: oye, está bueno.
0: Ahí pasó por caja, ¿cuánto da? A ver, por acá. Imagínate que somos. La canción de Mauro Pardo, saludos a la guardia.
2: Mamá.
0: Yo pongo el bisturí y tú pones la goma.
2: Oye.
0: Dale Giovanni, saludos, loco.
2: ¿Qué es eso, a ver?
0: Delicioso masaco.
2: ¿Masaco de qué?
0: ¿Qué te importa? Pues no estás viendo.
2: Decilo, decilo, que tanto preguntás.
0: Oye, miércoles, ¿qué? ¿Sos ciego? ¿No ves el plátano?
2: Pero hay dos clases de plátano, pues, ¿qué? ¿Cuál es?
0: Amigo, pasame tu número, estoy escuchando el programa, Mami Gris, saludos.
2: Oye, saludos para los Rompetuerca y para la línea 82 para Choco Wilfredo, está ahí escuchando la sintonía Fama.
0: Oye, el masaquito que es de ahí con quesito es el de plátano maduro, ¿no? El de carne es el que es con plátano verde.
5: Buenas tardes, Monkey, al oso Rulo, ya estoy llegando a la pensión. Decirle al oso Rulo que vaya gritando una milanesa de requetón con su salsita, que no se olvide.
0: ¡Ponchi, ponchi!
5: Monkey, no te olvides también de mandar saludos al departamento más abandonado que hay en Bolivia, lo que es Pando. Hoy día igual está de serenata Pando, mañana igual cumple 88 años.
0: ¡Ponchi! ¡Saludos para la gente de Pando!
6: Bueno, Rulo. Bueno, lindo, estoy con dos parcelitos. Ahorita paso por ahí por la radio. Sí. Abrí la puerta, voy a entrar directo nomás.
2: ¿Qué crees que haga?
0: A ver.
6: Rogelius, voy a pasar migración, Rogelius.
7: Rogelio, papi chulo, una pregunta. ¿Esta dirección por dónde queda, papi? Esto.

0: escucha mi audio, pobre maldito dictador.
1: Ah,
0: la
1: animado a las
0: 8
1: de la mañana, con razón está medio.
0: Ay, ay, ay, ay.
1: Hecho mamá,
0: ¿no?
1: No. Ahorita es para tirarle una pataquita, un majadito de charque de anta, o un tatucito.

0: Perfecto.
1: Ale, parqueo fama. Parqueo más grande, con gimnasio. Siempre me pide. Rayo Fama, saludos desde São Paulo, do Brasil.
0: Tudo bom, você matando já.
1: Lo que tiene Rulo no es asteroide, dice. Es tiroide, obvio.
2: Monquisito, el mejor locutor de todas las tardes, Monquisito. Ay, Monquisito, estoy bajando del papá, yo recién te estoy escuchando. Y me
0: excita. Así es que está aquí al lado.
2: Te amo, yo soy Rulo.
1: Está bajando del papá, yo dice. No crees.

¿Cómo es ese menú? Mucho rulo, sopa de perro. ¿Cómo? Oliver, ¿estás en otro auto? ¿Dónde andás, loco? ¿O andás, Jorge?

0: Mándale saludo para Jordi, el hombre sin código.
1: Saludos, saludos ahí para Jordi, el hombre sin código.
0: Che, pibe, Argentina, loco.
1: Nene, venite, está sufriendo ya.
0: Mentira, guacho. Saludos, Jordicito, hasta la Argentina.

0: ¡Tú estás loco!
1: Yo soy el compadre de Jorochito.
0: Mamá.
1: De la serenata, voy a ir a sellarlo.
0: ¡Jorochito! Oye, Bayuno. Bayuno nos escucha, se manda un audio y se va y se torra.
2: ¿Cómo está, Monkey? Buenas tardes. ¡Hola, Oso Rulo!
3: ¡Hola!
2: Hoy hay que festejar la serenata por ley. Para el Pocruz, con la pichocha, hasta que nos voten. Hasta amanecer, por ley.
0: ¿Quién es ese? ¿No se quedó por allá?
4: Monkey, ¿y esta noche hay que comer o cómo es esto? A ver, avisa una vez. Porque ahí tengo una que están esperándome y una vez.
0: Usted sabe, mi abuelo, entre darle y no darle siempre.

0: mañana, pasado y pasado, hasta el sábado con una chichis. Voy a mandar la serenata.
1: Saludos para mi querido director.
0: Mamá.
1: Y verdad pierde el tiempo, ¿no? ¿Lo viste? No. La imagen de los osos. Arriba la suba de estado. Ya pues, Punky, con la bendiguita. ¿Qué haces al queque, hijo?
2: Tenemos queque de chocolate, marmolado, vainilla, naranja y el cuero.
3: Nosotros la mostramos. Ahora no tienes.
4: Oye, tiempo. Voy a preguntar.
5: ¿Quién te gustan los hombres?
4: Te digo, los bailarines, ¿dónde están los bailarines? Tírese un paso.
1: ¿Cuántos años cumple Santa Cruz?

Radio FAB en vivo en la cafetería, en YouTube, en el Face, Radio FAB en vivo, ¿no? Y estamos transmitiendo por la cafetería.

0: 216 años.
1: 216 años. Confirmame, Gus, no confío en este.
0: ¿Para qué preguntar entonces?
1: ¿Qué fue?
0: ¿Para qué preguntar entonces?
1: Dice, luego la bursa.
2: Una cadena que te pica, te pica, te pica.
1: Saludos para mi esposa, escuchando la radio. Decirle que no voy a ir a recogerle de su trabajo. ¡Santiago! Mándale el saludo para Santiago de la Movilidad.
0: Mamá, ¿viste? Ajá, esa me gusta.
1: Y DJ Crespo.
0: Mándame esa foto, Gus. Mándamelo a mi privado, por favor. No lo pondré mucho porque me ponen celosa la demás.
1: Ahí, en el estudio de Radio Fama.

0: sabroso, su majadito sin condimento, su majadito blanco. Muchoso.
1: Oye, Chávez, ¿verdad? No, nunca se acordó de ponerle el coloral del pelmazo.
2: Mandé un saludo a Chimomita, dice.
1: Chimomita, el bueno monazo, cuando va a venir Chimo. De que pase la feria, ¿no?
2: De que pase la feria, va a estar Chimomita aquí con nosotros.
1: Oye, la gente ya se va reportando. ¿Qué van almorzando? Te estoy mandando los platos.
2: Mande, mande todo lo que tenga almorzando, sopa o segundo, pero mande para que lo estemos mostrando en imagen.
1: Vamos a hacer un revuelto de música.
2: Mamá. Poné una de esas aquellos a tiempo.
1: Machichi. Saludos, estamos con mi mujer atentamente, Leito. Ahí están los platos, poneme los platos. Mira, está comiendo majadito.
2: Oye.
1: Con el full bower.
2: Mamá.
1: Saludos, voy. Acá, ¿qué le harías el chicharrón de qué del lado izquierdo?
2: Acá el lagarto.
1: Ajá, mamá, maestro.
2: Caramba, mediano.
1: Saludos para los venianos. Chicharrón de lagarto. O de cola de lagarto.

0: Por suerte nuestro director nos va a traer almuerzo.
1: Mira el mono, está que me muerde el brazo ahorita. De hambre.
2: Y a ti nada te va a pasar. Y aunque no me digas tu nombre.
3: ¿Qué dice Monkey? ¿Qué dice Rulo?
0: Hola, ¿qué tal?
3: Brother, a ver, hacemos una duchada. Si le puedo decir a mi doctorita que me envíe la foto. Esa foto, la foto indecente. No te digo el nombre para no quemarla.
0: Dame el nombre de la doctorita. ¿Tiene TikTok? Suchaga. Oye, Araceli, ¿dónde está Araceli, bebé?
1: Debería hacer un ratito en vivo en TikTok.
0: Ah, la última hora voy a hacer en vivo.
1: Así hice ayer y no me hiciste.
0: No te olvides, por olvides.
4: Mierda, Rulo, anoche me quiso cobrar ahí de la feria, aquí a la bus, segundo anillo, 70.
1: Mamá.
4: Le dije, si no es para tu pollo mal, le dije. Mierda, qué abusivo.
0: Oye, la última hora lo vamos a quejar de los conductores careros. ¿Está bien?
1: No, no, está bien, claro, está bien.
0: De la, pero... de la feria Expo Cruz a la Bush, segundo anillo, 70.
5: Que bien demoníaca, si nos venga tanto para acá junto a Dari.
6: ¿Qué tal, Monkey? Yo soy Rulo. Oye, hola. Monkey, si van a beber, me hablan, voy a estar haciendo servicio de chofer designado.
0: Ah, oye, bueno, pero vos sos el que trabaja en los boliches y si no, y si te dicen no, yo manejo, lo vendés, lo sapeás. ¿Has visto eso? Yo me he designado, vos le decís, no, gracias. Arandigo, te queman lo maldito. Mucho sapo.
7: Eso que han ido al cuartel, pero ellos saben del agua de choclo, el agua de mote, el agua de perro.
0: ¿Dónde hubo fuego? Bloquea los jorochitos, dice. Para el cielo, ¿dónde anda mi hermano? DJ Crespo, saludo. ¿Qué planes ahora, bebé? Estoy viéndote por YouTube, uy, de verdad. Ahora, ¿dónde nos vamos?
8: Va, guaya.

0: saludo para mi familia que estamos almorzando en Santa Yamani. Gustazo escuchar en la Radio Fama.
1: Muy bien. 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

0: llegando, ir a almorzar. Monkey, decirle a Virus pues, que hable con su tío, con tío Quililo, que no nos bote a las 4 a.m. el bolo.
1: Pero Quililo fue a recogerlo a...

0: alumbra, Lunita. Cuando se trae un DJ de verdad, dice Marilu, relájate, hija, relájate. Y el Urucú, cuando le echas al bajado, decía Rubén. Marco Marcelo Mamani, saludos para la empresa Niples. Niples Pon. Cuando niño de la doble vía, la guardia, loco, saludos. Saludos para el Hiper Navarro. Anoche lo vi, el Lobo Sport, Gilmar López, saludos, loco. Saludos, loco, hace un buen programa, felicidades. Una pregunta, ¿a qué número nos comunicamos para mandar mensaje? Ahorita te lo da el oso Rulo. ¿Cuál es el número, Osito Rulo?
1: 783-09622.
0: Una vez más, de lo lento, por favor.
1: 783-09622.
0: Ahí está el número, loco. En este programa corres el riesgo de acordar. Oye, ese quiero que sea amigo de la pensión. Está bueno, ¿no? Au, au.
2: Francisco, tu cachazo también
3: cambió. Oye, Monkey, y ahí a la fama puedes llevar a la cabina hacia las niñas de Punto G. Mamá, se vaya, me acuerdo de esa última noche cuando te han bailoneado.
0: ¡Habla más fuerte! ¿Dónde está?

0: para Nelson, igual que está escuchando la radio.
1: Puros hombres.
0: Mamá, pero son oyentes, febrero. Saludos para todos ellos los que están en la sintonía 101.5. Oye, fama.
1: Bravo, porque lo ponen los puros hombres.
2: Bonito, bonito, bonito. A ver, examen, a ver, preguntarle ahí a Rulomán. Preguntarle a Rulomán si, bueno, ¿cuál sería la diferencia entre el masaco de yuca y el sonso? A ver.
0: ¿Sonso sos vos, pues?
2: Digo el ciego.
1: Respóndale, respóndale. 15 por este lado.
3: Mi suero.
1: ¿Pero por qué le decís suero a Rulo si no tiene hija?
0: Ah, por Julio debe ser.
1: Gracias a Dios.

0: Debo estar unos 130 por ahí.
1: Porque ya me predicen y yo estoy en 120, creo. Bueno, esta semana ya. Ya tenemos gimnasio abajo.

0: Parece que hay unos 15 años. Van a comer algo salpicón, la papa picada. ¡Papa picada, loco! ¡Bloquea los jorochitos! ¿Te acuerdas cuando te llamó todo Yuca? ¿Te acuerdas cuando lo bloqueamos?
1: ¿Qué tal, mono? ¿Qué tal, Rulo? Oye,
2: hola.
1: Imagínate, unos pasajeros me hicieron enojar. Quisieron que le baje el volumen a la radio. Le dije, me paré. Pide otro móvil que sea aburrido. Le dio así alegre. Le di los bajé,
0: bien. ¡Muy bien!
2: ¡Bien la fama!
0: ¡Muy bien!

0: Ahí la regate un jame jame ja. ¡Se desapareció Rulo!
1: Ya Monkey, ya estoy preparando el picadito de bofe para mañana.
2: ¡Ay, no va!
1: Monkey, ¿dónde planto la pala? ¿En Soca o otro? ¿Dónde me aconseja?
3: Lleva tu caretilla ahí afuera en tu casa de Monkey.
0: ¡Cansa 13, Cruz Gorilla!
4: ¡Será conmigo! ¡Bailando!
0: Bájale el cierre a Rogelio, dice.

0: Muy, muy bien, mi querido Flaco. Te mandé un video. Están escuchando, no miren la movilidad. Muy bien. Saludos para todos ustedes. A ver, ¿qué dice? ¡Saludos, Buki! Un saludo para Sheilo.
1: Oye, mira.
0: Oye, ¿cuándo vas a venir con tu trajecito de mariachi?
1: Cuando venga vos también.
0: Aquí firme en la zona norte, Juan Pablo II. Saludos, chicos. Arthur López, saludos para Juan Espíndola también. Saludos desde Villa Viana, Avenida Paurito. Juan, saludos para todos ustedes, ¿ya?
1: Saludos para James.
0: Mi querido productor de Producer. Querido, gracias a todos los que estuvieron en el en vivo con nosotros. Mañana volvemos a transmitir al mediodía los bus. Desde el mediodía transmitimos mañana también. Gracias. Gracias, Zorrulo. Despídase de la gente que nos estaba viendo en el en vivo.
1: Así es. Nos despedimos a toda la gente hermosa que nos estaba viendo en vivo, pero no se vayan de la sintonía porque vamos a seguir rompiéndola.
0: Seguimos por Radio Fama.
1: Radio Fama.
0: 101.5. La radio que te conecta. Muy bien, anemia. Va a la pausa, ya volvemos. Y bueno.
1: Oh, de los dioses.
0: ¡Love! No, pero.
1: No, ese no es un dragón, ¿no ves?
0: Hay un TikToker. No lo he visto, Sheilo. Buscalo en TikTok. Rulo, solo que toca trompeta. Hola, pausa, ya volvemos.
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0: Así es, señores, ya estamos de vuelta aquí con la pensión, con el mono y el oso Rulos. 101.5 Fama, señores, así que ya prepararse para mandar su mensajito. Ya estamos aquí nuevamente activos, ya almorzaron, que tengan buen provecho a toda esa familia que estuvieron a la hora del almuerzo y escuchando lo que es la mejor de la pensión.
1: Lo mejor de la pensión, señores. Última hora en nuestra participación, solo por Radio Fama. Miércoles 23 de septiembre del año 2026, 14 horas con 14 minutos. ¡Que parezca viernes! Parece viernes, de verdad.
0: Sí, parece viernes y este último horario que tenemos la participación. Oye, no, ¿puedes decirnos por mensaje dónde lo vas a pasar esta noche?
1: Obvio, a ver, ¿dónde la vas a pasar? Que nos manden audio. ¿A qué número?
0: Al 783-09-622.
1: No confío en vos. El número del WhatsApp, por favor. Delo más lento, mi querido Oso Rulo, por favor.
0: 783-09-622.
1: Muy bien, maestro. Como dijo mi madre, hasta del más burro uno aprende. Ese lo memorizó. Oye.
0: Pues se salió bachiller, hermano. El burro ha salido ni a la esquina de tu casa, pero por ello.
1: Infractor. Señoras y señores.
0: Estaría afuera y te encontraba con lo de frente, ya nomás. A chillarla nomás.
1: ¿A tirarla a los tragos? Obvio, pues si soy hombre. Señoras y señores. Saludos para los ingenieros del volante, manden saludos para todos los maestros de rompetuerca.
0: Oye, saludos ahí para todos los maestros ahí en línea de micro que están ahorita escuchando 101.5 Fama.
1: Los choferes de micro, taxi, trufi, los que van al norte, el norte integrado.
0: Mamá, también para todos los guardias.
1: Las agarrapanqueras, las chicas, los surtidores también.
0: Ah, eso es coñoso.
1: ¿Qué será la vida de mi ex amor Carola?
0: Oye, Carola.
1: Le gustaba agarrar la manguera. Y que la cargue. Bueno, oye, vamos con los platos típicos de Santa Cruz.
0: Vamos, vamos.
1: Comidas típicas cruceñas, señoras y señores. Saludos para mi hermanito Bad Boy, Víctor Cali. Ahora te van a escuchar los fines de semana, yo. 2 de la tarde. Mamá, a esta hora vamos a estar entonces los fines de semana. ¿Qué se llama el programa? Secuencia Máxima. Secuencia Máxima con DJ Bad Boy.
0: Mamá, ya ha venido a leer. ¿Tienen ahora trabajo en la noche? Uy.
1: Lo espero en casa 3.
0: Bella tierra. Le toca violín, batar, dice.
1: Oye, platos típicos cruceños. Ahora sí te puedo hablar del locro.
0: Oye, también nos pueden decir los precios, los platos típicos, porque hay varios lugares que hay de más barato a más caro, digamos.
1: Claro, oye, es caro en algunos lugares, ¿no? La comida
0: sí,
1: típica.
0: Claro, y la misma burrera, digamos.
1: Voy con audio. El pueblo manda mensaje.
2: Saludos. ¡Que vuelva la niña! ¡Saludos!
0: ¡Mamá! ¡Ese es con Johnson! ¡Saludos, oso! Yo le voy a mandar harta, niña.
1: ¿Usted sabe que la niña es con Yogi? De una, es de Juan.
3: Monkey, que el oso Rulo lea los comentarios de las redes sociales, de Facebook.
1: Lo tuve que leer yo, hermano.
3: Estamos comentando y no lee nada ese Rulo.
1: Ya lo tuve que leer yo.

0: nominamos Domingo. ¡Ah! ¡Rulo! ¡Rulo! ¡Paloma chica!
1: ¡Oye, oye, oye! ¡Ey, ey, ey! Escuchame una cosa, vos, nene. Juan. Oye.
2: ¡Venga por el lado!
1: Mándenos un mensajito y díganos qué lugar le salió más caro y no le gustó la comida.
2: ¿Verdad, no? Pero comida típica cruceña.
1: Claro, comida típica aquí en Santa Cruz.
3: Monqui, monqui, ¿qué hay de comida en la pensión? ¿Qué hay para almorzar? ¿Hay bife de mono?
2: No, no, no, hoy no. Hoy el segundo embajadito de reggaetón fue. A ver, uy. El asado de Goya. Están almorzando. Hola, mono, escuchando desde la oficina. Saludos, viejo. Decime tu nombre, loco, por favor. La gente que escucha Radio Fama. Gracias. Una previa musical, la Serenata Santa Cruz, por favor. Ponerla enseguida, le voy a poner que iba al campo ya.
4: Hola, Simio, ¿cómo estás? Hoy hace rato no pasás por el puesto y tengo tu ticket.
2: ¡Ah! ¡Ah! A ver por acá, otro.
5: Monkey, monkey, monkey, quédate hasta las 6. Porque el programa de los maracuyá aburren, aburren.
2: ¿Verdad, oye?
1: Hoy no vamos a quedar hasta las 6.
2: ¿Te quedarías conmigo haciendo programa hasta las 6?
1: Claro, me quedo hasta las 6.
6: ¡Y papá Dios!
7: Estoy viendo a la
8: Monkey, monkey. Esa es Laguna Seca de Rulo. Ha hecho
1: un majadito
8: alteño,
1: que
8: no, yo nunca
1: el Urucú. Que no hay Urucú acá.
2: Solo escucha los audios allá donde hace frío, dice. Hola, loco, saludos para Carlito. Carlos Fernando, tranquilo, estoy reproduciendo todos los audios.
9: ¿Qué tal, querido Rulo? Esa es la que está mandando fotito, mándenle mi número. La voy a flagelar interna.
1: Oh. ¿Cómo estás?
2: Por el fragelador, sí, solo.
10: Allá, Vicky, chupa Vicky.
2: Quiere invitar a Tatisaki. A ver, por acá, otro audio.
11: Ay, mono maldito, cabeza de cebolla. Oye, ¿por qué tú te quejas? No hay la señal, dicen hoy.
2: Está buena.
11: Yo como estoy escuchando, a ver, desde Shashao, a ver, mamás, oye. Full megas, pues, full internet.
2: Bien.
7: De cara.
2: Bien, mi cosita. Ahí está, ¿de dónde estaba escuchando, hijo? De Ayagua. Saludos para vos, mi hermanazo. Gracias por estar escuchando el programa. ¿Ok? ¡Cuya
12: mierda!
2: ¡Mentira!
12: ¡Cuya mierda!
13: ¿Qué podemos hacer? Tengo hambre. Quiero comer pizza. Comprame pizza y así, wow. Por favor, quiero salir.
1: Por favor.
13: Quiero comer.
2: ¿Verdad? Ya. Me voy a llevar a la Paraguay a comer pizza, ¿ya? ¿Quiere comer pizza?
13: ¿Qué podemos hacer? Tengo hambre. Quiero comer pizza. Comprame pizza y así, wow.
1: Levantar a
13: por
1: la pito,
13: favor,
1: regalo.
13: Por favor, quiero salir. Ay, quiero comer.
2: Que ya no existe ese parqueo, loco.
14: ¿Verdad, pe? Oye, Simio, quédate hasta las 6, locura. Puta, que pele el programa siguiente, hermano. A lo menos ese tatizá que habla y se le sale la salida por la ñasi. ¡Ah!
1: Hoy lo vamos a hacer hablar. Yo me quedo a las 6.
15: Hola, hola, hola. ¿Qué tal, Fama? ¿Qué tal, mis amigos?
2: Hola.
15: Un abrazo cordial para todos ustedes. Estamos escuchando a todo volumen en Nuplesman,
2: yeah.
15: Guardia. La verdad que nos sentimos contentos y felices por esta tarde tan bonita y especial.
2: ¡Oye, wow, maestro!
15: Póngale ritmo, maestro. Póngale ritmo para poder disfrutar más de esta música que estamos escuchando.
2: ¡Bien, bien, muy bien!
15: La comida típica que realmente no me decepcionó a mí fue en el kilómetro 9 del Carmen.
2: Ya.
15: Al frente de la clínica. Y la verdad, no me acuerdo el nombre de la clínica, pero de verdad me decepcionó. De veras, el sabor... Era demasiado. Y el precio, un plato de locro, 20 pesos. No, nada que ver.
1: Oye, mamá.
2: ¿Usted algún lado que haya ido a comer
1: también
2: comida donde... típica y lo sablearon y no le gustó?
1: También donde uno va y come, donde están las comidas típicas en Cotoca igual, ¿no?

0: Cotoga, ¿le gusta o no?
1: Esa parte quería llegar. Comí yo, antes comía, era bueno antes. Ahora he vuelto a Cotoca, quise comer algo majadito de pato, pero ya no era lo mismo, hermano, ya no era lo mismo.
0: Pero Cotoca, háblame de Santa Cruz, maldito. En Santa Cruz, ¿cuál, dónde fuiste, comiste y te decepcionaste? Uy, mira esto. ¿Dónde fuiste? ¡Jaime! Mira, viste, se colgó solo. Llámamelo, por favor. Porque la aplicación no se cuelgue, todo está bien, ya. Yo le voy a ir acá nomás. Espera. Si fuiste a algún lugar a comer y te decepcionaste, ¿dónde fue? Vení, ya está todo bien acá.
2: ¿Está pasando aquí?
0: No, es que... Solito se... Lo vio anemia, por si acaso. Bueno. Oye, querido James, ¿usted fue alguna vez a comer comida típica en algún lugar y no le gustó? ¿Y el precio? Soja, donde su suegra Daniel Tundi, pero ya pertenece a papá ahorita.
2: No, ahí la pataca positiva, ya.
0: ¿Verdad? La pataca, pero buena, pues. Rulo dice que fue a comer, ¿sabes dónde? A Cotoca, y le deciste. ¡Qué gracia con este loco! Ah, en el mercado, pues también. Allá Pelezanga da la comida con toca también. Ah, ya ni la.
2: Pero me han dicho que esto dan en Colón.
0: Que es buena.
2: En los varios lugares.
0: Y pero debe ser Carolina, ¿no?
2: Claro.
0: En Porongo para ir a comer.
1: Sí, en Porongo es buena.
0: ¿Y es cara?
1: No es caro, te cuento. No es. No es. De verdad está unos 25 pesos, 30 pesos. 20, digamos.
0: Y yo que ando comiendo los gritos con peludo, con las patitas.
1: También otro que podría disfrutar es una sopa de maní, igual, allá adentro. Eso íbamos a hacer ayer.
0: ¿Qué?
1: Claro, la cabaña, una sopa de maní.
0: ¿Borrando? Vamos. Pero chévere. Ya, bueno, mi querido Iber, vamos a acabar porque somos buenos cruceños y queremos ir a las cabañas a comer sopa. Querido Iber, papucho, mi querido, suéltala, soy Iber de Coreja, suéltala yo, güey. Iber.
1: Vamos, Iber, mientras que entrenamos tu auto allá.
0: Jefecito, vamos, mientras que.
1: Entrenamos su auto allá, pues, en la cabaña.
0: Entrenamos.
1: Claro. Hay cómo se siente que nunca subió una moneda eléctrica.
0: Hay que entrenarlo para ver si corre. Es mucho, Rulo, ¿no?
1: Oye,
0: vamos a entrenarlo en la.
1: ¿Vamos a trabajar mañana? ¿James?
2: Obvio.
1: ¡Mamá!
0: Ahora la serenata.
1: ¡Uy, mi Dios!
0: Llegó Jalín el Mago, PC4 de mayo. Sopa de maní y llegó Jalín el Mago.
2: Por eso
0: estamos pensando.
2: Cuidamos el alto.
0: Iber, se olvidó de darnos el viático. Yeah. Oye, espérame. El bono pro almuerzo.
2: Ya no es el bono Pepe,
0: el
2: bono Iber.
0: Ya no es bono Pepe, bono Iber. Obvio. Oye, loco, escuchame, no estoy hablando de robando los cables. Vamos a la pausa, ya volvemos. Díganos dónde fueron a comer y se decepcionaron por la comida, por favor.
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1: Hola negro, ¿cómo estás?
2: Está la mayoría.
1: Me han dicho que sos muy bueno. Te espero ver muy pronto en la pensión del mono. Chau.
3: Chau, estamos en la pensión del mono y el oso Rulo. Solo por 101.5 Radio Fama. Volvemos, mi querido oso Rulo.
4: Así es, mi querido Monkey. Ya estamos atados nuevamente otra vez. Ya sabes, pueden mandar su mensajito al 783-09-622. Podrás mandar tu mensaje y el día de esta tarde se trata de dónde fue el lugar donde comiste más caro y no te gustó el almuerzo.
3: Por ahí fuiste a comer a algún lugar, te cobraron caro, comida típica cruceña, estamos hablando. Caro y la comida fea. Mándenos sus audios, ¿a qué número?
4: 783-09-622.
3: Una vez más, por favor, el número.
4: 783-09-622.
3: Ahí está. Vamos a ver qué dice el soberano al otro lado. Grindito, ¿en qué emisora está Monkey? 101.5. Radio Fama, loco.
4: Ahí también lo pueden seguir a Monkey en su TikTok.
5: Oye, mono, ¿cómo se llama esta canción? Poné pues ese estilo de música.
3: ¿Cuál oía? ¿Qué? ¿Dejarías de Chazán? A ver por acá, espera, vamos a ponerlo.
5: Ahí atrás, en los agachados del avión pirata, y es carísimo el otro y además a esto, el rápido que perdí.
3: Oye, ahí atrás del avión pirata, creo que un locro sale a 25 o 30 bolivianos.
4: 35 bolivianos cuesta.
3: ¿Cuánto?
4: 35
3: bolivianos. ¡Un locro!
4: ¡Mamá, no! Mira,
3: anda que te conture, loco.
4: Te cuento que fui con mi hermana.
3: Ya.
4: ¿Cuánto cuesta los cristos? Le dio 35. ¡Mamá! Ahí se cayó de espalda la otra. Vamos a uno yo poli, nomás le di allá.
3: Vamos a unos polios mejor.
6: A comer y me decepcioné.
3: No, en Gorilla vas a comer rico, chico. Oye, así que ahí a 35 está detrás del avión pirata.
4: Sí, a 35. Y te cuento que la otra vez con el doctor, con Alejandro Cuellar, fuimos. Ya no es lo mismo, hermano, ya no es. Ya.
3: ¿El locro feo?
4: Sí, el locro medio feín, igual todo lo que tenga ahí, digamos, ya no es lo mismo ya.
3: Pues sí.
6: Y Monkey, un lugar que me decepcionó bastante, una vez ya estaba salí con una amiga, ya sabes, ya estaba dándose todo. Lo único que era, pues a ella para despertarla, la llevé de lado de las petillas para que coma algo y ya pues, de con fuerza, ¿no? Y oye, me la enfermaron a la chica, viejo. Y pucha, mala suerte, viejo. No recomendado. Y cualquier comida ahí ya no como por nada más, me paso a otro lado. Así que consejo ahí.
3: ¿Dónde? En las petillas. ¿No le gustó? En las petillas, dice. Detrás del cementerio general.
7: Hola, Monquisito, gusto en escucharte, mi hermano. Qué buen programa.
3: Gracias, loco.
7: Te cuento que mi hermana ha hecho una observación. Me dice de que ese Monkey ha hecho el vivo, dice. Se junta con un feo para verse hermoso. Por si acaso mi hermano se llama Ramiro. Así que ya sabes, hermanito.
3: No, después de Ramiro me va a decir, ahora me toca.
4: Ahora me toca.
3: ¡Saludos! Saludos para Antonio Pérez, ¿qué radio es esa? Radio Fama, loco. Radio Fama. 101.5, la mejor radio, papá. Está en la cafetería. Estamos el oso Rulo y Monkey. Luego se viene Cheo. Más tarde se viene el show de la zona. Estamos rompiendo la programación.
8: Radio nueva, auto nuevo. Ay, ay, ay. Está siguiendo los mismos pasos de Gubi, Panfeño.
3: ¿A qué te importa? A ver, por aquí.
9: En Cotoca, sí, en Cotoca. La comida típica allá son teletodinga.
3: En Cotoca.
10: Oye, Silvio, ¿y de dónde sacaste ese otro gordo?
2: ¿Cómo puedo entrenarlo? Entrenarlo más bien vos a ese peje, para que no hable barbaridades y pase vergüenza.
3: Saludos, loco. Saludos para la gente de TikTok también que están ahí opinando. Saludos para Antonio y para Jesucito. ¿Vos qué le falta tu dupla, Gabigol? No, ya no sé, hace arte, Gabigol. ¿Qué será en su vida? Pero lo cierto es que pasó por caja. Hasta yo, ¿será que puedo ir a hacer programa ahí? Obvio. Obvio, mi abuelo, si me perdona las deudas. Saludos para Yohaira Áñez. Hola, Carlita Moreira, ¿cómo anda? ¿Todo bien?
10: Mambo, mono monazo.
3: Hola.
10: ¿Qué procede hoy día, mono? ¿Unas cubanchas con Tiki Miniki o Nelly?
3: Mala combinación con cubancha, te perdés y no te acordás qué hacés. Yeah.
11: Oye, mono. Si es que mañana vas a hacer programa normal, ¿tienes ahorita saliendo del programa para emborracharte? Luego después, pucha, te emborrachas hasta las patas y... Mañana normal, pues hasta medio día de acciones y luego vienes a hacer programa normal.
3: Mira, no sé si tomar la lobaridad, pero tengo que animar, pues. Eso no me deja.
12: ¿Qué dice? Oye, el otro día, la otra vez, digo, voy a comer allá a los pollos Toti, te cuento.
3: Ya.
12: Oye, puta, la habían subido su económico y su cuarto, ni qué decir, oye.
3: ¿A cuánto está?
12: Puta, y feísimo, oye, feísimo, bajó su calidad, oye, nada que ver, oye, feo.
3: Tenés que avisarme, depende de qué sucursal. Saludo para Flavio César Morí. Saludos, hija, sí, Morí. Estoy en Antofagasta, Chile. Listo. A ver, por acá, otro. Verá.
13: Hola, ¿cómo está esa pensión de Monkey y el oso Rulo?
3: Firme.
13: Hola. Mira, la chicha le quito. Venga, Pepa, las cabañitas. Estoy aquí, está, viste, con Cristian comiendo la sopita de maní.
3: ¡Papá!
13: Te voy a hacer apartar, a ver. Lleguen.
4: Bah, yo pensé que iba a decir...
13: Invita a la casa, dice ñañaca.
3: Saludos para Isaac Santo. Espérame, Isaac, estoy transmitiendo en vivo. Saludos para la familia Áñez, Yohaira Áñez, Joy Áñez. Saludos, podés mandar. Felicitaciones por tu cumpleaños. De verdad estás de cumple, pero aguantemos un ratito, por favor. Aguantemos un ratito, espera. Isaac nos mandó un audio. Voy a reenviar al WhatsApp. ¿Cuál es el WhatsApp para que nos puedan escribir, querido Rulo?
4: 783-09-622.
3: Una vez más el número, por favor.
4: 783-09-622.
3: 622, ahí está. Ahí estamos dándole el número. ¡Chaleco el Mago! Saludos para vos y para Cristian. A ver, por aquí.
14: ¿Qué hace, Monkey?
3: ¡Hola!
14: Decirle a la gente, Monkey, decirle a la gente. ¿Quieres ser famoso?
3: ¡Quieres ser fama!
14: ¡Escuchá! Radio Fama. Monkey, saludito, bueno. Papi. ¡Saludito!
3: ¡Y sal, saldo!
14: Rolo, un pollito.
4: Meta.
3: Saludos para Isaac Saldos de la cafetería.
4: Mamá, trae.
3: Vamos, Isaac Saldos, cafetero, un abrazo para vos. La cafetería todos los días de las 6 de la mañana hasta las 12 del mediodía. Solo por Radio Fama 101.5. Por acá.
15: ¿Qué hace mono y el oso Rulo? Comida típica Suárez, azul de caro. Pele y feo más encima.
3: ¿Verdad? Uy.
15: No hice ni el cantarlango porque estaba con mi madre, que no, mi hijo, que no, que estas cosas. Por eso no hice. Pero iba a ser mi escandalango.
3: ¿Verdad? Saludos de Villamonte para Romel Camacho, loco. Un abrazo para vos. Para Hugo, ¿qué radio estás ahora? Estamos en Radio Fama 101.5. Los mejores. Si quieres ser famoso. Bebé, si yo Jaira alguien que dice famosa, venite a Radio Fama. A ver, por aquí. Rogelio, ¿qué manda Rogelio?
16: Buenas tardes, ¿verdad, Monkey? Ahí en Avión Pirata hay un lugar aceitoso, el majo me hizo dar acidez nomás. No, hay que estar con su agrocarbol.
3: Oye, ¿y en el patio del majao qué tal?
4: Muy condimentado.
3: ¿Qué tal es la comida en el patio del Majao? Hay comidas típicas también, a ver, ¿qué tal?
4: El rapi es buenísimo.
3: ¡Hola, Axel! ¡Saludos para Axel, mi hermano! Ahorita va a llegar Tapizagui, ahí te mando uno. Saludos para la Coca Pachucada 55 también.
4: Mamá.
3: Se conectó. Antonio Brasilica, Toñito. Saludos a mi hermano, uno de los mejores laterales de la Papa de la Isla y de San Felipe Fútbol Club. Hola, Dios, Jaira, ¿qué hace? Dice, Buki, mandame un saludo por favor para el putazo de Cristian García. No estás que molesta que estás bonito. ¿Dónde te has perdido, hijo? Carlitos Eduardo, ¿dónde te has perdido todo este tiempo, hijo? Tiene su balde seguro por ley. Los anticuchos que venden por la plaza de Jotoca, aparte seca la carne. Un día le tocó a mi hijo hedionda. Uy.
4: Mamá.
3: Y le dio vómito.
4: ¿Sabes qué? El único lugar típico donde yo he comido rico ha sido la casa donde mi corteja. Mi suegra ha cocinado así.
3: ¿Quién cocinó?
4: Mi suegra, en la casa de mi corteja, brother.
3: Qué desgracia, lo oí. Miércoles. Mi corteja tenés vos.
17: Allá pies. Allá pies.
3: No, qué desgracia, Rulo. ¿Le cree a Rulo que tiene corteja?
18: ¡Anda la mierda! ¡Anda la mierda!
3: Oye, qué desgracia, ¿no?
19: Puta, lo que necesita ese mafrencito es una naturaleza. Una naturaleza, mafrencito. Para relajar la mente, mafren. Para no estar pensando huevada, mafren. Un hierbazo. Una hierbita, una gripi. Para todo lo que conocen, calidad.
3: Calidad, gripe. Oye, felicitaciones rapidito. Quiero mandarle felicitaciones para mi querido Joycito Áñez. ¡Feliz cumple, loco! ¡Felicidades para Joy que está cumpliendo años el día de hoy! ¡Aplauso, perrulo, mijo! ¿Qué coca tapardo Monkey dice 55? Es la mejor hoja grande del 55, loco, saludo.
4: Pasa Rosso y lo recoge.
3: Rudy, Harry, Lowenthal. Oye, Rudy. Oye, Monkey, ¿y cuándo un billarcito, mi hermano? 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Brother, mandame un saludo. Estoy en Antofagasta, brother. Chipotín presente, Donny Rosales, Chipote, saludo. Monkey, un cremoso, pero claro, loco. Estamos en nuestra nueva casa, Radio Fama. ¿Qué emisora es?
4: 101.5.
3: Ahí, mamá. No te lo tenés que perder por nada.
4: Yo pensé que lo trajo al
3: Radio Fama. Fama. No aguantó.
4: Yo pensé que lo trajo al almuerzo.
3: No, bueno, dijo, voy a abrir esto, no creo que se lo... ¿Qué cosa?
4: Nadie.
3: Voy a poner una música, ¿puedo hablar un ratito? Así en Z, espera. Escuchen, jóvenes, una musiquita
4: rápida. Ya volvemos, ya volvemos.
3: Rápido, rápido, es violenta la rola, pero a ver, aunque sea, amanece. Suena.

0: bien rico, bebecita.
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2: 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Está la mayoría. Me han dicho que sos muy bueno. Te espero ver muy pronto en La Pensión del Mono. Chao.
3: Pase, pase, porque aquí mi DJ se la va a poner. O este gordo se la come.
4: Volvemos, señoras y señores, recta final del programa. Saludos para la mejor coca machucada, dice 5-5. Saludos, un abrazo, loco, para vos.

0: Y aparte, caro.
1: ¿Cómo puede entrenar? ¿De qué entrenar? ¿De qué vaya a entrenar él al gimnasio? ¿Qué gordo de mierda?
0: Por acá yo lo voy a cubrir al Cheo, yo me voy a quedar hasta las 6 de la tarde ahora.
2: Buena, buena, monito, Rulo. Acá firme, full rasure, la Federal Luján, zona de Zaragoza. ¿Qué es la vida de Morochito?
0: Pero Morochito no sé. A ver, por aquí, otro.
3: Mira, Chimuki, ya va a acabar tu horario, ¿no? Va a tocar cambiar la emisora nomás, porque los maracuyá aburren.
0: Oye, yo me voy a quedar hasta las 6 de la tarde ahora. Ahora los invito a no cambiarme.
4: Yeah. Buenas tardes, tío Ñañel. ¿Qué dice, Monquisito?
0: ¡Hola!
4: A esta hora puede estar bien que tenerte en la programación, ¿no?
0: Mira, gracias.
4: Me alegra, la verdad. Porque yo soy diurno, taxista diurno.
0: Muy bien.
4: A veces me quedaba nomás de vez en cuando hasta las 9, pero me daba sueño después. Hacer tutú era cero parqueo topo.
0: No, nada, nada. Ahora es parqueo fama.
4: Buenas tardes, tío Ñañel.
0: ¿Otro?
4: ¿Qué dice, Monquisito? A esta hora puede estar bien.
0: Ya, ya la reproducí.
4: Tenerte en la programación, ¿no?
0: Gracias, gracias. Dale al Rulo, a ver por acá. Oye, ¿te vas a quedar conmigo? ¿Vas haciendo programa?
5: Hola.
0: Hola.
6: Boqui, boqui, boqui. Hoy soy Rulo.
7: Buenas hola, tardes. Hola, hola.
6: Excelente dupla base.
7: Gracias, gracias, gracias. Bendiciones para ustedes también.
6: WhatsApp, ¿no? Para que mandemos saluditos, saluditos, saluditos. Cuando las nenas, mamá, cuando llegan las chichis.
0: Hola, hola. Claro, claro que sí, loco. Vamos a reproducirlo.
6: ¿Cómo está, Monkey? Buenas tardes. Te cuento que yo la otra vez fui a comer ahí en Pollo Totti, por ahí por el bateo, feísimo, feísimo, feísimo. Te dan harto, pero es feo eso.
8: Allá, Monkey, deja de ser chupa igual que tu otro colega, el que sigue después.
0: No, yo lo voy a cubrir ahora y un día que yo quiera ponerme a caldear, no voy a venir. Mentira. Mentira. A ver, por acá.
1: Oye, Monkey, pero puedes darle un consejo aquí a la gente, viejo. ¿Con qué comida típica hacemos que la que sabemos despierte y esté al 100% para ya saber qué? A ver, pasa a ver uno de los tips.
0: Cómete un caldo de choquizuela, loco. Ponle harta cebolla verde.
9: Un fricassé. ¿Qué hace, Monkey? ¿Monkey hoy va a echar periquito o no?
0: Puede ser.
10: Oye, Monkey, parece que dice, ay, que hay que cambiar de emisora para acá. Pero cambiala, pues cambiala, no está la mierda.
0: Por acá, los últimos mensajes.
11: Oye, Monkey, ¿por qué tan callado mi suero, querido Monkey? ¿Se le extraña la voz?
0: Taca. Belliza, Radio Foma, la nueva radio favorita de Santa Cruz. Agrégueme, por favor, estoy escuchando a Daniel Ávalo. Bienvenido, el mago, ¿qué manda?
12: Monkey, se acabó la comida, solo hay sobra.
0: Mamá.
12: Hacer depósito, mi rey.
0: Oye, vamos a la pausa. Señoras y señores, ya volvemos. Pausa, ¿te vas a quedar conmigo vos o no?
7: Claro, nos quedamos hasta las 6.
0: No, vamos a quedar hasta las 6 de la tarde, señoras y señores. Hoy no viene Chevito, está delicado de salud.
7: No viene Chevo y el jefe.
0: ¡No creo!
7: Y el jefe dijo, ustedes dos se quedan hasta las 6.
0: ¡Mi audio, que te veías, maldito dictador! Dice,
13: a ver, usted, Rulo, ¿dónde no le gustó la comida? A ver, dígame.
7: ¿Allá en tu casa?
13: ¿Dónde no comió mucho o donde estaba feo? ¿Sabes qué, Monquisito? Bien que te quedé hasta las 6. Porque Chevo más para en propaganda, oye. Y que es nuevo, que tiene 3 días de prueba.
0: No, a ver, Braga.
14: Hola, monito. Hola, oso marulo.
7: Oye, hola, hola, ¿qué tal? Pincha.
14: El domingo ya está nuevamente por Santa Cruz.
7: Va.
14: Oye, hijita, ¿cuándo me regresa el sector Chepereque? Es justo innecesario, hijita.
0: Los fines de semana, pues fines de semana en Cheperequito rico.
14: Monkey, ¿qué dice el mono monazo? Monkey, estoy buscando a Cheperequito para ahora en la noche, Chepereque.
0: Ya me vi internamente, yo los puedo ayudar. ¡Miercale! ¡Vamos a la pausa!
7: ¡Volvemos!
0: ¡Volvemos! Enseguida vamos a volver. Me voy a quedar hasta las 6 de la tarde. Aguántenme, no sé, una media horita, puedo ir a almorzar. ¡Ya volvemos!
15: Fama 101.5 te da la hora. Son las 3.

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3: ¡Llegaron los guasos! Bueno, esta tarde el guaso monkey con las guasonas. Muy bien, señores. ¡Arrancamos! Miércoles 23 de septiembre, señoras y señores. Estamos en la Serenata Santa Cruz. Vamos a presentarla primero a ella. Estoy acompañado de dos señoritas guapas. Voy a presentarla primero. ¿A quién presento primero? Yeah. ¡Ay, ay, ay! ¡Ay, wow, wow, wow! La osa rula. Señoras y señores, vamos a presentar a la que tiene el auto porque nos va a llevar después. Sí, por interés en el programa. Tenemos que presentarla a ella. Porque el programa no fuera nada sin ella. Sin ellas. Pero primero, en los guasos. Ella es la Triple P.
4: Buenas, buenas, buenas, buenas, muy buenas tardes, mi gente linda. Bienvenidos a nuestro programa lleno de diversión y claro que sí, por Fama. Radio Fama, ¿cierto? ¡Cierto! ¡Una puta rica!
3: ¡Se colgó mi aula! ¡Ya pues tía!
4: Perdón, es que estoy nerviosa.
3: ¿Está nerviosa? Tranquila. Se ponga nerviosa, ¿no? Porque no vino Chevo, tranquila. Señoras y señores, ya estamos completo el equipo de los guasos, porque ahora le falta la otra señorita. ¿Qué están peleando allá al fondo? ¿Qué? Señoras y señores, tenemos que presentar a la segunda voz femenina. Cuádrame bien, Oblado, gracias. ¡Bien! Señoras y señores, tenemos que presentarla. ¿Ahí?
2: Ahí no.
3: ¿Ahí? Señoras y señores, volvemos con la presentación. Porque ella es Tati Saki.
2: ¿Cómo están mis amores? Muy buenas tardes a todos los oyentes de Radio Fama. A todos mis amores.
3: ¡Uy! ¡Ella! El programa no es nada sin ella. Porque ahorita vamos a saber si están solteras, si no. Vamos a ver si son fieles o no. Estamos chicas en la Serenata Santa Cruz de la Sierra. ¿Qué planes para hoy?
4: Se mira. Oye, pero no fue ridícula.
3: Ay. A ver, primero Tati Saki, ¿qué planes para esta noche, Tati?
2: Por este mes, Santa Cruz, la Serena Tanga.
3: Ajá.
2: Uy, la verdad, quiero comerme. O sea, quiero comerme.
4: Ay, no.
3: ¿Qué quiere comerse esta noche?
2: Quiero comerme unos sonsos.
3: Ay,
2: claro, por el mes de Santa Cruz, voy a comer.
3: Claro, quiere comerse el sonso porque es hecho de yuca, pues, ¿no?
2: Claro, viene con la yuca.
3: ¿Le gusta la yuca?
2: Claro, bebé, es rico el sonso, digamos.
3: Eso. Pero ahora el sonso es con yuca blanda. La pregunta, ¿le gusta la yuca dura o blanda?
2: Claro, o sea, primero es blando y es duro.
3: Ay, ya,
2: claro.
3: Muy bien, y ahí agarrada de su respectivo palo, ¿no?
2: Obvio, yo soy como el mono. No, brinco, brinco.
3: ¿Cómo es como el mono?
2: Yo soy como el mono, no me conformo a un palo.
4: Oye, anda de palo en palo esta.
2: Oye, igual anda de palo en palo.
3: Es como el mono y como el oro, agarrada del palo.
2: Yo soy como el oro y el mono.
3: Eso. Estamos ahí haciendo las pruebas, señores. No se olviden de seguirnos en Radio Fama 101.5, ya estamos en vivo por la emisora Querida Triple P, ¿cómo los pueden seguir en las redes sociales, en el Face?
4: Así es, nos pueden seguir igualmente a partir de las 4:30 de la tarde. Vamos a estar en vivo transmitiendo desde Radio Fama.
2: Y media,
3: de las 4. De las 4, Radio Fama en vivo, ¿no?
4: Radio Fama en vivo, La Cafetería.
3: En YouTube es que estamos así, en YouTube. Ah.
2: Y en Facebook. Ajá.
4: Oye, ¿por qué ya, se tiene que...
3: Espera, la tenemos chupada. Ya, bótate y Shaki vas a decir, escúchame. Tati va a decir Radio Fama en vivo. Ya. Yeah. Vos, Radio Fama en vivo, La Cafetería.
4: Ya,
3: listo. Se anota y bien. No, ya, no, ya. No, por si acaso, lo tuyo es YouTube.
4: Ah, ya,
3: y lo tuyo es fe, ah, ¿ya? Ahora sí, ¿cómo nos pueden seguir, señoras y señores? Señoras y señores. Tati, ¿cómo nos pueden seguir en el Face?
2: En Facebook nos pueden encontrar mediante la página Radio Fama en vivo.
3: Ok, y si nos quieren ver ustedes por YouTube, nos pueden seguir a través de...
4: La Cafetería. Radio Fama, La Cafetería.
3: Radio Fama en vivo, La Cafetería.
4: Mira, no me he cargado la página.
2: Está enamorada, mi amiguita.
3: Ay, ay, ay.
2: Vaya, pinche. Ay, está, hombre, vale.
3: Oye, el audio de Tati Saki.
2: Vaya, pinche.
3: Epa. Bueno, ahora, ¿no saben el número de la radio? ¿No tienen el número de la radio? Van a anotarse en un papelito, como lo hago con Rulo.
2: Claro.
3: Señoras y señores, el número de la emisora para vos que estás ahí al otro ladito, 783-096-22. 783-096-22. Es el número de Radio Fama, el WhatsApp, que diga Tati. Dale el número de la radio, dice, quiere que lo deje el número de la radio. ¿Cuál es el número del WhatsApp? Clarito, clarito.
2: Claro, mi amor, al número de WhatsApp, al 783-09-622.
3: Otra vez, por favor, mi reina.
2: Al número 783-09-622.
3: Clarito, clarito, clarito. Ahí no hay como le pele. ¿Ok?
2: Mande su audio, ya su linda voz, mis amores. Ajá. Claro.
3: ¿Y qué es la voz, hija?
2: La humada.
3: Pues.
2: Vino, anoche fue a las alacitas.
4: No, no, no. Fui a la feria.
3: Fui a la feria.
4: ¿Sabes qué? Quiero quejarme.
2: ¿Por qué?
3: Uy, mamá, ¿qué pasó en la feria?
2: En el cielo.
3: Después, dice.
2: Después mejor hablemos. Ah,
3: después se va a quejar. Claro.
4: Me lo guardo.
2: Aguante para matar.
3: Mientras tanto, vamos a hacer el aguante con los mensajes que van llegando, ¿ya?
2: Dale.
3: Estamos con Dati y la Triple P en Los Guasos.
0: Hola, hola, buenas tardes. ¿Cómo están, chicos? Ay, a esta hora, no sé, me transformo. Ay, van a disculpar, chicos, espero que estén bien. Un saludo ahí para Cheito, que se lo escucha un poco ronco.
3: No, escúchame.
2: No,
3: se engordó Cheo.
2: No hay.
3: Pero se volvió más hombre también. A ver, por acá vamos con otro.
5: Hola, Tati. Te cuento que mi primo chino quiere con vos. Le dicen el Yucatierna. ¿Sabes por qué? Porque le sale chile a cada rato.
2: Es rico. A mí me encanta la leche. No, es rico la leche, me encanta.
3: Le gusta la chile, la leche.
2: Claro.
3: Ay, ay, ay.
2: Obvio.
3: ¿A qué hora le gusta tomar la leche? ¿En la mañanita o en la noche?
2: En la mañana y en la noche antes de dormir.
3: Antes de dormir.
2: Claro, para levantarme de la ninga.
3: Ay, ay, ay. Ahí está.
6: Hola, buenas tardes, chicas, chicos, chiques. Hola, Tati, mi amor.
2: Hola, amor.
6: Oye, ¿se lo quiere comer a Rulito? Dice, no, al Sonso.
2: Ay, vale.
6: Al Sonso Rulo. Oye,
3: Se lo quiere comer al Sonso de Osorulo. Dice.
2: Pero Rulo ya está ocupado, el Osorulo. Ya no.
3: ¿Quién? ¿Con quién?
2: No sé, yo me quedé con él, ya tiene su mujer, ya está amarrado.
3: Lo único que está ocupado es el sofá.
4: Oye, oye, ¿y eso que este sofá era solo para nenas?
2: Solo para nenas. Escuchame, ¿qué hacen los hombres ahí?
4: ¿Qué pasó?
3: Lo están quemando. Lo están quemando. A ver, por aquí.
6: Boki, invitado un DJ. No es que mañana ya es feriado, ya mañana mierda. Ahora sí o sí, una cubancha. Por leyenda.
5: Monkey, ¿cómo está basurado? No, septiembre tiene que ser tuyo. Septiembre, octubre, noviembre y esta más.
3: Oye.
6: Mono, ¿te queda bien lo guaso?
2: ¿Ala?
6: Debería quedarse toda la tarde, viejo.
3: Uy. No sé, depende de mi querido director. Si sube la paga, nos quedamos.
4: ¿Qué dice la gente? Que siga opinando. ¿Qué dice?
3: ¿Dónde está Cheo? No, primera semana de trabajo, de estreno de la radio. Y hace falta para... No, es mucho Cheo, dice. Se fue de pesca, seguro. ¿O qué? No, está enfermo. Está enfermito, Cheo. ¿Qué es la mía, Cheito?
5: Entre darle y no darle, ¿le da? ¿Le da?
3: ¿Qué cosa? Pero pues, no, es que no te escucho nada, te lo juro.
2: ¿A quién le da?
5: Monkey, entre darle y no darle, ¿le da? ¿Le da?
2: Si no me dejas a mí o no me dejas a mí.
3: Entre darle y no darle, mejor. Coñón son agujero no importa que sea de cordero. Vamos, entre darle y no darle, siempre mejor darle.
5: Monkey, y a Tatisaki, ¿dónde la podemos pillar? Palacio de Justicia, Cuarto Unido Alemana, antes del Majao, ¿dónde para?
3: Patio del Majao.
4: A mí me hace rulo.
2: A mí me. Yo hago citas independientes.
3: ¿Verdad?
2: Claro, sí, privado.
3: Si alguien quiere.
4: Puro VIP.
3: Si alguien quiere una cita independiente. Con Tatisaki. ¿Cómo pueden hacer para tener una cita con Tatisaki?
2: Para tener una cita conmigo. Primero tiene que ser un hombre alto.
3: ¡Alto! ¡Oh! A ver, parate, a ver, Anemia.
2: Que sea flaco.
4: ¡Sentate! ¡Ay!
3: ¡Ué!
2: ¡Ay,
3: valor! Ya le mandó un rulo con dildo. ¡Ay, ay. ¿Cuánto aquí?
2: No, bebé, sigue participando, hijo.
4: Sigue en la cola.
3: Espera. Ya, escúcheme. Vamos a ir al dato de la hora, ¿le parece?
2: Claro.
3: Ya, James. Ajá. Haga la invitación, mi querido Tatisaki y Triple P, para que se vaya conectando rapidísimo, porque vamos a volver con la señal en vivo por Facebook, por YouTube, por todas nuestras redes sociales.
4: Así es, mi gente linda, vamos conectándonos en sintonía. En YouTube nos pueden encontrar como Radio Fama, La Cafetería Bolivia.
2: Y en Facebook nos pueden pillar mediante la página de Radio Fama en vivo.
3: Sí, señor. Vamos al dato de la hora en Santa Cruz de la Sierra. Y prepárense porque volvemos con el en vivo.
2: Dale.
3: ¿Qué se llama el programa?
4: Se llama Los Guasos.
3: Ahora está dirigido por las guasas.
2: Exactamente.
3: Y Johnson, el único guaso.
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3: Llegamos los guasos, señoras y señores, por Radio Fama 101.5. Yo quiero locura, yo quiero locura. Dame palma. Vamos, muevacita de Isaac y como anoche.
2: O esto es programa. ¡Epa!
4: Bienvenidos, bienvenidos a su mejor programa de entretenimiento y diversión.
3: Se engordó Cheo, dice, pero se volvió más hombre.
2: ¡Hala! Mis amores, vaya con él. Se vaya con él. Dándome en Facebook, ajá, en YouTube, ¿no? ¿Cómo estamos en YouTube, amiga?
4: Estamos en la cafetería.
2: Y en Facebook estamos como...
3: Espera. Oye, lo ibas a notar y no, anotándolo, ¿no?
2: Ya va 3 días de programa y no se lo aprende los programas. La página.
4: Ay. Pero está de nuevo.
3: Está enamorada, ¿no?
2: No, parece, es el amor. Por eso el amor es... Mejor no es enamorarse, el amor te hace ahupada. Oye, amiga.
4: Oye, si no estoy, ¿cómo ay, será estando?
2: Pero parece,
4: ¿no?
2: Pero,
4: bueno, pero.
3: Ay. Porque el amor la hizo, ¿qué?
2: Ahupada.
3: Ya, ¿cómo lo pueden seguir en YouTube?
4: Así es, nos pueden estar viendo la transmisión en Radio Fama, La Cafetería Bolivia.
2: Y en Facebook nos pueden pillar con Radio Fama en vivo.
3: ¡Wow! ¡Muy bien! ¡Isaís! Oye, tenemos sorpresas en esta tarde. No hay Chevito, no hay Chemo, pero...
2: No hay el jefe.
3: ¿Qué le pasó a Cheo? Dice que está delicado de salud.
5: Le dio la viruela.
3: Espero que se recupere
5: la
3: pronto.
5: La viruela del mono.
3: ¡No creo! Dice que está mal de la matriz.
4: Está con cólicos.
3: Ay. Está en sus días. Bueno, pero estamos aquí presentes. Estamos con Triple P y con Tati Saki. El número del WhatsApp, clarito, Tati Saki lo va a dar para todos, ¿ya? Estamos en vivo. ¿No tiene el número ahí a mano?
2: Claro, sí, mi amor. El número de WhatsApp de Radio Fama, ¿ya?, es 783-09622.
3: Una vez más, por favor.
2: Al número 783-09622.
3: Clarito. Ahí está. Allá, para que no le
2: tenemos el 1, el 0 y el 9.
3: ¿Cómo trae?
2: El 1, el 0 y el 9. Claro.
3: Ahí andamos, señoras y señores, para que nos vayan escribiendo. Mándale, Triple P, saludo para DJ Crespo, que está escuchando a full.
4: Un saludo para DJ Crespo, un besote de parte de la Piki y la Triple P.
2: Y es guapo. Oye, es guapito nomás, sí, el niño.
4: A ver,
2: claro, bebé, es lindo.
3: Ah, lo conoce a Crespo.
2: Ya la.
4: ¿Cómo?
3: Ya pasó por la oficina.
4: No.
2: Obvio.
3: Ay, ay, ay. Entonces, Crespo, si vos querés ser famoso, estamos por Radio Fama. Saludos para DJ Crespo. Por cierto, ¿por qué le dicen DJ Crespo? Me imagino que debe ser. ¿Tendré el cabello de Tati Saki?
2: No, tiene crepo la de abajo y la de arriba.
3: Oye, Crespo, que nos mande mensaje a la gente que nos está escuchando en el auto, en el trabajo, donde sea que te encontres, que nos mande un videito para que nosotros... me va a anotar Jens el número de Cristian. Ya, para que yo se lo mande a Cristian, que lo podamos ver en el en vivo.
2: ¿Okay? Video.
3: Vamos a ponernos al día con la gente que nos va mandando mensajes, nos manda audio, ¿le parece?
2: A ver.
3: ¿Qué dice el pueblo?
6: ¿Qué pasó con Cheo? ¿Qué güey? ¿Le rompieron la colita? ¿Y le duele?
3: Yo creo que sí. Yo diría que sí. Ajá. A ver.
6: Hola, hola, hola, Monkey. Puta, qué buen programa. Oye, y bien que te quedas hasta tarde, ahora, toda la tarde, belleza. ¿Cómo está ahí la triple P? ¿Cómo está Tatisaki?
2: Hola, hola, bebé.
4: Hola, bebé.
6: Tatisita, mandame un pico. Mandame un besito. Aquí a tu seguidor, Miguel el Chato.
4: Ay, bueno, espero. ¿Quién es la que tiene que mandar el pico? ¿Yo o Tati?
3: Tati.
2: Amigo.
3: Que le mande un beso a Miguel, tu fiel seguidor.
2: Quiero mandarle saludo al amor de mi vida que anda por ahí. Él se llama Miguel. Miguel, te amo mucho.
4: Oye, cada queda tenga corazón de madre, ¿no? Todos son su amor. Oye, todos son sus tesoros.
3: La pregunta, ¿está soltera Tati Saki?
2: La verdad, yo estoy dispuesta.
3: ¿A qué?
2: A enamorarme con cualquier hombre.
3: Ay, ay, ay.
2: Claro, pues, pensamos, pues.
3: Ya que estamos en el en vivo,
2: a ver,
3: queremos saber cuáles son los gustos de Tati Saki.
2: La verdad es que para mí los hombres tienen que ser un buen sentimiento, que la tengan grande, el corazón.
3: El corazón ya.
2: Claro, que tenga grande corazón.
3: Pero si el corazón lo tiene pequeñito, ¿igual sirve o no?
2: Igual sirve, la cosa es que me ame y me quiera y me sepa valorar.
3: Ok, o
2: sea. Y me sepa comprender.
3: ¿Usted no se fija mucho en el físico?
2: El físico no importa, la cosa es... Oh. No, se está durmiendo. Como dijo uno, el deseo de verme se la chue.
3: ¡Míralo! Oye. Si en una fiesta el que se duerme...
2: Se la chupo.
3: Pero si de repente usted no se fija en el sentimiento y le toca un macetudo así como Zorrulo, ¿saldría con él? ¿Le daría la oportunidad?
2: Depende. Tiene auto o moto, digamos.
3: Ay, ya.
2: Claro, pues si no tiene nada, yo voy a dar un hipopótamo ya, amigo. Claro, pues. ¿Cómo lo voy a llevar a salir? Ay, oye, era rey. Mono, haz el flaco. Mono, haz el flaco.
4: Ay, es como si tuviera. Como si el flaco. ¡Holy, chaval!
3: Oye, no. Si yo lo estoy mirando a Rulo y este no quiere.
4: Oye.
3: La
2: a ver. ¿Cuál foto?
3: La subí.
4: Él jura. Él jura que copla, dice.
2: A ver. Quiero ver.
4: A ver, miremos.
3: Se lo voy, Lulo. Se lo voy. No vas a subir eso.
2: A ver.
4: Producción, imágenes. Quiero ver.
3: Ya, espera.
2: Claro.
4: Foto.
3: ¡Qué huevo, Lau! ¡Qué productores malditos! Me gusta tener control en los muteatos hijos. Mira, vamos a comenzar. Ahí audio. Oye, el pueblo se iba reportando.
2: Hola.
3: Querido James. Espera, escúchame. ¿A quién le paso para que lo ponga en la pantalla? Anotalo otro por acá, James. O Cristian. Vení, por favor. Quiero mandar un saludo para la gente que nos escucha en el Parque Industrial también, para todas las personas. Anotalo tu número para que me salga ahí directo el de Cristian. Y se lo puede enviar directo. Crespo dice, la vas a hacer. Oye, me están haciendo dar ganas de orinar en la movilidad de tanto reír. Qué programa más bueno, dice. Muy bien. Saludos, mi hermano, mirando el programa. Mucha Tati. Che, adora ese. A ver, Cristian, ¿cómo te guardaste?
2: Ahí está el número, no lo veo, está ciego.
3: Pero quería que te agregué después, hijo. Ya, para. No, lo no. Manden saludos mientras lo voy agregando. Saludos, mande mi querida Triple P.
4: Así es, mandamos saludos a Raúl Bogado 2014, firme, dice compañero de Sao Paulo. Full sintonía en los guasos.
2: Aquí en la página de Facebook dice Ever Flores. Mi amigo Orlando quiere conocer a Tati. Salud para Orlando. Salud, mi amor.
3: ¿Quiere conocer a Tati, Orlando? Monkey, mándame saludos, por favor. Estoy escuchando en España. Me voy a echar a dormir. Que Tati me manda un beso. Buenas noches.
2: ¿A quién?
3: Se llama él Giovanni en España.
2: Giovanni, joder, tío.
3: ¡Oye!
2: ¡Gilipollas! ¡Joder, tío, gilipollas! ¡Claro! Salud para Orlando. ¿Cómo se llama? Giovanni, ¿no?
3: Giovanni.
2: Salud para vos, mi amor, Giovanni. Tenga buena noche, mi amor.
3: Pero está en España, que le deposite.
2: ¿En España? Pues joder, tío.
3: Que le deposite para hablar fluido.
2: Claro, me deposite y hablamos fluido.
3: Ahí está.
4: Richie F7E dice: mi sueño, dijo, se juntaron Monkey Tati.
0: La paz y la chona.
3: Como siempre, rompiéndola. Oye, Chivo se fue con Jorochito al avance del centro del niño para hacer la previa a la serenata.
2: Claro.
3: Sí. A ver, por aquí vamos con otro mensaje.
5: Ahí está Tati Zaki para Osito Rulo. Ahí está.
3: Tati Zaki para Osito Rulo.
2: Salud para Osito Rulo. Le mando un brazo de oso.
3: ¡Monkey! ¡Que iba a Santa Cruz! Oye, ¿dónde pasamos ahora la serenata? Dice. ¿Dónde? Ahorita le vamos a preguntar a la chica. Tiene, estaba con música de protesta, por favor. ¿Qué pasó? ¿Qué no le gustó de la expo? Querida Triple P, ¿qué fue lo que no le gustó?
4: ¿Sabes qué? Lo que no me gustó fue lo siguiente. Uno.
2: One.
4: Más comida que expositores.
3: Ya.
4: Dos. Solo y ahora te regalan puro folleto y nada de muestra ni prueba de los productos. ¿Sabes qué? Yo pasaba por donde vendían así estilos de galletita.
2: No sea.
4: Nada, oye.
2: No sea dura, comprate una.
4: Oye, no, pero pará, o sea, es que a veces te invitaban, bueno. Te un poquito.
3: Mucha voy y mangueo, ¿no? Mucha manguera, ¿no?
4: Oye, ni los que venden vino, o sea, para probar un sabor, el otro sabor, nada, nada.
3: Comprate afuera, es más barato.
2: No, afuera la friolita. A ver, en la friolita, afuera.
4: Oye, los parqueos, ¿sabes qué?
3: 40.
4: Al otro año no me van a ver acá. Me voy a ir al día de parqueador. Oye, 40 pesos, lo más lejos, lo más cerca, 60, 80, boli. No, ¿sabes qué?
3: Oye, 80.
4: 80.

0: Increíble. Y yo ahí con mi humilde X Pro. Ya va por el 18 y sigo con el X. No.
1: No soy la única, relájate.
2: No, lo miramos. A mí tenés un brazo en tu mano. ¿Ah? Tenés ahí.
1: Pero.
2: Me lo miras, me la tuya.
1: No, ¿de dónde?
0: Oye, ni hago así, pues. No, ni hago así.
2: Mira, me la tatuada.
1: Oye, ya, escúchame. Pero siempre hay algo que te gusta y algo no, pues, ¿no? ¿Qué más vio en la feria Expo Cruz?
2: No la veía.
0: Ah, otra cosa, igual lo que me gustó, en esta parte lo que me gustó fue que los stand lo hicieron más creativo, más dinámico para los niños. O sea, que ahora ya yo puedo ir, yo que soy mamá, me fijé mucho en eso, que puedo visitar a los stand y hay cosas creativas que a la vez son aprendizaje para los niños porque le meten como que formas, números, letras. Entonces, esas cosas, la verdad es que me gustó mucho y recomendado para todas las mamis que llevamos a nuestros niños. ¿Ya? Muy bonito, eso me gustó y nada. Eso es lo único que puedo rescatar de la feria.
1: Sí, después, ¿no fue para el escenario? ¿Quién cantaba?
0: Estaba cantando Gisela Santa Cruz.
1: Para los ingenieros del volante, habrá gente ahorita
2: en la Expo.
1: En la Expo. Rulo, usted que es ingeniero del volante. Oye, ¿qué?
2: Más a mostrarlo, queremos ver las imágenes, producción.
1: No te pago.
2: No. Vos no le pagas.
1: No te voy a pagar lo que me acabas de
2: pagar. Queremos ver las imágenes en pantalla, producción.
0: Aguanta tus 15 pesos.
1: No era 15.
0: ¿Cuánto era?
1: 50, lo vas a pagar. Oye.
2: A ver las imágenes.
0: A ver. ¡Ah! ¡Madre! Oye, ya me pasó. Por lo menos puede decirle que me pongo un poco más copla ahí. Mira esa brasa.
2: ¿Cuándo fue eso? No me acuerdo. ¿Cuándo fue?
1: Oye, esto es la guía.
0: Oye, se puso creativo. Bueno, renovaron votos, pero esta vez no fue con Cheo.
1: Cheo acaba de chocarse la movilidad. No es mi mano. Ustedes ven que mi mano, yo tengo un tatuaje, así que no es.
0: Viene del otro lado.
1: Y la otra. Sí, no es mi cuerpo porque estoy gordo.
2: Está gordo.
0: El copla.
1: No quiere ser el único. Si yo estoy gordo, mi abuelo.
0: El copla del grupo. Mano. El anémico.
1: Mira, él es anemia.
0: El anemia.
1: Pues. Anemia.
2: A ver, los audios. Escuchemos los saludos de los fans.
1: Vamos por aquí.
3: ¿Qué dice Monkey, el rey de la Tatesaki?
1: ¡Miau!
0: ¡Miau!
1: A ver, otro audio. Este audio está más largo. A ver.
3: Radio Fama informa. ¿Sabe qué, Monkey?
1: Hola.
3: Escúchame, decile acá a la gente que no se vengan por el carril largo que va de la Piraí a la Grigotá. No sé qué vaina ha pasado, que está totalmente trancado, hermano. No se puede pasar por ahí. Está totalmente trancado, no sé si ha habido un choque, no sé, pero está trancado totalmente.
1: ¿Ya lo saben?
2: Toda la abajo, la zona mañana.
1: Piraí, pues, ¿no?
0: Piraí abajo.
1: Piraí, Grigotá, no sé qué ha pasado. Hay embotellamiento.
2: Ya ni.
1: Segundo anillo, pues, hijo.
3: Fama
1: Informa. ¿Qué fue? ¿Perdón? No, segundo anillo estoy diciendo, no dije
2: no,
1: tercero.
2: No, es más suave. Cuarto,
3: entonces. Cuarto.
1: A ver.
3: ¿Sabes qué, Monkey? Escúchame.
1: ¿Qué anillo?
3: Acá la gente. Que no se vengan por el carril largo que va de la Piraí a la Grigotá.
1: No digo qué anillo.
3: No sé qué vaina ha pasado, que está totalmente tranquilo.
1: Segundo anillo, entre Piraí y Grigotá, no vayan, por favor, no vayan.
0: No vayan porque no van a salir después de 2 horas de colada.
2: Gracias a los guaceros, con los audios.
1: ¿Son los guaceros o los guasones?
2: Los guasones.
1: Tengo que llegar con idea.
0: Oye, escuchá este.
2: ¿Eso?
0: No se vaya por el carril, váyase por la acera.
1: A dura pena, no digo nada. Ya habrá que.
4: Monkey. Ya estás serruchando, ¿no? Monkey, ya estás serruchando.

0: a la muchachona del patio armado, la siguiente cuadra, ¿no es? Ya tú sabes, ya.
1: Escucharlo a Rulo, trae la bruna. Y...
2: mira cómo se enoja.
1: Oye, bravo, Rulo, no, se enoja, ¿no?
2: Se enoja.
1: Oiga, quiero hacer una pregunta a Tatisaki.
2: Claro, a ver, dígame.
1: El otro día estábamos con Rulo por la feria de Spocruz.
2: Ya.
1: Fuimos con Rulo a la feria y en eso lo vemos a su ex.
2: ¿A cuál es? ¿Todo?
1: A Cecilio.
2: ¿A Cecilio?
1: El que se parece al billete de 10 bolivianos.
2: Al billete de 10 bolivianos, el Cecilio el 1 y otro Rulo el 0. No la pobre, ¿lo vieron ahí?
1: Lo vimos y le dijimos, Tatisaki te manda saludos.
2: Ya, él le dijeron.
1: Se molestó.
2: ¿Por qué?
1: Nosotros le dijimos, vení, él es el que es boliviano, mano, ¿eh?
2: Ya.
1: Le dijimos, vení, Ken, te manda saludos a Tatisaki.
2: Ajá.
1: Se molestó. Y dijo, ¿qué se cree la ñejeñeje esa?
3: Ah.
1: Ella me puso Cecilio. Ah, y nosotros pues no sabíamos que se ofendían si le decían Cecilio.
2: Pero bebé, o sea, es el boliviano.
1: ¿Usted le puso Cecilio?
2: Claro, yo leí la imagen y ese de 10 bolivianos se hizo, gracias a mí, se hizo viral.
1: ¿Verdad?
2: Por el 10 boliviano.
1: Ah.
2: Claro, sí, es idéntico, bebé. Yo soy creativo, la cosa que yo veo lo hago y lo cumplo y ya fue.
1: A ver, producción, si nos puede ayudar, por favor. Mostrame, mostrame.
2: A ver.
1: A la cámara. ¿Cuál es?
2: ¿Cuál somos?
1: Del antiguo es, creo.
2: No, el antiguo es, bebé.
1: Del antiguo.
3: Ay, pero aquí no hay nadie, entonces. ¿Quién tiene el antiguo?
2: ¿Quién tiene el antiguo? A ver, imágenes, producción.
1: 10 bolivianos antiguos, imagen de Cecilio.
2: Mire, 10.
1: Ahí, y nosotros le dijimos Cecilio y se molestó. ¿Quién se cree la yeje? Ahí está, mira.
2: Ahí está. Mira, era buena.
3: Oye, igualito. Oye, me muero. Oye, yo no la había visto bien.
2: ¡Ay! ¡Qué bueno!
3: ¡Ay! ¡Qué bros!
2: ¡Le pasó Halloween!
3: ¡Oye!
2: ¡Oye, le pasó Halloween!
3: ¡Oye, que está creativo!
2: No,
1: Oye, ¿qué están haciendo y haciendo estos pibes?
2: No, no, pibes. ¿Por qué?
1: Oye, ¿qué te iba a decir entonces? ¿Usted fue el que le puso a Cecilio?
2: La verdad es que sí, lo puse yo, yo lo bauticé así.
1: O sea que cualquier persona que quiera ser famosa tiene que estar con Tatisaki.
2: Claro, o mío nomás. No lo ves a Shane online.
3: Oye, entonces, voy a empezar a colgar de Tati.
1: Espera.
2: Ay, no va.
1: Luego, escúchame, luego de la pausa.
2: Ya.
1: Luego de la pausa, vamos a aclarar algo.
2: Como es más o menos.
1: Ya. La boda que hubo en las Alacitas con Cheo era 100%. O sea, sabemos que las Alacitas, obviamente que es ficticio. Pero dicen de que era pareja. ¿Eran pareja, sí o no? Luego de la pausa va a responder. Mire las imágenes, por favor.
2: Ya, pues, estamos serios.
3: ¡Esto es una viñeta alcoholizada!
2: ¡Óyeme la fe! ¡Esto! Vamos a la pausa, pues, oye.
1: Pero
2: ya estoy viendo. ¡Ya voy al baño!
1: Señoras y señores, luego de la pausa nos va a revelar si esa relación fue en serio o no. La relación de Tatisaki y Cheo que llegaron a tener una boda en las Alacitas. Bueno, vamos a la pausa.
2: Vamos a la pausa.
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0: Tatisaki, mandale saludo para Mauro Pardo, que es fiel seguidor de usted, dice.
1: Quiero mandarle saludo para Mauro Pardo, para vos, mi amor. Le mando un beso grande. ¡Mua!
0: Ahí está. Saludos para los chicos de la policía también. Ahí ya te mandó un beso, Tatisaki, Mauro. Así que saludo para vos y para la gente que se encuentra en La Guardia. Saludo para Perrique también. Perrique, animador, uno de los mejores animadores de Santa Cruz. Denis el Chaval está, mandale el saludo Piki, está escuchando desde Buenos Aires, mande el saludo para la gente de Buenos Aires.
2: Un saludo enorme y un beso para toda esa gente linda que nos escucha entre sintonía de Radio Fama 101.5.
0: Ya pues.
2: Oye, peor, ¿por qué? Oye, ¿qué pasa? ¿Por qué? Oye, ¿por qué me equivoco? ¿Por qué?
0: El amor la pone.
1: Me llamo.
0: Oye.
2: Pero un beso gigante y gracias por estar en sintonía con nosotros.
1: Ay, ¿no?
2: Oye, la segunda que me pasa.
0: Oye, Triple P no querés ser la osa rula.
1: Malo.
0: A ver, no manden audio de Buenos Aires.
3: Cucha, ya no lo tenés, mi número soy pues Chaval, soy Denny.
0: El muñeco. Saludos para el Chaval.
3: No, perdón, este es mi número argentino, por corazón no lo tenía. Agregalo mi número ya.
0: Saludos para el Chaval, por cierto. Chaval que era ex vocalista del grupo Mademanes. Así que un abrazo, querido Denny. Saludos, chavalito, hasta Buenos Aires. ¿Vas a volver a hacer música o no? Avísame. El WhatsApp. ¿Cuál es el número del WhatsApp, por favor? Mi querida Tatisaki.
1: ¿Yo no hay el número?
0: Por favor, mi reina.
1: Claro, sí, mis amores, vaya mandando su mensaje por WhatsApp o mandando su audio.
0: ¿Ya?
1: Al número 783-09622.
0: 783-09622. Clarito. Ahí está.
1: ¿Qué es, mi amor, mi muñeco?
0: Ahí está. Rogelio, ¿qué dice, Rogelio?
3: A ver. Monkey, falta tu dicho, pues. A Tatisaki, a probarse a la Tawichi.
0: Tranquilo.
3: O darle un salivazo y vamos, flojo.
0: Tranquilo, mijo, tranquilo. Vamos con otro audio. ¿Qué dice Rogelio? Rogelio, dos números, loco.
3: Y decirle a Tatisaki que no te pilla alcoholizado porque a la moca la ve mariposa.
1: A la moca la ve mariposa.
3: Cuando te tomo. Tranquila, por la Epocruz, todo el mundo de ella ve para la Epocruz y nadie cede el paso, nadie respeta el semáforo. Es como a Tatisaki, nadie lo respeta.
1: Claro, bebé. A mí nadie me respeta, es verdad.
0: Vamos con audio, pero voy a poner al día con los mensajes.
4: Oye, ahora después la serenata de Santa Cruz. Ajá. Yo creo y es merecido, deberíamos hacerlo pues a la medianoche, su full cohete, destapada de champán, todo pues, ¿no? Un full huerga, como se dice, a los camba.
0: Sí, yo creo que sí. Espera un ratito, Rodrigo, que hablé por la feria.
5: Hola, bonito, bebé. Oye, bebé, decirle a esa Tati Clark, creo que... Que no alucine ya, que la única tora caballota potra soy yo, Galaxia.
0: Pues sí, a ver, ¿qué dice? Uh-huh. ¿Qué tal? Mándale saludo para Galaxia, la potra.
1: Saludo para Galaxia, la potra, ¿no? Para ella, mi amor, o él. Ella.
0: Ella, para ella.
1: Para ella, la super Galaxia.
0: Dice que es fan de usted, dice.
1: Ay, gracias, mis amores.
3: Saki, ¿qué pasó con Cecilio?
0: ¿Qué pasó con Cecilio? Pero enseguida. Porque ahora en la serenata Santa Cruz, pues, y la gente está yendo a la feria.
2: Oye, dicen que todas las personas que vayan vestida con su traje típico y vestido de cambita tienen entrada gratis.
0: Es verdad.
2: Y los stands los están esperando porque dice que van a tener premios y muchas actividades para todas las personas que vayan disfrazados de campista.
0: Yo voy a ir disfrazado de Somó Camba.
1: ¿Sí? Yo voy a ir de Aguililla.
2: No, ándate de la loca.
0: Oye, espera, tengo un carro somocero tatuado, rulo.
1: Ahí está, sos rulo. Somos.
0: Mira. Oye, ¿qué? ¿Ya usted fue a la feria de Pocruz, Tati? ¿Se ha ido todo?
1: Sí, yo fui, pero una sola vez, no pienso volver.
0: ¿Verdad?
1: Muy bien.
0: ¿Qué no le gustó de la feria?
1: Es más mercado, la verdad. Puro mercado.
0: Ay, escúcheme.
1: Mejor irme a la Umavia o a la Ramal o los Ashi o los Pozos, digamos.
0: Ay, oiga, y todo caro, igual.
1: Todo caro, bebé. O sea, hace una moto sale el doble,
0: ¿Verdad?
1: Claro, está como el dólar, a 11.
0: Todo caro.
1: Todo caro, además no me sale con su promoción de auto y de moto, es la misma huevada.
0: Lo mismo que nada.
1: Lo mismo que nada, digamos.
2: Oye, y eso es verdad, porque uno poniendo así, yo creo que más descuento había en agosto al costo que en la feria, te lo juro.
0: Bueno, entonces, oiga, y sigue intransitable, no he ido este año, pero obviamente cuando vos vas no se puede caminar.
2: No, ¿sabes qué? Para hacer que ya es una, por ejemplo, ayer que era 22.
0: Ajá.
1: Ya.
2: Estaba vacío.
0: ¿Vacío?
2: Estaba vacío. No había mucha gente como en otros años que, pucha, vos no podés ni caminar. Es sofocante el ambiente. Ajá. No. Y eso, que yo fui temprano. Yo fui tipo 8 de la noche y mirá.
0: ¿Hasta qué hora?
2: Me quedé hasta la 1. Me quedé hasta la 1 porque me pasé a comer. Oye, la verdad, que ver tanta comida me dio hambre. Y eso que ya me había ido a cenar. Claro.
0: ¿Y usted, Tadisaki, de qué hora fue?
1: Oye, el día de hoy se va a llenar la Cruz. Es gratis las entradas. La persona que se vaya como cruceño, ¿no?
0: Ajá.
1: Y yo creo que la mayoría va a ir.
0: ¿Será que va a ir la gente?
1: Pero cuando es gratis, toda la gente va como sea, digamos. Es como yo, ya me voy con mi sombrero y voy a decir, ¿quién es usted? Una aguililla.
0: Oye, hablando de la expo. Vamos a mandar a Triple P.
1: Ya.
0: Va a ser una reportera.
2: Oye, ¿será que solo con el llevar el sombrerito me dejan entrar gratis?
0: Probemos.
2: Oye, pero igual, mira, no vieron, pero tengo acá, mira.
0: Pues vi que tenía lo que te gusta.
2: Oye, mira, Tati.
1: El sonso.
0: Claro. Y está con el palo.
1: Oye. Así era.
0: Saludos para Perrique.
1: Ya, se vaya.
0: Vaya, mi amor, vaya. Vaya. La dejo ser libre.
2: Me voy para no volver.
0: No importa, me quedo con Tati. Vaya. Va a ser nuestra reportera.
1: Así ella va a ser nuestra reportera, a ver si no se confunde las entradas. Va a decir por dónde la entrada.
0: Va a decir.
1: Imagina, amigo, ¿dónde la trae? ¿Por dónde es?
0: Ahí a la cámara, ¿cómo sería?
1: Amiga, ¿por dónde la trae? Es la primera vez que vengo.
0: Ahí.
1: Bueno, ya saben, la triple P se va a la Expo para ver.
0: Listo, se va. Vamos a hacer el contacto en vivo.
1: A ver.
0: Te lo juro que pensé que ya. Ahí está. Estamos en el estudio de Radio Fama. Limpiala la cámara.
1: Esa cámara más sucia, yo.
0: Oye, limpiala la cámara.
1: Ahora sí.
0: Oye, sucísima la cámara, estoy empañada.
1: A ver.
0: Ahí está. Estamos saliendo del estudio de Radio Fama. 101.5. La radio que te conecta todas las tardes, todo el día. Mira, Nemi, ahí.
1: Ahí se va bajando ella. Ella se cree la mejor.
0: Voy.
1: Somos.
0: Ahí está el carrito Somocero atrás de ella. Ahí podemos enfocarla. Ella se va hasta la expo. Se va.
1: A ver.
0: El micrófono. Audio y el micrófono.
1: Me llamó, a ver. A ver, llámela.
0: Súper nervioso estaba ahora, ¿no?
1: Claro.
0: Bien, cómo nos comunicamos vía teléfono.
1: A ver.
0: No.
1: Por llamada.
0: Decirle por llamada porque me está hablando y no le escucho nada.
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0: Ahí está.
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0: Mientras tanto, voy a ir reproduciendo los audios.
1: A ver, ¿qué dice la gente?
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3: todo carísimo, el cuarto de pollo 65. ¿Dónde ¿Qué? Se ha visto pe, un cuarto de pollo así ese precio?
1: Es verdad, en serio. Veano,
3: Nah, wey, va.
1: Claro, bebé.
3: Voy a comer ahí adentro. Así que anda viendo nomás más, más tu entrada, más el peaje, más todo te cobran.
1: Es verdad.
0: Un cuarto de pollo 65 bolivianos.
1: En serio, amigo.
0: Bien.
1: A ver, a ver.
0: A ver, estamos ya en vivo. A ver, miraba la cámara por acá. Ahora hola, sí. Ahora sí, camino hacia la Expo Cruz. Ya tenemos el audio por llamada, vamos a tener ya.
1: Claro. Ahí se sube la más bella de Bolivia, dijo una.
0: Ahí está. Primera
7: estoy,
0: vez.
7: Oye, y yo no voy sola, ¿no? ¿Vieron la seguridad que estoy llevando?
1: ¿Quién? El somocero. Dale, dale al somocero.
0: El carrito del somo. Yo creo que lo van a dejar entrar gratis.
1: Claro, ella está viendo como aguililla y el somocero ya fue ya.
0: Conéctense, señores, ingresen a la transmisión en vivo. ¿Cómo pueden conectarse, Tatisani, por favor?
1: Claro, sí, conéctense en Facebook. Estamos con Radio Fama en vivo.
0: Esa es, Radio Fama en vivo. Conéctense, por favor, porque vaya a ver cómo ingresa gratis a la Expo.
1: Cómo ingresa Somocero y la mía.
0: La reina de Radio Fama con su chaperón.
7: Aquí hay público, espérenme.
0: Ahí vamos. Mira, no sé cómo están haciendo.
1: Ahí se va, pero se va la señal. Ahorita.
7: Tengo un equipo súper, súper profesional, la verdad, que sabe hacer su trabajo, ¿ya?
0: Yeah.
1: Oye, imagínate que le pegue el celular.
0: Ahorita va a pasar una moto y te lo va a jalar el celular.
1: Por los niños, ¿eh?
7: No, es que no llega un poco la ramada.
1: Ahora ya. ¡Ay! ¡Le damos camarógrafo!
0: Oye, lo van a hacer piñata. El camarógrafo.
7: Oye, te vas a comportar ya porque lo estamos dejando solito y peligroso es eso.
1: No estamos solos, mi amor. Vamos a la producción.
0: Está el equipo detrás de cámara.
1: Claro. Después de la pausa va a ser Somocero.
0: Cuidado el Somocero.
7: Oye, por si acaso, está despejadísima. No sé si es por la seguridad que estoy llevando, que me abre mucho espacio, la verdad, para que

0: está entonces. Oye, cero control policial, nada, ¿no? Esta hora.
1: Oye, ¿verdad? Está medio vacío las avenidas, ¿no?
0: Sí. Vamos a ver. Ahí está, mira la moto que le va a jalar el celu. Ahora sí. Decide, salud para los loritos.
1: Salud para los loritos, ahí está cuidando, está cuidando.
2: Los loros aquí.
0: Ay, amiga, no te van a dejar entrar, vas a ver.
1: Polvo niña.
0: Amiga.
2: Oye, ¿sabes qué? Me siento la mujer más famosa del mundo.
1: Ella jura.
2: Ella jura. Mira, ahorita vamos.
0: Escucharla, pues. Siento que todos me desean.
1: Ella.
2: Oye, siento que todos me miran, siento que todos me desean.
1: Ve, bájate la luna, por favor.
2: Oye, déjame mi momento. Ya, Tati, ya tuviste vos tu momento, déjame.
1: A ver.
0: Bájate de la nube, yo que Tati es porra.
2: Oye, mira, la
0: verdad,
2: está vacía.
1: Ala, oye, no hay fila, ¿no?
2: No veo a nadie vestido típico aquí.
1: Ya.
2: Dije yo a producción que me consiga un tifoy.
1: Allá en la entrada, mira, la principal.
0: Andate a la entrada principal también, producción, no te da ningún credencial.
1: Allá en la entrada principal, no me equivoco, ¿no?
2: Sí, aquí en la entrada principal.
0: ¿Hay gente vestida?
1: A ver, tenemos que ver.
2: Elección de mejor tipo Diego, como
1: allá en la entrada principal, ahí.
0: Eso, queremos que entreviste.
2: Oye, mira esa colanga, más colanga que la de Maite.
1: A ver, ahí en la entrada principal, ¿no? Hay una de tipo, mira.
0: Baje.
2: Mira, ahí hay una con tipo.
1: Baje.
0: Mamita, entreviste, pues entreviste.
1: Baje. A ver.
0: Vamos a entrevistar.
1: Pero dale, si va a estar Andrade y otra de azafata.
2: A ver. Acá, mira acá. Vamos acá, oye, mierda, ¿te imaginas que me toque una burrilla? ¿Va? ¿Qué importa,
1: verdad? ¿Y a dónde está yendo?
2: ¿De la bandera dónde está?
1: No, oye, la de Tipoy, bebé.
0: Acabaron de pasar por dos de Tipoy.
2: Estamos acá en transmisión en vivo, no. Por Radio Fama, programa Los Guasos. Dígame, ¿por qué no se vino usted con su Tipoy? ¿No se enteró que hoy tenía que venirse vestida y entrada gratis?
3: Me enteré a última hora recién.
2: No.
3: No me alcanzó para aceptar un traje.
2: Pero
3: no traje a mi hijo,
2: ¿sí?
1: ¿Dónde
2: está?
1: A ver. Vamos a ver al niño.
2: A ver. Vamos. Sí, se viene.
0: Oye.
2: Profesionalismo.
0: ¿Y las de Tipoy?
1: Ahí está, ahí está. ¡Ay, mirá!
2: ¡Qué lindo! ¡Mirá con su bebé!
1: ¡Ah, qué lindo!
2: Está un poco tímido. Igual ahí, miren, está toda esa gente hermosa. Mirá, qué bonito, qué bonito. Chicos, saluden para Radio Fama, programa Los Guasos, saluden chicos, mira qué bonito esos gatos. Oye, mira esos ojos hermosos.
1: Qué lindo,
2: el sueño de chicos.
0: Beatriz, hija, escúcheme, hable con... Escúcheme, Triple P, hable,
2: mira, qué bonito, a ver que toque.
1: ¡Hala! ¡Mirá vos!
0: ¡Colón!
2: ¡Qué bonito, la verdad!
1: ¡Hable uno de los encareados, por favor, Nine!
4: Hola, un saludo para Radio Fama, ¿no? Radio Fama, aquí estamos en la puerta de la Fortru, somos los primeros en llegar.
1: ¡Ah!
4: Sí, el campo.
1: ¿A qué
2: hora llegó?
4: Yo llegué a las 3 de la tarde.
2: ¿Y qué pasa? Supe que van a escoger el campamisudo y la campita. ¿Qué pasa si lo ganas?
4: Ese dinero lo voy a invertir, porque estoy ganando dinero, lo voy a invertir en la música oriental. Me encanta la música oriental y estoy produciendo una canción
0: buenísimo.
4: Con los compositores Alfonso Moreno Gil y Jorge Soles López.
0: ¡Buenísimo! ¡Piggy!
4: Somos una tierra maravillosa y productiva, llena de gente hermosa, hospitalaria y muy noble. ¿Ves? Sueño con tus paisajes y la alegría de tu gente, y despertar sabiendo que siempre estamos unidos. Gritemos a los cuatro vientos y que retumben.
1: ¡Bravo! ¡Muy bien! Ahí se notan los cruceños de verdad, ¿no, amigo?

0: que lo pueda
1: decirte que te amo.
2: Tenemos talento en Santa Cruz. Gracias.
0: Queremos
2: qué bonito, qué bonito.
0: Queremos que hable con uno de los encargados. Queremos que hable con uno de los encargados ahí antes de que ingrese.
2: Estamos en transmisiones de Radio Fama 101.5, el programa Los Guasos. Describime tu tipo, y que la verdad que lo veo súper creativo.
3: Muy buenas tardes. La verdad que sí, mi tipo ya está 100% hecho a mano, de puro cotencio, de nuestros antepasados. Antes usaban pues en las bolsitas en vez de plástico, hoy en día usaban mayormente la de azúcar, era de bolsa de cotencio. Como pueden ver, esta es la tela de cotencio. Y los frutos, se van a preguntar de qué árbol es el que nace todo se florece todos los septiembre acá en Santa Cruz. Es el jacarandá, o también conocido como el paraparaú. Este. Uy, qué bonito, mira, toma la toma de su varito, igual está caracterizado respecto a su tipo. Y qué bonito, qué creativo. Una pasarela, por favor, para nuestro programa.
0: Ahí ya están, señoras y señores.
4: Ay, amorcito, he de partir llorando.
0: Wow. Esto era Exteriores en la Expo Cruz. Volvemos a este estudio. ¿Qué le parece, Tatisa, y la gente que va llegando? Hay chicas vestidas de tipo, ¿no?
5: Oye, la verdad me sorprende demasiado. Hay personas que ya están llegando o ya se están viendo los cruceños de verdad, ¿no?
0: Si usted tendría que ir a la expo, ¿cómo se iría vestida?
5: Yo, la verdad, me iría de aguililla.
0: ¿Verdad?
5: Claro, o mi sombrero y así nomás, personalmente nomás.
0: De aguililla.
5: Claro.
0: Aguililla para hacerse desear con todo.
5: Obvio, bebé.
0: Ok. Señoras y señores, James, tengo pausa. Vamos a la pausa, vamos a seguir transmitiendo. Falta una hora. ¿Seguimos? Señoras y señores, vamos a irnos a la pausa. Enseguida continuamos con mucho más aquí en Radio Fama 101.5. ¿Le parece, Tatisaki?
5: Así es, mis amores, no se ven de la Radio Fama, mis amores. Vaya mandando su mensaje.
0: Aquí el numerito para que nosotros volvamos y nos pongamos al día con todos sus mensajes, ¿ya? El número, por favor. Full saludo para Tongo. Full pan de arroz. Está comiendo pan de arroz, dice.
5: Yo quiero un sonso. Quiero probar, claro.
0: ¿Quiere probar un sonso?
5: Claro, es bien madurito. Venga duro, digamos.
0: Agarrarlo del palo.
5: Agarrarlo del palo, pues. Así, mis amores, vaya comunicándose al WhatsApp o su mensaje al número 783-09622.
0: 783-09622. Ahí está, ya lo saben.
5: Así que ya saben, mis amores, no se peguen.
0: Pausa,
5: ya volvemos.

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0: alucinando con la ley.
1: Llegaron los guasos, perrito. Definitivamente Cheo.
2: Mis amores.
1: Están locos. Boli, ganga.
3: ¡Llegamos los guasos!
2: ¡Volví!
3: Última hora en nuestra participación. Te diste cuenta que la mañana en la cafetería de 6 al mediodía y ahora me quedo yo desde 12 al mediodía hasta las 6 de la tarde.
2: ¡Qué nivel!
4: ¡Es un sueño!
3: Ya no necesitamos locutores, me quedo con Tati y Piki.
4: Es pura,
2: ¿eh? Oye, por ahí estaban diciendo que somos el dúo dinamita. La verdad que creo que le gusta la
3: mechinga. La mechinga es...
4: La de Monkey.
3: Oye, señoras y señores, manden un saludo para toda la gente que está escuchándonos en los mercados, supermercados, en las movilidades. Queremos agradecer a nuestro amigo Tongo.
4: El Tongo.
3: Elbri, agachate y de la...
4: Me la pongo.
3: Ahí está Tongo el Brigia, los 91 que nos trajo.
4: Oye, mira, me trajo mi marido.
2: Oye, ah, pero.
4: Él es mi género, ¿no?
3: No, taxista.
4: Taxista.
2: Oye, pero algún oyente no va a traer el segundo complemento. ¿El café?
4: No, para mí el café y para vos el sonso. Claro. Bueno.
3: Oye, ¿qué querés tomar, Piqui?
2: Un cafecito.
5: ¡Esta es la mierda!
4: Pero oye, yo quiero...
2: ¡Bueno, no sé!
4: No, yo quiero un café o leche.
3: ¡Ay! ¿Le gusta la leche?
4: Me encanta, la verdad. O azúcar y el cafecito.
3: ¿A usted le gusta ordeñarla?
4: Me encanta. Bueno, yo voy temprano a las 9 de la mañana y hago a los... ¡Ordeño! ¡Ordeño! ¡Ordeño!
2: ¡Contaré la historia!
3: Que lo muestre la modelo ahí, lo que nos trajo Toquito. El pal de arrocito. Agradecerle a Tati, agradezcale a Tongo.
4: Gracias, mi amor, Tongo, por ese regalito, el lindo detalle para nosotros, los guasos. Gracias, mi amor, gracias por él. Espérenme, por favor, le voy a convencer o una chupadita.
2: ¡Ay, para un poco!
4: Oye, ustedes son más pensados. Yo estoy hablando de una chupadita de, no sé, de leche o...
3: Oye, para un poco, gente, no olvidarlo más. Pero, escúchame, ¿vos sabías que su mujer de Tongo... se llama igual que vos?
4: Tati.
3: ¡Tati!
4: ¡Ay, valor! Gracias, mi amor. Eres tan lindo. Yo quisiera así un marido como Tongo.
3: ¿Verdad?
4: Que me vaya de talle toda la tarde.
3: Así son los orientistas.
4: ¡Ay, ella vos, mierda! Pero es lindo, es guapo, ¿eh?
3: Está con la gorra Oriente Petrolero.
4: Me encanta. Pero es guapo, me gusta a los hombres maduros.
3: ¿Verdad?
4: Claro. Ay. Es madurito nomás.
3: Es soltero y maduro.
4: Yeah. ¡Ay, mira vos!
3: ¡Solingo, solingo de Quima!
4: Yeah.
3: Ah, ahí está el profe. Toca y juega bien fútbol.
4: Uy. Yo la puedo patear. La pelota.
3: Ah, bien.
4: Claro.
3: Ahora Piki, le toca a Piki darle el número del WhatsApp de la radio, por favor.
2: Así es, chicos, ya saben, pueden llegar sus mensajitos, sus audios, sus saludos al 783-09622.
3: Una vez más, por favor.
2: 683-09622.
3: Ahí está el número, muy bien.
4: Quiero mandarle saludos para mi amigo Mauricio Pará, escuchando aquí en Radio Fama 101.5.
3: ¡Ole! Ok. A ver, por acá vamos. ¿Qué dice el pueblo?
6: ¡Mono, mono, mono, monazo! Y es hora de ir a recoger a la pichocha a preparar para la serenata. Y no llegamos hasta mañana hasta coronar por ley.
3: Con el que vas a ir vos con tu compadre, no te hagas. A ver.
7: ¿Qué tal, mono? ¿Qué tal hoy?
3: ¡Hola!
0: Buenas tardes ahí para mi amor Tati.
4: Hola.
0: Oye, quería decirte que hace una transmisión armándolo el bolo. No te olvides.
4: Oye, de verdad, no, no un bolo.
2: Oye. ¿Hoy qué día es? Hoy es miércoles. Pero es jueves de bolo.
3: O sea, miércoles que parece fin de semana. Se puede, se puede. Le
0: apuesto que Cheo no ha ido a trabajar ahora. ¿Qué hijo de la gran tapu?
4: Malón.
3: Dice, pregúntale a Tati Saki, dice. Pregúntale a Tati Saki, ¿cuántos años de casado con Cheo bailas a la cita? ¿Y cuándo piensan ir a divorciarse? Porque no se divorciaron. O de repente van a renovar los votos. Ojo, solo ellos pueden hacer la cita, dice.
4: La verdad, como todas parejas, nos divorciamos y volvemos.
2: Es una relación tóxica.
3: Oye, claro. Yo pregunté si era algo serio antes de ir a la pausa y me olvidé de preguntarte. ¿Fueron algo serio con Cheo? ¿Hubo algo entre los dos?
4: La verdad, era mi marido, era mi esposo.
3: Ay, ya.
4: Pero él me dijo el día de ayer, ¿venía a volver conmigo?
3: ¿Verdad?
4: Sí, me dijo, amor.
3: ¿Por qué terminaron? ¿Se puede saber?
4: La verdad, no vino el día de hoy. Anoche lo imprimí mucho.
3: ¡Uy!
4: Hicimos un remembre.
3: ¡Ay, ya!
4: Claro.
3: ¿Se están enamorando de nuevo?
4: No, me están enamorando, me dijo. Me ve el día de viernes o sábado, nos asamos.
3: ¡Uy!
4: En las alacitas.
3: ¡De nuevo!
4: ¡De nuevo!
3: ¡Muy
4: la
3: bien!
4: Misma boda.
2: Oye, pero acá me preguntan, ¿será que Tati se anima a tener matrimonio con Monkey en las alacitas?
3: No, pues yo como...
4: No.
3: ¿Cómo voy a meter yo una relación si es Cheo?
2: ¿Pero qué importa, pues? ¿Cómo que importa? Pero si ahora ya todo el mundo es, todo,
3: ¿qué importa?
4: Ay,
3: yo soy uno de esos hombres que tiene todavía... se puede decir que es caballero, ese hombre respetuoso, que tiene código.
2: Código de amigos.
3: Usted sabe. Pero si no se van a volver a casar.
2: Oye, bien. Yo le escuché a Tati que estaba diciendo que se iba a divorciar ya, porque ya esa relación no daba más.
3: ¿Qué va a hacer? ¿Se divorcia o vuelve?
4: No vamos a estar el día viernes en la cita.
3: Ya
4: soy como todas las mujeres aupadas, mueren con la misma basura.
3: Bien, claro. Oye, a ver, vamos, tengo muchos audios, gracias, en serio, a todo el pueblo.
0: Bueno, bonito. Bonito, y Tatiza aquí, ¿activo o pasivo?
3: ¿Activo o pasivo?
4: Pasivo, bebé.
3: Pasiva.
0: Es verdad, Monkey, qué manera está vacía la vela. No sé si era el frío, estaba más vacío que. El collao.
3: Ahí está, estaba hacia la feria, dice, por acá.
0: Monkey, hije de esa niña. Oye, qué niña más bella, divina, completa. Está como para mí, me merece esa Monkey. Y vos, Tatisaki, sos una infiel maldita. ¿Te acuerdas cuando te metiste con el hombre que era casado y después llorando y qué?
4: Bebé, yo soy el pueblo, no sean celosos, mis amores.
3: Ok, ¿cómo te pueden buscar en las redes sociales, Piki?
2: Estoy como Beatriz Guzmán en Facebook, en TikTok y en Instagram.
3: Era el otro anotando, Listo, ahí la pueden seguir en las redes sociales, ¿cómo?
2: Como Beatriz Reyes.
3: Beatriz Reyes. A usted, Tati Saki, ¿cómo la pueden seguir?
4: Vení, seguime.
2: Ay, que está creativa.
4: Claro, seguime, claro. Pues.
3: Voy y la sigo, espéreme.
4: Ya,
3: antes okay. Que se case, ¿ya?
4: Claro, la venía el soltero.
3: A ver, ¿qué dice? Los full espal de arroz que nos trajo el Brigia 91. Mira, sí, por ahí voy.
4: A
0: monkey,
4: ver.
0: Monkey. ¿En qué andas, Monkey? Soltero y maduro. Y la digo completa, Monkey.
4: Malón.
0: Soltero y maduro. Ay, como yo. Traba seguro.
3: El trabuco de mi programa.
0: Señor Don Mono, me alegra escucharlo mucho, señor Don Monito. Don Monito. Yo estoy medio celosa porque está con la trabuca falsa ahí en su estudio. Don Mono.
3: Querido trabuco, necesito una atragantada del trabuquito. Por Beatricita, voy a ver todos los días los guasos.
2: Ay,
3: hermosa.
2: Gracias.
3: Triplo de São Paulo, Brasil. Soy enamorado de ella.
2: Gracias, gracias, gracias, gracias por ese cariño y por esa aceptación de nuestro público. La verdad es que todos sus comentarios nos llegan y muy agradecidos.
3: Mira la cara de Nati, la cara de Nati.
2: ¡Esa! ¡Ridícula y idiota! La verdad, bebé, la que puede, puede ir a que no, y soporte.
4: Bebé, estaba, bueno, él fue a la día de ayer con su madre. Y no fue sola. Ya me tiene por ahí.
3: ¡Ay, de verdad!
2: ¡Ay, de verdad! ¡Ay, mis cositas!
3: ¿Con quién fue Beatriz ayer a la expo?
7: Ay, con una amiga. Ay,
4: no mienta.
7: Ay, mierda.
2: Oye, fui con un grupo de amigas.
4: Ah, ahora.
5: ¡Vete a la mierda!
8: Váyanse a la mierda. Ninguno de ustedes sirve para nada.

0: ¡No!
1: ¿Y ahí? Chita, bicho.
2: Buena, buena, mono. Oye, monito, ¿será que Tati le puede mandar saludos a Freddy Galvez, porfa? Que es su fan número uno, su amor, su love, su todo. No deja de hablar de Tati todo el día. Freddy Galvez, por favor.
1: Freddy Galvez, Tati.
3: Saludos y besos para Freddy Galvez, para vos, mi amor. Un beso bien, bien grande. A ver, cuando hacemos un boleto. En la que no bolea, ya sabes, mi amor.
1: La que no bolea, ¿no?
4: ¡Qué bendición escucharte toda la tarde, mi hermano!
1: ¡Gracias, gracias, gracias, loco!
4: ¡Tati Zack! ¡Yo te quiero dar en 4K!
1: ¡A Tati Zack! Ya estamos haciendo, vamos a hacer algo bonito todo el día.
3: Oye, yo quiero preguntarle a los dos una pregunta.
1: ¿Qué pasó?
3: Ya estamos en el mes de los cruceños. Mes de Santa Cruz. ¿Cuántos años cumple Santa Cruz? No, los cruceños. ¿Cuántos años cumple Santa Cruz?
1: Ariga, ariga, terminamos con la mensaje.
3: No. Yo quiero saber la pregunta para los dos. Allá te vos, pues.
1: 217.
3: No. ¡Ay!
1: 216.
3: No vale. Vamos, Emilio.
1: 216. Si yo la pregunta le hice mi programa más temprano.
3: No. ¿Cómo la pensás en 10 veces?
1: Te dije, termino los mensajes.
3: No, eso es un peño.
1: Pero le respondimos.
3: No sé, no, ni él, hijo.
1: 17, no, me
3: ya
1: pasé,
3: le
1: 16.
3: Ya la creemos.
4: Oye, estás valiente, ¿no? Estás valiente. Oye, como siendo programa de esta hora, oye. Oye, a la de tu lateral izquierdo o derecho, no sé. De chiparle la lengua, pe, oye. De chiparle la lengua.
3: Uy, es rico.
1: Dime la lengua, dice.
2: Arbolo le va a la cola.
1: Saludos para Nota en sí. ¿Lo conoces a Nota, Tati?
3: ¿A quién?
1: Cantante cruceño, Nota. MC Nota, el doble TH, el medio para toda Bolivia. Saludos para Nota.
3: Saludos para vos, mi amor.
1: Escuchó.
2: Arbolo le va a la cola.
1: ¿Dónde la Nota? Decirle a Misagi que le mando un beso a José alias Chicho. Escuchamos por los lotes, por favor,
3: Chicho. Saludos para José alias el Chicho, para vos, mi amor.
1: Chicho Medina.
3: Chicho Medina.
5: Oye, acá dice.
2: Monkey. Y Monkey. Creo que Tatizaki quiere saber cuánto pesas en media.
1: Sí, a ver, ¿qué pasó?
5: Oye, aquí dice que Tati mande saludos para su amor platónico, Manuel Sarabia Vacas, dice.
1: Manuel Sarabia.
3: Saludos para Manuel Sarabia, para vos, mi vida, mi cielo. Yo ya me quiero mandar un saludo para Alberto, el chofer de Osorio Bento.
1: ¡Eh! ¡El chofer de Osorio Bento!
3: Claro.
1: Ay, está con todo, Tati.
6: Hola, ¿qué tal? ¿Cómo están, chicos? ¿Qué dicen los guasos? Oye, ¿qué se hizo el maldito de Cheo? Mierda, mucho.
1: Pedrito.
6: Oye, pero qué hermosa que Piki.
3: No, mierda, no saludo.
6: Me flechó.
3: Ay, ya no seas celoso.
6: No se cuerda, ¿qué pasa?
3: Oye, producción, haz celoso.
6: Preciosa divina.
5: Ay, gracias, oye. Mi vida,
3: oye, hombre,
5: ¿no?
3: Escucha bien cuando le hablan de ella, ¿no?
1: Ay, ponle tu cara.
5: Hoy fue mi día. ¡Envidiosa!
1: Oye, ya que estábamos hablando de Santa Cruz.
3: Ya.
1: Hablemos de los horneaditos típicos que puedes encontrar también en las cabañas del río Piraí. Por ejemplo, ahí están los pal de arroz. ¿Dónde lo compró o hizo en tu casa hicieron? ¿Lo hizo él?
3: Él lo hizo, bebé. ¿Lo hizo o amor? ¿Lo puedo comer?
1: Claro, cómasela si se
5: pero
1: la come.
5: Pero solamente él a uno, si no. Él a uno.
3: ¿Me lo puedo comer? O sea, ¿él lo hizo?
1: ¿Se la quiere comer?
3: Claro, me la voy entera.
1: Cómasela.
3: No. Pero, o sea, no me lo trajo completo.
1: ¿Qué le faltó?
3: La sodita.
5: ¡Oye, vete!
1: ¡La chicha, pues!
3: ¡La chicha!
1: ¡La chicha, camba!
3: A ver,
1: pruebe. Clop, clop.
3: ¿Es duro?
1: Esto. Oye, espera. Enano, habilítame este.

0: Calidad.
1: Sí, o sea, origeno.
2: O sea, el pan de arroz es diferente que la empanada.
1: A ver, ¿cómo es eso?
0: Ahorita puede decir qué número de campeón.
1: O sea, es una diferencia, ¿verdad?
2: Dice que la empanada.
1: Ya.
2: A ver, él es el experto, que nos los explique mejor.
0: Ya. Ahí, querido Tongo, por favor, el Brigia 91 que nos trajo el pan de arroz. ¿Cómo se prepara el pan de arroz?
3: Se muele la yuca.
1: Ya.
3: Es lo que saben que es tacú.
0: Ya, en el tacú.
3: O hay máquina igual que ahora ya lo este. Lo
0: claro, no, en el tacú, a la antigua.
3: Y luego se mezcla la yuca con, como supuestamente se dice, el arroz, ¿no?
0: Ya.
3: Un arroz especial.
0: Ajá.
3: Y luego con el queso más. Se mezcla y se...
0: ¿Queso?
3: Manteca y al horno. A la
0: manteca y al horno. Y vamos, flojo.
3: No, es como dice, no tiene queso, dice Tatisaki.
0: ¡No!
3: La empanada de arroz es distinta. La empanada de arroz, el mismo procedimiento, pero aparte, digamos. Tenés que abrirlo, le echas el queso, como la empanada de queso, le echas el queso ahí, ya está.
0: ¡Ay, ay, ay, maestro! O sea que eso, ¿verdad? No lo compró al paso. Mal de saludo, Tongo el Brigia 91, ¿para quiénes, por favor?
3: A todos los oyentes nomás y volvemos con todo otra vez.
0: Bien.
1: Oye.
3: Al parking.
0: Bien.
1: Vamos a volver.
0: Van a volver el viernes.
1: ¿Puede ser?
0: ¡Mira el pudo de lujo!
3: Fagnilú.
0: No, pero quiere que vuelva con vos, pues.
3: Ah, bomba.
0: Mira, se va atrás. Una tragaltada, por favor. Ya, encontramos en las cabañas del río Piraí. Gracias, Tonquito. El Brigia 91.
2: Gracias, muchas gracias.
1: El Sonso.
0: No le digas.
1: Yo no estoy hablando de él.
0: No le digas así a Tongo. El Sonso es él.
2: Oye, y justo hoy el Sonso lo traigo colgado, mira.
1: A ver.
2: Aquí.
0: A ver, ¿dónde?
2: Aquí.
0: No veo nada abajo.
1: No,
0: ¿eh?
2: No, ese lo traes a ti.
0: A mí.
2: Mira qué bonito.
0: Ay.
2: ¿Viste?
0: El Sonso. Paré la mechita. Ahí está. Bueno, encontramos en las cabañas del río Piraí, pero música campa, música cruceña. Encontramos empanada de arroz también. Porque este es pan de arroz, ¿no ves?
1: Sí.
0: Y la otra es la empanada de arroz. ¿Ya?
2: El cuñapé.
0: Cuñapé.
2: La arepa.
0: Oye, si la aprovechamos a Tongo, ya que estás ahí, usted sabe. Rojita, ahí para el micrófono, pero pues igual. Ahí va a participar el programa.
3: Roca de maíz.
0: Ya. ¿Qué más?
3: Cuñapé.
2: Oye, ¿a cuál le dicen la chimita?
0: A la que te sale.
1: ¿Cuál es?
0: La
1: chima.
2: No.
1: ¿Cuál?
2: Oye,
0: la de maíz.
2: Que igual le ponen charque, ¿cierto? Le ponen charque y queso. ¿La han probado esa?
1: No.
2: Uy, mira, Emi. Con tu tacita de café.
0: ¿Otra la vez mi... café?
2: Oye, que yo soy team lover.
3: Un todicito, pues, con leche.
2: O un todicito con... O un
3: como
2: este.
3: Le gusta a Tati la leche.
1: Ajá. No, yo tomo un
2: Oye,
0: Tati ya lo flechó.
1: No me miras así. ¿Qué pasó?
0: Ya. Si hay comentarios en el Facebook, avisan ya para que lo lean.
2: Sí, dice: está valiente, dice, porque mañana va a estar Llamasterol. Dice:
0: Por ley.
2: Frolín dice: ¿qué más?
0: Saludos, ¿qué más llega?
2: Tatisaki dice: la coloca Chapaca, dice.
1: La Chapaca.
0: Saludos para Chapaca, a ver otro. Nada más. Saludos para quién está Tizaki.
1: Saludos para Jimmy.
0: dice, hola Chido, hola Tati, ese gordo que está ahí es el toro de toros, dice.
1: Claro.
0: A ver, audio, reproducirlo, mi audio, dice, no seas dictador, vamos a ver.
4: Qué dice, Mosqui? Oye, porfa, porfa, Tati, Saki, mandale un saludo a Chino Alcoa, a Chino Jorge, dice cuándo van a bolear, quieren tirar el pomelazo. Que la última vez te fuiste, te escapaste, dice. ¿Cómo es? A ver, mandale saludos a Borrechino.
1: Quiero mandar el saludo a mi yalaña, Chino Escobar. Él no me aguantó, mi amor. Una cosa.
0: No te aguantó nada.
1: Nadie me aguanta.
0: ¿Verdad?
1: Oh, imagina cómo es con el bombón.
0: Ay, mamá. Oh, bro, claro. Pobre, oh, dale el del pal de arroz. ¿Será que Tati puede mandarle un saludo para Iber Vázquez, por favor, que le mande?
1: Saludo para Iber Vázquez, para vos, mi amor, un beso grande.
0: Ok, por aquí.
5: Saludito, monito, qué lindo escucharte de nuevo. Saludo para Taticita, que maga, porque hace el truco de maga en la noche. Ahora no lo...
0: Hoy lo ve, más tarde no lo...
1: Más tarde, en vez de Santa.
0: Vamos, oye, de verdad, mándale la serenata.
6: Uy, qué hermosa Beatriz Reyes. Bella, me enamoré. Me echó el cucharón. Besito. Todo no llega al sol.
0: ¿Estás soltera? Beatriz, ¿estás soltera?
2: Solterísima. Solterísima.
0: ¿Hace cuánto?
2: Y hace un año. Ya hace un año que nadie puede conquistar este corazón.
0: ¿Por qué, oiga? La lastimaron y ya no quiere confiar en los
2: hombres. La verdad, sí, oye. Porque uno sea bonita, igual se la hacen.
1: Amiga, ¿cuál te lastiman? ¿La de arriba o la de abajo?
2: Me lastimaron el corazón.
1: Ah, ¿eh?
0: Completo, dice. Completo. ¿Verdad? Entonces, ya usted no quiere darle una oportunidad al amor.
2: Y bueno, si llega la persona que me haga confiar nuevamente y creer en el amor, puede ya ser que le esté dando una oportunidad.
0: Para los oyentes que están ahí lanzándole los piropos y hablándole bonito.
2: Soy una mujer que le encantan los detalles.
0: Le gusta que sean detallistas.
1: Me enamoran con detalles. Es muy exigente.
0: ¿Ya?
2: Eso sí, soy muy exigente.
0: ¿Pues en qué?
1: ¿Cómo le gusta a un hombre, amiga? Más o menos, sea gordo como este. Sea flaco, madurito, homo.
2: Lo que más me atrae de una persona siempre ha sido la forma como me trata y ya su inteligencia.
0: O sea que puede ser rulo.
2: Pues bueno, si te trata como debe de claro, ser una pues, dama, ajá, como una reina, como me gusta, pues...
1: Ya,
2: no importa,
1: ya.
2: Pues, ¿no?
0: Ahí está lo que vos le estabas diciendo ahí con tu... ¿Qué dices con tu...
2: Oye, es que hay que ser realista. Hay que ser realista. Ya. Lo que importa en una persona tiene que ser lo que tiene para ofrecerte, no lo que es realmente por fuera. Porque el cuerpo se va deteriorando.
0: El tamaño.
2: Se va volviendo.
0: ¿El tamaño importa o no importa?
2: Siempre importa. No, entonces, yo soy alta, entonces, no me gustaría estar ya, con una persona.
0: Entonces, ¿cómo que no importa? Lo que importa es el sentimiento. Pero, y si es un enanigo, pero el sentimiento es toro.
2: Pero ahí cambia, pues mi perspectiva cambia. Le puedo estar dando una oportunidad. ¿Viste?
1: Siga mandando su mensaje a la
2: ¡qué cómodo!
0: Ya, pues, o sea, no le importa si es rubio, moreno, chaparro, alto.
1: No. Ya, espera.
0: ¿Y cómo? ¿Y más o menos qué son las cosas que le gustan a Piki? Para que vayan anotando los oyentes.
2: Me gusta mucho la comida.
1: Ay, la onda.
0: Ay, sí. O sea, se la trae.
1: La completa.
0: La comida.
1: Claro.
2: Me gusta mucho la comida. Por ese puedo decir que ese es mi lado de él.
0: Sí.
2: ¿No? La comida.
0: ¿Cuál es su plato favorito?
2: Me gusta el
0: silpancho. El hondo.
2: Me gusta el silpancho, me gusta la hamburguesa, me gusta la pizza.
0: Comida chatarra ATP.
2: Pues sí. Tengo mi gorda interna.
0: Ya de rato decía, ¿por qué mis brazotes?
1: Bueno. Mira, cómo lo mira, ¿eh? De hecho, el burro. en al frente.
2: Ya, estás helando, oye. ¿Verdad? ¿Qué te pasa? No, porque hagas de arroz y lo sepa hacer bien.
1: Pues nada, vámonos. O no es.
0: Oye, Tatisaki, estás helando a Tongo.
1: Pasa, yo soy bien celosa. Es mío, es mío.
0: Es celosa, bien.
1: Me encanta, mano. Oye, me encantan los hombres morenitos.
0: ¿Verdad?
1: O sea, yo blanca, él morenito. Un chocolate.
0: ¡Vamos a la pausa!
2: Oye, le gusta anunciar.
1: Vamos a una pausa mejor. Vamos hablando huevada ya.
2: Pásame de arroz, ¿no? Mira, te lo está comiendo. Oye.
0: Decilo otra vez. Él morenito, yo blanca. ¿Cómo era?
1: Él es morenito y yo blanca. Tú y yo, chocolate.
0: ¡Vamos a la pausa! ¡Enseguida volvemos!
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1: Volvimos, 17 horas con 42 minutos. En Radio Fama 101.5, la radio que te conecta. ¿Qué planes ahora,
2: Tati? Así que ya volvimos al programa nuevamente. Y pues, planes hoy día no tengo ninguno. Ahora en mi casa y nada, dormir y jugar Free Fire.
1: ¿No va a salir?
2: No, bebé. Voy a bajar.
1: ¿Verdad?
2: Mañana tengo mucho trabajo y no puedo compartir con mis amigos.
1: ¿Amarrada con el trabajo o con una persona?
2: Amarrada con mi trabajo. Así que voy a hacer un bolo y jugar Free Fire.
1: Ah, uy, va a ser un bolito.
2: Claro, me ven, yo voleo. Me encantan los hombres que volea igual.
1: Hay bolo, a ver, pasame,
2: ¿y trajo bolo?
1: ¿O no? ¿No?
2: A ver, ¿y trajo bolo? ¿Trajo bolo? ¿Trajo bolo?
1: ¿Dónde está el bolo?
2: A ver, me encanta. ¿Trajo bolo?
3: De maracuyá, dice.
1: Me gusta meterse dos bolas.
2: No, me encanta el hombre bolé. Es mi pasión.
3: Oye, ¿sabes qué? Pero... No, no. A ver, siendo sincera, yo una vez sí volé.
2: ¿Qué boleaste?
3: Pero fue...
1: ¿Qué boleaste? Depende pero, de qué bola.
3: No, pero fue a fuerza mayor porque manejé de Santa Cruz hasta Curumbá, entonces...
2: ¿A Curumbá?
3: Sí,
1: a Curumbá, chica.
3: Así que tuve que bolear porque para aguantar, pues, ¿no?
1: Pero...
2: Claro.
3: Oye...
1: ¿Te hizo efecto?
3: ¡Una locura!
1: ¿Te adormeció?
3: Ajá, oye...
1: ¿Te pasó el sueño?
3: Sí, mira, me pasó el sueño.
1: Venga, le espero el viernes en mi casa, viernes de bolo.
3: Oye, con su full red. Energizante.
2: Oye, ¿sabes? Yo prefiero oler esto y oler un mentira, mi amor. Te lo juro.
1: ¿Verdad?
2: Me encanta, vamos a bolear. Póneme música de bolito, ¿eh? Como es un jueves, no, no sé.
1: Oye, pero escúchame,
2: una cumbia ahí para Oye, con mi bolito yo chimominga ya.
1: De estar torsi.
2: A la madre, mira. Ella, bolera.
1: A ver, a ver. Ahí está boleando. Oye, con el tema de la guía y todo.
2: Mira,
1: eso.
2: Mira, más bolera que yo.
1: Ya, escúchame. ¿Qué necesito para aprender a bolear?
2: Primero, me compraste el bolito.
1: Ya.
2: Lo principal. Un bolo premium.
1: ¿A usted le gusta con café, sin café, de espalda, de puntada o con todo?
2: A mí me gusta de todo. O sea, yo meto cualquier cosa en mi boca.
1: Ah, ya.
2: ¿Entendés? A mí me gusta agarrar y pelarla.
1: Ay, ay, ay.
2: O sea, sacar la punta, así, mira.
1: ¿Sacar la qué?
2: La punta. Mira, así, mira. Tiene una punta, no el bolo, mira.
1: A ver.
2: Yo la agarro así.
1: Ah, oh, y se la mete a la boca.
2: Claro, ni modo. Bueno, ahora pues. A ver, Piki.
1: A ver, Piki, mire, observe.
2: Oh. Es rico el bolo. Me encanta.
1: Otra.
2: A ver, el bolero en la Piki, a ver.
3: Dice el mini, el ejecutivo.
2: El mini bolo, ¿eh?
3: El ejecutivo ahí.
1: ¿Y usted qué coca boleó cuando viajó?
3: Una que era de chicle.
2: ¿De chicle?
3: Porque me dijeron que más esa iba, no le iba a sentir muy agria, no le iba a sentir mal. Entonces me dijeron para que me vaya, para que no la sienta mal.
2: Ya.
3: Comprate una de chicle, me dijeron.
1: Bueno, a ver, tengo audio.
4: Monkey, monkey, monkey, mira qué buen programa que ya se está pasando la hora. No se vayan, no se vayan.
1: Dale, loco.
5: Sí, ¿qué tal? Oye, qué gusto escucharte de tanto tiempo.
1: Gracias, loco.
5: De la anterior radio ya no te escuchaba. Un gustazo, Monkey.
1: Saludos. Saludo
5: para Tati, saludos para la tripulación.
2: Saludos, mi amor.
3: Saludos.
5: Acá desde Buenavista, como siempre, a full escuchando.
1: Buenavista, saludos. Bien, fama, haciendo una música.
5: Qué hermosa esa Beatriz, oye, ese ejemplar es con Johnson, ¿no?
4: Oh,
1: es mucha carne y vos no tenés dientes. A ver por aquí.
5: ¿De qué parte de la ciudad más o menos le gusta? Pues no es decir que le guste los lotes, ¿no? Mierda, sin ofender a los lotes, ¿no? Pero hay cada zona de la ciudad que es mierda. Cada chorizo que
1: oye.
3: Muy enamorada. Escúchame. Sí.
1: Beatriz es muy simpática, muy bonita, muy linda. Pero más linda se ve boleando, dice. A ver.
2: A ver.
1: ¡Ay, ay, ay! A ver.
3: Oye, te doy unos saluditos por Facebook que dice: Monkey, mándale saludo a mi hijo Bruno y Ariane, porfa, dice hermano. Qué gusto saber de vos.
1: Bruno y Ariane, saludos, gracias a todo el pueblo que extrañaba escucharme. Por si acaso estoy en Radio Fama 101.5, luego de la cafetería, al mediodía. Acaba la cafetería y ahí entramos con todo, con el oso Rulo.
6: Oye, mono, era que me haya dicho, pétase, Isaac.
2: ¿Qué dijo?
1: Tenía bolos.
5: Si no, torcía.
2: ¿Me daba el bolo? Todo.
5: Con Tatisaki.
2: Era, ¿no?
5: Sí. Tengo ese bolito, ¿no es? La Miratecho. Un bolo y un full urban.
1: Ay, ay, ay.
2: Uy.
6: A
1: Tati
6: le gusta la bola, no le gusta volar. Quiere llamar mi atención.
1: Quiere llamar mi atención. Espera, por aquí.
4: ¿Cómo es eso, mi Tatisaki? ¿Cómo es eso que agarra la hoja y le saca la puta? ¿Cómo es eso?
5: Monkey, buenas tardes. Qué bueno volverlo a escuchar después de tiempo.
1: Otro más, ¿verdad?
5: ¿Qué con Cheo? ¿Por qué no vino?
1: Bueno, Cheito.
5: Cuidado que le bajé la hembra, Tati. Y le bajé el programa más porque lo está rompiendo, te digo.
1: ¿Verdad?
5: Está rompiendo, Monkeycito.
1: Gracias, loco.
5: Saludos.
1: Buen programa, Monkey. Decirle a Beatriz, si califico a su gusto, le paso una foto.
2: A ver.
1: A probarse la Tawichi, maldito. Oye, cuñado, definitivamente es ¿qué dice? Problema en este programa. El problema en este programa había sido Cheo.
3: Yo ¡oh!
1: Es lo que hice aquí. Manda un audio para que no digan que yo me estoy
2: inventando. Claro, un audio. Veamos, ¿no?
3: ¿Qué dice?
1: A dice, no estoy inventando.
3: Oye, cuñado, dice, definitivamente el problema en este programa era Cheo. No. No lo decimos nosotros.
1: No,
3: dice
1: yo no estoy diciendo nada. Yo estoy bien
2: al mediodía. Yo no digo
3: lo
2: nada.
3: Lo dice el público, lo dice el oyente.
1: Yo no dije nada. Yo estoy bien al mediodía.
3: Y a los oyentes se le da lo que pide.
1: A ver, por aquí, últimos mensajes ya, porque vamos a aprender a bolear, va a aprender a bolear Piqui.
4: No, querido, ¿verdad? En serio, el problema ahí es, Cheo, ¿cómo pues se van a pedir permiso, pues, primer mes de trabajo? Ya, pues, esto pues nada de la Radio X, para que te haces lo que quieras, ¿verdad? En serio.
1: Ya, oye, escúchame, si quieren verla bolear a Piqui, vayan compartiendo la transmisión. Los que quieren ver bolear a Beatriz, compartan la transmisión, ¿ya? Para que ahorita haga un cremoso.
4: No, querido, ¿verdad? En serio, el problema es, Cheo, ¿cómo pues se va a pedir permiso, pues, primer mes de trabajo? Ya, pues, esto es de la Radio X, para que te haces lo que quieras, ¿verdad? En serio.
1: Mira por aquí.
7: Lo confirmo. Mierda, no, yo... Entra Cheo en su programa y puta la pago mi radio.
3: ¡No!
1: Oye, saludo para Chaleco el Mago, Chaleco.
7: Lo confirmo. Mierda, no, yo. Entra Cheo en su programa y puta la pago mi radio. La pago. La vuelvo a encender cuando empiece el show en la zona.
1: Oye, pero si a esa hora estás durmiendo, maldito mentiroso.
7: Oiga, hermosa Beatriz, yo mido 1.78 y calzo 44, por si acaso. Uy. Y está
2: muy lindo,
7: vive durmiendo.
2: A mí aguanta, mira, ojo de sapo, ¿eh? ¿Cómo le brilló?
3: Oye, escucha, tengo algo para responderle. Escucha.
1: Oye. Después va a decir esto.
3: Deja dormir, no sé yo, deja. ¡Oh!
2: ¡Ay! ¡Está!
1: ¡Ay! ¿Cómo?
3: Deja dormir. ¡Oh! ¡Ay! ¡No se entiende!
1: Ya, dice, deja dormir, deja. ¡Au! ¡Au! ¡Bien! ¡Ya!
3: ¡A ver! ¡A ver!
2: ¡A vamos, ¿eh?
1: Pero, mira, a ver, tenés que...
3: A ver, ¿cómo lo tenés que decir?
1: Beatriz, que lo diga, pero, a ver, una, tenés que decirlo igualito.
3: A ver,
8: deja dormir, no, deja, deja. ¡Au! ¡Au!
1: Después,
3: que primero lo haga,
2: ya,
3: Tati.
2: Yo no,
3: que primero
2: ya,
3: lo haga, Tati. Dale, hazlo primero.
1: Enseñame.
2: Ya,
1: espera. Primero, uno, dos, tres, Tati, escuche.
8: Deja dormir, deja. ¡Au! ¡Au!
2: Deja dormir. ¡Au! ¡Au!
1: ¡Hola!
3: Oye, ¿eso causa el bolo?
2: Claro, causa los tsunamis, ¿no? Vamos a llamar a los guasos.
1: Ya, oye. Ahora, Beatriz tiene que hacerlo porque es una guasa.
2: A ver.
1: Deja dormir, deja. Au, au, au. ¡Bien!
8: Deja dormir, deja. ¡Au! ¡Au!
1: Yeah. ¡Una! Yeah. ¡Dos! ¡Y tres!
3: ¡Deja dormir! ¡Au!
2: ¡Oye!
9: ¡Y arriba yo!
1: ¡Quita lo hizo! ¡Quita lo hizo!
2: ¡Que la gente lo diga!
1: Que la gente lo diga. Rapidito, papadito. Estaba llegando Franklin. El show de la zona, ya van llegando los muchachos.
7: Oiga, oiga, hermosa Beatriz. Yo mido 1.78 y...
1: Ya.
7: Oiga, oiga, hermosa Beatriz. Yo mido 1.78 y calzo 44.
1: Ya,
7: si y estamos libres.
1: Que llegue la transmisión a 100. Que llegue así para que volee Beatriz, por favor. Que llegue así, comparta, decirle que comparta.
3: Vamos, vamos, gente, compartiendo si quieren que le meta el bolo.
1: Vamos a ver de YouTube, que llegue así, por favor.
3: En Facebook todavía estamos a 60, así que vamos, compartan.
6: Monkey, no quiero asustarte, pero Franklin Tudela tampoco no va a ir a la radio, así que
1: recuérdalo. No, ya llegó, papadito.
2: Ya.
6: Hola, buenas tardes, muchachos. Quería pedirle un saludito, si puede, Tatisaki, mandarle un saludito al ingeniero Moisés Rodríguez. Y un besito, mándele, es su fan número uno.
2: Guillermo Moisés Rodríguez.
1: Ajá, ahí.
2: Quiero mandarle saludo para Guillermo Moisés Rodríguez, para vos, mi amor. Un beso bien grande.
3: ¡Ay!
9: ¡Y arriba yo! ¡Y la chora!
1: ¡Chayán!
6: Monkey, consulta. En tu radio, en tu programa, ¿vas a traer a la chica de los números grandes?
1: No, ya les dije que no. Si quieren eso, visítenme en Casa 13. ¡Yeah! A ver, por acá.
6: Chayán, no lo tenés mi número. Soy pues chaval, soy de...
1: ¡Chaval!
6: Este es mi número argentino.
10: Monkey, dice que va a hacer programa hasta las 9 de la noche ahora.
1: ¿Quién?
10: Dice que Franklin se va a ir a animar a su boliche, dice. Avila. Está cagado, Monkey, está cagado hasta las 9, como el clavo.
1: Negativo.
2: Negativo,
6: Buenas tardes, mi querido Monkey.
1: Pilo, animador, Pilo.
6: Un placer escucharte de nuevo, hermano, en la radio. Excelente programa. Saludo especial, hermano. Bendiciones. A ver cuándo... Ahí nos topamos, papá. Bendiciones, éxito en tu
1: saludo,
6: programa.
1: Saludo para Pino, uno de los mejores animadores de Santa Cruz de la Sierra también. Pino, un abrazo, mi hermano. Pino, de parte de Franklin Tudela, te está mandando un saludo también, querido Pino. Y vení a la radio, maldito. Vení. Acá somos una familia. ¡Yeah!
10: ¡Mierda, Beatriz! ¡Oh, tranquilo, Rambo!
7: Monkey, que no mienta, Orochito. El que casa 44 es el compadre.
1: Monkey dice: ¿cómo pues, Monkey? Un 23 de septiembre, Serenata de Santa Cruz, bolear. No, ya me la fregaron estos, dice. A ver, Tati, no te había visto bien. Si bolea es la mujer perfecta, dice. Ay, mi mamá.
11: Confirmo lo de Cheo, es un aburridísimo. En vez de hacer programas, los para tratando a Tati y a Bea.
3: Oye, pará.
1: Ay, bien.
3: Oye.
1: ¿Cómo es eso?
8: Ay.
3: Oye. Ay. Yo lo pensé y ella lo dijo.
8: Ay.
2: Sin comentario.
3: Oye, esta siempre chupete.
1: Está llamando Chevito.
12: ¡Arrepiéntete! ¡Hijo del diablo!
1: Tranquilo. Seguro Cheo lo que necesita es una naturaleza.
13: Puta, lo que necesita ese Mafrencito es una naturaleza. Una naturaleza, Mafrencito. Para relajar la mente, Mafre. Para no estar pensando huevada, Mafre. Un huevazo.
1: ¡Nos vamos, señoras y señores! Tati Saki, despídase de todo su fanaticada.
2: Bueno, mis amores, me despido. Yo sé que mañana es feriado, pero mañana trabajamos en la radio. Nos vemos el día de mañana en Radio Fama 101.5.
1: Estaba hablando con el jefe.
2: Ya. El jefe dijo que no hay feriado.
1: Creo que mañana
2: trabajamos.
1: No venimos.
2: No venimos.
14: La gerente ayer estuvo con nosotros.
2: Él dijo.
1: Ay.
2: venimos el día de mañana.
1: Mañana trabajen ustedes, porque entonces mañana le va a tocar al Cheo toda la tarde, maldito.
2: Así que ya saben, amores, nos vemos el día de mañana. Saludos y bendiciones para todos ustedes.
1: Chau,
3: gracias, gente linda, por conectarse y por compartir con nosotros. Besos.
1: Chau. Buen feriado, buena serenata. Nos vemos mañana. Chau. Se viene el show en la zona.
0: 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Son las 6.

0: Monkey, pero si Cheo siempre me chupa en la otra.
1: Como Dani Eva, como Dani Eva, como Dani Eva.
0: Sí, Monkey, pero si

0: analizando lo que dijo
1: el guaso, el guaso.
0: No me veo ninguna arruga, amigo.
1: Ah, no, pero no estamos al aire todavía en las redes. Oigan, señores, ¿cómo están? Un abrazo grande, mis soneros del alma mía. Ya estamos en Fama 101.5 FM, la radio que te conecta para hacer el show de la zona hasta las 9.
0: De verdad, quiero pedirle disculpas, por favor, así encarecidamente.
1: ¿A quién, a quién?
0: A todos los oficiales que tal vez me tomaron foto el día de hoy.
1: Para mí. No,
0: quiero pedirle disculpas si es que hoy día vieron una nave color naranja a 85 kilómetros por hora, puta, ya en pleno segundo anillo. Era porque salía atrasado. Mío. Y no quería faltarle respeto yo a los soneros, a los oyentes. ¿Me entendés?
1: Eso está grabado, ahora, hermano. Eso está grabado.
0: Así que si es que tengo alguna multa, no la voy a pagar.
1: Oye, eso está grabado, hermanito. Está grabado. Qué belleza.
0: Verdad.
1: Porque a nuestros oyentes no hay que faltarle respeto. No, ellos, jamás.
0: Ellos son como mis hermanos. Ellos son como mis padres.
1: Y ahora, aprovechando, decirle que está sin combustible.
0: Por si acaso, al tomar esa alta velocidad, la nave se vuelve rulo, dragón.
1: Dragón.
0: Ya, entonces, si alguien me puede pasar un litro de gasolina, estoy con reserva.
1: Ya que esa moto no tiene vecilla, no tiene nada, gente, no tiene ni
0: brevet. Oye, oye, te hablé así, de verdad, feo.
1: Feo. 6:00 p.m, 14 minutos. ¿Cómo están, soneros? Una vez más los saludamos. Ya estamos, obviamente, en una fecha espectacular. Póngame algo de Santa Cruz, por favor.
0: Ya.
1: ¡Póngame algo de Santa Cruz!
0: ¡Claro que sí!
1: Obvio, ¡escuchen obvio. Esto, mi gente!
0: Nuevamente, a ver.
1: ¡Otra vez! Yeah. ¡Ahora! ¡Lárguelo! ¡Apretá play, pelotudo! Gracias. Gracias. Ahora sí. ¡A la mierda!
0: ¿Ah?
1: ¡Qué belleza, carajo! Bueno, hoy vamos a ver en la notizona. Tengo unos desfiles muy bonitos que he capturado el día de hoy.
0: ¿Desfiles de qué?
1: En los colegios, pues, papá.
0: Ah, ya.
1: ¿No querés desfiles en los colegios?
0: No sé, puede ser de TEA, puede del ejército, ¿no? Tantos desfiles que hay, digamos.
1: Ayer fue eso.
0: Ah, ya, pues, entonces, eso.
1: Entonces, hay cosas muy lindas que se están rescatando con la nueva autoridad sin ganas de ser chupete de nadie.
0: Está buscando trabajo.
1: No, claro, a esta altura ya no. A esta altura ya no hay cómo.
0: Queda 4 años de gestión todavía.
1: Miren, le voy a mostrar los desfiles, las cosas que hubieron, cómo está la Plaza El Arenal, que esta noche se va.
0: Dos veces estaba media cuadrilla y no.
1: Bonito también.
0: Desde que lo vi, desde que vi que se hundió uno de los barquitos nuevos. Oye, verdad.
1: No sabía pedalear, desde gracioso.
0: No, lo estaban bajando y se les echó el chulucututú.
1: Y se superió. Sí.
0: ¿Sabe qué? Lo tengo en mi otro teléfono, las imágenes.
1: Si apenas tenés uno.
0: Tres tengo, por
1: si acaso. O sea, la ñaña la deja sin
0: fijo,
1: teléfono.
0: El fijo.
1: Oye, no. Escúchame. Se hundió el barquito. Se hundió el barquito. Era, pues, una imagen.
0: Mira.
1: Y eso que vale 30 pesos la vuelta, ¿eh?
0: Dime, 30. Ya sabes, hay un barquito blanco que se ha hundido. Ese corre peligro. Van a tener cuidado ya. No al blanco, no al barquito blanco.
1: Si no sabes pedalear, estás out. Bueno, entonces
0: usted
1: hay muchas.
0: Pedalea para atrás, ¿no?
1: Vos sos el que pedalea para atrás. Este programa es de macho, cara. Muy bien.
0: Hombre, cara.
1: El lomo el plateado, cara. Ya, entonces, Santa Cruz hoy está de fiesta, en la feria también, en muchos lugares flamearon las banderas. Y eso es lindo, oiga, ¿sabe qué? Pero a esto hay una pregunta. Y por favor, ojalá que algún sonero me pueda responder después, porque la vamos a plantear así, como pregunta. ¿Usted cree que los residentes cruceños en La Paz o en Cochabamba están cerrando alguna calle por ahí para hacer...
0: ¿Fiesta?
1: ¿Fiesta?
0: ¿Qué
1: se le viene a usted a la mente? ¿Qué se le viene a la mente a usted?
0: Lo malo del cruceño es que somos... A decir sí a todo.
1: O sea, ¡no te senté ahí! Sí.
0: Espera, que es la verdad. Somos en la única ciudad que cualquier otro boliviano. Sí.
1: Ya, y extranjero.
0: Y extranjero. Puede hacer algún evento que sea de su.
1: Y que se le pegue la
0: departamento. O sea, bien, belleza, no prohibimos. ustedes saben, no es prohibición, ni queremos que no hagan. Pero así como también se deja en Santa Cruz, deje, ¿no? Puede hacer algún bochorno.
1: Pero, oye,
0: en
1: su pero es que no los dejan, oye. Una amiga de Santa Cruz me contaba, que vive en Cochabamba, ya, que se armó un grupito de cosas y quiso hacer así tipo carnaval de calle, ¿me entiendes? Ajá. En temporada de carnaval.
0: ¿Y qué le dijeron?
1: Se enojaron. Que no gaste la... Obviamente que en Cochabamba no se puede hacer,
0: no, por pues, así. Agua, no, agua ya están cagados.
1: Pero por eso. Pero,
0: primero, yo que voy muy frecuentemente a Cochabamba, primero, no es muy bebible el agua como aquí, digamos. Si vos querés tomar el grifo, le plantás, digamos. Ya. No es.
1: No es,
0: ¿no? No, te hace... Te diarrea de mierda.
1: Te hace correr, te hace correr.
0: No, en serio, de verdad. Y pues, después, acepto que tal vez porque hay horarios que sí se corta el agua en Cochabamba.
1: Claro.
0: ¿Ya me entendés? Por decirte que al día unas dos veces creo que hay corte de agua. Sí o sí, sagrado. Es más, ya lo tienen programado, digamos. O sea, tienen la ducha habilitada en las mañanitas y en la noche, creo, nada más.
1: Oye, pero ¿por qué es tan lindo Cochabamba, hermano?
0: Pero es así, papá.
1: Oiga, pero ¿qué problema hay con agua?
0: Primero, es una ciudad, una de las ciudades que admiro mucho, Cochabamba.
1: No, es muy limpia, muy limpia.
0: Porque es muy limpia, muy limpia.
1: Sí, sí, sí.
0: Ustedes vieran sus parques, vieran sus corredores y todo eso, bien. No como acá hecho mierda, digamos, ¿no? O sea, no le tienen un poquito de cariño. No,
1: eso sí.
0: Este mira botando la basura por la ventana.
1: No. Ya, pero después vamos a hacer una pequeña encuesta sin son de molestia, porque al fin y al cabo todos somos bolivianos, digo, ¿no? Pero cuando cae un aniversario de La Paz o Cochabamba aquí en Santa Cruz, nos cierran la calle que le dé la reputa gana. Yo digo, ¿y por qué en allá en La Paz o en Cochabamba lo de...

0: ¿Estarán escuchando los jefes en estos momentos? Bien. Queridos jefes, mañana es feriado, no les voy a fallar. Otra vez. No voy a fallar, pero no les digo en qué estado voy a llegar, pero no les voy a fallar. ¿Ya? Voy a estar at 6 en punto para estrenar el sofá mañana acá.
1: Sí. Tal vez.
0: Se los advertí, ustedes no quisieron, ustedes dijeron si que supieron, vengan a trabajar.
2: Si saben cómo es Iber, ¿para qué lo llaman? A ver. Oye, hablando de cruceñazos de oro, Ángel, DJ Ángel, está con la banderanga. Miren la movilidad. ¡Qué belleza, hermano!
0: Pero si este es de Okinawa, que no se ven a hacer el cambio, pues.
2: Oye, qué buena bandera, brother. Qué buena bandera.
0: Saludos para mi chinito ahí, mi cambachino.
2: El cambachino, carajo. Ahí, cambachinito. Pero también.
0: Vamos a la primera pausa, mi querido Franklin. Luego de la pausa, vamos a informar lo que ha sucedido en todo estas 24 horas.
2: Los desfiles
0: que,
2: y todo.
0: Bueno, bienvenidos a la 101.5 Radio Fama. A alistarse porque en minutos nada más vamos a arrancar con transmisión en vivo.
2: Así mismo.
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1: Tengan ustedes muy buenas tardes.
2: ¿Cómo están, chicos?
3: ¿Qué fue?
1: Estamos en vivo ya.
3: Es un completo baboso.
1: Atención. Estamos en vivo.
3: Este coche está retrocediendo.
1: Estamos en vivo en YouTube a través de la página de Radio Fama guión La Cafetería, ¿no? Exacto. Y luego también estamos en vivo y en directo a través de la app que es Radio Fama en vivo también. Ustedes pueden ver. Y también en la página del Facebook. Así que saludos para toda la gente que ya se va conectando. Pueden ver ahí, pueden ingresar y vernos también ahí, ¿no? O también poder opinar y mandar sus mensajitos. Oye, hablando de todo esto, antes que arranquemos con las noticias, quiero mandarle un saludo muy especial al doctor Carlos Montero, que está escuchando, un médico profesional muy bueno, de verdad, en salud, y un gran amigo. Así que saludos para el doctor Montero y toda su hermosa familia que está escuchando la radio ahí, ¿eh?
3: De igual manera, nuestro amigo Arauz, es Junior Arauz, DJ Junior. Un abrazo grande, manazo. Y dice que preparándose, como muchos de los DJ, para poder hacer fiesta esta noche.
1: Bien, ¿no? Bien, papá.
3: Y de igual manera, agradecemos a nuestros amigos del Dogor. Muchas gracias al Dogor, que es parte importante del show de la zona. Y así como varias empresas se van a ir sumando de a poquito, pues, a este proyecto hermoso.
1: Listo. Es Radio Fama.
3: Radio Fama. Oiga, dentro de las festividades, yo le hablaba un poquito de la cuestión de los desfiles y todo. Pero también permítame, por favor, felicitar a la organización de la gente de Valle Grande, porque... festejaron también, ¿no? La efeméride departamental de Valle Grande,
1: allá en
3: Santa Cruz. Así que un abrazo grande a todos nuestros amigos vallegrandinos que siempre están ahí, cívicos, a estas fechas. Y es algo que se les aplaude muchísimo, ¿sí? Por otro lado, y hablando de desfiles, estuvimos por ahí dándonos una vueltita. Mire, nada más tenemos unas imágenes de apoyo.
1: A ver.
3: Mire esas banderas de Bella, manito.
1: Oye, ¿las banderas?
3: Mire las banderas. Yo estoy viendo la bandera.
1: Yo también la bandera.
3: Oiga, yo estoy viendo. Oye, son de la promo, ¿qué te pasa?
1: Son de la promo. La chirola, digo.
3: Y bueno, y tenemos otra también de los niños. Esto es del Colegio San Antonio.
1: No, de verdad, mucho fervor el día de hoy. Mucho cariño a Santa Cruz, a este hermoso departamento, de verdad. Mucho amor. Los colegios empezaron a desfilar desde el día de ayer. Ayer, por ejemplo, hay un colegio a la vuelta de mi casa.
3: ¿Ya?
1: Y cerraron las calles. O sea, bonito. Me gustó porque los niños bien cívicos, embanderaditos, bien con su bandera a un lado. La verde, blanco, verde, haciéndola flamear, y muy orgullosos de ser cruceño o de vivir en Santa Cruz.
3: Mire, este, por ejemplo, es la banda del colegio. La banda del colegio. Y le quiero comentar que, a diferencia de otros colegios, este colegio tiene algo que lo caracteriza. Que tiene prefa, querido Gabriel.
1: ¿Ah, sí?
3: Tiene prefa. Y es que también prefa tiene una banda especial, ¿no? De capacidades especiales. Mire, por ahí lo va a ver a mi pequeño. Por allá está en el tamborcito. Por ahí me lo va a ver. Él dice que toca con una mano muy bien. Mira, ahí lo va a ver. Allá está, al fondito, mira, allá.
1: ¿Qué va a ser pequeño? Ese de ahí. ¿Qué va a ser pequeño si ya está su tamaño ya?
3: Miren de allá.
1: Ya está su tamaño.
3: Le digo de cariño. Oiga, y a todo esto salta una pregunta. Hoy, nuevamente orgulloso de mi hijo, porque está en el cuadro de honor y ha salido abanderado. ¿Usted alguna vez salió abanderado?
1: Sí.
3: Ya pues.
1: No, él dijo cuando me dieron traer la bandera.
3: No. Yo le digo por honor, eres buen alumno.
1: La verdad que yo fui un alumno regular.
3: Regular.
1: Ni muy alto, ni muy malo.
3: Regular para abajo.
1: No, regular ahí.
3: ¿Y medio, lo que me contaste que le dabas de beber al profe?
1: No, pero serían pues un examen, dos exámenes. En el promedio era bien.
3: Matemática y
1: no,
3: social.
1: Ni idea.
3: A ver, ¿qué opinan ustedes, soneritos, al inicio de la Notizona? ¿Alguna vez fueron abanderados? ¿Qué se siente? ¿Tienen algún hijo, alguna hijita que es abanderado? ¿Qué se siente? Porque yo creo que es un orgullo, ¿no? Ver, sí, que tu hijo va con una banderita más grande de repente que los demás, sin menospreciarle
1: el esfuerzo. O si tuviste hoy día a tu hijo abanderado, mandame foto.
3: Mandanos foto,
1: que ya que estamos en vivo y en directo,
3: claro,
1: mandame fotitos de tu hijo. Si quieres verlo, nosotros vamos a transmitirlo ahí por YouTube para que todo el mundo y todo el pueblo vea de que en realidad tu hijo sí estudia.
3: Así es. 783-09-622.
1: Antes de continuar, mi querido Franklin, déjeme mandar, por favor, un saludo muy especial para mi querido Julio.
3: ¿Cuál Julio?
1: Julio.
3: Julio. El hotel de allá. Oye, ¿quién es la señora? La señora. Espera, ahorita desde Julio.
1: La Licen.
3: Y se llamaba la Licen.
1: Saludos para Julito. Está escuchando la radio, ya cambió la otra radio.
4: Hola, brother, ¿cómo están?
1: Oye, vamos a seguir con más noticias, mi querido Franklin.
3: A ver, cuéntame.
1: El Parque Arenal se prepara para la Serenata Santa Cruz.
3: Claro, claro.
1: Y la coronación de Camila.
3: Sí. Oiga, qué linda Camila hoy.
1: La puerta del parque se abrirán a las 19 horas para recibir a los asistentes. Y a las 20 horas se realizará la sesión de honor. Y a las 22 se espera la coronación de Camila Centeno. Desde el renovado Parque del Arenal, la reina de Santa Cruz y Camila Centeno y la secretaria municipal de Cultura Raquel III invitaron a la población a participar de las actividades preparadas por la alcaldía para la celebración de los años 216 de Gesta Libertaria Cruceña. La jornada comenzará a las 18 horas desde el balcón de la Casa de la Cultura con una presentación artística de Luis Vega junto al alcalde Manuel Mamén Saavedra, donde además se realizará la entrega de un proyecto de sonorización en la Plaza 24 de septiembre. Posteriormente, las puertas del Parque El Arenal se abrirán desde las 19 horas para recibir a la población. A las 20 se desarrollará el acto protocolar de la sesión de honor del Consejo Municipal y desde las 22 tendrán la Serenata Santa Cruz y la coronación de la Reina de Santa Cruz.
3: Qué lindo.
1: De
3: la Oiga, Sierra. La fuente que tenemos es el deber, a ver si Cristian puede capturar la imagen de nuestra querida reina.
1: Hola,
3: está muy linda. Está por ahí, querido Cristian. Así que suavito y lo voy a buscar. Ahí dice, el Parque El Arenal se prepara para la Serenata Santa Cruz. Ahí mismo. Estamos con él. Ya están empezando a mandar las fotitos de sus niños que han sido abanderados, oiga. Hoy ya le mandé una. Ya le mandé una a Cristian. Así que a ver si sé que la podemos poner también. Madre mía, está en el cuadro de honor ese muchachote. A Oringa, a ver. ¿Sí? Oiga, qué linda la reina. Y ahí, mire, atrás también usted puede apreciar el Parque El Arenal ya con agüita. Ya con...
1: Oye, saludos para mi tía comadre, Marta. Está escuchando la radio.
3: ¿Ah, sí? Martita, la señora
1: es
3: Martita.
1: Es mi tía comadre, soy su padrino de su hijo.
3: Oye, seguí con la... ¿Y cuándo?
1: Pues hoy tenía que estar, pero vos sabés, la responsabilidad aquí, los soneros primero.
3: Pero también sí, allá, perdón, tía, pero supongo que allá hay...
1: Está Rocío en mi representación.
3: En representación, ahora sí. Entonces, bueno, ahí está. Mire, ella es nuestra soberana. Ella es la reina de reinas.
1: Que viva la reina.
3: Que viva la reina. Oiga, ¿sabe qué? No le ponga así.
1: Que viva la reina.
3: Y a mi amor. Oiga, qué lindo que está el Arenal.
1: Sí, mire, no, bonito.
3: El barquito blanco al fondo, mira.
1: No, ya le dije yo, bajo su responsabilidad de ustedes, si es que suben al barquito blanco, yo ya les tengo advertido, ¿no?
3: Qué lindo. Oiga, ya le mandé, querido Cristian, una foto de un jovencito que es precisamente también dentro de los abanderados ahí. Así que mándeme, ahí está. Madre mía, mira ese muchachote.
1: Oye, está a su tamaño, está tu ahí solo tiene 8 años.
3: Ya 11. Ya 11.
1: Jesús, marido, sí.
3: Adal Franklin Tudela Gandarilla, ahí está. felicidades, mijito.
1: Oye, uno, ya está jovencito, no, ya campeón. No, ya campeón. ¿Se acuerda de mí? ¿Se acuerda de su tío Gavilán?
3: Sí, se acuerda. ¿Se acuerda que le prometiste, no sé, para Navidad qué?
1: Sí, perdóname, y, ya, nunca más.
3: No sé qué le prometí.
1: Oye, yo no soy como vos, pues, sinvergüenza, que vos no le regalás nada a tu hija.
3: ¿Y qué culpa tengo que se lo lleve a mi hija o pues a otro país?
1: Oye, nos manda felicitaciones, Julio.
3: Julito.
1: Dice, mucho éxito en la nueva etapa, mucha paz, sabiduría y equilibrio. Y también mucho rock. ¡Yeah! Es todo un rockstar.
3: No, es todo un sapienza. A ver. Bueno, continuemos informando. Póngame música, por favor, claro, de noticias, mi hermanito. Porque se está poniendo grave la cuestión de los transportistas y el alce pasaje y todo aquello, ¿no? Ya salieron hablando los transportistas y advierten con ampliar el repliegue de 24 horas hasta que el gobierno no le responda.
1: Vi que no se pusieron de acuerdo.
3: No se pusieron de acuerdo.
1: Oye, casi no, hubo ñete.
3: Sí, no se pusieron de acuerdo. Se lo comento. El transporte urbano de Santa Cruz de la Sierra se suma este 28 de septiembre al repliegue del paro nacional de 24 horas, anunciado por la Confederación Nacional de Choferes de Bolivia, en rechazo al incremento del precio del diésel y las medidas adoptadas por el gobierno. Se han llevado a cabo un ampliado a nivel nacional en la ciudad de Santa Cruz de la Sierra. Como transportistas rechazamos y pedimos la aprobación del decreto 5716, donde obviamente pues, se dice, ¿no?, que el combustible estaría costando 18 bolivianos. ¿No? Si quiere 17,90, pero ya 18, ¿no? Eso es lo que ha pasado con respecto a los transportistas. Y le cuento algo, ¿no? Se está poniendo más complicado porque también la gente del otro lado ha salido a hablar. Luego le voy a pasar un videíto a nuestro querido Cristian. Los choferes se han reunido también, le comento. Algunos choferes se han reunido y han dicho sus verdades, pues, ¿no? Han dicho sus verdades con respecto al maltrato que tienen y todo aquello. Se lo voy a pasar, querido Cristian, por favor. Yo sé que lo estoy haciendo porque me lo mandaron hace instantes. Así que, por favor, espéreme un ratito, Cristian. Se lo quiero mandar. Oye, mientras tanto, si es que hay algún mensaje, por favor.
1: Cristian, sí, también. Espérame un ratito. Te estoy pasando la foto de los niños abanderados. ¿Ya, Cristian?
3: Ah, sí, están llegando, están llegando.
1: Oye, están llegando acá, pero de acá, de este teléfono no lo tengo tu número. ¿Está guardado acá en este teléfono, Cristian? Ya. Te acabo de pasar una, Cristian. Mientras tanto vamos a ir poniendo ya. Los abanderados de los niños que empezaron a desfilar desde el día de ayer y hoy, ¿no? Así que no sé si te llegó, Cristian.
3: A ver, veamos.
1: Oye, mira, están estos dos niños en pleno desfile. Los hijos del doctor Carlos Montero.
3: ¡Ah, mierda!
1: ¡Mierda, qué igualito a su padre!
3: ¡Bravo, bravo!
1: Moisés y Valentina.
3: ¡Qué lindo!
1: Mira, hermoso eso, pelado.
3: Mándenlo, que sea un orgullo, que los veamos. 6:39 en vivo y en directo.
1: ¡Qué pelado más hermoso!
3: Mira esa parejita, ¿no?
1: Bien, ¿no? Y el niño creo que va a seguir su paso del papá, la niña también.
3: ¿El papá es inteligente, el papá?
1: Sí.
3: Muy inteligente.
1: Gran persona.
3: No, inteligente, pero...
1: Sí, por algo es médico, digamos. No.
3: Yo conozco médicos que no sirven para nada.
1: ¡Qué burro! No, es de profesión, gran profesional. Saludos ahí para Moisés y Valentinita, que están ahí también con su papá escuchando la radio.
3: Bueno. Hablando, volviendo, y mientras nos mandan, mándenos por favor al 783-09-622.
1: ¿Su foto?
3: Sí, su fotito de su niño, si es que ha salido bandera. Para que lo reflejemos ahí. A ver, querido sonero, le decía con la cuestión del transporte que no solamente se está complicando con la cuestión del usuario del transporte y del propietario del transporte público. También los que trabajan dentro de estas unidades pues están tirando un grito al aire. Así que, si es que lo tiene mi querido Cristian, escuchemos y veamos lo que dice un dirigente. Gracias a Reduno esta nota.
1: Le pegamos ratico, dice.
3: Perfecto. Gracias a nuestros amigos de Red 1, desde ahí de donde estamos sacando la nota que a continuación van a ver en el show de la zona. ¿Sí? Ahí está. A ver. Vamos a ver.
4: ¿Estamos?
5: La posición yeah. Tiempo sí, creo que como sí. Conductores del transporte público urbano.
3: Sí, aquí no la tenemos sí, la imagen, pero de todas maneras vamos a guardar un instante. Para que manden su imagen de su niño abanderado, 783-09-622.
1: Hay ¿sí? harto, hay
3: 783-09-622. Sí.
1: Déjame pasar a ver audios por acá, mensaje. Cristian, no lo tengo acá tu número en este teléfono. ¿Podés venir a ponerlo, por favor?
3: A ver, saludos. Guardarlo acá. Mientras tanto, en la transmisión están por ahí Jimmy, que dice, Pamplin, tanto tiempo. Está Johnny Miranda, bien, han vuelto, dice. Y bueno, y así la gente empieza a darle me gusta, me gusta, me gusta, me gusta, me gusta. Empieza a darle like.
1: Bien, ahí, ¿no? A ver, déjame mostrar más abanderadito aquí.
3: Ok, mientras esto pasa, por favor, a ver qué decían los que trabajan, los yeah. que sudan la gota gorda. Escuche.
5: Mantenido la posición tiempo atrás como conductores del transporte público urbano aquí de la ciudad de Santa Cruz. No estamos de acuerdo que se incremente un solo centavo al pasaje de micro, porque principalmente no nos favorece a nosotros los choferes de micro. Escuche. El chofer de micro trabaja 18 horas diario en el volante, no goza de un sueldo mensual porque ninguna línea de micro maneja una planilla de pago de sueldo al conductor. No se nos brinda la alimentación considerando que trabajamos 18 horas. Se nos vende la ropa de trabajo. Se nos obliga a dejar ahorro para el dueño en diferentes líneas de micro aquí en la ciudad de Santa Cruz. Nos venden todo, absolutamente todo. Pero recojo la palabra que decía Mario Guerrero el día pasado. El transporte está en terapia intensiva. ¿Por qué está en terapia intensiva? ¿Por qué tiene que estar en terapia intensiva? La línea, la renta oscila entre 500 bolivianos a 1.350 bolivianos el día, dependiendo la línea. De 500 a 1.350 bolivianos el día, la renta líquido de ganancia al dueño de micro.
3: ¿Por día?
5: La tarjeta que se nos vende a los choferes de micro, esta tarjeta donde marca el GPS y nos controlan los mitos, se nos vende entre 50 bolivianos y 150 también. Bolivianos dependiendo la línea. En lo que algunas tarjetas va a ahorro, entre 50 y 30 bolivianos diarios que le dejamos los choferes de micro al dueño para que pase a recoger a fin de mes. Nos venden todo. Entonces, además de los cobros de minuta que se nos aplica en minuto en punta, que le llamamos los primeros puntos después de la parada final, 5 bolivianos y 10 bolivianos el minuto. Los minutos en panza que le llamamos cuando estamos en el centro de la ciudad se nos cobra entre 2 bolivianos y 3 bolivianos el minuto. Entonces, la venta de la línea más barata en la ciudad de Santa Cruz está $15,000 a $100,000 dependiendo la línea. Entonces, ¿de qué terapia intensiva estamos hablando cuando lo menciona el señor Mario Guerrero? ¿Somos nosotros los choferes de micro que no contamos sueldo? Es que nuestra familia y nosotros estamos en terapia intensiva.
3: Bueno, muchas gracias. Muchas gracias, mi querido Cristian. Hasta ahí nomás. Muchas gracias a nuestros amigos también de Red 1, de donde hemos traído esta nota. Pero para que la gente se dé algo de idea, ¿no? Lo habíamos dicho bien el día de ayer, que lamentablemente lo que la tienen que sudar pues son los choferes, ¿no?
1: Sí, eso la ven grave, ¿no? Continúo con las fotos.
3: A ver.
1: Podemos ver a Benjamín. ¡Oh, míralo a Benjamín!
3: ¡Oh, carajo, Benjamín! ¡Qué belleza! Oye, mande la fotito de su hijo.
1: Orgulloso de mi hijo, dice Show de la Zona. Él se llama Benjamín.
3: Bien, ya. Benjamín. Oiga, ¿y habrá algún padrecito que se anime a subir la foto de su hijo, el que nunca fue abanderado y está siempre ahí?
1: No seas malo. No seas malo. Mirá, este sinvergüenza se pasó ya. A ver, se la voy a pasar a Cristian. ¿Qué opina? Mira, este sinvergüenza.
3: A ver.
1: No. Este es sin oficio ya. A ver, mira. Ponelo, Cristian, por favor. Mira.
3: Al gatito. Oye, pero bien, ¿no? Más gatito, caramba.
1: Oye, voy a pasar otra más, Cristian. Mira, más niños. Ay, qué lindo, de verdad. Qué lindo ver a los niños abanderados. Ella se llama Irina.
3: ¿Sí?
1: Irina King. También ha sido abanderada,
3: Estamos viendo a través de las redes, queridos amigos, soneros del alma, Y no se olviden que pueden ustedes ya darle me gusta y todo. Caramba, tanta gente viendo y pues, opinando también. Denle like, denle corazones, denle un me gusta, denle de todo.
1: Me mandan por acá más fotitos. A ver, pongámosla, querido Cristian, por favor. Dice, colegio, el niño que está al lado de su maestra. ¿Podemos poner, por favor, Cristian? El niño que está...
3: ¡Ay, mirá!
1: El niño que está al lado de su maestra en el Colegio San Martín de Porres, turno mañana. Un orgullo de mi hijo, da mucha alegría verlo así, dice, ahí está. ¡Bien, mi hermano!
3: Oye, yo me acuerdo cuando salía abanderado, cuando se enfermaba el mejor alumno, o sea, para que lo lleve el estandarte yo. Oiga, pero... Se debe sentir muy lindo.
1: Claro que sí, claro.
3: Y yo digo, parte de que los niños sean buenos alumnos también tiene que ver con los padres, ¿no? Porque si los padres están encima de ellos, los aconsejan, los hacen estudiar, están revisando constantemente sus quehaceres y todo aquello, pues ese niño va a rendir, ¿no? Y se va a acostumbrar a ser así, responsable, ¿no? Por otro lado, hay papás que por motivos de trabajo y todo aquello, a veces abandonan a sus hijos en cuestión de estudio. Y bueno, de ahí pues solamente yo conozco algunos padres que dicen, hacé lo que querrás, pero pasame de curso. No, ¿no? Pero pasame curso, aunque sea raspando.
1: Por ejemplo, mi papá ha sido una de esas personas, digamos. O sea, yo no quiero saber que te aplacé.
3: Nada más.
1: Nada más. No voy a revisarte si tenés tarea ni nada de eso. Por una parte.
3: Nunca le importaste.
1: Mal.
3: Nunca
1: por le importaste. Una parte mal, pero por una parte bien también te hacía.
3: ¿Por cuál
1: lado? El mal porque no había alguien.
3: No, que mal esté, sí, se entiende.
1: Mal porque no había alguien que te esté ahí.
3: Y bien.
1: Pero el bien era para que te vayas ya. Desde chico, sabiendo qué es lo que vas a hacer,
3: digamos, responsable, ¿no?
1: Bien responsable desde pequeño.
3: Pero algo ha pasado con vos. Algo ha pasado con vos.
1: Responsable.
3: Bueno, a ver qué dicen por acá. Satélite en conexión, un abrazo grande. José me envía un video, pero por acá, por este medio, no se puede, hermanito, acá. Por la transmisión no se puede. Denle me gusta y.
1: Déjame escuchar los audios, a ver qué
3: dicen. A ver qué dicen los audios.
4: Buenas noches, caballero. Oigan, acabo de pasar por el cuarto anillo Cambódromo, miércoles vacío.
1: ¿Qué pasó?
4: Y como cuando hay, no sé, verbenas, como le dicen, ¿no? En otro lado, de allá, de La Paz, Cochabamba, Oruro, donde sea.
1: Del cerro.
4: Hay algo ahí, viejo. Siempre hay algo, una actividad, lo que sea. Sacan plata ellos mismos, digamos, por último ponen. No sé si la alcaldía también, seguramente, ¿no? Pero, y ahorita, hermano, ¿qué es Santa Cruz, hermano? El Día de la Patria, carajo. Nada, mi hermano. Nada, ni una tamborita siquiera
1: ahí. Ni una. Oye, hablando de tamborita, ¿cuánto estarán cobrando, no? Ahorita los de la tamborita.
3: ¿No tiene número una tamborita?
6: Franklin, buenas noches, Gavilán. Hay varias madres de familia que están en la junta escolar y sus hijos están de mejores alumnos y no se le ve.
3: Ah, también.
6: El estudio de los pelados.
1: También. ¿Verdad? Solo también. Por ser junta del.
3: No, a veces son las presidentas de la junta escolar. Ajá. Y. Bueno. Uno sabe, ¿no? Cuando tiene su hijo en el mismo curso, cuál es el rendimiento, pero yeah. Resulta ser que su hija o hijo siempre sale como mejor alumno.
1: Cuando no lo es.
3: ¿No? Hay casos como ese sonero, bien que tocó ese punto, bien.
1: Pero ahí, ¿qué genera el padre en la junta escolar? ¿Qué gana? ¿La maestra qué?
3: Que se haga, pues, que se haga lo que la directora y la profesora tutora quiera, pues. Y que chitón, digamos, ¿no? Que el curso obedezca todo tal y cual dicen. Chitón, ¿no? Es así, pues, papi. Es así.
1: Espera, urgente, me dice. Me está dando miedo este audio.
3: A ver, urgente.
6: Para ese sonzonazo que dijo que pasó por...
1: Por el Cambódromo
6: y no hay nada. Te cuento que estamos en la 24 de septiembre, full serenata con Luis B. Aucau.
3: ¡Chupate esa mandarina! Oye, ¿verdad? Pues no es en el Cambódromo, es ahí en la plaza, pues, ¿no?
1: Claro, y este es el Cambódromo.
7: Papá, se está marcando en lista quienes están todavía en el acto cívico, allá donde los mandé a sus hijos a la gradería donde les corresponde. El que no esté prácticamente falta y es como si no hubiera bailado. Les avisé yo que no se podían llevar a sus hijos y tenían que estar hasta el final del acto. Ya está por acabar y yo ya tengo la lista de quiénes están y quiénes no están. Por favor, les aviso para que después no haya queja alguna. Y recuerden que día asistido en desfile tiene nota.
1: A Mucha maestraca.
8: O sea, es que pasa que, a ver.
1: Te obliga.
8: ¿Qué es lo que pasa? Hay un desfile y luego esto lo hacen ahora afuera de los colegios normalmente, ¿no? Sí. Antes lo hacían en algún distrito. Antes lo hacían en los distritos. Ahora lo hacen afuera de los establecimientos. Pero, ¿qué es lo que pasa? Después del desfile, ahí en el lugar corto que tengan en el colegio, afuera del colegio, se incorporan a su coliseo, adentro del colegio y todo eso. Y quieren que vea, pues, todavía el acto, ¿no? Uh-huh. Hasta lo último. Y toman, pues, nota, lista, ¿no? El que se fue, ya saben, ya ahí la profesora lo dijo. Ahí la profe lo dijo. Saludos, Franklin, show de la zona. Por favor, nos envían saluditos a esposos Juan y Fanny, desde Guaracachi.
1: Bien. Oye, déjame mostrarte, Cristian, te acabo de mandar una fotito, por favor. ¿Sabes de dónde me están mandando esta foto?
8: A ver, ¿de dónde?
1: Desde el municipio Cabeza. Mira esa bandera. Uy. No, siempre, por ejemplo, la niña que está embanderada es la hija de mi amigo.
8: ¿Del alcalde, digo?
1: No, de mi amigo. La pequeña. Yo la conozco por Bebita, ¿no? Ah, Beba, le decía.
8: Bebita.
1: ¿No? Pero le estoy pidiendo el nombre completo. ¡Mía! ¡Pinico! Oye, mira, ahí está
8: ¿Esa bandera de Cabeza?
1: Es el del municipio Cabezas.
8: ¿Y dónde está la verde, blanco y verde?
1: ¿Qué te importa?
8: Oye, no veo una bandera cruceña,
1: no,
8: ahí,
1: compadre. Salen con la bandera cruceña.
8: Pero
1: siempre en representación de la bandera del municipio, pues, papá.
8: Pero se supone que es de Santa Cruz, no del municipio.
1: Bueno, eso decirle al alcalde, digamos. Así que ahí está, mirá, hecha bebechota grande ya.
8: Ay, madre mía, ahí lo que están viendo la transmisión, ahí está. 6:53. Qué bueno, por acá. Franklin, ¿a qué hora va a estar el RH? Come on, dice.
1: Va a estar a las 7:15 de la noche, entre 7:15 y 7:25, con los tamales.
8: Con los tamales. ¡Ay, que no llegue con tamales! Me está escuchando Roberto, ¿no? Que tiene que estar que siudo, dijo uno.
1: Poco.
8: El tamal, desgraciado. Bueno. A ver, ¿qué más en información, queridos soneritos? Para que les comentemos un poquito de las actividades que han habido. Sí hubo una misa hermosa, hubo la ofrenda floral. Sí, señores.
1: Hoy tuvo de holgorio Santa Cruz.
8: Sí, sí. Además que, ¿sabe qué? De una otra manera, hace mucho que no veía prefecto, alcalde y presidente juntos.
1: Prefecto.
8: Perdón, gobernador. Gobernador. Alcalde y presidente juntos, así, ¿no? Se ha visto muchas imágenes donde están juntos. Uh-huh. Y bueno, de alguna u otra manera, por lo menos para la foto, queda bonito, pues, ¿no? Uh-huh. Ya que en Cochabamba, por ejemplo, no se pueden juntar el gobernador y el alcalde.
1: Se agarra gallete ahí. Se agarra gallete ahí.
8: Es como presidente y vicepresidente.
1: Sí, ¿no?
8: ¿No? Bien. A ver, Ever, un saludo, buen programa, los escucho desde Argentina. Gracias, mi gente linda de Argentina. Un abrazo, si es que eres boliviano.
1: Boliviano radicando en Argentina, ¿no?
8: Me imagino. Si es que eres del lado de Santa Cruz, también un abrazo grande, manito. Sabes que cuando retornes, las cosas bellas que vas a ver, ¿no? Bueno, ahí vamos.
1: ¿Quiere ver, escuchar los mensajes?
8: A ver, ¿qué dice, por favor?
1: Dice por acá. Es delegada, es delegada, dice la profesora que mandó.
8: Ay, delegada, ¿viste?
1: Chicos, buenas noches, les habla la gerenta, dice.
8: ¡Ay, no!
1: Yo no hice nada, todo es Franklin. A ver, dice, chicos, les habla la gerenta. Le habló para decirle que tomen normal los feriados. Nos vemos en Vilabella, dice.
8: ¡Yeah!
1: No creo que sea ella.
8: ¡Ya digo! ¡Gracias! Nos está mirando.
1: No está mirando.
8: Está medio brava.
1: Está rayada.
9: Eso que le están mandando del municipio de Cabeza son sus chúpanos,
8: Sus únicos amigos, que eran dos, digamos.
1: No, tengo varios, hartísimos. En realidad casi todo el pueblo era mi amiga. ¿Cómo veía? Vos sabés que soy amiguerísimo, ya. A ver, ¿qué dice por acá? Vamos a reproducir más.
10: Oye, Franklin, Esa es la que mandó el labio. Te apuesto que ni es la profe, es la delegada del curso de la que su hijo es rebelde sango, pero sale abanderado y con
1: el... el más maleatoso.
8: No puedo asegurar. Que te mandé una, mamá.
10: Mierda, que su hijo se ríe sin que ella le dé permiso y ella es la que le quita nota, ni siquiera es el profesor o la profesora.
1: ¿Verdad?
10: Mucha cagada, deberían controlar eso en los colegios. No. Colegio por el plan 3000, donde las expulsiones, ¿sabes qué? Porque un alumno se subió a la barda para mirar el acto cívico en el 6 de agosto, creo que era una danza, repulsado, porque se salió del colegio expulsado. No, ya te digo, y todo es a causa de esta delegada de M.
1: Tanto así, ahora ya está ya el poder de los padres que son delegados ya. A ver, me voy con más audio, mi querido Franklin. Ya llega.
8: Oiga, pero... A ver.
9: Yo quiero esa jefa que me diga, nos vemos en Vilavela.
8: Oiga, le mandé a Cristian una fotito. A ver si lo reconoce ese muchachito al que está con el sombrerito aquí.
1: No.
8: ¿No lo reconoce?
1: ¿No es su hijo de Ángel?
8: Él no, sí, es su copia, pues míralo. Es su copia.
1: Su hijito de Ángel. Oye, está grande. Grande, sí, lo vi chiquitito la última vez.
8: Bueno, pero los vemos a los tres niñitos de allá que están abanderados. Ah, no, los cuatro están como que abanderados. Qué lindo.
1: Bien, Angelito.
8: Bien, Angelito Junior. Ahí está el campeón. Mira esa facha.
1: Pintudazo, ¿no? Pintudazo los muchachos.
8: Oiga, el señor Danny Beat me envía un video. Franklin, por favor, urgente, me dice. Se lo voy a mandar a Cristian. Y qué lindo que lo tengamos a nuestro amigo Cristian por ahí. Para que, a ver, vamos a ver, por favor. Cristian, hay un videito que está circulando, me dice Franklin. Por favor, a ver si lo podés reproducir para que los soneros se enteren.
11: Me debe unos billetes, así que he venido a cobrarle acá.
12: Sí, una deuda pendiente, ¿sí?
11: Sí, me debe una plata.
12: ¿Hace cuánto tiempo?
11: Sería más o menos unos 4 años que aquí con el doctor Tapio le dimos una plata para invertir. Y bueno, parece que nos ha estafado.
12: No puede llegar a ser, ¿qué le han dicho?
11: Bueno, le he dicho a su chofer de que me haga pasar, pero le he dicho de que no, así que voy a ir por la parte de adelante a cobrarle.
12: ¿El monto de cuánto estamos hablando?
11: Es un monto significativo.
8: Es un cobro, ¿no? Es un cobro que le están haciendo, ¿no?
1: Oh, ¿a quién, oye?
8: Es un cobro. A ver, Dani, explica ese cobro y de dónde a dónde. Explica pues los datos, Dani, los datos.
1: El flaco no sirve para nada.
8: Flaco, ¿cómo va a andar si no me vas a explicar qué onda?
1: ¿Verdad que no sirve?
8: Me dice
1: nada,
8: urgente,
1: ¿no?
8: Urgente, pero ¿a quién te están cobrando a vos?
1: Es mucho.
8: Bueno, flaco, son exactamente las 6:58, a tiempo de irnos, a minutitos de irnos al dato exacto. Mira, de la hora.
1: Reproducamos los audios, claro, que nos llegan, ya. Reproducamos, claro, los audios que nos llegan, porque llegaron demasiado, de verdad, la gente se...
13: ¡Papadito! Aquí Tabito, se va reportando Tabito. Hola, Canelita, ¿qué tal, mi hermano?
1: ¿Qué dice mi brócoli?
13: Ya sé, mi hermano, ¿por qué no hay agua? Mierda, pasé por Coco Papi. Uh-huh. Oye, se robaron el caño ahí del agua, oye.
1: ¡No!
13: Mierda, tengo un culo tapado y una bolsa grande en el hueco ahí tiene.
1: ¡No!
13: Mira, le voy a sacar foto mañana, oye.
1: Oye, ¿verdad? A ver, mándame, oye, ese es el problema de Coco Papi. ¡Qué desgracia, maldito! Seguimos sin agua, te cuento.
8: Oye, pero ya va.
1: Ya, o sea, claro.
8: Ahora, escúcheme, ¿qué van
1: viene
8: a hacer?
1: El feriado, viene el feriado.
8: ¿Qué van a hacer los vecinos si la factura les llega idéntica?
1: No, yo voy, le prendo juego yo a Copapi.
8: Madre, oye, está grabado esto.
1: Pues, no, mira, a ver, en realidad, mi papá es socio más de 30 años ahí, de la cooperativa de Copapi.
8: Ya.
1: Ya, y no le han dado absolutamente nada de respuesta, porque han ido a reclamar y todo eso y no dan ni nada, no saben de qué. Supuestamente están limpiando el pozo principal, pero antes de hacer una limpieza a un pozo principal deberían mandar pues un aviso,
8: un,
1: ¿no?,
8: comunicado,
1: un comunicado, diciendo, bueno, queridos vecinos, agárrense una oleada de agua porque 3-4 días no va a haber,
8: mínimo,
1: digamos, ¿no?
8: Mínimo.
1: Pero nada, viejo, nada.
8: Por ejemplo, en Coplán, cuando van a hacer alguna limpieza o ha pasado algo, al tiro hay un número donde le dicen al usuario, ¿no? Tal día, por favor, discúlpenos por la molestia, agárrense agüita, que no vamos a tener. Después, peque tranquilito, ¿no?
1: Okay. Déjame mostrarte un videito, por favor, del abanderado.
8: A ver ¿quién?
1: Cristian, él se llama Nicolás.
8: ¿A verdad?
1: ¿Ah? A ver,
8: mande. ¿Es un baile?
1: Es un baile.
8: A ver, un baile.
1: Ah, ¿y sabes, hijo, de quién es? Adiviná.
8: ¿De quién?
1: El que está al medio,
8: Nicolás, mirá. ¿De quién?
1: Del señor James, nuestro productor.
8: ¡Ay, mira! Ander Rappi sí estaba con nosotros. Antes de ayer que no estaba con nosotros.
1: Antes de ayer estaba.
8: Mira, uy, cómo baila, y cómo el padre no baila ni miércoles.
1: Para callar y hacer bolo el número uno.
8: Pero mira, pues, oye, te lleva ritmo. Mira, miralo, miralo.
1: Ahí está el niño.
8: Oiga, le agarró la mano, le agarró la mano a Nico.
1: Ahí está Nicolás, el hijo de nuestro productor ahí en medio bailando.
8: ¿Sabes qué? Es la alegría de los padres, ¿no? Ver crecer a los hijos. Y más aún cuando los hijos responden con el estudio, porque desde ahí empieza la responsabilidad y eso es importante, ¿no? 783-09-622.
1: Oye, quiero mandarle un saludo para mi gran amigo Chaval.
8: Chavalillo.
1: Está escuchando la radio.
8: Hace tanto que no se contactaba Chavalillo.
1: Mira, me ha invitado un sinfín de veces a ir a jugar billar a su casa porque tiene una mesa. ¿La sigue teniendo la mesa de billar en su casa, Chaval? Sí. Chaval, confirmame. A ver, Jaldín dice que sí, yo no le creo nada a Jaldín.
8: Oye, pero está sin paño, dice.
1: ¿Qué
8: te has hecho? ¿Te has hecho colocar suero, dice?
1: Te has hecho colocar suero, Chavalito. Respondeme yo, vivo, ¿ah?
8: Porque esa mesa está cero paño.
1: Así que saludos para Chaval. Uy, se había perdido, Chavalillo, ¿ah? Saludos para vos, mi hermano. Bueno, vamos a dar datos exactos de la hora, mi querido Franklin.
8: Claro que sí. Ahí está el número telefónico 783-09-622 para que ustedes puedan mandarnos fotitos o de lo que estemos hablando, el tema que estemos hablando, puedan participar. Sí, muchas gracias. Gracias a los que están ahí en la transmisión en vivo, no solamente en Santa Cruz, en Bolivia y en el mundo.
1: Bueno, vamos a la pausa y enseguida vuelve.
8: Ya venimos.
0: 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Son las 7.

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1: Bueno, continuamos, mis queridos soneritos. Gracias por estar con nosotros. Me acomodo por acá, nos ponemos por este lado y estamos de regreso. Gracias, mi querido sonero, por escuchar Radio Fama 101.5.
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2: Nueva hora en Santa Cruz de la Sierra, 19 horas con 9 minutos. Dios mío, qué rapidito.
1: Ahora con 10.
2: Ahora con 10.
1: Bueno, contadito. Oiga, vamos a hacer un alto. Mira, en quiero, los mensajes.
2: Que me confirmen si seguimos en vivo.
1: ¿Estamos en vivo, pues?
2: ¿Seguimos en vivo todavía, Cristian?
1: ¿Estamos en vivo?
2: No, todavía.
1: ¿Estamos en vivo?
2: No estamos todavía.
1: ¿Estamos en qué en vivo? ¿YouTube? Ya, ok, YouTube. Estamos
2: bien,
1: en YouTube.
2: Bien.
1: Ahorita nos conectamos en Facebook. Ahorita nos.
2: Bien, esa era mi duda. Esa era mi duda, ¿eh?
1: Ya. A ver, querido sonerito, como todavía estamos en la notizona, quiero una vez más hacerles ver aquellos que de repente por la mañana han podido observar un poquito de lo que la complicación que puede haber el día lunes en Bolivia con respecto a los transportistas. Aquí tenemos uno de los dirigentes que dice más o menos esto. A ver, escuchemos.
2: Mándeme, por favor.
3: El día lunes, como medida de presión, se desplegará el parque automotor en todo el territorio nacional de 24 horas con todas sus modalidades correspondientes. Vale decir, el radio urbano interprovincial, interdepartamental, internacional de carga y pasajeros, para que verdaderamente este gobierno conozca cuál es la potencialidad del transporte boliviano y que sepa respetar la posición del autotransporte boliviano. En caso de no ser escuchado en ese tiempo de los 24 horas, se revisará y se subirá gradualmente hasta llegar a un paro general indefinido. Y por lo tanto necesitamos que el gobierno sí responda a un sector tan importante como el transporte, que genera recursos económicos para el país, para las alcaldías y para todas las...
4: Esa es la conclusión.
1: Bueno, eso es lo que decía precisamente uno de los dirigentes, que el lunes podría haber esta complicación, ¿no? Y por el otro lado, querido ya. Sonero Gavilán, también en la mañana se aglomeró mucha gente para ver cómo podría ser la transformación de un micro de diésel.
2: Que utilizaba diésel a gas. ¿No? Que estaba proporcionando ya los equipos el gobierno, ¿no? Que estaban arrancando, ¿no?
1: A ver, veamos.
2: A ver, claro que sí. Ahí está la nota, por favor. La tenemos también, la nota, desde muy temprano ahí, ¿no? En vivo y en directo.
5: No, como les decía, aquí esto es un fondo rotatorio, ¿no? No lo paga ni el Estado. Esto es un fondo rotatorio que a raíz del consumo va a un fondo y con esto se hacen las transformaciones. Lo que estamos haciendo es agilizar. Estamos escuchando a nuestros transportistas porque ellos son los que saben. Estamos viendo de trabajar directamente con los talleres para la hora vendida, como les indiqué. Y la idea es agilizar, pero sobre todo respuestas rápidas. Además de eso, quiero anunciar que hay un fondo que es para el transporte de 100 millones de bolivianos.
2: Jesús,
5: por el momento, eso ya está disponible y por el momento solo se utilizó 5 millones. Hay 95 millones. Entonces eso vamos a ver ya de coordinar con el autotransporte para que le den uso y veamos dónde va esa inversión. Aquí estamos con un compañero de un taller que les puede explicar más o menos lo que ha pasado con este bus. No sé si quiere, compañero.
1: Favor, oiga, y está un micro físico ahí, ¿no?
6: Muy buenos días, agradecidos primeramente con el ministro, con el alcalde, con todas nuestras autoridades. Mire, esta realidad ya venimos practicándolo hace años, pero hoy por la gracia que se ha dado la solución que tenemos a la conversión de motores diésel a GNV. Aquí tenemos muestra de un micro que lleva el motor original de diésel ya funcionando a GNV.
4: ¿Esto también se va a aplicar para otras unidades?
6: Para todas las unidades que requieran que estén funcionando a diésel.
4: ¿Hasta el momento cuántos han hecho ya la conversión?
6: Tenemos más de 5.000 unidades andando aquí en la ciudad de Santa Cruz. micros convertidos de diésel a GNV.
4: ¿Qué línea convertir para que la gente lo pueda tomar en cuenta?
6: La conversión, el proceso de conversión, tanto en convertir el motor diésel a GNV, son de 4 días, y la conversión de gas es 1 día. Estamos hablando del proceso de 5 días cada unidad. Los talleres de conversión de gas de Santa Cruz, de la Cámara de Talleres de Conversión de Santa Cruz, tenemos la capacidad de instalar unos 1.000-1.500 micros al mes.
4: ¿Qué va a pasar ahora con el tema del paro que ha anunciado el sector transporte?
6: Desconozco esa situación, pero yo creo que con esta solución no tendríamos problema para que puedan ellos parar. Es una solución práctica. Solo ponerse en cuenta que antes los micros...
7: Bien, de esta manera es que bueno, se está...
1: Ahí está prácticamente lo que decían. ¿Y sabe cómo queda el micro? ¿Cómo queda el micro? Esta es una imagen de ya el micro convertido. Mire, ahí está. Ahí lleva el tanque.
2: El tanque.
1: Y bueno, era diésel. Supongo que puede funcionar también a diésel o a gasóleo. No sé cómo es en este... Perdón, a gas y a diésel. Porque en el caso
2: claro,
1: de los...
2: quedan híbridos, quedan híbridos.
1: ¿No? Quedan híbridos, ¿no?
2: Sí, quedan híbridos.
1: Ahí está.
2: Bien, ahí está. Bueno, voy a ir a una pausinga, ya una pequeña pausa, porque obviamente hay que cumplir con los auspiciantes, porque si no, no liquida. ¿Eh? No,
1: Así que... Una pausa, ya venimos.
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0: Continuamos con el show de la zona.
1: Oiga, muchas gracias, soneritos queridos, que están ustedes en la transmisión, y aquellos que nos están mandando los mensajitos al WhatsApp de la radio 78309-622. Ahí está. Gracias para toda la gente linda que ha mandado su fotito y de eso lo vamos a reproducir. Para que no se chipen. 78309-622.
2: Oye,
1: A diario.
2: ¿Por qué tan elegante hoy?
1: Primero porque es Serenata Santa Cruz.
3: Pero va cañero,
2: ¿no? No, la pregunta
1: te voy a hacer,
2: de la noche.
1: Te voy a traicionar, Santa Cruz.
2: La pregunta de la noche.
4: Te voy a quedar mal, Santa Cruz.
1: Te voy a quedar mal, Santa Cruz.
2: ¿Va a beber o no va a beber hoy día en la Serenata Santa Cruz?
1: No, porque mañana vengo a la radio.
5: Ya, mi amor. Ya, mi amor.
3: ¿Ya leyó la letra, chica?
1: Ya, mi amor.
5: Ya, mi amor.
1: Leí la letra, chica. Además, mire, nuestra querida Ariceli nos puede mirar así después, si es que llegamos.
2: No puede mirar así, a ver.
1: Ay, madre mía.
2: Oye, llegaron más imágenes, te voy a pasar ahorita.
1: Oiga, pero antes de eso, para finalizar la notizona, ¿usted dónde cree, en qué parte del mundo cree que se comen cosas más extrañas?
2: ¿En qué parte del mundo? Yo creo que
1: extrañas, así, extrañas.
2: Que está cerca del mar, cualquier país que esté cerca del mar come cosas extrañas.
1: Pero, claro, la India. Puede ser.

0: No, los chinos.
1: Con la hamburguesa que hacen con su piel.
0: Oye, los chinos comen hasta murciélago. ¿No? Pero quiere que le cuente algo.
2: A la India. Tenemos a la India.
0: En temporada de pandemia, lamentablemente, se descubrió que en el Alto de La Paz se estaba vendiendo carne de perro.
1: No.
0: Pero ahora quiero que vean qué se pilló en el mismísimo Alto de La Paz. ¿Qué están comercializando? Chequen, chequen esto.
3: ¿Qué es eso?
1: ¿No tiene audio?
0: Mire.
1: ¿Estamos sin audio?
0: Lo que están viendo ahora, soneros, es una denuncia que se hizo de una ciudadana que está comercializando...
1: ¿Qué?
0: Carne, adivine de qué.
1: ¿De qué?
0: De zorro.
1: No, no seas cojudo. ¿Me da un bife de zorro?
0: Se está buenas. Mira, las patitas del zorro, el cráneo de zorro, y vendían charque de zorro. Es decir,
1: ¿te imaginas ese charquecito?
0: Que si alguna vez tu pareja te dijo, sos un zorro, sos un charque.
1: Oye,
0: así mismo. A ver. El ministro público informó, desde el Ministerio Público, perdón, se informó que en la ciudad de La Paz, en el Alto exactamente, se encontró una señora comercializando carne de zorro. La mujer fue detenida, oiga.
2: Es estúpido como un zorro.
0: ¡Sos un zorro!
1: ¿Dos zorros para llevar?
0: Oiga, pero, ¿qué le parece? ¿Qué le parece? Oiga.
1: Oye. Oh, yeah.
0: Estamos mal, ¿no?
1: No.
2: Pasé por, ¿cómo se llama esto? Las E77, donde están todos los puentes que no están concluidos.
1: Ya, no sé qué.
2: Inconclusos.
1: Ya.
2: Había...
1: Ah, por la carretera, claro, que va a la Nueva Santa Cruz,
2: sí,
1: ¿no?
2: Sí, sí, sí.
1: Ya.
2: No es las pieles que hacen de los animales, no es las pieles así como, que todas estiradas.
0: Ya.
2: Así un montonazo de pieles de perro.
0: ¿De perro?
2: De perro.
0: Ay, madre. ¿Y la carne?
2: Y la carne fue ahí en... ¿Cómo se llama? En las trancas.
0: Bueno, por si acaso el que
2: los
0: está...
2: Los charquecitos.
0: Nuestra voz, la voz que no se escucha es nuestro productor, que nos va a ir acompañando de a poco. Cuando escuchen esta risa... Él...
1: Y todo por quedarse a voltear el...
0: ¡Ni Papá Noel ría así, no!
1: Oye, déjame presentarla, por favor, a ella, porque nos sigue mandando fotitos. Y pues nosotros vamos a salir la fotito. Mandan y farcean a sus niñitas.
0: Claro, cancha abanderado, claro.
1: Ella es Antonella Carmona.
0: ¡Ay, preciosa Antonella!
1: Ha salido abanderada, mejor alumna, no como cualquiera. No como usted que le compra la banda
0: como dos años. Mira, ¿querés que te muestre la libreta de mi hijo?
1: Confío en usted.
0: No, yo confío en mi hijo.
1: Oye. Va y le compra nomás y lo mete a la fila ahí.
0: Oye, te digo, hermano, qué libretón. No, cualquier padre quiere tener un hijo que tenga esa libreta.
1: Estudie.
2: Yo era pobre.
1: A ver qué dice por acá, vamos a reproducir los audios.
4: Franklincito, Gabriela.
1: ¿Qué pasa?
4: Gabriela.
1: ¿Qué pasa?
4: Franklincito, por eso te describía y te decía que estoy muy orgulloso de mi hijo, porque hasta él mismo se da cuenta, ¿no? Ha cambiado profesora en segundo trimestre y los años pasados que estuvieron con la profesora antigua, la niña hija del presidente del curso, siempre era abanderada y mi hijo decía, yo no sé por qué es abanderada ella, sí. Es floja, no presenta nada. Y ya después nosotros nos dimos cuenta y después él mismo se dio cuenta, ya me di cuenta por qué era abanderada mi otra compañera, porque era hija del presidente. Ahora ya aquí estamos con otra profesora. Ella no es abanderada.
1: Quiero ser presidente. Quiero ser
4: orgulloso, mi gordingo, era porque lo logró solito.
2: No, pero ¿a quién le hacen el mal ahí? ¿A quién?
4: En el colegio.
2: Le preguntás después algo a tus hijos y no saben. ¿Vos crees que yo haría eso? O sea, por mí, ni idea.
1: Claro, por dirigente, digamos.
0: Mire, por ejemplo, esto es lo que canta, mira. Solo un 87 tiene mi hijo. Después todo 90 y esto, 90, 90, 90, 90, 90, 90. Ahí está. Promedio 90. y con miras a subir a quedar con más.
1: Espera que llegue la promo.
2: Presidente de la Junta Vecinal.
1: Espera que llegue la Franklin. Promo.
0: Oye, saludos para todos.
1: La promo se va a hacer cañero.
2: Oye, presidente de la Junta Vecinal.
0: Saludos, soy el presidente del curso de mi hijo.
1: Dar un saludo a los
2: bien presi,
1: a todos.
2: Bien, mi querido
0: presi. No, y te quiero comentar que mis hijas mayores también tipazas, era la misma nota. O sea, ahora espero que mi ultimita, ahí está mi dalcito, mira, ahí está. Es una eminencia, mira esa hermosura, cara. Qué belleza. Así que
1: qué pelado más vivo.
0: Qué pelado más.
2: Audaz y sagaz como
0: Audachi. Audachi.
4: Para los de Copapi.
1: A ver,
4: ahí está, lo pillé en la página oficial de la cooperativa.
1: ¿Qué hace?
4: Informen, avisen eso para que también la gente que no sabe se informe y esté al día con las cosas que pasan. Buenas noches, gracias.
1: No me hable de Copapi, estoy rayado. Una vez al día tengo que bañarme por culpa de ellos.
0: Ah, si no te bañabas,
1: bueno, Francisco, aquí el Camba Perro reportándose. Yo me acuerdo cuando era cachorro siempre llevaba el estandarte de la bandera cruceña. Cuando llegaba al punto del desfile se la pasaba al mejor alumno. Era el Perky.
0: Era el Perky de la bandera.
1: A ver qué dice. Saludos a Francisco Gavilán, se los extrañaba desde Chile. Buena sintonía. ¿Sabés quién nos está escuchando?
0: Habla en cachorro, ¿quién?
1: No, ¿sabés quién nos está escuchando? ¿Quién? El más perro de los perros.
0: ¿Quién puede ser?
1: Jordi.
0: El zorro de los zorros.
1: Un saludo para Jordi, ya que está escuchando en la radio.
0: Ah, Jordi DJ.
1: No, Jordi. DJ, otro Jordi.
4: Esos sindicalizados pues mueven un montón de plata ellos solitos nomás, ¿no? Ajá. Cada uno tiene por lo menos de unos 10, 15 micros.
1: Jesús.
4: Y ellos pues no les conviene porque van a tener que subir su renta, ¿no?
1: Claro.
4: Obviamente que no lo van a bajar, van a subir su renta. El micrero va a tener que pagar más el chofer, ¿no?
1: Mamá, obvio pues, mi hermano, obvio que sí, digamos. A ver,
2: Oye, negro, más adelante, en el transcurso de estos días vamos a dar un número para que ahí nos puedan mandar videos de, claro, de sucesos que pasan, ¿no?
0: Sí, sí, que sería muy lindo.
2: De todos los soneros pueden mandar ahí si ven algún accidente, si ven alguno, qué sé yo, alguna.
1: Para que ellos informen, ¿no?
2: Para que nos informen ellos mismos y nosotros lo podamos sacar aquí.
0: Además, de repente, si es que han visto algo que esté mal en su barrio, que esté, por ejemplo, yo voy a filmar y voy a decirlo una vez más, de Quinto a Cuarto Anillo o de Cuarto a Quinto Anillo de la San Aurelio siguen botando las carretas a tironea de caballo la basura. Siguen tirando la basura y es un kilómetro de basura.
1: Pero pónganse de acuerdo, ¿no? Todos los vecinos le tienen miedo.
0: ¿A los caballos? A ver, adivina.
5: ¿Cómo está Franklin Tuela? Buenas noches. Hola, negrito.
1: Hola.
5: Aquí ya entrando a la Epocruz, con una pinchocha bien acompañada.
1: Tranquilo, pues.
5: Ahorita vamos a hacer un minuto de hidratación. Para estar preparado para la serenata.
1: A la vieda.
5: Y de aquí no nos vamos hasta coronar.
0: Tranquilo, pues, Monkey.
1: Putazo, no le.
0: Tranquilo, pues, Monkey, que a mi colega decía, viví por la pampa. Decir que viví por la pampa. Le decía.
2: Y apostando. Oye, que está en su casa haciendo
1: espera,
2: un polo.
1: Espera.
0: Oye, adivina, adivinador. No, espera. Escucha, adivina,
1: ¿a qué
0: adivinador?
1: Hora llegan los tamales, dice.
0: Escucha.
1: No, verdad, no. Oye,
0: adivina, adivinador. ¿Quién es este personaje desde Brasil?
1: La verdad.
6: Tudo bom, Franklin, mi hermano, sí, acho que estamos todos bons. Bom dia para você, do galera, todo mundo, a família, Franklin, tanto tempo aí você sumiu, oi?
0: Adivina quem nos está escuchando e me mandou esse áudio. Llamadita número 9.
1: No. ¿Está costurando allá haciendo buzo?
0: Miguel Sensation dice que está en una radio que se llama Mega allá en Brasil.
1: Un costura está ahí.
2: Una costurería que se llama Meca.
0: Mira, no te miento, mira. Ahora mira, vas a ver. A ver, va a ver. Ahí está, mira.
1: Meca. La cosa más extraña que se comen en la India, dice. Allá comen de todo. A ver, mandan audio por acá. Vamos a escuchar audio, ¿ya? A ver, déjeme reproducir los audios porque hay artistas.
7: Buenas noches, Nero. Buenas noches, Franklin.
0: Buenas.
7: Es un gusto escuchar después de tiempo con esa misma alegría. Y hacen alegrar a la demás gente, pero no, que estamos escuchando. Este mensaje va para vos, Nero. Escúchame, Nero, atentamente, por favor. Escúchame. No la caes, Nero. No la caes.
0: Ya lo conozco.
7: Bueno, saludos, muchachos, y sigan para adelante. Está buena.
1: No, a ver, te voy a explicar. Es que no me entienden ustedes, digamos.
0: Ya le iba a cagar ahora. ¡Ya! ¡Guardalo el audio! ¡Ponelo el audio!
8: ¡Lo voy a poner el audio!
0: ¡Ahora! ¡Quiero que lo ponga el audio!
1: ¡Ahorita! ¡No me esté quemando!
0: ¡No me quemé! ¡No me quemé! Te mandé un desfile, querido Cristian, y te voy a mandar el audio. Yo no soy pueblo de nada.
1: ¡No me quemé, viejo!
0: Escucha, por favor, querido Cristian. ¿Se lo puedo mandar el audio de aquí directo?
1: Ay, ¿cómo lo conocen, no? ¡No me quemé, tú, güey!
0: ¿Sabes qué? Gavilán me dijo esto, es un escándalo.
9: Sí, buenas tardes, haceme un favor, estuve en una reunión singa, pero ya, a veces me la aguanto unos 5 minutos, ya, llego 6:05, 6:10, pero de que llego, burrín, porfa.
1: Pero llegué temprano.
0: Oye,
1: me vine a 85 kilómetros por hora en la nave.
0: Pobre motorcito de la nave con ese bagira ahí adentro.
1: No podés decir eso.
0: Dice Rulito, ¿sabes? Si lo podés llevar a la feria en la moto.
1: ¿Sabes qué me han dicho los de Honda? ¿Sabes qué me han dicho los de Honda? Me veo muy sexy en la nave.
0: No, es que, a ver, aclaración. Sí, los de Honda lo llamaron a Gavilán para decir que sí es que puede salir él manejando la nave. Para que sepa la gente el aguante que tiene esa motingo a semejante peso.
8: Exactamente.
0: Eso.
1: ¿Qué estás diciendo?
10: No, pero cabezón sí.
0: No, pero cabezón sí. El otro.
1: Ah, el cabezón. Ah, claro. Siempre firme, digo.
0: Oye, hay un amigo del grupo del show de la zona. ¿Qué? Que me manda un desfile. Tenemos ahí un videito, por favor, querido Cristian. Vamos a ver. Mire este desfile, a ver si es que lo tiene, por favor, que se lo envíe. Ahí, a ver. Ahí está. Mire, este desfile. Uh-huh. Este desfile también, obviamente, se llevó a cabo el día de hoy. Ahí está el profesor, el más bacán de todo el colegio.
1: Ya.
0: La pinta lo delata. Y ese es el más bagale.
1: No, ese es
0: el
1: más borrachín.
8: Porque se lo ve a todos contentos.
10: Porque se lo ve como obligado.
0: Ah, me dice que es en Camiri.
1: En Camiri. Oye, pero es lindo ver allá, porque allá hacen desfiles de tea y todo eso, y van por todo el pueblo. Por ejemplo, ahí en Cabeza hacían el desfile por todo el pueblo de tea, desde el más niño hasta los militares, porque había un cuartel ahí mismo, ¿no? Entonces, bonito, interesante, muy bonito, de verdad. Oye, llega más audio, a ver, audio por Santa Cruz, dice. A ver.
11: De mierda, oye, no lo hago yo por mí, entendelo. Lo hago por Santa Cruz, carajo.
8: Lo hemos colgado.
1: A ver, aún hay desfile acá, dice. Ah, no, en Camiri sí, me lo mandó igual también a mí.
0: Oiga, hablando un poquito de las comidas de Santa Cruz de la Sierra, ¿para cuándo los tamales, pues?
1: Oye, no estará fuera y el pobre.
0: Oye, no estará fuera, pero llamaría, pues.
1: De verdad.
0: O estará buscando tamales ahora y no pilla el desgraciado.
8: Mamá fue Tongo que trajo ahora tamales. No.
1: Escuchá lo que dice Jordi.
0: ¿Qué dice Jordicito?
1: Dice, ¿cómo van a estar hablando para mí eso si las mujeres de mis amigos para mí tienen bigote? No.
0: ¿Qué dice? A ver. No es como digo un amigo. Yo a la pareja de mis amigos las veo como varones, con bigote, ¿vio?
1: Escuchame, no hay como dejarte con nadie solito, porque ya está ahí pidiendo números, pasando. No, estás loco, viejo.
0: Escucha.
12: Qué gusto volver a escuchar a esa dupla radial que la rompió muchísimos años. Un gran saludo, querido maestro Frankie Tudela y al negrito Gavilán. Lo mejor de los éxitos en este nuevo ciclo.
0: Gracias, hermano, gracias.
1: Escúchame, Roberto Ira, yo sé que estás ahí en tu auto. Ya, no me llega eso tan mal, porque mira, el niño no ha almorzado y está esperando.
10: No hay más azul que la chamarra.
0: ¿Sabes qué? Está entre un tamal y una bolsa del Dogor.
1: No sabes si comer un tamal o bolear, dice. A ver, ¿qué dice por acá?
13: Buenas noches, Nero. buenas noches, Blanquicito y Gavilán, en el show de la zona. Oigan, oye, Gavilán.
1: ¿Qué pasó?
13: ¿Vos sabés qué fideo comió hoy en el Cheo? Porque parece que recién le hizo mal hoy día. Mucho. Pelotudo, no va a comer.
1: Comió tallarines, le subieron los tallarines.
13: Caribe todavía.
0: Oiga, cuando dicen que Cheo va a ir a un evento con Corona, ¿qué es lo que hace él? ¿Pone música o no lo sé, presenta?
1: ¿Qué hace?
0: Porque una vez lo invitamos
1: en Corona. Creo, ¿no? Si no me equivoco. Oye,
0: ¿alguna vez lo invitamos a que enganche en vivo?
1: No, ¿eh?
0: De verdad, ¿no?
1: Hay que ponerle ese video, hay que buscarlo.
0: No.
14: Música de información, por favor.
1: A ver, ¿qué pasó?
15: Ya. Música de información.
14: Estados Unidos promete 10 mil millones de dólares porque van a llegar al país. El mandatario asegura que hay un mundo gigantesco que quiere invertir en Bolivia y responde a los cuestionamientos por su viaje. El presidente Rodrigo Paz, tras esta semana de Estados Unidos, realizando una serie de reuniones y este miércoles aseguró que volverá a Bolivia con recursos económicos para invertir en obras y otros proyectos de desarrollo económico. Confirmó que en medio de su apretada agenda de reuniones tuvo nuevos encuentros con organismos internacionales de financiamiento y aseguró que en general están hablando de 10 mil millones de dólares que van a llegar al país boliviano.
1: ¿Eh? ¿Entre cuánto lo van a dividir?
0: Oiga, gracias, un buen reportero, un sonero reportero, uh-huh, que ya se está acoplando. Muchas gracias a nuestro sonero reportero. ¿Qué nombre lleva? ¿Tiene nombre ahí o no?
1: No dice. ¿No? A ver, ¿qué dice por acá?
16: Mejor si manda videitos.
0: Sí, ¿no? Mejor si manda videitos más. Y así obviamente sería parte del show de la zona ya.
16: Si manda un pack.
1: Mandando los tres packs para fin de semana. Hola, Franklincito, aquí el Camba Perro reportándose.
0: Hola, Camba Perro.
1: Sí. Yo me acuerdo cuando era cachorro siempre llevaba el estandarte.
17: Más comprender.
1: De la bandera cruceña. Cuando llegaba al punto de desfile se la pasaba al mejor alumno. Uy, ya lo leí tu mensaje. A ver qué dice por acá. A ver.
18: Buenas noches. ¿Me lo podría pasar el número de Sensation? No, quisiera hablar de eso.
1: No, ya no vende eso, ya. Ya no vende, se la consumió toda.
0: Llamadita número 9.
1: Ya no vende, se la consumió toda. A ver qué.
0: No, para mí que lo está buscando por algo. Para mí que lo está buscando por algo.
16: Está en Brasil. Su número es para una tarea.
0: Está en Brasil, hermano. Muy adentro.
1: Y si sos maldito, lo llevas a rumbo de la nave.
19: Se juntó el norte y el sur.
1: ¿Qué pasó?
19: 800 años en esa cabina, madre de Dios. No. Pero qué bueno escucharlo a los dos.
0: Ay.
19: Bueno, pues si esos collas se comen zorro, nosotros acá los campos paramos comiendo zorra. Así es sencillo.
0: Fuera. Medio raro, ¿no? ¡Ay! 80 años. ¡Ay!
1: A ver,
0: 800.
20: Saludos, yo de la zona, Frankie, Candela y el señor Gavilán.
1: Hola, señores.
20: Escucharlo después. ¡Qué tiempo!
1: ¿De qué tiempo? ¿Qué tiempo?
20: Primera vez mi orden.
1: Es hasta que no falle tu duela, sí.
0: ¡Vamos, una apuesta!
1: Buenas noches. La andada por un transmitecito en cabeza. Me pasaron este contacto para agilizarlo.
0: ¡Ah! Oh.
1: Suave,
0: ahí está.
1: Suave, pelado, ¿eh?
21: ¡Qué materiza, verdad, carajo, carajo! No se vayan a separar nunca más, güey, ¿verdad, en serio, querido? No se separen nunca más y vos, Canela, dejá de ir a chapar y mierda. ¡Ja, ja!
0: ¡Qué negro!
1: Oye, vaya más, pues, ¿no? A ver.
13: ¿Sabes, oye, Franquicito, qué hace Cheo cuando lo mandan ahí? Él pone pez un enganchado. Ah. Y se hace el que toca y todo. Y cuando le dan a ir al baño, busca ahí su computadora. Enganchado para ir a hacer chibi. Y ahí.
0: Pobre, no hablen así para mi amigo Cheo.
1: Oye. Papayito dice, imagínate vos en esa nave y el oso Rulo y Monkey de Yapa. No.
0: Y yo en el tanquecito.
1: Vos sentado en el tanque.
0: O en el baúl.
1: En el fierro.
22: Gavilán.
1: ¿Qué pasa?
22: Franquincito.
0: Hola.
22: Dígame si hoy va a haber música machichi.
1: No, hoy no, no. Borracho.
22: Tengo la caja lista.
1: No.
22: Listo para abrir. Claro.
0: Ah, pero teníamos pues un invitado.
22: Avisen.
1: Oye, me va a dar ganas de cañear.
0: Oye, teníamos un invitado, supuestamente, digamos. ¿Dónde está nuestro amigo tamalero?
1: Atentamente, la FELCC.
21: Buenas noches. ¿Me lo podrían pasar el número de Sensation? Quisiera hablar con él sobre el caso de unas entraditas.
1: ¡Yeah!
0: ¡Yeah, David!
1: Oye, atentamente la FELCC, dice.
0: Oh, yeah.
1: Oye, ya estoy aquí en Brasil. Pásame su número de Sensation. Estoy necesitando un costurero, dice.
0: Está muy adentro de Mato Grosso.
1: A ver, mi audio, dice, ¿ah? Ni mierda, me lo han mandado, sí, casi me ha escapado hoy el teléfono. A ver, ya me iba a hacer un phone. A ver, por acá vamos a reproducirlo, mira.
3: Sí, dicen, pues, show de la zona, mierda, hace tiempo no lo veía, Gavilán Pollero y a tu de la tuya.
0: Hola.
3: Mierda.
1: Mierda.
3: Oye, pero mira, Gavilán está rellenadito, está gordito.
1: Gordito, es la buena alimentación, hijo.
3: Y ya la menudencia esa es el matadero, hijo, mierda.
0: Oye,
1: mira, viva dos cuadras el matadero, ¿ah?
3: Es mucha dosis. Oye, pero mira, ¿quién iba a pensar que che, yo iba a poner su influencia, oye, no, mierda?
0: Escúcheme, sonero.
3: Isaac, mira, vos. Qué chevo de mierda, ¿no?
1: Mucho.
3: Tiene nomás a su lado, el chevo hecho el burro, nomás de mierda.
1: No es, pégale para atrás.
0: Oye, escuche pues, no sé por qué se perdían las vacas allá en cabeza.
1: No,
0: no sé por qué se perdían. No. Y luego este convocaba. No,
1: oye, escuchame. No seas
0: jodido. ¡Vamos, Cristian!
1: No. Escuchame,
0: mira. ¡Va a ser viral eso, señores!
1: Mira, en la Navi, mira. Monkey, Rulo y yo.
0: ¡Madre mía! ¡Mira, oye eso!
1: ¡No! Es para que vean que es buena, ¿no? Pueden comprarse su Navi, es resistente.
0: Oye, qué
16: la naranjada no va a ponerle.
1: Era la naranjada.
0: Ahora, ¿le puedo preguntar algo? Criatura de Dios.
1: A ver, ¿qué?
0: ¿No le hace calor a usted con esa carpa de mierda?
1: ¿Toque la fuente?
0: Toca la voz.
1: No es.
0: Madre, me da no sé qué.
1: No es gruesa.
0: Me hace calor.
1: No es gruesa.
0: Así que Jen me dijo que no es gruesa.
1: No es gruesa. No es gruesa.
16: Así dijo Tatisaki.
1: Así dijo Tatisaki.
0: No es gruesa.
1: A ver, ¿qué dice por acá?
0: 783-09-622 es el WhatsApp de la radio. Estamos compartiendo.
4: Mierda, ya lo quemaron a Sensation. Oye, ¿para qué decir que está vivo? Ahora todo lo que a los que le debe su flash, desde la llamadita número 10, número 7, ya se la sopló todinga ya.
0: Llamadita número 9.
1: Se la aspiró toda, digo, ¿eh? A ver, hola Pipa, un bolo hoy por Santa Cruz, atentamente Tongo, dice. Tonguito, te voy a ser franco así, mira, no es que quiera...
16: Oye, espera, Tongo, ya que no vino Roberto Ira con los tamales, trae vos, eso estaba más bueno.
0: Oye, trajo tamales. Tamalito.
1: Escúchame, Tonguito, lo que pasa es que ya dejé el vicio, no voleo.
0: Hasta que vea una del Dogo.
1: Oye, pero hay mi uña verde, Dios.
0: ¿De estar de pojado así?
16: Sí, tal vez. A ver, la lengua para un lado.
1: No, voleo.
0: Este hombre parece voleando todo el tiempo, pero no, es así.
1: La verdad que...
0: Este volea hasta de papada.
1: Mi dentista me prohibió, digamos, si quiero tener una sonrisa así como la que tengo.
0: ¿Y para qué quiere tener si ya la tiene, pues, baboso, es mía?
1: Que tengo que cuidarla.
0: Ay, eso, pues, diga eso.
1: Tengo que cuidarla.
0: Eso diga, pues, niño.
1: Por Santa Cruz, diga la excusa.
0: ¿Vamos con una canción o los audios? Como usted quiera.
1: Audio, vamos a terminar los audios ya, porque hay artísimo audio.
0: 7:49.
21: ¿Escuché bien o dieron Rulo y Monkey en una Navi? Mamá, mínimo amortiguadores de titanio tiene él.
0: Pero no la has visto, Gavilán también está ahí, por favor. Entra a las redes, entra a las redes, mira esa foto.
1: A ver.
0: Esta va a circular por todo el mundo.
1: ¿Qué?
0: Le estás haciendo.
1: Primero en onda va a circular.
0: Por eso, mira. Y el otro ahí sacando fotos y el otro. Pero el que va más feliz es Gavilán, ¿no?
1: Oye, me sentaron en el tanque.
0: Ensartadito.
1: Me sentaron en el tanque.
0: Oye, ensartadito.
1: Me sentaron en el tanque.
0: Ya, mi amor. Ya, mi amor.
1: A ver, ¿qué dice para acá? Vamos a ver, más audio. Uy, cantidad de agua.
4: Hola, Franklin. Gavilán.
0: Hola.
4: Buenas noches. Acá escuchando todo el día la radio.
0: Qué bueno, hermano.
4: El
5: las 7 hasta las 12 del mediodía, con la cafetería de las 12 hasta las 6 de la tarde con el mono. Y a usted de las 6 de la tarde hasta las 12 de la noche.
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5: Como siempre, rompiéndola.
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0: Se conoce la programación de la RAE.
21: Canelita, puedes recuperar pues, ese audio pues, con el que estabas antes, ¿te acordás? ¿Cuál? El que decía, mucha cabeza.
1: Oye, no, se fue en mi otro teléfono. No la tenés, pero no es el original. Buenas noches, mis queridos. Casi no llego, dice, a escucharlos. Saludos para Stephanie, que está escuchando la radio.
0: Hola, Stephanie, ¿cómo estás? Oye, ya, déjate lío, un ratito, para todo. Ya. ¿Va a venir Roberto Ira o no?
1: No sé.
0: A llamarlo, pues. Llamalo.
1: No sé, a ver, le vamos a llamar, llámelo. ¿Qué? ¿Usted quiere llamar? ¿No pueden llamarlo de su teléfono?
0: Yo no tengo. No.
1: Qué desgraciado
0: que era. ¡Puta que me cae bien este amigo! ¡Me cae bien! Oye, por favor, Riceli, puede ver esto, por favor.
1: Escúchame, en el contrato dice bebidas alcohólicas y estupefacientes, no dice coca, digamos.
0: Mira cómo eso es le cuando vamos a la pausa.
1: Eso es cuando vamos a la pausa.
0: Ya, a la pausa, ya volvemos.
1: A ver, espera. Vamos a la pausa y enseguida volvemos.
0: A la pausa.
1: Espera.
17: El bolo.
1: El bolo. Vamos a la pausa y enseguida volvemos.
0: Ya me grita,
17: la de la piqui, ponle la de la piqui.
0: Madre mía. Y nos vamos en una nave.
1: Ay, oye, Dios, a ver, espera, mierda,
0: una programación. Mira esa belleza, qué belleza.
1: Ay, espera, me acaban de informar lo siguiente, que es la mejor alegría del mundo que nos ha dado. Ay. Chequea lo que dice, a ver, léalo por favor. Por favor, cuando vayan a hacer algo, no, eso es otro.
0: No, oye, no, está bien, ¿sabe qué dice?
1: No habrá programación normal, ni mañana ni el viernes por si acaso. Solo cafetería saldrá. Si alguien quiere hacer sostenimiento, me avisa.
0: ¡Esa mierda, Colina! ¡Vamos! ¡Vení, Colina! ¡Oye!
1: Bueno, oye, vuelvo, mira la pausa, mira bolear.
0: Oye, qué belleza, qué noticia que nos da. ¿Verdad? Te pasaste, Riceli Ceballos, gracias.
1: Ah, oye, yo no le escribo, ¿verdad? ¿Verdad, pues? Fíjate, está ahí en el grupo.
0: ¿Verdad, en el grupo? Mira, ha llorado de emoción, mira.
21: Gavilán, no te olvides que hoy vamos a bolear, vamos a traguear, vamos a fumar, vamos a celebrar. Santa... El 24 de septiembre,
1: ¿sí?
21: A full.
1: Sí, estoy libre mañana.
0: Santa Cruz, no te voy a fallar.
1: No te voy a fallar. Lo juro que no te voy a fallar, estoy libre mañana. Gracias a Dios.
22: ¿En serio no va a haber la música machichi?
1: No, no va a haber, es culpa de la jereta. Para programar.
0: Oye, decile a Marcelo que no venga.
1: Oye, ¿verdad? Nos
0: madre nos mía, qué alegría.
1: Espera, ¿qué dice por acá? A ver, ¿qué dice?
22: ¡Mierda! ¡Cope los tres que la nave!
1: ¡Oye
22: esa foto!
1: Pero no, ya la escuchamos, ya, a ver.
22: ¡A la mierda! Reemplazó hoy día Monkey. Él juraba que mañana iba a venir Cheo a reemplazar.
1: ¡El pillazo!
0: Oye, pero ¿sabrá Cheo que Monkey se lo llevó a Tatisaki?
1: No, a ver aquí.
23: Oiga, Franklin.
0: ¡Hola!
23: ¡Te estás quemando! ¿Cómo que no vas a tomar...?
0: No, pues.
1: Yo no le creo ni mierda.
0: No, pues.
1: Yo no le creo. No le creo.
0: El que va a Mirabella te puede dar fe de eso. De verdad.
1: Ya, otra vez, no, ya fue, pues, ya. Bueno, adelante, che.
0: Vamos a...
1: Al dato exacto de la hora, un poco de publicidad y enseguida volvemos. ¿Eh?
0: Sí, perfecto, estamos en el show de la zona a través de Fama FM, en la radio que te conecta.
1: Así que ya venimos. Si quieren ver a sus pequeños también, ahí pueden seguir mandando. Oye, no sé qué habrá pasado con Roberto Ira. De verdad. Me dijo que iba a venir, no vino. Vamos a seguir esperándolo un ratito más, ¿ya?
0: Ok.